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asegurar que hacía mucho tiempo, así que no pasaba una noche así acá, ¿eh? Ay, muchachas, muchachos, a saludar. A saludar a la ciudad.

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0: Bienvenidos, turno tarde, y a las 7 de la tarde estamos en el aire de la radio. Dijimos a las 2 menos 5 de la tarde. Llegamos a las 7. Si el partido termina en los 90 minutos, llegamos 7 y media si hay alargue y penales. Llegamos a las 7 y ganó la selección argentina. Yo no creo que haya alguien escuchando deportes en FM a esta hora, pero nos debemos a la audiencia. Yo no creo que haya amigos en el 115-801-7426.
1: Alguno puede haber, algún loco puede haber. La reacción de la familia está en Bernal festejando. ¿Cómo? ¿Qué programa?
0: ¿Qué programa?
1: ¿Qué van a hacer?
0: ¿Qué van a hacer?
1: ¿Va a ser? Pobre Miguel, ¿no? Pero uno de la familia dice, ¿qué va a decir? ¿Hablar de Caneo ahora?
0: ¿Cómo estás, Charlie?
1: Vamos a festejar. Bien, muy bien, muy contento.
0: ¡Qué victoria la de Argentina!
1: Muy, muy contento.
0: Vamos a cumplir con la palabra.
1: Sí.
0: ¿Se tienen que anotar, dando el presente?
1: Sí.
0: En el 115-801-7426.
1: Hola, los de hoy
0: una
1: vale
0: frase.
1: Triple.
0: Lo anotamos por 3 para la pre-match que vamos a sortear el viernes.
1: Muy bien.
0: La pre-match,
1: bien, bien.
0: Previo a Gimnasia de Jujuy, vale 3.
1: Van en la lista ya
0: tres veces. 115-801-7426. Y lo mismo en el canal de
1: Ventaja
0: YouTube.
1: Ventaja deportiva para los que llaman hoy.
0: 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Qué
1: tremendo
0: partido.
1: Terrible.
0: Qué victoria. Cuánto de merecida.
1: Sí, muy merecida. Muy merecida.
0: Qué partido. Segundo tiempo de paliza futbolística de la Argentina jugando al fútbol.
1: Sí, ese sometimiento, ese dominio, esa chapa que le tiró Argentina en el segundo tiempo a Inglaterra, y mucho más después del gol de Inglaterra, fue tremendo. Decirlo ahora es muy fácil. Yo en algún momento hasta pensé, cuando la pelota no quería entrar, no podía, digo, bueno, si nos tenemos que ir así, ¿no? Si nos tenemos que ir así, dominándolo de esta manera, sometiéndolo de esta manera, Inglaterra que eligió defender adentro del área, y Argentina que iba, que no bajó nunca las armas, y lo terminó encontrando en un dominio y en un sometimiento futbolístico que es impresionante. Y que me parece que era la forma, ¿no? Es decir,
0: tal cual.
1: La forma de demostrarte, somos mejores. Acá estamos, somos mejores que ustedes. Somos superiores, tenemos más temperamento, más fútbol, más herramientas. Argentina lo superó, le tiró la chapa del campeón. Es un campeón del mundo, y en la semana lo decíamos, ¿no? Ojo que, más allá de todos los pronósticos, Inglaterra era el favorito, pagaba menos en las apuestas. Escuché muchos hinchas ingleses con muchísima confianza en la previa al partido. También, si querés, mucha gente del fútbol imparcial, sin dejar de remarcar el espíritu de la selección argentina y ese temple ganador, lo marcaban claramente a Inglaterra como el equipo que tenía todas las de ganar. Y afloró el campeón del mundo. La verdad que un primer tiempo muy muy parejo.
0: Muy ajedrecístico.
1: Muy parejo.
0: Muy ajedrecístico, permanentemente.
1: Con mucho respeto.
0: Mucho
1: mutuo.
0: Respeto mutuo.
1: Parecía un partido de gol gana. Lo hicieron ellos. Y Argentina reaccionó de una manera notable. Scaloni yendo contra los cambios de que indicaba el manual.
0: A mí con el cambio que me sorprende a mí es con el de la salida de Paredes.
1: Sí.
0: El resto, por ahí tenían más olor a lo lógico, a lo que habitualmente hace, pero la salida de Paredes en ese momento llamaba la atención, porque además dejaba en cancha a los dos centrales amonestados, porque ese primer cambio,
1: claro, tenía
0: dejaba
1: los dos centrales
0: al tipo que tenía capacidad de corte sin tarjeta, lo sacaba y se quedaba en cancha con dos centrales que estaban amonestados. Ese cambio fue muy, muy raro. Pero, ¿qué decir? Si las dos acciones de gol, que no se le dieron a la Argentina, las primeras dos acciones de gol claras, las dos fueron de Nicolás.
1: Sí, sí, de Nico González.
0: De Nico González. Entonces, una vez más, a favor de Scaloni. Pero yo ¿qué estaríamos diciendo nosotros y creo que es uno de los títulos en el mundo, que tiene que ver con los ingleses y con el respeto que genera, sí, este respeto que genera la Argentina.
1: Sí, sí, lo, si lo perdés de la manera que lo perdió Inglaterra,
0: lo avaro.
1: Y en el contexto de la historia de Inglaterra, tal que está cual, buscando una final del cual, mundo hace tanto tiempo, porque cual. Capaz que nosotros, y nosotros ya somos los actuales campeones del mundo, y cuando le toque, si a esta selección le tocaba irse antes de la final, seguramente iba a ser con perdonándoles todo. Es decir,
0: tal cual.
1: No, a ver, aún si la TAO hubiera caído para el otro lado contra Cabo Verde o contra Egipto, que fueron dos partidos donde tranquilamente Argentina podía haber marchado. Pero en el contexto que Inglaterra busca estar en una final del mundo, y pudiendo abrir el partido, un partido que era muy parejo, muy trabado, de la manera que eligió jugar, porque también me parece que hay una elección de Inglaterra de jugar ahí de terminar ahí el partido, y de la manera que fue superada por la selección nacional, seguramente generará un debate interno muy, muy grande. Bueno, los diarios del mundo hablan de Messi, de la épica argentina, de la hazaña, de la final que se viene con España. Inglaterra quedó en el camino, será un lindo partido de tercer puesto para ver el sábado, tomando algo y tomando sobre todo impulso y aire para lo que nos va a tocar vivir el domingo, un partido de selecciones que tienen estilos muy similares. España excelso, pasando un gran momento, una racha invicta extraordinaria, una valla que a la que no le convierten goles, y Argentina con la chapa de campeón. Argentina con la chapa de campeón. Ahora ya a esta hora, ¿quién va a apostar en contra de la Argentina?
0: Nadie, pero yo como argentino y con el Mundial ya transcurrido y con la selección en la final, esta selección ya salga como salga el domingo, ya es la mejor selección de la historia del fútbol argentino.
1: Ya lo era.
0: Y no,
1: cuando empezó el Mundial ya lo
0: no,
1: era.
0: No hay nada.
1: Está agrandando la brecha.
0: No estoy, no pido nada, que el domingo me muero por ganar. Como
1: ojalá,
0: siempre. No
1: ojalá.
0: Pido nada.
1: Ojalá.
0: Nada, nada, nada. Ahora.
1: Quiero vivir 4 años más esta locura, dice un jingle. Claro. Sería increíble.
0: Increíble.
1: Seguir siendo campeones del mundo.
0: Pero hay cosas, digo, cuando les decíamos que dejen un mensaje en el 1158017426, los anotamos a todos, digan lo que sienten de la selección, hoy es un día muy de selección, si son de Quilmes, si están pensando en Quilmes, claro que sí, porque vamos a hablar.
1: Sí, mucha gente de Quilmes en el centro de Bernal, en la Plaza Conesa.
0: En todos lados.
1: Sí, la verdad que
0: la
1: sí.
0: La gente está festejando, pero dejen...
1: Con cuidado en la calle, por favor.
0: Sí, que haya cuidado, no...
1: Con cuidado.
0: Cuidado, que por favor no haya... violencia.
1: Los que manejan también, viste, algunos muchachos manejan muy rápido.
0: Muy rápido, sí, a mí me pasó, decía, viniendo en Bransen, es una calle complicada cuando la tenés que cruzar, y bueno, si es complicada habitualmente, hoy está con un clima distinto, pero vuelvo a cosas del partido, ¿no? ¿Qué respeto, a mí me vuelve loco el respeto que irradia para los contrales, cómo los paraliza a los equipos contrarios. Inglaterra tenía con qué jugar a otra
1: sí,
0: cosa,
1: claro.
0: Tenía para ir a más.
1: Sí, sí,
0: es
1: sí.
0: Muy raro explicar que un técnico, un alemán, ya de por sí es una decisión rara, que un alemán conduzca
1: Argentina,
0: a Inglaterra.
1: Argentina es...
0: Es pionera y da
1: no,
0: es en esto de dar
1: es la
0: técnicos por el mundo.
1: Sí, no, y aparte es la selección que mantiene su... digamos que se afianza en tener un técnico
0: propio,
1: nacido en Argentina.
0: Obvio, pero además a todos los países que nutre de entrenadores
1: sí,
0: Argentina.
1: No, tal cual, bueno,
0: es increíble.
1: Este Mundial era el país
0: campeón,
1: que más selecciones
0: el campeón
1: tenía,
0: de eso, pero,
1: que más entrenadores de selección
0: pero
1: tenía.
0: A mí me llamó la atención... a ver, es muy raro también en el fútbol. Alguna vez lo dijo Bianchi. Es muy raro en el fútbol al equipo que va ganando ir corriendo y sacar al que hizo el gol. Cuando rearma el equipo que rápido lo pone a defender con línea de 5, saca al autor del gol.
1: Sí. Bueno, todo lo que hizo Inglaterra para defenderse, para mí, muy prematuramente, y mérito de la selección argentina también, en someterlo, en llevarlo a los últimos 20 metros del campo. Después tenía efecto aún después de la igualdad.
0: Claro.
1: Estaba claro que, para mí estaba clarísimo que Argentina se lo ganaba.
0: Se lo ganaba.
1: Quizás en el alargue, pero encontró el segundo
0: gol. No quería entrar, pero se lo ganaba.
1: No le quedaban herramientas. Después metió dos cambios, pero no le quedaban herramientas a Inglaterra. Se puso contra las cuerdas.
0: Solo.
1: Y no podía. Y ya con cómo quedó armado el partido, no iba a poder salir de las cuerdas hasta el final.
0: No.
1: Y Argentina seguía tirando mano.
0: Increíble.
1: Espectacular. A mí la manera que se le ganó es la manera que hubiera soñado. Si no, sí. No me la imaginé, pero marcando esa autoridad, que se sepan menos, que se vayan sabiéndose menos. Y creo que se le ganó de esa manera. Fue espectacular.
0: Lulo es nuestro operador hoy. Mirá qué bautismo el de Lulo.
1: Qué día le tocó, para el
0: debut. Mirá qué día le tocó de bautismo a Lulo. Pobre. Con estos rompepelotas que tienen ganas hoy de hacer un programa de radio. Un abrazo grande a Fernando Lastragudín. Hola muchachos, impresionante el segundo tiempo de la Argentina, a pura corazón y juego, bien en los cambios. Está anotado triple, Fernando.
1: Sí, señor, ya claro, por supuesto, todos triples.
0: Con Lolo a la cabeza, anotado triple. Gustavo Giuliani. Y el alargue de Juan y los penales de Juan, nada de lo de Juan, se dio. Quiero decir que cuando arrancó el partido, los primeros 5 minutos picados, y un árbitro norteamericano, que el fútbol no es lo de ellos, me había dado cierto temor.
1: Sí, claro.
0: Me había dado cierto temor y no sabía, me daba la impresión, a los 5 minutos con lo picado que arrancó, digo, este hombre por ahí es bueno con el béisbol, por ahí es bueno con el fútbol americano,
1: no lo
0: con
1: hizo
0: el
1: mal,
0: básquet.
1: No lo hizo mal.
0: Después del minuto 5, se le acomodó el partido, lo acomodó y lo fue llevando.
1: Lo molestó bien, no se le fue las manos, un partido muy picante.
0: Muy picante.
1: Argentina salió a sacar esa chapa.
0: Salió de movida.
1: A raspar, a mostrar que...
0: Y además él, Charlie, también comete un error, pero que también fortaleció a Inglaterra y lo dejó pensando a Argentina. Y es ese primer autofau que se autosanciona Messi, sí. que fue fau, pero que Messi se lo sanciona, porque Messi cuando se tira, agarra la pelota siempre con la mano, porque sí. Si Messi se cae y se cae con la pelota en la mano, el árbitro hasta te obliga a que tenés con la fau.
1: Un Messi muy disminuido físicamente, pero con arranques épicos, de un coraje.
0: Increíble. En la jugada del gol, está detenido, respirando, mientras el juego está en 3/4. Él está 20 metros, 30 metros atrás de la acción, hasta que se recupera y después se pone en juego.
1: No puede ser zurdo y pegar y sacar un centro de derecha como sacó en el segundo.
0: Y sacar el centro que saca.
1: Es impresionante.
0: Porque aparte él le da con la pierna menos hábil la potencia para que el que pone la cabeza solamente tenga que poner la cabeza.
1: No sé si hay diestro que en ese contexto pueda sacar semejante centro de derecha y Messi siendo zurdo lo hizo.
0: Único, es extraordinario. Es
1: impresionante.
0: Saludos para Gonza Medina. Vamos, Turco y Charlie. Hasta la medianoche sin altos en el camino. Me tiene las frases junadas con el alto en el camino. Hacemos como el Madrid, que seguimos como loco. Tenemos 115-801-7426. Vos me decís, Lulo, si tengo ahí y vamos interactuando, y yo te pido de allá si vamos teniendo. Tengo uno allá, ¿sí? Dame uno de allá, a ver.
2: Turco, vamos, Argentina. Acá hay un loquito escuchando. Pablo, 007, aguante Quilme, aguante Argentina. Qué huevo que tiene este equipo, hermano. No sé, frase no tengo. Huevo, huevo, huevo y huevo.
0: Un abrazo grande, Pablo. Me vas...
1: Un genio.
0: Vamos, me vas todavía avisando, Lulo, y vamos con más gente. Si es que hay alguien más ahí. Los anotamos por 3. Martín Cabral. Buenas tardes, Turco y Charlie. Oíd, mortales, el grito sagrado.
1: ¿Cómo se cantó el himno?
0: ¡Qué bárbaro!
1: ¿Cómo se cantó el
0: se
1: himno?
0: Se gritó el himno.
1: Increíble.
0: No se cantó.
1: Increíble.
0: Se gritó el himno.
1: Sí, si no... En el himno de Inglaterra, los argentinos cantando el que nos salta es un inglés. En el himno de Argentina, los ingleses ensayando un abucheo, pero los jugadores lo gritaron desde el estómago y la gente también atronó el himno nacional argentino. Y quedó claro, ¿no? Bueno, ya nosotros hoy estábamos con los decibeles bajos respecto del tema de la connotación especial que puede tener el partido, pero los jugadores de los dos equipos se notó que tenían un extra, que tenían un condimento.
0: Totalmente.
1: Bueno, y más allá de todo el protocolo y de todo lo que se habló para ser políticamente correctos en cuanto a la no exhibición de banderas de las Malvinas en el estadio, apareció una bandera con aerosol, una sábana con aerosol. Las Malvinas son argentinas y los muchachos a la hora de los festejos la mostraron, y es la gran postal de la tarde, de
0: tal
1: la noche.
0: Cual. Tal
1: los
0: cual,
1: muchachos con esa bandera pintada, esa sábana pintada con aerosol que reza las Malvinas son argentinas.
0: Tal cual, tal cual. Un beso grande para Graciela Laguarde. Alma y corazón y huevos. Enzo dice, miren si Quilmes jugara así. Es la selección.
1: Y cuando tenés un equipo, tenés
0: lo mejor de
1: son contra. Equipos de época.
0: Y qué bien entrado los
1: son
0: cambios.
1: Son equipos de época.
0: Otamendi entra y en el juego aéreo una fiereza tremenda. Montiel, que no venía bien, entra muy bien. Nico González, que entró muy bien y que era el cambio, para mí fue inesperado. Y el propio De Paul. Ni hablar del gol consagratorio de Enzo Fernández, ¿no?
1: Sí.
0: Que un segundo antes había tenido un tiro que saca el arquero de manera extraordinaria. Y otra vez
1: con
0: el arco de frente atacó el arco.
1: Sí, Enzo probó. Eso probó. A esta selección no se les puede decir nada porque son el mejor equipo del mundo y de la historia, pero te tienta pedirle verticalidad. Porque es un exceso de paciencia buscando el espacio terrible y muchas veces vos ves que decís, bueno, intentá la daga o meté el centro o pegale al arco, pero bueno, manejan esa paciencia, la manejan, son los dueños del tiempo.
0: Sí.
1: Juegan con el reloj de una manera increíble, porque en cualquier partido de fútbol normal, cuando faltan 15 minutos ya se termina y ya es todo desesperación. Y para esta selección que falten 15 minutos, falta una eternidad. Y lo manejan
0: no los
1: de una
0: ahorcó,
1: manera...
0: No los ahorcó el reloj nunca.
1: No, es tremendo. Es terrible. ¿Sabés quién? Al mejor Barcelona le pasaba eso.
0: Uh-huh.
1: El mejor Barcelona de Guardiola. Bueno, la final del Mundial de Clubes contra Estudiantes... No tiraron un centro.
0: No.
1: Hasta que se la pusieron en el pecho a Messi. Messi la metió de pecho bajo el arco y le terminan ganando a un Estudiante que estaba cerradísimo. La última vez que un equipo sudamericano le compitió a un europeo en un Mundial de Clubes.
0: Te voy a mandar ahora al
1: argentino,
0: querido, un video directamente desde el estadio de Atlanta. Te lo voy a mandar. Que me manda mi amigo Andrés
1: Andy
0: de Ya.
1: Qué grande la gente de Somos Argentina.
0: De la gente de Somos Argentina.
1: Otro mundialazo están viviendo.
0: ¿Qué mundial está metiendo? Ahí te lo voy a mandar, Lulo querido. Ahí
1: sponsor
0: está.
1: Oficial de la selección en Qatar y en este mundial.
0: Y en este mundial también.
1: De tres países, metiendo 15 partidos. La selección jugando 15 partidos, 7 más 8.
0: Y me contaba hace un rato Andy que hoy estuvo muy cerca del plantel, que le hizo muy bien y que, bueno, estaba con una emoción muy, muy grande disfrutando de este momento. Esta semana estuvieron... tuvo consigo los tres chicos varones, los tres nenes varones. Uno tenía que volver, pero los otros se quedaron, están trabajando con él, ¿no? 115-801-7426. Tenemos una prematch y el voto vale 3 para el viernes. Un mensaje de la selección, lo que quieras decir. Dame uno, dale.
2: Hola, Turco querido, ¿cómo no te voy a estar escuchando? Yo te lo dije, soy Gustavo del Uricentro, yo te lo dije siempre, que yo soy fan de FM Sur. Ahora no soy más Gustavo del Uricentro, soy Gustavo del Kiosco El Facha.
1: ¡Qué grande!
0: ¡Kiosco El Facha!
1: ¡Vamos todavía!
0: ¿Dónde es,
1: con
0: Gustavito?
1: Nuevo, vamos, bien.
0: Gustavo, decime dónde es el Kiosco El Facha, por favor, te pido. Gustavo del Uricentro, que estaba en ahí la avenida Centenario, escribime después mandame otro audio y decime dónde queda Gustavito el Kiosco, que de paso le hacemos el chivo. Fanático de Quilmes y fanático de FM Sur. Gracias por estar. Un beso y un abrazo a Hernán Barrena, acá presente, viviendo lejos, en San Luis, Hernán. Son mi contacto con el cervecero, alegre por la selección, pero siempre primero Quilmes, como decía Juan Drago, ¿no? Me parece que soy medio Juan Martín. No. Hermoso poder leerlo y saber que están ahí del otro lado.
1: Espectacular,
0: aún, en un momento como este, que donde nosotros estamos en este momento compitiendo con la selección argentina.
1: Nos llenamos de preguntas. A ver, la verdad casi te llamo de Turco, seguro, ¿por qué no ponemos las redes?
0: Ponemos las redes que no vamos.
1: Que ya está, que
0: estamos festejando. Vamos
1: a la plaza con eso, tal
0: cual. Están ahí del otro lado.
1: Espectacular,
0: aún, muchas gracias. En un momento como este, que donde nosotros estamos en este momento compitiendo con la selección argentina.
1: Nos llenamos de preguntas. A ver, la verdad casi te llamo de Turco, seguro, ¿por qué no ponemos las redes?
0: Ponemos las redes que no vamos.
1: Que ya está,
0: estamos festejando.
1: Vamos a la plaza con eso, tal
0: cual. Estamos festejando.

0: 9 de julio y Belgrano.
1: 9 de julio y Belgrano.
0: Pero hay gente de toda la esquina, en la puerta de casa, los vecinos al lado eran 7, 8 y estaban ahí con la
1: todos
0: bandera.
1: Los vecinos,
0: y,
1: nosotros con los vecinos.
0: Y el que pasaba tocaba bocina.
1: Con la familia Fabricio completa, nos fusionamos en un abrazo en la mitad de la calle, vecinos y amigos de toda la vida.
0: Mucha gente caminando hacia García, la Plaza Conesa.
1: La familia Fabricio, ¿no?
0: La Plaza Conesa, que por supuesto se convirtió en el epicentro de los festejos de Quilmes. Nosotros, que somos del 86 y del 90, era la estación.
1: La estación.
0: Ahora es la Plaza Conesa.
1: La Plaza Conesa. Y los hinchas de Quilmes tuvieron en su momento, tuvimos la Plaza del Ascenso.
0: Claro.
1: Donde salían las caravanas de los HCA, sí, los señor. Hinchas cerveceros.
0: Hablando de equipo de época, el equipo Alfaro tenía estas cosas.
1: Sí.
0: Que consiguió el ascenso y después los 60 puntos y después la clasificación en Chile. Tuvo esas cosas, digo, para el hincha de Quilmes que decía, si nos tocara un equipo así, bueno, yo creo que el de Alfaro fue algo así.
1: Sí, fue algo así. Un saludo grande para Milton Ulises Fernández, presente, disfrutando del triunfo de Argentina con la familia en Mitre y Las Flores. Tremendo triunfo con el corazón. Mitre y Las Flores, esto es Wilde.
0: Sí, señor.
1: Corazón, o sea, de Wilde.
0: Wilde, La Flor y
1: Wilde, La Flor y
0: no
1: Mitre.
0: Ha cambiado, eso no ha cambiado para los
1: para Wilde. Un lado es La Flor, para un lado es Onsari.
0: Onsari, tal cual, ex Cadorna.
1: Un abrazo grande para él, un abrazo muy, muy grande. Diego Galarza, buenas noches. Sin palabras, con huevo, papá. Claro que sí. Gran abrazo. Gran abrazo. 115-801-7426. 115-801-7426. ¿Tengo uno por ahí? Dale.
2: Gustavo 090. Bueno, escuchándolos, feliz, feliz por el triunfo de Argentina, por el corazón, por la garra que tiene este equipo. Y bueno, se sufrió, pero valió la pena. Abrazo, cervecero, y vamos, Quilmes, carajo.
1: Un abrazo grande. Se sufrió porque estamos acostumbrados a sufrir. Pero el partido, la Argentina no lo sufrió.
0: No, había mucho en juego, por eso la tensión.
1: La tensión.
0: Sí, sí, sí.
1: Hay un mal cierre de Molina, que llega tarde, casi que el movimiento que hace de rechazo lo desnuda, sí, que
0: pierde,
1: nunca vio que
0: pierde la referencia,
1: nunca
0: pelota
1: vio que,
0: jugador.
1: Que la espalda estaba el jugador, ¿no? Sí. La vista periférica, como se dice habitualmente. Pero Dibu Martínez fue prácticamente un espectador de todo el partido.
0: Sí, sí, sí, sí, no, tuvo muy poca intervención. Más que nada capaz que para cortar algún centro, pero poco remate franco al arco de parte de los ingleses. Un respiro, un separador para charlar algunas cositas de Quilmes que dijimos hoy al mediodía. Fue una tarde mundialista, con lo que eso significa. Por lo cual el cuadro de situación respecto a algunas cuestiones es el que señalábamos en la primera edición. Está latente la posibilidad que salga Ian Razo para ir a la Serena de Chile, y está muy avanzada la posibilidad que llegue Joaquín Novillo, el marcador central zurdo, de último paso por Aldo Civi de Mar del Plata. Novillo viene por el cupo que tiene Quilmes por la venta de Thiago Mejía Salanús, y si se va a Ian Razo, Quilmes tendría un segundo cupo, que veremos en qué lo ocupa, si con otro marcador central, si con algún jugador, y si fuera algún jugador, un marcador central o en otro puesto. Por ahí pasan, me parece, las novedades más importantes de un equipo que entrenó hoy por la mañana. Estuvo Juan Martín, y que teniendo en cuenta que el partido se juega el lunes, la AFA ya había, de alguna manera, tomado prevención de lo que podía llegar a suceder con la selección, y no programó partidos ni para sábado ni para domingo,
1: tal
0: de
1: cual,
0: la Primera Nacional. Entonces, teniendo en cuenta que se juega el lunes, digo, mañana, el viernes, aparecerán las pistas del equipo de Gracián para
1: tal
0: jugar
1: cual
0: el día lunes.
1: 115-801-746, una edición especial, ¿no? Esta. Gustavo, Carlos Inegues, saludos para todos, es una fiesta en todos lados y en todo el país.
0: Tremendo.
1: Claro que sí, Carlos. Gracias por estar ahí, gracias por los que se enganchan. Triple chance tienen los de hoy en el canal de YouTube con el nombre y los últimos tres, y con una frase en el 115-801-746. 7426.

0: tienen triple chance para la pre-match que sorteamos el viernes, de gentileza de la tienda oficial 1887. Martín Gonza Medina, jaja, yo me imaginé buscar en vivo de FM Sur y ver, nos encontramos mañana en la edición central de Todos los Días.
1: No, venimos.
0: Estuvimos ahí, ¿eh? Tremendo. Estuvimos.
1: Yo en un momento vi que eran 6 y 10, digo, me llego a dar una vueltita por Bernal y caigo, bueno, y me vine directo, puse la tele bien fuerte y nada, haciendo zapping, noticiero, canales deportivos. Hoy es un día para que sean las 2 de la mañana y seguir viendo
0: tal
1: todo.
0: Tal cual.
1: Hoy seguís viendo todo. Espectacular. Yo pararía el país hasta el domingo. Ya fue. Sí, digo que sí. Nosotros venimos, sí, porque nos divertimos, hablamos de fútbol. Pero, ¿qué van a ir los pibes del colegio? Ya está. ¿Qué vas a ir a laburar en serio? No, deja hasta el domingo, ya está.
0: Queda jueves y viernes.
1: No, ¿puedo decir que no? Va a ser terrible. Qué lindo, la verdad, qué hermoso.
0: Qué lindo. Y siempre está lindo que es parte de nuestra vida, que estamos siempre remándola como país, ¿no? Y estas son alegrías para la gente. Esto es como cuando suena Fiesta de Serrat, viste que todos...
1: Sí, salir un poco de los quilombos, ¿no? Qué sé yo, tenés un problema de laburo y que te digan, no, hoy estamos en modo mundialista, mañana vemos. Es decir, muchas veces tomárselo como... Muchas veces te lo deberías tomar, sí. y que esta sea la excusa para decir, pará, no nos enrosquemos, paremos la pelota, dejemos que pase el partido, después vemos...
0: Y aparte es esa parte donde dice vamos subiendo la cuesta, hoy el pobre
1: sí, se iguala todo,
0: se dan la mano todos, los que no la pasan bien, los que la pasan bien, los que la pasan más o menos. Es una alegría para la gente, pero sobre todo es lindo que sea una alegría para mucha gente que está golpeada y los que venimos de una familia de laburantes, somos parte de la clase trabajadora, que no estábamos repletos de alegrías. Más allá de que nosotros tenemos nuestro techo, nuestro trabajo, nuestro plato de comida, estas son alegrías.
1: Son alegrías
0: populares. El fútbol es el más popular y el más lindo de todos los deportes. Entonces,
1: es un momento de mucha angustia para la clase menos pudiente y de mucha presión para el que trata de no bajar,
0: tal cual.
1: De no dejarse llevar por la ola y de tratar de mantener un mínimo de estilo de vida. Entonces y es mucha presión, cada vez hay que laburar más o el laburo falta. Entonces son momentos de mucha angustia para la mayoría, ¿eh? Algunos, como en todo modelo económico, algunos se ven favorecidos, para la mayoría, y estos son bálsamos.
0: Tal cual.
1: Son bálsamos.
0: Saludos
1: son
0: para primeras. Martín Junior, son los hinchas número uno, siempre haciendo el aguante. Gracias, Martín, gracias por estar ahí. 11-5-801-746, tengo ahí, ¿sí? Dale.
2: Hola, muchachos, habla Marcelo, 963. Un loco que los está escuchando y festejando, quiero festejar con ustedes. ¿Estoy tan nervioso de haber ganado que me equivoco el número de documento? Termina el 967.
0: Un abrazo grande, Marcelito.
1: Espectacular.
0: Enzo, Turco, hoy me olvidé de decirte al mediodía, ¿viste el gol que hizo Domínguez con Chaca a los jujeños cuando fue con Quilmes a esa cancha? La tiró a la frontera con Bolivia.
1: Sí. Hoy en una cuenta de Quilmes subieron la misma jugada en el mismo lugar, y lo que hizo con la camiseta de Quilmes lo que hizo con la camiseta de Chacarita.
0: Daniel Vole 540, ¿están todos vivos? Mamita, qué triunfo, vamos Argentina. Un abrazo grande, Dani. Martín, Turco, el domingo hagan el programa, así trabaja Gürgen.
1: Qué grande.
0: Juan Martín es tremendo. Eso, un refuerzo que le gustaba a Juan Martín, seguro era Enzo Pérez. Mamita, y sí, va a jugar en el nuevo jugador de Maipú de Mendoza.
1: Sí, señor, ya fue anunciado.
0: De Mendoza.
1: 40 creo que tiene, ¿no?
0: 40. Daniel, era injusto perderlo por una distracción, merecido triunfo, merecidísimo.
1: Sí, muy merecido.
0: El amigo Jorge, abrazo grande a Jorgito Draghi, qué garra y qué partido, por favor. Valió la pena no pasar vinilo,
1: claro,
0: hoy.
1: Porque hoy no vino a hacer la
0: no
1: guarida.
0: No vino Jorge a hacer la guarida.
1: Le tocó justo.
0: Le tocó. Y un abrazo grande para Jorgito.
1: La calle es un desierto, ¿eh? Yo tengo una ventana que es a la calle y... creo que habré ido a la heladera a servirme agua y no menos de 20 veces durante el partido. Me paraba cada vez que la pelota se iba afuera. Me paraba, tomaba agua y miraba en la ventana. La calle era increíble, cómo se paró el país. Bueno, yo lo vi por Telefe. Giral dijo 32 millones mirándolo por Telefe, más los de Teicé, ¿no? Está todo el país, básicamente todo
0: sí,
1: el país.
0: Sí, sí, yo lo miré por Teicé, yo lo miro siempre por Teicé. Rodrigo 097, buenas tardes para la mesa. Ojalá Quilmes algún día juegue con ese coraje y a puro huevo como jugó hoy la selección, festejando como corresponde, el lunes cueste lo que cueste. Un abrazo grande. Diego, Argentina, no lo entenderías. 677. La otra patria es Quilmes. Canal de YouTube de FMSUR 88.9, imagen y sonido HD. Son muy generosos. Dejen una frase en el 115-801-7426. ¿Tengo uno más por ahí, Lulo? Dale.
3: Hola, chicos. Flavio, ¿cómo no te voy a estar escuchando? ¿Cómo no lo voy a escuchar? Estar en silencio mirando imágenes y escuchándolo a ustedes. Flavio 577, casi sin poder hablar.
0: Un abrazo grande, Flavio. Qué alegría escucharte.
1: Muy bien.
0: Qué lindo es.
1: Genial.
0: Porque esto es la magia de la radio, ¿no? Nosotros somos los bendecidos. Sí,
1: sí. Que estamos, casi que es un intercambio para decir, acá estamos nosotros de un lado y ustedes del otro.
0: Del otro.
1: Porque mucho para decir y fuera del partido.
0: Y lo estamos viviendo montón, ¿no? con los nuestros.
1: Sí, sí.
0: Y los nuestros lo están viviendo con nosotros. Nosotros con ellos y ellos con nosotros. Porque el pago chico es el pago chico. Eso que es a veces difícil de explicar. Estas cosas que tenemos los argentinos también lo tenemos en el pago chico y los hinchas de Quilmes. Yo no sé cuántos clubes hoy tienen una tira deportiva y tienen la fidelidad que tiene el oyente de FM Sur y el hincha de Quilmes para con la radio y para con Quilmes. A esta hora están en vivo las radios con la selección en Estados Unidos. A esta hora están todos los canales de televisión con la selección en vivo. Y hay amigos, hay gente generosa que está del otro lado acompañando este humilde envío que acompaña a Quilmes desde el 14 de agosto de 1987. Nosotros somos bendecidos, pero somos los argentinos una raza especial. Y los quilmeños tenemos ese costado.
1: Sí. Y si se llega a dar lo que todos queremos, habrá que prestarle mucha atención al lunes, ¿no? No sé si la selección va a volver inmediatamente al país, qué es lo que tiene programado, pero a ver, ojo, yo digo ojo con el lunes si se llega a dar lo que todos queremos respecto de los partidos de fútbol.
0: Los partidos de fútbol que están programados para el lunes.
1: Sí.
0: Lo que pasa es que habría que ver
1: Venimos de un 2022 con 5 millones de personas en la calle.
0: Mañana vamos a ver si charlamos con Andy de ya. Porque Andy seguramente debe tener más claro cuál puede llegar a ser la operativa o la logística.
1: De un regreso. Que yo creo que no se va a modificar según el resultado.
0: Ya debe estar armado, que él ya debe tener ese dispositivo. Y que tenga que ver. Ya hace un rato yo escuché, mientras venía, en casa estuve con la tele, pero mientras venía para la radio, habló el presidente. Y por las dudas, dijo el presidente, que no va a viajar primero a New Jersey, y que en caso de que la selección, que es decisión de los jugadores, quisieran la casa de gobierno, él ya tiene un dispositivo armado, donde ningún funcionario público puede estar en la Casa de Gobierno y solamente las autoridades de la Casa Militar, y es una disposición de los jugadores. ¿Por qué?
1: Sí, sí, que vienen de no, en 2022,
0: de no ir a la
1: Casa Rosada.
0: Él vaciar la Casa de Gobierno y que solamente esté la gente de la Casa Militar. Yo no sé si los jugadores lo van a aceptar, si es el lugar, si se va a hacer, si no se va a hacer. Lo que tengo claro es que gane la Argentina.
1: Que lo más difícil fue hacer. Muy difícil es hacerlo llegar, ¿no?
0: Sí. Quizá en el y que gane o pierda. El lunes va a ser.
1: Sí, me da la sensación que de cualquiera de las dos maneras va a haber un recibimiento muy, muy grande, pero
0: el campeón.
1: El campeonato sería. Yo no sé si. Si la selección está acá, no sé si se podrá jugar un partido de fútbol en Capital y en Gran Buenos Aires, si Argentina es campeón del mundo. Veremos, tendremos que prestar atención.
0: 11-5-800-1-7-4-2-6. Dame uno más de allá.
4: Martín, 739, Don Bosco, Turco, Charlie. ¿Qué bolas que tienen estos jugadores? ¿Qué lo parió? ¿Qué bolas que tienen? ¿Qué manera de sufrir? El tema no era sufrir, pero bueno. ¿Qué manera de sufrir? Pero bueno, gracias a Dios tenemos la edad para poder ver esto y ojalá se pueda repetir. Hay que aguantar hasta el domingo. No sé cómo vamos a llegar hasta el domingo, pero bueno, ojalá podamos llegar. Un abrazo grande.
0: Un abrazo grande. Gracias, Martín. Abrazo enorme. Un abrazo grande para Fabián, el número uno. ¿Eh? Vamos por la pre-match. Siempre Quilmes, siempre FM Sur. Y me manda, nos está escuchando por Instant Audio. Y está con pleno festejo, Fabi. A los que están siguiendo por el canal de YouTube, esto pasó, ¿lo tenés ahí, Lulo? Este es el audio y este es el video. Hace 10 minutos, todavía adentro del estadio, me lo manda Andy de ya, desde adentro del estadio de Atlanta. Esta es exclusivamente los que están viendo por el canal de YouTube lo pueden observar. El video de lo que es en este momento el estadio de Atlanta, la gente no se quiere ir y ese grito y ese cántico de los hinchas de Quilmes. Para los que no están escuchando la radio, esto lo están viendo en el canal de YouTube, no estamos sin sonido. Muy bien,
1: sí. Una postal que fue un clásico durante todo el Mundial, ¿no? La gente no queriéndose ir de los estadios tras una victoria de la selección.
0: Increíble. 11-5-801-7426 es la edición de Deportes en FM Express con nuestra gente. Dame uno, Lulo, querido.
5: Turco, Carlitos, ¿cómo les va? Mi nombre es Pablo Espos y ahora estoy en modo hincha.
1: Qué grande, Pablito.
5: Así que me anoto como hincha. Y pregunta si Argentina sale campeón. Bueno, ya sabemos. ¿Existe la posibilidad de pasar el partido, los partidos, posponerlos, los de que van el lunes?
1: Lo que estábamos hablando, yo no lo descarto. Veremos, tenemos que estar atentos a ver cómo es la logística de regreso de la
0: selección. Estamos en eso, con el regreso de la selección, lo vamos a trabajar en primera, lo vamos a trabajar con nombre y apellido. Vamos a hablar con Andy, seguramente mañana en Deportes en FM, edición central, charlemos con Andy, de ya, que está a cargo de Somos Argentina y es parte de uno de los operativos más importantes de movilización de asistentes al Mundial, de hinchas al Mundial, un quilmeño que es con nuestra querida Equitur y sobre todo con su Somos Argentina, una de las empresas que acompañan en exclusiva a la selección argentina en este Mundial de Estados Unidos 2026. 11-5-800, un abrazo de para Pablito Despo, dicho sea de paso, que no, lo vi el otro día, enorme. Pasó por debajo de la cabina. Hacía bastante que no lo veía Pablito. Pablito para nosotros, ¿no? Y un placer tenerte ahí, Pablo. Es muy lindo este rato que estamos haciendo de radio. Daniel Bole, la radio nunca te abandona. Y nosotros los escucha tampoco. Aguante Quilmes y aguante FMSU.
1: Mientras se escucha que se está. Parece Año Nuevo.
0: Año Nuevo.
1: Año Nuevo. La calle es Año Nuevo.
0: Fernando dice, si Argentina es campeón, el lunes feriado nacional. Vamos a ver qué pasa, ¿no? Rodrigo, 231. Vamos con noticias de Quilmes, que bastante desastre tenemos por todos los frentes. Bueno, hoy al mediodía, y recién hizo Charlie Rodri hizo un refresh,
1: sí,
0: un
1: poquitito la de la posible llegada de Razo y la llegada de...
0: La salida de Razo.
1: La posible salida de Razo y la llegada de Joaquín Novillo son los títulos grandes de un equipo que se entrenó hoy y que espera el partido del lunes. En un contexto que charlábamos hoy y en el que coincidíamos con un llamativo desmantelamiento del plantel, que de alguna manera ya fue defendido por el propio Gracián en la semana pasada, cuando dijo el único que pensamos que se podía quedar o dudamos hasta un último momento fue el tanque por Domínguez. A los demás los ejecutó sin ningún tipo de inconveniente ni excusa. Así que bueno, es lo que queda para afrontar el plantel. El final del torneo, un plantel demasiado corto, pero bueno, es lo que charlábamos hoy. Y hasta aquí se habla de esto. Una posible salida de un central, una posible llegada otro central. Después veremos.
0: 11-5-801-7426. Los que nos dicen una frase de lo que están viviendo tienen triple chance. Triple chance en la pre-match que sorteamos el viernes. ¿Tengo alguno más por ahí, Lulo? ¿Sí? ¿Cuántos tengo? Hola. ¿Uno, sí, dos? Claro, ¿sí? ¿Tres más? Yo, dale.
6: Que este equipo de Argentina tiene mucho huevo y el domingo vamos a salir bicampeón. Muy bueno el programa y hasta luego.
0: ¿Cómo dijo el nombre, el amigo?
6: Hola, soy Leonardo
0: 261. Leonardo 261, otro que anotamos para el triple, la triple chance. Un abrazo grande, Leo. Gracias.
7: Grupo querido, gracias. Gracias, gracias. El kiosco se encuentra en Marcelo Torcuato Alvear, esquina Andrade, frente al con la técnica 1. Ahí me encontrás. Y me encuentran todos los que quieran.
1: Muy bien.
7: No cierro los partidos. Estoy abierto siempre. Así que bueno, cuando puedas, date una vuelta y charlamos. Gracias, muchachos. Gracias, gracias, gracias.
0: Abrazo grande, Gustavito querido. Gran abrazo. Foto de Fede Palermo. Festejo a esta hora. 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
1: Muy bien.
0: Exclusivo en el salón. ¿Vas ahora al Sushi Club? ¿Vas ahora al Sushi Club? 2x1.
1: Hoy, a ver, hoy la mayoría...
0: Figueroa ya se fue a meter al sushi.
1: La mayoría pega cena afuera con los festejos.
0: Sí.
1: Ya está,
0: andate al sushi.
1: Está la familia y bueno, pararán en los distintos lugares.
0: Decile, llegá y decile, mirá que vengo por el 2x1, Fede. Díganle a Fede, refresquénselo, no sea cosa que se olvide después. 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Un abrazo grande. Saludo para Pablo Blefari. Querido turco, feliz por Argentina, pero siempre escuchando a ustedes. Aguante Quilmes y Deporte en FM. Abrazo. Gracias a vos.
1: Muchas gracias.
0: Pablo, querido. Qué lindo. Muy bien. Gracias, gracias, gracias. Ojalá que vaya mucha gente al Sushi Club. Ojalá que la gente siga disfrutando de esto, que es una victoria, que es un mimo al corazón. Que es alegría para todos. Es alegría para todos. 11-5-801-7426. Tengo un video de Conesi Lavalle. Ahora lo paso, ahora lo mando. Lo vamos a pasar. Saludos para Cristian Somoza, siempre presente con Deporte del FM. Gracias por la compañía. Gracias a vos. Fernando 742, Gonza Medina, acá con el cabezazo de Nico González, que se fue al lado del palo, casi le arranco la cabeza a mi cuñada porque gritó el gol antes. No se puede vivir los partidos así de tensionado, es solo fútbol, es así. Hacemos un alto en el camino, somos el 11-5-801-7426, nos dan el nombre, nos dan una sensación de esta hermosa tarde, de esta inolvidable tarde. Y
1: ya nos vamos después, anotamos, ya no los jodemos más.
0: Los anotamos para que tengan triple chance y puedan ganarse la pre-match que vamos a sortear el próximo día 1. Pausa y venimos.
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3: Deportes en FM, tramo final de esta patriada que nos hemos jugado y de la que hemos salido una vez más airosos gracias a ustedes. En el 115-801-7426, a los que están en el canal de YouTube, gracias, infinita, se engancharon, sí, los anotamos.
4: Mañana retomamos la programación habitual. Con la info de entrenamiento, la rosca.
3: Entrena Quilmes, vamos a tener seguramente novedades de todos los ámbitos.
4: Hay que ver si entrena Razo o no, porque Razo hoy se hizo el desentendido.
3: Desentendido total.
4: Es la gente que me lo maneja.
3: Figueroa ayer se hizo...
4: Que estaba viajando a Chile, yo estoy entrenando acá. Entrena normal, no lo hace diferenciar.
3: Nada. Figueroa ayer se hizo bastante el otario, pero dijo, ojo que el jueves por ahí hasta viene a entrenar Novillo. Hoy al mediodía dijimos, técnicamente hablando, que estaba cerca, pero no estaba cerrado y que podía ser que estuviese en Chascomús, en esto de estar viviendo en Mar del Plata. Mañana va a haber que estar atento, pero yo les repito, mañana, 12 del mediodía, a estar muy atentos con Deportes en FM. Estén atentos con Deportes en FM. Les recuerdo que mañana el Estadio Centenario es escenario de la Copa Argentina.
4: Sí, señor.
3: 18:45, qué horario de miércoles.
4: Racing Defensa y Justicia.
3: Tribuna local y media braña para los hinchas de Racing. Pulmón, cabecera Milosi, alta y baja para Defensa y Justicia.
4: ¿Platea mitad por mitad?
3: Platea, me parece que solamente juega para Racing. Media platea. Porque hay doble pulmón. Hay pulmón en la platea hacia el arco de Espeleta y hay pulmón en la braña hacia el arco de Espeleta. En el sector de... Quizá la platea sea libre, ¿no? Y no. Por ahí la platea sea libre y... Yo estoy hablando de pulmón y sea definitivamente libre. Pero lo cierto y lo concreto es que se busca que haya un pulmón en la platea.
4: Sí, señor.
3: Y hacia el arco de Espeleta se ubiquen allí los hinchas de Defensa y Justicia. Bien. Los de Racing vienen a la tribuna de Quilmes, los van a hacer bajar por Berazategui. Atención con esto. Los hinchas de Racing que vengan, los van a hacer venir por la autopista Buenos Aires-La Plata o por el acceso y después la autopista y venir por la bajada de Berazategui, y a los de Defensa y Justicia que vengan por la avenida San Martín, que después agarren Dardo Rocha y que después vengan por Smith y entren por la parte de atrás del Parque Municipal y que se metan por el portón número 6, que es el que te lleva a la tribuna visitante. Porque habrá público que venga de Varela y habrá público que venga desde Avellaneda. Nos estamos despidiendo.
4: Sí, señor.
3: Nos vamos a encontrar mañana. con nuestro habitual Deportes NFM, edición central y edición express, a las 12 y a las 7 de la tarde respectivamente. Todos los que participaron en el canal de YouTube están anotados. Todos los que dejaron mensajes en el 115-801-746 están anotados, y todos esas personas, todos ustedes, tienen triple chance para cuando el próximo día viernes hagamos el sorteo de la pre-match, y esperando por el lunes. Carlitos tiene la intuición que podría postergarse. Tiene que ser algo de una resolución muy inmediata, porque el que viene a Quilmes
4: es Gimnasia de Jujuy.
3: Es Gimnasia de Jujuy. Sí, sí. Y hay aéreos en el medio.
4: Sí.
3: Yo creería que el partido no corre ningún riesgo.
4: Que se jugaría igual aún con 2 millones de personas en la Plaza de Mayo.
3: Sí. Yo creo que Quilmes y Gimnasia de Jujuy, uh-huh, exactamente por eso, por Gimnasia de Jujuy, sí, salvo que Chiqui Tapia, que está, en vez de contando, está pesando la guita, les diga, ¿cuántos boletos sacaron? 25 packs. Sí. Bueno, devolvéselos a Aerolíneas o a JetSmart, la AFA paga.
4: Sí, que juegan, o quédate hasta el martes.
3: Quédate hasta el martes, la vuelta.
4: Bueno, hay que ver cuándo vuelve la selección. Quizá la selección, primero, ojalá que se dé el campeonato del mundo. Quizá llegue el martes. Si llega el martes, bueno, el lunes.
3: Es muy probable que llegue el martes.
4: Si, sin los jugadores no hay ningún problema. Si los jugadores no están acá, no va a haber ningún problema. Campeones del mundo y con los jugadores acá, yo no sé hasta qué punto te puedes poner a jugar un partido de fútbol.
3: Tal cual. Habrá que estar muy atentos. Mañana seguramente intentaremos el contacto con nuestro amigo Andrés de Ya, y mañana habrá mucho más Deportes en FM. Lulo, querido, gracias. Nos vamos mañana a las 12. A las 12 acá. Chau.
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0: Ojo, estaba ahí probando, ¿eh?
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0: Muy buenos días, ¿cómo le va? ¿Cómo está? Imposible no arrancar arriba con una sonrisa, con todo el espíritu que nos dejó ayer la selección, de poniendo primera este jueves 16 de julio, embuidos claramente por el clima mundialista, en un partido impresionante, una cantidad de gente tremenda que salió a celebrar ayer en distintos puntos del conurbano. Hay imágenes de la Plaza Conesa, hay imágenes de 14 y Mitre en Berazategui, en el mural de Messi, que impresionan. La estación de Ranelagh estallada, por citar algunos casos, la 844, la Rivera Otamendi, la Rivera Ceballos, digo, impresionante la cantidad de gente que disfrutó ayer lo que fue el triunfo de la selección, y sin duda todo el mundo, incluido nosotros, también lo disfrutamos, porque más allá de la discusión, si es, no era, cómo era, cómo dejaba de ser, sin duda no era un partido más. A los ingleses había algo especial dando vuelta, y así lo demostró la selección en la cancha, ¿no? Y con esa famosa bandera que apareció. Ya me parece que queda saldado, si acaso, sobre todo a nosotros, a los maradonianos, yo me considero un maradoniano, por ahí no tan fan, pero un maradoniano al fin, quedó creo saldada la discusión en torno a la figura de Messi. Me parece que ya no hay nada más que se le pueda pedir de lo deportivo a Messi, ya no hay nada más que se le pueda decir. Me parece que por ahí para muchos hace tiempo ya había entrado en esa categoría Messi, pero por ahí para nosotros los maradonianos todavía faltaba. Me parece que ya no hay nada más que decir sobre la figura de Lionel Messi, lo que representó y lo que representa para la selección argentina. Ahora en una nueva semifinal, ahora contra España, una final el domingo contra España. Momento tremendo y también muy difícil para arrancar un programa local en medio de esta algarabía mundialista. Obviamente hubo algunos incidentes, sí hubo, pero en proporción a la cantidad de gente que salió a la calle, qué sé yo, por ejemplo en Quilmes, se robaron los carteles de Starbucks, pero hubo una multitud en la Plaza Conesa, una multitud. Algunos se animan a decir que hubo más de 100.000 personas llegaron a estar en Plaza Conesa. Yo estuve en mi casa hasta las 9 de la noche adentro, salí a las 9 de la noche a la puerta y todavía seguía llegando gente a Plaza Conesa. O iba al centro de Quilmes, si vos querés. Yo vivo en lo que era el barrio del viejo estadio de Quilmes, en esa zona. Y todavía venía gente llegando para sumarse a las celebraciones en Plaza Conesa. Así que, las imágenes que se vieron en todos lados, en todos los puntos del país, la verdad, fue espectacular el regalo que nos brindó. Como siempre lo decimos, no nos cambia nada, la realidad sigue siendo la de siempre, las cosas siguen ocurriendo, pero uno lo encara con otro ánimo, con otra predisposición, me parece, porque nada, no se nos sigue complicando llegar a fin de mes a todos igual, muchos andamos en nuestras casas más abrigados que lo habitual, porque no podemos tener todo enchufado o prendido la calefacción, porque si no a fin de mes no llegamos a pagar las cuentas, y estas cosas pasan, siguen ocurriendo. Pero es como que en estos momentos nos tomemos una pausa y lo tomamos distinto, lo miramos diferente. Así que sin más que decir esto y abriéndonos ya una charla a un programa distinto, diferente, porque la verdad que periodísticamente hoy vamos a estar charlando de otras cuestiones, ahora te voy a estar contando, vamos a estar metiendo en el tema bomberos, vamos a ver si hablamos de alguna otra cosita que tiene que ver con nuestra ciudad o lo que quedó en el tintero en torno a lo que ocurre en nuestro distrito, pero sin duda es imposible arrancar sin hablar de este momento de la selección argentina. Y la pregunta que yo me hago a esta altura, que después lo vamos a estar charlando más en profundidad, es: ¿la selección tiene que ir a la Casa Rosada? Para mí tiene que ir a la Casa Rosada. Para mí se tiene que sumar, porque yo creo que igual que en la del 90, que la recibimos a Vilar, que los recibimos a los de Vilardo, y fueron a Casa Rosada, yo creo que esta selección, a pesar que en el Mundial pasado no quiso ir a la Casa Rosada porque estaba Alberto Fernández, yo creo que tiene que ir a la Casa Rosada. Pero bueno, nada, recién arrancamos, ya le damos la bienvenida al señor Fernando Gallo. ¿Cómo le va, Gallo? Buen día, ¿cómo está?
1: ¿Qué tal, José? ¿Cómo voy a estar? Contento de la vida, ¿no? Después de lo que fue este partido tan complicado que al principio tuvimos, pero después la verdad que Argentina no sufrimos como yo pensé que íbamos a sufrir. Si seguíamos cinco minutos más...
0: Fue el mejor partido de la selección.
1: Sin dudas, sin dudas. Sí. Si seguíamos cinco minutos más, le hacíamos el tercero. Ellos estaban fusilados.
0: Sí, vos es que me...
1: Estaban entregados. Sí. Eso te demuestra la garra que tiene este equipo, ¿no? Va y va. Y Messi cuando se despierta...
0: ¿No le pasó a los ingleses lo que nos pasó a nosotros con los suizos? Que ellos hicieron... Con los suizos nosotros hicimos una combinación, pum, metimos el gol y nos refugiamos atrás. Y bueno, los suizos no nos ganaron por el emboló ese.
1: Gracias a
0: emboló.
1: Se hizo echar.
0: Digo, pero a los ingleses no le pasó lo mismo. Se metieron atrás que después cuando quisieron salir ya no sabían cómo.
1: Yo veía la diferencia física que había, por ejemplo, de altura, cuando ellos iban a cabecear. Nosotros eran muy chicos. Muy bajitos somos atrás.
0: La pelota que le pone Messi entre los dos.
1: Terrible.
0: Parecido a lo que al gol de Suiza.
1: Gritaste bien el gol de Lautaro.
0: Sí, me quedé afónico.
1: Porque como viene de Racing.
0: Sí, sí, sí.
1: Vos sos independiente, sí. Quizá no.
0: Vos sabés que fue el primer gol que grité, bueno, de Lautaro en mi vida. Fue el primero.
1: Es argentino. Escuchá, merecía.
0: Sí, sí, ameritaba.
1: Yo vivo en el barrio de La Colonia, me acerqué hasta la esquina de 12 de Octubre y Urquiza, 40 minutos después de que terminó el partido, las caravanas de autos que iba, la gente caminando todo el rumbo
0: a Conesa, a Plaza Conesa no se entra en auto ya.
1: No.
0: Se deja afuera y se entra caminando, totalmente. Porque no se puede entrar.
1: Los autos venían del lado oeste y rumbo a Quilmes Centro.
0: Sí, sí.
1: Con banderas, camionetas con la gente arriba, con... Era como que hubiéramos salido campeones. Creo que el
0: partido,
1: o sea, esta fue la final, sí, fue la final. Ganamos.
0: Sí, sí, sí.
1: Se parece, ni me quiero imaginar el domingo si nos va bien, ¿no?
0: Sí, sí, la verdad
1: ni
0: que...
1: Ni me quiero imaginar.
0: Bueno, mira, ya está escribiendo Fernando Lastrada Gundín, que es un colaborador casi nuestro a diario, participa.
1: Colaborador urbano.
0: Urbano, sí, sí, sí.
1: Igual que Jorge.
0: Jorge. Dice, buenos días, con Messi es todo más fácil, un monstruo.
1: Sí, claro.
0: Y la verdad... que hay sí. que reconocer, hay que es así, es desde así. Lo deportivo está fuera de discusión.
1: Pero aparte el post partido atiende a todo el mundo, sí. Habla con todo el mundo. La verdad que es un pibe extraordinario.
0: Aparte el desafío que se le había presentado a esta altura de su carrera, sí, casi sí. con 40 años sí. el tipo tenía que enfrentar una contracara como la que enfrentó con Inglaterra, con sí. todo el peso de Maradona, y el tipo la sobrellevó como un crack.
1: Ya cuando cantamos el himno, lo que fue, ya te dabas cuenta que era una guerra.
0: Y viste, no era un partido más.
1: No.
0: Pero a los ingleses porque también les pasó lo mismo.
1: Ellos no silbaban como locos.
0: Olvídate, tal cual.
1: La verdad que fue bárbaro, un triunfo bárbaro. El partido es a las 4 el domingo, ¿no? El mismo horario.
0: Mismo horario, creo que
1: lindo.
0: Creo que es el mismo horario. Hay que decir, digo, cuando sostengo este tema de que no era un partido más, digo, en una esquina perdida de la Plaza Conesa, allí sobre Starbucks, que fue la cafetería donde habitualmente se sí. junta toda la gente, colgaron una bandera
1: sí.
0: que simulaba ser una bandera inglesa
1: sí.
0: que decía, en medio de la cruz roja, en medio de la bandera blanca, decía, por los pibes de Malvinas.
1: Pero claro, no. Es, muy bien.
0: Y lo tenían unos pibes que eran unos pibes, un adolescente, que no... Que sí. ni
1: bueno,
0: nada.
1: Muchos pibes jóvenes reposteando en redes la foto
0: de la bandera.
1: De los jugadores de Argentina
0: con
1: bandera.
0: Claro.
1: Muchos pibes jóvenes, eso me gustó, ¿eh?
0: Bueno, hay mucha discusión sobre si estuvieron bien, se expusieron a la sanción, lo que sea. Digo, era lo que siente el país y la selección
1: claro.
0: se hizo carne de eso. Que me parece que es lo correcto.
1: Exacto.
0: Es lo correcto. Los maradonianos hubiéramos querido que fuera Messi que tuviera la bandera, pero bueno, Messi no la tuvo.
1: No es el perfil de él.
0: No es su perfil, exactamente. Yo digo, a veces los maradonianos por ahí le pedimos cosas a Messi que no tiene que ver con su personalidad.
1: Sí, tiró algunos palitos cuando habló con la gente de Teis Sports, ya cuando salía,
0: ajá.
1: que dijo que si llegamos a perder, algunos iban a hablar boludeces.
0: ¿Con qué? ¿Con el tema de Inglaterra?
1: Con el tema de Argentina, de la selección en general.
0: Ah, ok.
1: Porque la selección sabe que hay periodistas que siguen criticando a algunos. Y la verdad que esta selección...
0: Bueno, es imposible evitar la crítica.
1: ¿Es la mejor de la historia esta? Sí.
0: Y yo creo que está entrando sí. en el umbral de discutirlo, por lo menos.
1: Yo creo que sí.
0: A mí me parece que Messi ya pasó un umbral que los ya, por más que los maradonianos querramos... Claro, no lo puede discutir. Y futbolísticamente me parece que ayer dio una prueba muy fuerte. Jugó muy bien.
1: Y me gusta el rival. Es un buen rival, ¿no?
0: Y España juega bien al fútbol. Yo creo que yo le hubiera tenido más... Yo le tendría más miedo a Francia.
1: Sí, yo también.
0: Por las formas.
1: Claro.
0: Pero ojo que España lo borró.
1: Obvio.
0: A Francia.
1: Sí,
0: así
1: sí.
0: que va a ser una cosa interesante.
1: Messi dijo, yo los conozco, jugué con muchos de ellos.
0: ¿No viste la foto de Messi con Yamal cuando lo bañó cuando era chiquitito?
1: No.
0: Vos sabés que en mi casa, supuestamente, hay una foto dando vuelta, por la gente ya lo debe haber visto, pero si no lo vio, lo contamos.
1: ¿No es IA?
0: No, dicen que no.
1: Bueno, ojo porque hay mucho trucho,
0: no.
1: ¿eh?
0: Bueno, dicen que no, lo están, es verdadera. Es vieja, exacto, sí, acá José Amarilla, nuestro productor,
1: que está contento también.
0: Operador y productor, francotirador periodístico, el señor Amarilla. Nos confirma qué es lo que hay. A ver, para aquellos que no lo vieron, porque aparentemente todo el mundo lo vio. Yo, por ejemplo, no lo había visto. Y ahora charlo con vos y vos tampoco lo
1: viste. No, no la vi, no.
0: Es una foto de un Messi muy joven. ¿Cuán joven? No sé, tendría 19, 18 años. Tan joven como eso, te estoy diciendo. En una jornada de la UNICEF del Barcelona de Ronaldinho,
1: sí.
0: que van los jugadores a una jornada de UNICEF.
1: Sí.
0: Y ahí...
1: Una jornada solidaria.
0: Solidaria. Y ahí, supuestamente, está la familia de Yamil Yamal. Creo que es, así se llama, Yamal le dicen, no sé cómo
1: Lamine Yamal.
0: Lamine Yamal, y Messi lo termina bañando cuando era un bebé,
1: mirá
0: una
1: vos.
0: Criaturita de meses.
1: Mirá, y ahora va a jugar con él.
0: Y ahora va a jugar con él. Y esa foto...
1: Debe tener buena relación, me imagino. Debe
0: estar. Vos sabés que no sé cómo es la relación que ellos tienen, no tengo información, no lo sé. En mi casa casi me matan cuando yo digo, che, la foto esa, ¿qué están hablando? ¿De qué foto? ¿De cuándo?
1: Claro, no, yo tampoco
0: yo
1: sabía.
0: Yo no la tenía, ¿ves? Ahí la tenés, mira, ahí, para los
1: muy
0: que
1: bien.
0: Nos están viendo.
1: Señora Amarilla,
0: para aquellos que pueden vernos por el YouTube o por el streaming, arroba FM Sur 889.
1: Incomprobable que sea la milla mal, no. Ese. Está confirmado, porque capaz que le ponen cualquier pibe de porque es marroquí él, ¿no?
0: No es
1: español.
0: Y no, pero sí,
1: no
0: sí.
1: Es español.
0: No, ya sé que no es, bueno, pero bueno, está bien, pero digo, pero
1: te ponen cualquier bebito de foto, África y te dicen que es la misma.
0: No,
1: mal.
0: Pero esta foto es vieja, ¿sí? Ahí viene nuestro francotirador. Lo hizo salir de la cueva del francotirador. Ahí viene el señor José Amarilla, que viene cargado de verdades.
1: Perdón, antes de empezar, mira, telescopio. ¿Hubo festejos en Varela? Ah, bueno, pues no, sí. No mandaste ningún video, nada, para nosotros.
2: Acá en la zona de Quilmes, que yo salgo acá a las 3, muy feliz siempre todos los días.
1: Sí, me imagino.
2: Gente tomando vodka temprano y con cohetes acá en la Avenida La Plata.
1: La gente tiene plata, ¿eh? Sí. Compró mucha cohetería.
0: Hubo mucha cohetería.
2: Piensan en las mascotas, ¿eh?
1: No, no, ni los chicos con autismo.
2: Un psicólogo para mis perros, sí.
1: Ni los chicos con autismo también, ¿no?
2: Sí. Esa foto de Jamal.
0: A ver.
2: ¿Tienen por lo menos?
0: Ahí está.
2: No, ya la saqué.
0: No puede hacer las dos cosas.
2: Pero yo sí sabía esta historia.
0: A ver, ahí está.
2: Extraña a dos periodistas.
1: No, no.
0: Yo no lo sabía.
2: Yo tampoco. Tengo en la cabeza para Martín Fierro, ustedes dos.
1: Bueno, sí, gracias, sí. Muchas gracias.
0: Martín Fierro oxidado el mío. Sí. Pero no.
1: El candil de Quilmes.
0: El candil, bueno, yo algunos candil tuve, pero digo.
2: Ya pasó la foto. Está la foto original Messi, en la época que jugaba con la 19 en la espalda.
1: Claro, claro.
0: Con Ronaldinho.
2: Está la foto de ellos dos y Messi mostrando la foto a Jamal, o sea. Más pruebas.
0: Ah, esa es la otra foto. Sí, ah, es esa foto no la vi yo. Ves, hay una foto de Messi cuando lo está bañando a Yamil. Y después hay una foto con él y Yamil mostrándole la foto, claro, cuando era chiquito.
1: Este eras vos.
0: Claro, exactamente. Igual esa foto yo no la vi, por ejemplo. ¿Ves? Para aquellos que están en YouTube lo pueden ver. Es abajo. Dice que la foto está abajo, donde supuestamente le dice eso. Pero bueno, yo no lo he visto. Supuestamente esto de acá abajo es Yamil mostrándole a Messi.
1: Este es incomprobable. ¿Estás seguro que no? Bueno, pues te ponen un pibito de África y Fer, te dice que es Lamin.
0: Fer, no entres en la etapa de la tosudez. Te están diciendo, hay varios que te están diciendo que es así, es
1: está
0: así.
1: Está chequeado, no es IA.
0: Dicen los que conocen que es así, yo no sé. Yo te
2: ahora falta
0: confesando.
2: Que dígate un amigo negro. ¿Por qué tenemos en el 2026...
0: este planteo, decís vos, este planteo.
2: Como alguien de este gobierno que todos los chinos son iguales. Por favor, un poco de respeto.
1: Yo las películas chinas no las puedo porque yo me confundo.
0: Fernando Gandina aplaude que hayas salido del anonimato. Amarillo salió del anonimato, dice Gandina.
1: Sí, a poquito está saliendo de la gatera.
0: Sí, sí, estamos necesitando... No, no, no lo convencemos de poner imagen.
1: No
0: quiere hacerse cargo. El calle.
1: O algún insumo.
0: Pero es un aporte significativo lo de...
1: Vos sabés que... Bueno, vamos a ver cómo en la cancha como se tratan. Igual fue una porquería el otro día como jugó Lamin. Contra Francia no anduvo bien el pibe.
0: Tuvo algún chospa de alguna
1: pero no
0: cosita.
1: Pero no lo
0: sí,
1: que...
0: no lo que se esperaba, es verdad. No. Pero bueno, por lo pronto habrás notado que estamos muy embuidos del clima mundialista, que la información local, algunas cositas vamos a estar charlando, vamos a contarte alguna cosa que quedó de lo que fueron las celebraciones y alguna cosita más. Vamos a estar hablando del tema de los bomberos en la sesión, entre otras cosas, más allá de las cuestiones políticas que ya hablamos con el Bolonqui de los libertarios. Más allá de eso, vamos a estar levantando el tema de los bomberos.
1: ¿Qué pasó con los bomberos?
0: Le aumentaron el valor de la licencia profesional que tiene que sacar el bombero para conducir la autobomba.
1: ¿Cómo lo es? ¿No es gratis eso?
0: No es gratis eso.
1: No, es un chiste.
0: Pasó, según dijo y denunció, y yo creo que es cierto porque hace una semana atrás los bomberos también lo dijeron y lo plantearon, según lo contó en la sesión el propio Diego Bufones, que creo que va a hablar con nosotros.
1: Concejal del PRO.
0: Del PRO, planteó que hoy a los bomberos tener la licencia de conducir para poder subirse a la autobomba, para poder ir con la autobomba, apagar un incendio, no es que anda con la autobomba por el barrio.
1: Pero, estamos hablando de la renovación.
0: No, estamos hablando de sacar el registro. Le sale 420 mil pesos sacar ese registro. Cada dos años lo tiene que renovar. 420 mil pesos. Porque los mandan a hacer un estudio, los mandan a no sé dónde en La Plata.
1: Es una locura.
0: Bueno, ahora vamos a charlar.
1: Ahora, que igual quién va a parar a un autobomba y lo va a pedir el registro.
0: Bueno, está bien, pero...
1: Yo me sacaría el registro normal. No, ¿quién le va a parar a pedir el registro a los bomberos? Que van a apagar un incendio. Bueno,
0: pero ahora vamos a charlar, con Bufón en un ratito nada más. Así que son algunas de las cosas que vamos a ir charlando, porque como decimos, más allá del clima mundialista y de todo lo demás, la realidad sigue moviéndose.
1: Sí,
0: a ver, ayer, te cuento algunas cosas que pasaron. Ayer, zafó la jueza Arroyo Salgado.
1: ¿Cómo zafó?
0: Zafó del jury que estaban planteando por la detención, ¿te acordás? De Eva Mieri, o de intendente, ¿te acordás? El famoso Bolonqui con el tiracaca, Esper y todo lo demás. Sí. Bueno, ayer zafó formalmente del jury.
1: Ah, mira.
0: El otro dato, en La Plata, a usted este tema le va a interesar, empieza a tomar cuerpo la forma de destrabar la re de los intendentes. La sonrisa de gallo.
1: Empieza.
0: Pero pará, te voy a contar algo. No va aparentemente la solución no va a estar en la Cámara de Diputados Senadores de la provincia. Algunos empiezan a elucubrar una salida por los consejos deliberantes. Ahora pues te voy a contar.
1: Epa.
0: Es un proyecto que no está ni escrito, está elucubrado todavía. Y el otro dato, un dato que en medio de tanta alegría además un poco genera alguna mueca, es que apareció un cuarto cuerpo, sí. El cuarto cuerpo de uno de los pescadores desaparecidos de Hudson, apareció en la costa de Uruguay. ¿Te acordás?
1: Sí, sí.
0: ¿Te acordás que Fabián García, el jefe de defensa civil, me acuerdo que lo compartíamos en privado? Yo le decía a Fernando, che, Fabián dice que va a aparecer el cuerpo, pueden aparecer en Uruguay. Y entre claro. nosotros decíamos, qué locura, ¿cómo en Uruguay? ¿Cómo
1: claro.
0: ¿Cómo puede? Y sin embargo
1: se
0: tenía razón.
1: Para este lado, no, se fue para allá.
0: Claro, lo que pasa es que hay que tener en cuenta también que el jefe de defensa civil de la provincia de Buenos Aires, que es un quilmeño, que es Fabián García también es un hombre del náutico y conoce del tema claro. de navegación y demás.
1: Sí, sí, claro.
0: Y creo
1: claro.
0: que con esos datos tenía las pistas más ciertas.
1: Otro tema que después dale. Te cuento, lo repasamos después.
0: Dale.
1: Vandalizaron durante la última semana...
0: ¿Qué?
1: 3 bajovías del distrito.
0: ¿Apa,
1: el acá? Bajovías de La Guarda.
0: Bien.
1: El bajovías de Smith.
0: Sí.
1: Y el bajovías de Amoedo.
0: Ahora después me
1: después
0: contás.
1: Te cuento.
0: Dale, ¿de qué va?
1: Porque trajeron serios inconvenientes con el tema eléctrico en la zona. Después te lo cuento.
0: Dale, 15 minutos nos quedan para las 10 de la mañana. Ahora sí, la presentación musical del señor José Amarilla, porque usted ya lo escuchó esta mañana, Amarilla, poniendo las cosas en orden periodísticamente.
1: Yo me lo imagino a Amarilla festejando con la camiseta, un gorrito, una bandera, envuelto en una bandera por las calles de Varela.
0: Por las calles de Varela con los perritos, acompañados por los
1: claro.
0: perritos. Con sus mascotas, con sus animalitos de compañía.
1: Sí.

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0: Buen día. Hermosa mañana, ¿verdad? José 1, José 2.
1: Allá está.
0: Fernando, ¿qué tal? Buenos días.
2: Qué grande, Jorge.
1: Muy bien, amarilla, ¿eh?
0: Bueno, ya está incluido ahora en el domingo, equipo. Pase lo que pase, no importa. Ya
2: se cumplió, ¿no? Ya que está.
0: Está casi el 90% sí. Del objetivo cumplido.
2: Comparto.
0: La verdad que me siento orgulloso de tener este plantel.
2: Comparto.
0: Un abrazo grande y aguante Quilmes también.
2: Y sí,
1: muy bien, esperemos. Muy bien. Muy
2: gracias,
1: bien.
2: Jorge.
1: Muy bien, Jorge.
2: Gracias.
1: La verdad que un privilegio tenerlo a Jorge todas comparto, las mañanas participando con nosotros.
2: Comparto lo que dice, yo creo que esta selección ya cumplió.
1: Sí, sí, yo también.
2: Está ya bien. Cumplió.
1: Yo creo lo mismo, lo tengo claro si toda la gente piensa igual.
2: Pero eso uno no quiere un claro. Pasito más, falta uno.
1: Y sí, ya que llegaste hasta ahí, te estirás un poquito
2: ¿qué
1: más.
2: ¿Qué te parece?
1: No bueno, se lo vas a pedir, bueno. Llegaron hasta acá. Aparte, con el, yo no sé si caracterizarlo con el potrero que mostraron, pero con esa carácter, yo me quedé como si hubiera visto una película, una obra de teatro, lo mismo. Sí. Yo me quedé en casa después como impactado por lo que había visto.
2: Igual cuando metieron en el gol, yo casi me caigo muerto.
1: No, olvídate, no me podía frío, me quedé.
2: No, podía creerlo.
1: Me quería morir porque no lo podía creer. Aparte, no lo merecían, no habían hecho nada. Pero
2: así
1: bueno,
2: que bueno,
1: pero uno se queda con esto, con lo que plantea Jorge, ¿no? Uno cree que la selección recontra cumplió a esta altura. ¿Vos viste cómo le gritó el Cuti Romero el gol? A Pickford.
2: Claro.
1: Al arquero de
2: pasa ellos. Que muchos argentinos juegan en Inglaterra.
1: Sí, claro.
2: Y después, ¿cómo es? El 10 le pegó al Colorado a la...
1: Claro. Bellinger le pega al Colorado Barco. Cuentan, yo lo escuché esta mañana, yo no sé si es cierto, yo no lo había visto.
2: Ah, a ver.
1: Pero
2: a ver.
1: Cuentan que el Colorado, el gol de Lautaro se lo grita en la cara.
2: Claro.
1: Entra a la cancha a gritárselo.
2: Claro, claro.
1: Y se ve y que sí. Bellinger, cuando termina el partido...
2: Le dio un coscorrón de atrás.
1: No, se ve que se lo cruzó, porque el Colorado va a celebrar con uno, y justo estaba Bellinger, y se ve que lo reconoció, se acordó, recaliente, claro. Y le puso un correctivo, y ahí sí. Se armó el despelote.
2: Claro.
1: Pero sí, sí, dicen que fue eso, ¿eh? Todo igual, esto lo estoy reconstruyendo con lo que han dicho últimamente.
2: Sí, había mucho malestar, o sea, los jugadores argentinos contra Bellinger. Sí. Ahí, querían ir...
1: Porque, por algún motivo, yo no sé si Bellinger habló en una previa, dijo algo, yo no tengo bien claro por qué fueron.
2: Era el más peligroso.
1: O era el que mejor jugaba.
2: Sí, sí.
1: Bueno, puede ser.
2: Viste que apenas arranca, Paredes va y ya lo tira y lo empuja.
1: Sí, sí, es cierto. Lo incomodó.
2: 5 segundos y 10 segundos.
1: Lo incomodó. La pregunta del millón es, bueno, ¿esta selección va a ir a la Casa Rosada o no?
2: La pregunta. ¿Qué sé yo? Viste que no se quieren meter en política, pero bueno.
1: Pero a ver, ¿rompieron la tradición cuando no fueron a la Casa Rosada con Alberto Fernández? Yo creo que esta selección tiene que ir a la Casa Rosada.
2: Bueno, ya el presidente dijo que él no va a estar, que está a toda disposición para que hagan lo que quieran. No va a haber nadie que saque una foto con ellos.
1: No importa si Messi está o no está, no importa. Digo,
2: si Milei.
1: Milei, perdóname, escúchame. Si Milei está o no está. Se equivocaron en no ir a la Casa Rosada cuando ganaron el último campeonato en Qatar.
2: Pero quisieron politizarlo, ¿no?
1: Está bien, entiendo, pero para mí fue una
2: equivocación. No querían fotos con nadie.
1: Está bien, ponele, lo acepto.
2: Y ahí iba a estar Alberto, no se le iba a perder.
1: No, yo no estoy... No,
2: este
1: estoy...
2: tipo dijo, che, mano, bueno, no va a haber nadie.
1: Esperá, quiero verlo, pero igual bueno, de todos
2: yo también
1: modos,
2: quiero verlo.
1: Por eso, esperá. De todos modos, pero digo, aquello fue un error, porque la gente... Se merece que su selección vaya a la Casa de Gobierno como fueron la del 78, como fueron la del 86, como fue la del 90, cuando salió subcampeón.
2: Yo no sé si van a querer ir, ¿qué crees que te diga?
1: Yo creo que tienen que ir. Después si Milei se quiere quedar, si quiere ir, es un problema de Milei.
2: Pero ya dijo que no va a estar.
1: Porque la gente tiene que ir a la Plaza de Mayo a celebrar. ¿Dónde va la gente en la capital a celebrar? A la Plaza de Mayo. Es el punto, el ícono histórico.
2: Claro.
1: Va a la Plaza de Mayo.
2: Ahí va a haber un millón de personas.
1: No, bueno, ni hablar. Yo creo
2: eso
1: que
2: eso va a ser...
1: Yo creo que gane o no gane el domingo, yo creo que va a haber una multitud para recibirlos cuando llegue. Así vengan solo Paredes y Montiel, que son los únicos que juegan acá, creo que es.
2: Sí, y ahora Otamendi.
1: Otamendi, ponele. Así vengan ellos tres, yo creo que va a haber una multitud para saludarlos.
2: Si somos campeones vienen todos, ¿verdad? Sí, claro.
1: No lo sé, supongo que sí. Supongo
2: como hicieron
1: que
2: en
1: sí.
2: El 22.
1: Y supongo que sí, no lo sé. Supongo que sí. Pero digo, yo para mí esta selección tiene que ir a la Casa Rosada. Tiene que ir a la Casa Rosada a celebrar y la gente concentrarse alrededor de la Casa Rosada a celebrar. Para mí tiene que ser así. Ahora, después podemos discutir políticamente si Milei y la administración libertaria tiene la sofisticación suficiente para poder aprovechar dos cosas para mí que se vienen desde lo político. Uno es este momento que ya existe, que ya está. ya está. Ya la gente tiene una sensación social distinta. No es que le cambió la realidad.
2: No
1: le cambió la realidad. Sigue teniendo problemas, como dije hoy a la mañana. A ver, seguimos abrigándonos y poniéndonos campera adentro para no gastar ni gas ni luz, porque después cuando llegue la boleta no la podemos pagar. Claro. Seguimos haciendo lo mismo.
2: Sí, sí.
1: Seguimos haciendo exactamente lo mismo. No nos cambió nada. Pero el ánimo es distinto. ¿Eso quiere decir que cambió el voto? No, no estoy diciendo que cambió nuestra mirada sobre el gobierno. No estoy diciendo, pero ya hay otro ánimo social.
2: Sí, sí, sí. Yo ya estoy esperando que llegue el domingo.
1: Bueno, ya hay otro
2: ánimo. Con una ansiedad que digo,
1: ya hay otro ánimo social, me parece a mí. Ahora, ¿lo podrá capitalizar Milei? No es fácil capitalizarlo, porque muchos gobiernos intentaron y no lo consiguieron. No. Yo no estoy diciendo que lo va a capitalizar. Lo que digo es que hay otro ánimo social. Veremos después quién lo capitaliza.
2: El tercer y cuarto puesto es el sábado.
1: El sábado. Tercer y cuarto puesto, creo que juegan. Creo que uno.
2: Francia e Inglaterra.
1: Claro, sí, pero creo que juegan a las 2 de la tarde.
2: Ah.
1: No tengo bien los horarios, pero. Pará, lo vemos acá.
2: Creo que es el.
1: Pará, acá ya te digo. Pará, lo tengo acá. Pará, ya te digo. Es a las 6 de la tarde el sábado, Francia e Inglaterra. A las 6 de la tarde.
2: A las 18 horas.
1: Sí, señor. Y el domingo a las 4 juega Argentina-España.
2: Bien.
1: ¿Está bien? Eso está confirmado, es así. Me parece, uno es esto, que tiene que ver con lo que se vive, y después sumale a otro hecho social que también va a ser importante.
2: ¿Cuál, José?
1: Que va a ser el desembarco del Papa en noviembre.
2: ¿Está confirmado que viene?
1: En un 90%.
2: Ah, bueno, entonces
1: viene. A Uruguay ya le confirmaron.
2: Ah, entonces viene, claro.
1: Por eso te digo.
2: Se toma el buquebús y viene para acá.
1: Por eso te digo. O sea, son dos hechos que habrá que ver qué capacidad tiene la presidencia de Milei como para... Hasta acá Milei no se ha mostrado empático. No ha sido lo suficientemente sofisticado, siempre se ha manejado como un salvaje para cada cosa, sin ni el menor respeto de muchas cosas. Veremos si ahora lo puede capitalizar distinto. Hace tiempo que está callado.
2: Está calladito, sí.
1: Está calladito, tapado, después que lo corrió a Adorni, está tapado por la euforia mundialista y todo lo demás. Veremos si tiene capacidad política para poder capitalizar estas cosas que para mí son cosas que se vienen. Lo de la selección para mí ya está. Porque para mí esta selección, el subcampeonato, va a haber gente que va a salir a celebrarlo, por más que se pierda la final, digamos. Para
2: sí,
1: mí.
2: Claro.
1: Porque la gente ya, como dijo recién Jorge, y como pensamos nosotros, para mucha gente esta selección ya cumplió. Ya cumplió. Es para reconocerle.
2: Pero estamos tan cerquita, ¿no?
1: Olvídate, yo quiero ganarla como vos, olvídate. No tengo ningún... Yo quiero lo mismo. A ver, voy a hacer todos mis ritos y mis cábalas las voy a cumplir rigurosamente.
2: Qué sufrimiento.
1: Para que gane la selección otra vez, pero digo...
2: Pero ya ayer cuando yo me fui de acá...
1: Sí.
2: Ya había un clima diferente. Había algo diferente. Yo le digo a Romina, que Romina salió a las 3 de la tarde, a las 3 y media... Le digo, después de las 18 horas, ni vos ni yo vamos a hacer lo mismo.
1: Claro, de verdad.
2: Este partido define...
1: Cambia el clima.
2: Porque si hubiéramos perdido, estaríamos...
1: Claro, y sí, estaríamos
2: pero
1: así.
2: Pero fue de esa manera aparte, ¿no?
1: Sí.
2: De esa manera, con esos dos golazos, porque fueron golazos.
1: Sí, el Enzo es tremendo.
2: Y decirle el cabezazo del Colorado McAllister que le pegó en el palo y después
1: No me vas a acordar de esos pelotazos en los palos que todavía no los puedo creer.
2: Dos metió el Colorado.
1: Sí, tremendo. Dos. Uno de cabeza y el otro un tiro. Justo el anterior a lo que fue el gol de Messi. Pero bueno, en este marco empieza a transcurrir la cotidianidad con cosas que siguen ocurriendo en nuestra ciudad.
2: Totalmente, claro.
1: Eso nosotros no lo discutimos, lo hemos contado, lo hemos venido contando durante toda la semana, cuestiones más. Ayer alguien que no conozco pero tengo un vínculo virtual me escribe, porque yo había colgado en mi estado de WhatsApp, había puesto dos reels. Uno era de cuando habían robado en la camioneta en la Florida y el otro era el de la vaca que la habían robado en el oeste. Sí. Y acababa de ganar Argentina y subí una cosa en IA de reconocimiento a la selección, ¿no? De gratitud. Entonces esta persona se comunica y me dice, saca a los otros dos. Por un ratito, saca a los otros. Y le dije, sí, tenés razón, agarré y lo saqué. Dejé solo el de la selección.
2: Claro, está bien.
1: Pero bueno, es parte del momento que se vive. Ahora insisto con el mismo ejemplo que te estoy dando, ¿no? O sea, seguimos con las mismas vicisitudes, sí, claro, con los mismos inconvenientes, pero lo afrontamos de una manera distinta. Y sobre todo me parece porque el argentino tiene tanta pasión por el fútbol. Y la verdad que se encuentra muy reflejado en lo que fue el partido, y me parece que la bandera en Conesa, en Colón y Lavalle.
2: Lavalle, claro,
1: Colón y Lavalle, colgada allí la bandera diciendo.
2: Pasé caminando a la parte, pero no me di cuenta lo del Starbucks, si no hubiera sacado alguna foto.
1: Sí, me dicen, los que estuvieron ahí, me dicen que se chorearon el cartel, pero bueno, está bien, es parte de las cosas que pasan. cuentan que los festejos estuvieron espectaculares ahí en Plaza Conesa, pero por ejemplo hubo gente que se incomodó y mucho con las caravanas de las motos. ¿Viste esas motos que meten un...
2: Terrible, ¿eh?
1: Terrible.
2: Los prende y apaga el motor con el...
1: Claro, tiran esos cortes que, bueno, sí, había, sí, había gente bastante incómoda con eso y el clima, algún clima que se vivió. Sí. Pero bueno, parte de lo que fue la celebración ayer en nuestra ciudad, donde una multitud se volcó a las calles a disfrutar de lo que fue el triunfo de la selección. Lo mismo pasó en Berazategui, lo mismo pasó en el centro de Berazategui, en 14 y Mitre.
2: En Bernal,
1: en La Ribera, en Solano, en la 844, digo, en todas las calles principales o importantes de distintas localidades, la gente salió a la calle a disfrutarlo, se agolpó a disfrutar, a tocar bocina, a cantar, a gritar, y fueron hasta altas horas de la madrugada, ¿eh? Así que...
2: No paraban.
1: Así que vamos a ver qué es lo que pasa el domingo. Señor,
2: hoy estuve yo en Quilmes Centro sobre el...
1: ¿En Conesa?
2: Conesa. Digo, ¿cómo dejaron? ¿Cómo quedó esto?
1: ¿Te imaginabas un escenario? No, se notó.
2: No, claro. No, ya se ve que limpiaron temprano.
1: Evidentemente hay un operativo, las autoridades toman nota de esto e intentan dar respuesta inmediatamente, ¿no?
2: Olvídate.
1: El dato del domingo, no te olvides que vamos a estar en pleno vacaciones de invierno también. Así que imagínate que va a ser mucha gente va a haber en la calle el domingo.
2: Ah, claro.
1: Ya arrancan las vacaciones de invierno el viernes. O sea, el viernes es el último día hábil, por decirlo entre comillas, que tienen clase, y después ya arranca vacaciones de invierno. Lo mismo pasa con la feria judicial.
2: Sí, aquí el mes centro no se va a poder entrar. Si la cosa va bien el domingo...
1: Ya no se puede. En cada festejo ya hace rato ya no se entra en auto. Para con eso ya no se entra en auto. Se entra caminando. Ya no hay forma de entrar en auto. Un minuto pasaron de las 10. José, cumplimos con la tanda. Enseguida volvemos. Dale.
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1: Bien, 5 minutos pasaron de las 10 de la mañana. Notarás imposible abstraerse de este clima mundialista. Y la verdad que no lo queremos hacer tampoco, porque lo estamos disfrutando como el que más. Nosotros somos futboleros y, bueno, ya lo sabes, el que nos conoce ya lo sabe eso. No hay que por qué dar tantas explicaciones, pero de todos modos, lo contamos y lo decimos. Hacemos la... Ah, sí, las salvedades, por favor, ¿lo haces vos? Sí. Bueno, dale. Pero también intentamos, mientras que disfrutamos del momento de la selección, del mundial y demás, intentamos seguir algunos temas que van dando la actualidad, algunos temas que siguen siendo parte de lo que va ocurriendo, porque el ritmo de la sociedad continúa, los hechos ocurren. Hablábamos que el viernes arrancan las vacaciones de invierno, que viene la feria judicial. Bueno, contábamos lo que había pasado en la sesión del Consejo Deliberante en la última sesión. Uno de los temas, temas de cara a la gente, que apareció en la agenda, que ya había estado, no sé, hace una semana por lo menos, que los propios bomberos voluntarios habían hecho algunos planteos, quizás no públicos, pero había algunos planteos, en torno a lo que estaba pasando con la licencia de conducir profesional que ellos tenían que sacar. Y quien se hizo eco de esto fue el concejal del PRO, Diego Bufone, que ya tenemos la posibilidad de saludarlo. Diego, muy buenos días, ¿cómo te va? Fernando Gallo, José Aro, te saludamos, ¿cómo estás?
2: Hola, buenos días, ¿cómo les va?
3: Buen día, Diego.
1: Todo muy bien, Diego. Bueno, Diego.
2: Muy contento, muy contento.
1: Me imagino, como todos, Diego. Felices, una sonrisa.
2: Feliz.
1: Bueno, y en este contexto, como digo yo, tratando de abstraernos un poquitito, más allá de disfrutarlos y dejarnos trascender por el clima mundialista, bueno, queríamos hablar con vos por lo que planteaste con el tema del registro de los bomberos. O sea, vos planteaste que es cierto que hoy un bombero voluntario que tiene que tener su registro para poder manejar una autobomba, porque es lo que se traslada para combatir cualquier incendio, cualquier emergencia, necesita gastar 420 mil pesos, ¿es así?
2: Mira, yo me asombré tanto como ustedes cuando los bomberos se comunicaron con nosotros. Primero nos pareció una locura, y yo de hecho lo planteé en la sesión, que esto a mi criterio, bueno, es producto de un... Para hacer un poco la historia de cómo pasó esta normativa. El año pasado hubo una delegación de facultades del Ejecutivo Nacional a la provincia, y el gobernador acepta esta delegación mediante un decreto, que es el decreto 3153, el año pasado. Clásicamente parece algo que es burocrático, pero impactó directamente en el costo de la licencia, que lo que se cambia es cómo se otorgan las licencias profesionales de categoría C, D y E de carácter interjurisdiccional. Bajarlo a castellano, los bomberos son categoría D2.
1: Ahora, pero para hacer un punto, vos estás diciendo que antes esto estaba en la órbita de Nación y que ahora lo pasaron a provincia.
2: Sí, ellos iban y sacaban la licencia y les costaba 35 mil pesos.
1: Perfecto. ¿Mm? Lo pasaron a provincia.
2: Chofer.
1: Y en provincia.
2: Pasaron a provincia.
1: Sí.
2: Mediante este decreto, después hay una circular, que es la circular número 4 de la Dirección Provincial de Licencia.
1: Bien.
2: Que entra en vigor ahora el 1 de julio.
1: Okay.
2: Donde los mandan, dice, antes de venir acá a sacar la licencia tienen que hacerse un psicofísico y aparte un curso. ¿Cómo? Sí, le dicen dónde. Yo ahí lo mencioné en la...
1: En La Plata, ¿no? Diste la dirección.
2: En La Plata, en una empresa que se llama Rehabilitar SRL, en La Plata, en la calle 3, número 624. Y se despachan que tienen que pagar por el psicofísico 260 mil pesos y aparte por el curso 119 mil pesos más los 35 que ya pagaban. Queda un total de 414 mil pesos para cada chofer. Imagínate.
3: Una locura.
2: Ahí yo lo escuchaba recién a Fernando. El problema, ¿no? Dice, me decían los bomberos, nunca van a... En mi vida nos pararon para pedirnos la licencia. El problema es el seguro.
1: Claro. Ahí está.
2: El problema es el seguro. O sea, ningún chofer va a querer salir a la calle.
1: Claro.
2: Porque puede tener cualquier inconveniente con el camión. Y esto no es... No son 2 pesos. O sea, si juntamos todos los cuarteles, lo que me estaban comentando los bomberos, que es una erogación de 100 millones de pesos para todos los cuarteles del distrito.
1: Claro.
2: O sea, el impacto de ser que nos vamos a quedar sin choferes de bomberos, creo que es una entidad que tenemos que proteger, y por eso lo que planteamos, que más allá de los partidos, diferentes partidos políticos, por eso el Consejo Deliberante de manera unánime apoyó esta minuta de comunicación solicitándole al gobierno provincial que revea esta postura. y que vuelva a ser como era antes, pues me parece una locura lo que van a tener que pagar. Ahí me decían que nadie va a querer ser chofer porque es una locura lo que tienen que pagar cada uno, más un servicio que es voluntario y creo que es creo que uno de los servicios más ponderados por la ciudadanía. Uh-huh. Así que bueno, que esa es la preocupación, por eso yo lo presenté como minuto y podría haber hecho algún tipo de proyecto, como un proyecto de resolución, pero tardan un montón de tiempo y me parece que el Consejo Deliberante se tenía que despedir de manera rápida y llevarlo a la provincia para que se cambie esto. Tengo entendido que ya algunos contactos tuvieron los bomberos, pero todavía no han tenido respuesta. Yo inclusive antes de la sesión volví a llamar para chequear que no había existido alguna modificación en el tema. Me dijeron que no, así que por eso lo presentamos.
3: Diego, ¿imaginás que otros consejos deliberantes de otros distritos van a tomar esta iniciativa también para hacer fuerza en conjunto?
2: Yo estoy hablando con otros concejales del PRO también y también van a... Creo que van a avanzar en ese sentido, claro. Porque esto realmente es una locura. O sea, pasar de 35.000 a 414.000 pesos por chofer es algo que no es, por eso yo en la minuta no es lo que pido para aquí, sino es para toda la provincia, claro. Porque esto impacta a los bomberos de toda la provincia de Buenos Aires. Me parece que se tiene que modificar y estar como... yo quiero creer que es un error de reglamentación, pero ¿viste?
1: Claro.
2: Me dijeron, no, mira, nos van a estar mandando esta empresa, específicamente, me mandaron la hoja y
1: ¿Te pareció raro?
2: ¿No? Listado.
1: Claro, privado, claro. Ahora, escúchame, ¿cada 2 años los choferes de las autobombas tienen que renovar el registro? ¿Esto es así?
2: Cada 2 años se renueva el registro. O sea, así que bueno, los únicos que no lo van a tener que pagar hasta ahora son los que tienen la licencia anterior vigente.
3: Claro.
2: Pero los que ya se les vence, o sea, los que fueron a sacarse la licencia de 35.000 se enteraron de la misma manera que se van a enterar todos. Cuando van y dicen, no, anda la plata a esta empresa, y ahí cuando fueron se vinieron con y ahí empezó, creo que lo que primero empezó a transitar en Quilmes fue un flyer, después bueno, sí. Yo hablé con unos presidentes de los diferentes
3: cuerpos
2: bomberos de Quilmes, que básicamente estábamos trabajando en otro proyecto de ordenanza nuestro, que es para la exención en nuestro distrito de la tasa vial, que también pagan.
1: Ah, es verdad, tenés razón, vos lo sabías, ya habías dicho algo públicamente, que no, para
2: yo
1: que
2: presenté,
1: claro, para que los móviles,
2: presenté un proyecto,
1: a ver, contalo, recuérdalo eso.
2: De hecho, como se llama, el contacto, nosotros estuvimos con los bomberos de Quilmes, estuvimos con los de La Florida y con los de Solano, llevándoles el proyecto. Básicamente el proyecto nace del debate con ellos en los diferentes cuarteles. Y ahí es por eso que nos llaman y dicen, mira, ahora te llamo por otro tema, está pasando esto.
1: Ah, mira, bueno. Y ahí te pusiste al tanto de esta historia.
2: Y ahí me puse al tanto de esto. Déjame que lo chequee, me empecé a buscar, porque sinceramente, como usted, me pareció, no, esto es una locura.
1: Sólito.
2: Y bueno, conseguimos la resolución, que de hecho me la acercan ellos, con la circular número 4, que también me la acercan ellos, y ahí lo pudimos chequear, y ver que, bueno, que aparte de la tasa vial, tienen este inconveniente. Así que están pasando un año los bomberos, que creo que tenemos que dar una mano.
1: Creo que es una cosa increíble, y eso que es una de las instituciones más queridas, más respetadas por la gente, la verdad que no lo puedo creer.
2: Ellos me contaban, mira, cuando se hizo la despedida del Indio Solari, me dice, mira, nos pusieron nosotros porque nosotros, la gente es la institución que más nos respeta.
1: Claro.
2: Y yo comparto esa visión que tienen ellos.
1: Sí, no. Ahora, Diego, te hago una consulta y escúchame. Y hablarlo con Mayra Mendoza, que ella como diputada provincial lo planteé, ¿no? Pregunto, ¿eh?
2: Es lo que nosotros estamos planteando. Tengo entendido que ellos ya tuvieron un acercamiento con el Ejecutivo Municipal.
1: Ah, ok.
2: Y bueno, van a estar en...
1: Sí, sí, está bien, está
2: en
1: bien.
2: En ese sentido. En este momento, bueno, el ministro de Transporte es Martín Marinucci,
1: sí,
2: un dirigente masista.
1: Sí,
2: o sea, así que espero que ellos, que son del mismo partido,
1: lo resuelvan.
2: Tengan la posibilidad de cambiar esto, que para mí es un error garrafal, porque no se trata de cualquier licencia interjurisdiccional, estamos hablando de los bomberos.
1: No,
2: los únicos que están exentos hasta ahora es la policía bonaerense. de pagar esto.
1: Yo cuando te escuché, claro, me hiciste acordar, porque yo sé, con tantos bolonques que pasan a diario, se te pasan estas cosas. Y la verdad, cuando te escuché, dije, uy, claro, este era un tema de los bomberos. Y efectivamente, cuando lo puse en redes, tuvo mucha repercusión. Así que me pareció interesante, al menos, que lo pudiéramos difundir un poco más y mantenernos al tanto, a ver cómo evoluciona, Diego, entonces, a ver si hay alguna
2: novedad. Sí, porque esto, si no se soluciona, es un conflicto que recién empieza. Y
1: claro, sí, que va a estallar. Todavía no estalló.
2: Esto impacta de una manera importante en la economía de cada uno de los cuarteles.
1: Y sí, claro. Ufone, muchísimas gracias. Un abrazo grande.
3: Gracias.
2: Gracias a ustedes y a disposición.
1: Un abrazo. Gracias. Ahí estaba el concejal del PRO, Diego Ufone, concejal de Quilmes, recogiendo un tema que se empieza a dar con todos los bomberos de la provincia de Buenos Aires. Ojo, estamos hablando de Quilmes porque, como costumbre,
3: es una locura.
1: Siempre hacemos periodismo hiperlocal y tomamos nuestros referentes locales para hacerlo. Pero este planteo que choca contra el sentido común. Sí, a ver, pero ¿cuál es la explicación? La explicación burocrática administrativa es, mira, esto antes estaba en el ámbito de la nación, lo pasaron a la provincia, se ve que no lo midieron y metieron los garfios, pero claro, Ufone, que aparte de ser concejal del PRO, es un hombre que tiene muchos años en la administración pública, dice, yo pensé que era un error, pero después cuando lo mandaron a una empresa privada en La Plata, lo dejó así como al pasar, Ufone, claro, porque conoce la administración pública.
3: Claro.
1: Dice, puede haber otra cosa más que un error acá, así que bueno, vamos a ver si hay alguna reacción.
3: Acá me aportan que dicen que desde el municipio ya se reunieron con los presidentes de los bomberos voluntarios de la ciudad, con los diferentes bomberos voluntarios de la ciudad, por el tema de licencias profesionales.
1: ¿Y?
3: Esto fue la semana pasada, ¿no? Hay mucha preocupación con esta nueva medida del Ejecutivo de la Provincia de Buenos Aires.
1: Pero
3: el municipio también, más allá de lo que presentó Diego, esa minuta que hizo en la última sesión,
1: él dijo, creo que estaban en contacto, ahí te lo confirman entonces la charla, porque es un temón, o sea, a ver si nos entendemos, los tipos que manejan la autobomba, que van con el coche, con la autobomba, van al incendio o la emergencia, son ellos los que le están queriendo cobrar casi 420 mil pesos por renovar sus licencias.
3: Claro.
1: Estamos hablando de bomberos voluntarios, ¿está bien? Así yo lo remarco y lo remarcamos porque parece un contrasentido, parece que debe ser un chiste. Alguno está escuchando la radio y estos muchachos dicen cualquier cosa. Más allá que siempre dicen que decimos cualquier cosa nosotros, sobre esto también deben estar diciendo lo mismo.
3: 35 lucas está bien, un registro.
1: Es un número, está bien.
3: Es un combo de McDonald's bueno.
1: Sí, está bien.
3: Con bacon, todo.
1: Tengamos en cuenta que son bomberos voluntarios, que no cobran, pero bueno.
3: Pero 35 lucas para un cuartel.
1: Está bien. Pero 420 mil pesos el registro, me parece mucho.
3: Es un poco mucho.
1: Se le fue la mano a los muchachos.
3: Sí, señor.
1: Hay que ver qué pasa. 18 minutos pasaron de las 10 de la mañana, José. Algo de música, ¿te parece? Enseguida retomamos, dale.

0: Bien, 20 minutos pasaron de las 10 de la mañana. Te reitero o te recuerdo nuestra vía de comunicación a través del WhatsApp 115-801-7426 y si no a través del streaming o del canal de YouTube, como vos quieras decirlo, @FMSUR889. Ahí tenés el chat en vivo como para que puedas escribirnos sin mayores inconvenientes, como para participar la mañana con nosotros. Y bueno, hemos estado recorriendo ahora, metiéndonos un poquito en las cuestiones que están quedando un poco soslayadas o por debajo del radar como consecuencia de nada, de una fiebre mundialista que nada, la gente la tiene bien ganada, tiene derecho a disfrutarlo, me parece, y en ese sentido hay con qué, ¿no? Porque la verdad que la selección ha sido en eso muy consecuente con la gente, ha logrado, esta selección logra representar el espíritu de la gente. Veremos después, o sea, que tampoco es una selección de fútbol, no le pidamos más que fútbol a la selección, ¿no? No le pidamos más, o sea, no le pidamos a Messi que haga cosas que no, él es un jugador de fútbol, lo mismo todos los que integran la escaloneta, es lo mismo que Scaloni, digo, son de fútbol, en ese contexto me parece como para mencionar. En el mientras tanto, déjame que te recorra algunos temas que tienen que ver con la política, algunas que tienen un linkeo con Quilmes. Uno de ellos fue ayer la comisión de acusación del Consejo de la Magistratura, que es donde se sustancian finalmente los juicios políticos contra los jueces. Tenían que tratar el caso de la jueza Arroyo Salgado, ¿te acordás? La que fuera esposa del fiscal Nisman, ¿te acordás? La jueza federal que detuvo a un grupo de militantes por haber escrachado a quien hoy es el ex diputado acusado de lavado de activos y demás. Estamos hablando de José Luis Espert, que fuera referente y candidato libertario. Uh-huh. Por aquel caso que tuvo varios militantes de la Cámpora detenidos, entre ellos a la actual intendenta interina, Eva Mieri. ¿Está bien? Para recordar un poco el caso. Ayer la comisión de acusación del Consejo de la Magistratura resolvió no avanzar con el jury contra Arroyo Salgado. Se le cuestionaba a Arroyo Salgado el trato que le había dado a las mujeres que habían sido detenidas, las formas, se les cuestionaba el operativo. Finalmente, 4-3, los diputados Gonzalo Roca, Álvaro González. Gonzalo Roca es un hombre de Milei. Álvaro González es un hombre de Larreta. Luis Juez, ya sabemos todo quién es. Uh-huh. Y Alberto Máquez es abogado, así que viene del palo profesional. Supuestamente los cuatro, la votación fue 4-3.
1: 4-3.
0: Y así la salvaron. Zafó, zafó por muy poco. Fue por un solo voto que zafó a Arroyo Salgado, donde le cuestionaban que había aplicado la ley de una manera bastante arbitraria. No le cuestionaban la investigación, me parece, sino lo que le cuestionaban era haberlas tenido detenidas.
1: Claro.
0: Con ese rigor con las que la tuvieron, no te olvides que pasaron. Mire, ¿cuánto pasó? ¿15 días detenida? Si no fueron 15 días, pues en el poste.
1: Me parece un poquito más.
0: Un poquito más también. Bueno, sí, solo por recordamos nosotros, hacemos mención a Eva Mieri porque es la intendenta interina, pero recordad que hubo un grupo de militantes, hubo una funcionaria provincial de segunda línea, Alexa Baizar, era algo así, Alexia,
1: sí.
0: A Baizar creo que es.
1: Sí.
0: Era así. También ella estuvo más días que Eva Mieri detenida por esta historia, todo a partir del scratch que le hicieron a Esper. Hoy Esper enfrenta a una acusación de lavado de dinero, ¿sí? Después de que se supo su vínculo con el famoso Machado, que está detenido en Estados Unidos por esa historia. Así que, nada, recordarlo porque ves, la realidad continúa, ves, las cosas siguen pasando, por debajo del radar, pero siguen pasando. Entonces, este era uno de los temas.
1: Exacto. Déjame contarte lo que pasó hace 15 días con los bajo vías que te mencioné al comienzo del programa.
0: Estamos hablando entre los temas, sí señor.
1: Sí, esto es de fin de junio, hace 15
0: días. La realidad continúa, ves, las cosas siguen pasando, por debajo del radar,
1: pero siguen pasando.
0: Entonces, este era uno de los temas.
1: Exacto. Déjame contarte lo que pasó hace 15 días con los bajo vías que te mencioné al comienzo del programa.
0: Lo metiste entre los temas, sí señor.
1: Sí, esto es de fin de junio, hace 15 días,

0: violentada e incinerada.
1: La prendieron fuego, para que la gente entienda, bien.
0: Se perdió el tablero principal, el tablero de iluminación, el tablero de bombas y el cableado completo.
1: ¿Solo por daños eso? ¿O porque por
0: robo,
1: ahí estaba...
0: robo y aparte prenden fuego?
1: Ahí está, robo y prende fuego.
0: En el bajo vía de la guardia se encontraron faltantes el cableado exterior de un medidor,
1: cobre,
0: caseteras, NH, que son fusibles,
1: mira,
0: seccionador y todas las tapas de cierre de Edesur habían sido robadas.
1: Ah, mira.
0: El bajovías de Smith, tapas de conexiones varias que se habían robado, rampa y pasarelas.
1: ¿Rampas y pasarelas?
0: Y la tapa...
1: Se chorearon una rampa.
0: Sí, y la tapa de cierre de Edesur, dice, quedando el cableado expuesto. Esto trae complicaciones, no solamente con la iluminación del lugar,
1: pero olvidaste que a todo,
0: sino con un tema más grave,
1: a ver,
0: que cuando llueve se complica, es el tema de las bombas depresoras de agua del bajo vía.
1: Claro, recordemos que las bajo vía, la mayoría,
0: en si la no bomba,
1: fuera, si no fueran por las bombas,
0: claro,
1: es automático.
0: Así que bueno, esto pasa por debajo del radar, porque no se conocía hasta
1: ahora. No se sabía, no, lo estás aportando.
0: Pero hay que marcarlo también. Porque estas cosas, entre comillas, menores, la gente no lo ve.
1: No,
0: pero estos son gastos que tenemos que pagar después con los impuestos de cada uno de nosotros.
1: Sí, es cierto. No tenía el dato de... Claro.
0: Pero bueno.
1: Es como las columnas de alumbrado, que te chorean el foco y todo eso, es lo mismo. Después lo venden en el mercado.
0: Lógico.
1: Ahora que en la feria pueden vender
0: todo. Que, lo pensé. Esperemos que no parezca eso después en la feria, que está habilitado para hacerlo.
1: Ahora,
0: ¿no?,
1: que pueden vender de todo, vas a aparecer los tableros, las tapas. Una dársena se chorearon.
0: Una rampa, la baranda. Y todo el fierro se lo llevan
1: lo venden por fierros. Claro.
0: Bueno, acá lo dijo Sebastián García, que muchas luminarias que se afanan, se la venden a los barrios privados, pues para adentro, que se lo ponen en el fondo de la casa.
1: Eso no lo dijo García, me parece.
0: Bueno, se lo meten en la casa.
1: Se lo estás agregando vos, me parece.
0: Sí, dijo, se lo llevo. Lo dijo fuera de micrófono,
1: lo dijo fuera de micrófono.
0: Pero es una realidad. Aparte, es sabido eso.
1: ¿Ah, sí? ¿Cómo es? A ver,
0: dijo 20 mil pesos.
1: Cuéntelo.
0: Se roban una luminaria buena.
1: Y usted dice que van al, qué sé yo, al nuevo Quilmes y se lo venden.
0: Ponerlo en el fondo de mi casa. Lo ponen en el fondo de la casa.
1: Ah, mira. Bueno.
0: Sí, claro. O en un barrio común.
1: Ah, bueno.
0: Cualquiera.
1: Ok. No me imaginé.
0: 20 mil pesos después.
1: No me imaginé que terminaban en eso. Pero bueno, nada, me parece un dato como para el aporte, entonces, en ese contexto. Sigamos recorriendo algunas cuestiones que tienen que ver con la actualidad de la zona. Sumemos también el dato que apareció un cuarto cuerpo de los pescadores desaparecidos de Hudson. Recordemos, acordate, esto pasó hace que ya un mes.
0: Por lo menos.
1: Sí, eran cinco pescadores, salieron...
0: Experimentados.
1: Con mucha experiencia.
0: Pero no llevaban el salvavidas.
1: ¿No llevaron eso? ¿Vos decís
0: que no? Escúchame, ¿cómo? Si vos llevas el salvavidas...
1: No, dicen que...
0: Quedás flotando.
1: Pero dicen que en medio de una tormenta la pasan mal, Fer, no empecemos
0: a discutir otra vez. No, yo no digo...
1: Vos decís que los cuerpos hayan aparecido tanto porque no tenían los salvavidas.
0: Si vos te pones el chaleco, en la desesperación, ¿qué hacer? Te pone el chaleco.
1: Por ahí no les dio el tiempo. Bueno, no sé, lo concreto es que hasta ahora habían aparecido tres... Bueno, ahora apareció el cuarto. Este cuarto apareció en la costa de Uruguay. ¿Por qué decimos que...?
0: ¿Cómo debe estar ese cuerpo, no?
1: Uno dice que está en estado de descomposición.
0: Terrible, pobre.
1: Dice que está en estado de descomposición, en alto estado de descomposición, pero que apareció con documentación argentina. Por eso ya suponen quién es. Incluso hablan de Kovac, creo que es la persona, que es uno de los más conocidos. Creo que es él.
0: Madre.
1: Pero igual, los uruguayos, como son rigurosos con toda la historia, tienen que viajar a Uruguay, tienen que identificar todo un proceso, pero la familia lo sabe, ya lo tiene que saber. Así que, como dato, digo, para mencionarlo, recordemos lo que ocurrió, ingresaron, nadie todavía, no hay una explicación de qué fue lo que pasó, porque hasta ahora aparecieron los cuerpos. El bote, todo lo demás, no apareció nada. Algunos cachivaches flotando,
0: pero nada más. Qué barato.
1: Así que no sé cómo será la reconstrucción. Capaz que después podamos hablar con otro día con Fabián García y que nos pueda contar un poquito cuáles son las conclusiones de él. Que finalmente, cuando hablamos con él los primeros días, no estuvo tan alejado de lo que terminó pasando, porque dos de los
0: cuerpos aparecieron. ¿Acertó?
1: Por eso te digo, aparecieron en Uruguay. Así que, para mencionarlo. Y antes de cerrar ya sobre la tanda, déjame que te avance un poquito más, que profundice un poquito más. ¿Qué están pensando algunos dirigentes de la provincia de Buenos Aires, algunos de ellos legisladores, para destrabar la famosa re de los intendentes? Hoy, como está el marco legal, 80 de los 132 o 135 municipios, 80
0: intendentes
1: de los 135, no pueden reelegir, no pueden volver a presentarse.
0: ¿Sí, la mitad?
1: 80. ¿Está bien? De ellos hay un número importante del peronismo, pero también hay del PRO, y del radicalismo.

0: no son solo del peronismo, ¿está bien? Hay un gran porcentaje, pero también hay de otros sectores. En ese marco, hace años que se viene discutiendo, después que fue el paso por Vidal por la gobernación, que logró encorsetarlo en determinados en dos periodos consecutivos, están buscando la manera de ver cómo lo levantan, ese corset, cómo lo logran. Bueno, ahora se les ocurrió que utilizando el artículo 123 de la Constitución Nacional, donde les da plena libertad a los municipios o autonomía a los municipios para resolver y organizarse, la idea es supuestamente aprobar una ley por la cual...
1: Una ordenanza.
0: No, una ley provincial por la cual cada municipio...
1: Pueda definir.
0: Pueda definir si su intendente puede ser reelecto o no. Puede tener, puede seguir presentándose. El planteo es que, supuestamente, hay algunos intentos y que los sectores opositores al gobierno de Kicillof estarían dispuestos. Todo esto estarían, porque es hipotético, claro, claro. Todo esto, ¿no? Es hipotético.
1: ¿Cuántos intendentes dijiste están en condiciones de, o sea, de no poder ser reelectos?
0: 80.
1: 80. 80. En los 80 se va a aprobar.
0: Sí, esto, no sé.
1: Se van a adherir a la ley.
0: Y bueno, pero pará. ¿Qué es lo que estaría planteando la oposición, dicen, de este proyecto hipotético, así, dibujado en el agua, como yo te estoy contando? Supuestamente están planteando que tendrían que ser los dos tercios del Consejo Deliberante los que convaliden esto.
1: No la mitad más uno.
0: No, mayoría simple.
1: En Quilmes sería 16.
0: 16. En Quilmes los tiene.
1: Sí. ¿Están los 16?
0: Sí, los tiene.
1: Ah, claro.
0: Los tiene. Quilmes los tiene. En Berazategui los tiene.
1: En Avellaneda los tiene.
0: Los tiene. Yo creo que los tiene
1: también. Lomas Zamora los tiene.
0: No, pero Lomas no lo necesita. No, Termino no lo necesita.
1: Pero ya la deja bien.
0: Varela lo tiene. Yo voy haciendo rápido a la zona sur, recorriendo la zona sur. Lanús no lo necesita.
1: ¿Ezeiza?
0: No sé cómo está Ezeiza. Ezeiza no conozco.
1: Pero ya lo deja abierto para...
0: Bueno, dos tercios. Necesita 16, supuestamente.
1: En Quilmes, no, porque hay consejos deliberantes que tienen menos concejales.
0: Es verdad, es cierto. No todos tienen 24.
1: Ahí no son 16.
0: No son 16, es cierto, es menor. Por eso te digo, no sé cómo termina, pero esto todavía es un borrador que está dando vuelta, que aparentemente logró cambiar el clima, porque había mucho intendente de brazos caídos, de que cómo lo vamos a poder sacar, porque no sé.
1: Yo me quería quedar 4 años más.
0: Claro, la gente me quiere y no me dejan que lo
1: camino por la calle y no me insultan.
0: Exacto, ese tipo de cuestiones. Bueno, lo concreto es que aparentemente esto está en pleno ebullición. Bueno, veremos cómo pasa el papel. Hay que estar atento en eso. 31 minutos pasaron de las 10, creo que después del Mundial vamos a ver si pasa el papel o no esto. Obvio, sí. No falta tanto, es una semana nada más.
1: A partir del lunes.
0: Por eso te digo, hay que estar atento.
1: 4 días.
0: Señores, cumplimos con la tanda, enseguida volvemos, dale.
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4: Bien, 36 minutos pasaron de las 10 de la mañana, la temperatura es de 17 grados 2 décimas. Nuestra vía, ya está, nuestra vía de comunicación vía el WhatsApp, 115-801-7426, sino a través del streaming o el canal de YouTube, como quieras decirle, @fmsur889, tenés el chat en vivo allí para participar con nosotros. Vamos a charlar un ratito ahora con un amigo que tuvo la gentileza de hacerse un huequito en la agenda esta mañana para, nada, intercambiar un poco de miradas con respecto a este fenómeno que se da con el clima, el fenómeno mundialista. Él me dice que es medio crítico de lo que pasa, pero vamos a charlar un ratito con él. Bueno. Estamos hablando de Miguel Marini, es psicólogo, terapeuta, docente universitario, es de Quilmes, estudió en nuestra ciudad, trabaja en esta ciudad, también trabaja en Capital, un tipo que labura en hospitales de la provincia de Buenos Aires, un tipo que vale la pena escuchar un ratito. Miguel, muy buenos días, ¿cómo estás? ¿Cómo estás? Fernando Gallo, José Aro, te saludamos, ¿cómo va?
5: Buenos días, Fernando, José, ¿cómo les va a todos?
6: Buen
5: muy
6: día.
5: Contento de estar acá.
6: Bueno, gracias, Miguel.
4: Miguel, bueno, a ver, ¿qué es lo primero que se te viene a la mente cuando hablamos de esto? ¿Cómo se puede explicar esta sensación, este clima? Digo, ¿qué es lo primero que dirías sobre esto?
5: Primero, yo soy uno más, por eso un poco la pregunta es qué les puedo aportar, ¿no? De ser un ciudadano más, que gritó los goles, que está contento, que gana la selección, que le gusta el fútbol, pero también viendo este fenómeno, bueno, que tiene aristas que tienen muchísimas lecturas, ¿no?
4: A ver, ¿por dónde arrancarías vos? Te doy libertad, ¿por dónde arrancarías vos? Después de que vos arranques, nosotros nos sumamos y vamos picoteando en base a tu arranque, digámoslo así.
5: ¿Por dónde? Bueno, primero eso, supongo que el lugar que tengo para aportar es mi profesión, ¿no?
4: Obvio, claro. Sí, sí, como exfutbolista, olvídate, Miguel, no te voy a preguntar nada.
5: Sí, no tengo nada para agregar. Nada que agregar. Desde la profesión, lo primero que tengo para decir es que mi orientación es el psicoanálisis y hice una orientación que es muy limitada para leer estos hechos, ¿no? O sea, me parece que es una disciplina que trata más que nada lo que le puede llegar a pasar a cada uno, entonces...
4: Muy individual, ¿no? Decís vos.
5: Es que, digamos, a veces me parece que el problema es tratar de entender que desde un modo de leer lo humano podés abarcar otras áreas, ¿no? Ajá. Entonces lo primero es que es limitar, porque la capacidad de lectura de esto es muy limitada. Estamos haciendo una charla muy amena, muy trivial. No es un congreso, digamos, ¿no?
4: Donde no, está claro.
5: Y otras cosas.
4: Está claro.
5: Entonces, lo primero es que el psicoanálisis, desde la orientación que puedo llegar a tener, tiene una orientación muy sesgada, limitada, y puede leer un cachito los hechos desde ciertas cosas que a cada uno lo toquen, ¿no? En ese sentido, una de las cosas que me parece... voy a empezar por ahí, a destacar es un sentimiento tan lindo que nos queda a todos, no solamente por el resultado deportivo y demás, sino por lo que es lo que refleja la conducción de este equipo, ¿no? Y el liderazgo de este equipo.
4: Claro, es verdad. La mirada tan positiva, ¿no? Esa identificación que hay.
5: Hoy pensaba a la mañana, ¿cuánto hemos soñado, desde que yo tengo uso de razón, tener dirigentes que tengan el estilo, el lugar, el sesgo, la ética de lo que representa esta gente? ¿no? Uh-huh. Que obviamente no es lo mismo dirigir una sociedad que dirigir un equipo de fútbol. Eso descontado está.
7: Sí, claro.
5: Pero que, digamos, tengan una impronta, un respeto, una...
4: Una empatía.
5: Una empatía, una solidaridad, una relación con liderazgos tan bien discriminados. Básicamente te diría la ausencia de egos que rompan, ¿no?
4: Claro, una escala de valores. Cuestión, una escala de valores muy distinta.
5: Conjunto, claro. El equipo está primero, ¿viste? Uh-huh, uh-huh. Por encima de las individualidades. Me parece que eso nos da una... Como... Qué lindo, ¿no? Que...
8: A ver, que tengamos ejemplo, eso, ¿no?,
5: de otros lugares y durante un ratito lo podemos vivir, ¿no?
4: Claro, claro, con esa ilusión de que algún día sea distinto, que sea más amplio, que solo sea el fútbol, digamos.
5: Y que nos pasa en todos lados, digamos, ¿no? Nos pasa algo malo y por ahí lo extendemos a todo. Nos pasa algo bueno y queremos que todo tenga ese tinte.
4: Claro.
5: Durante un rato todos somos campeones, le ganamos a Inglaterra, nos vengamos de las islas, reivindicamos no sé qué cosa, ¿no? Y al otro día escuchamos los Beatles.
4: Claro, es verdad. Es cierto. Pero bueno, pero la bandera en la cancha, Miguel, ¿no es una clara identificación con lo que piensa la gente también de la selección? Esto que ellos se animan a poner la bandera cuando termina el partido.
5: ¿Qué tema me tocaste?
4: ¿Por qué? ¿Tan complejo es?
5: Y, no, porque...
4: Algo más liviano, Miguel, esto es una charla de radio, quédate tranquilo, no va a haber ningún congreso que van a tomar tu palabra en este contexto.
5: Dale. No, lo sé, perdonen si me tengo mi problemita es estar a la altura. Si querés, hay una cuestión de la identificación de masa.
4: Ok.
5: ¿No? Hay una masa que puede llegar a sentirse identificada y que esa bandera representa y que entonces cuestiones de una cuestión deportiva... reivindican una cuestión política, que el punto me parece que en esto es destacar una de las heridas que no hemos superado.
4: Ah, ¿no? Bien, entonces, es verdad, está bien, lo estás dando un reverso, digamos, estamos dando desde el otro lado, es verdad, todavía no hemos podido procesar aquello, ¿verdad?
5: No, lo que no se puede procesar, a veces hago esta referencia, nosotros hacemos chistes de cualquier cosa,
4: sí,
5: de negros, de judíos, chistes espantosos, ¿no? En lo cotidiano, en lo común de cada uno, ahora se ha cambiado por las cuestiones de género de muy buena forma.
4: Sí.
5: Pero no hacemos chistes de Malvinas, o no hacemos chistes de los desaparecidos, porque uno no se ríe de lo que no superó, ¿no?
4: Claro.
5: Entonces, me da la sensación de que en un punto, esto, bueno, da un lugar, una herida, un duelo, que
4: entonces coincidís que para todos. Coincidís que no era un partido más, entonces.
5: Si tengo que hablar en nombre propio, para mí es un partido más.
4: Ajá.
5: Me parece que hay una traslación. A ver, hoy estoy en chats con colegas, ¿no? De distinta orden, gente muy, para decirte, ¿no?
4: Muy ilustrada.
5: De distintos lugares, sí, con grandes capacidades. Y esto se filtra en todos.
4: Ah, ¿no? Entre ustedes también lo discuten. Esto también lo discuten entre ustedes, digamos, está diciendo, entre los psicólogos.
5: Por supuesto. A los temas interesantes siempre, los temas interesantes nunca se cierran.
4: Claro.
5: Siempre abren, siempre hay otra dimensión. Se puede leer desde otra forma. Hay quienes en este sentido logran, porque es una cuestión más de pasión, ¿no? Listo, la pasión me une acá, me conecta con esto, con esta herida, y chau, Pinela, ¿no?
4: Claro.
5: Después, si querés leer otras cosas, me parece que una cosa es la identificación masiva, que puede sentirse que eso lo representa, y otras personas que pueden decir, no, bueno, a mí no me representa esto, porque esto me lleva a otro tipo de lugares, a otro tipo de cultura, a otro tipo de reivindicación. Lo que no le cabe a nadie duda, José, voy a decirle algo a la audiencia.
4: A ver.
5: Nosotros vimos juntos el partido del 86.
4: Sí, claro.
5: ¿No? Bueno, el gol a Maradona lo vimos en vivo, ¿no? En una tele.
4: Uh-huh.
5: Entonces, inevitablemente, esto lleva a lugares que te van a tocar esa fibra. Ahora, a mí lo que me parece que en ese sentido... las mezclas políticas en este punto hacen como cuando uno le quiere picar el boleto a alguien que la cosa viene de otro lado, ¿no? Me parece que, bueno, un poco todo junto, un poco todo revuelto, después un poco lo separamos.
4: Che, y en ese contexto, déjame preguntarte, ¿y vos crees que políticamente esto se puede aprovechar, esta buena onda, este momento particular? Porque a la realidad la gente no le cambió nada, la realidad sigue siendo la misma. Yo decía esta mañana, todos nos andamos con campera adentro porque a fin de mes después, si no, nos matan con la luz o con el gas, a todos nos cuesta pagar las cuentas. Digo, ¿eso no nos cambió?
5: No.
4: Lo que cambió es nuestra forma de enfrentarlo hoy, mañana, pasado. ¿Eso cambia? O sea, ¿vos crees que eso políticamente se podrá capitalizar a tu mirada?
5: Cuando decís políticamente, si los que están en los distintos estratos de poder pueden llegar a utilizarlo.
4: Sí, claro.
5: Me parece que cualquiera que ejerce el poder va a utilizar lo que tenga a mano, y eso ha sido así desde que tengo uso de razón.
4: Es verdad, es cierto. También esto, digamos, esto también, entonces.
5: Desde que tengo uso de razón, cualquiera que ha estado en esas situaciones va a utilizar, o si todos sabemos que en las vacaciones, en los mundiales, incluso hacen cosas que la gente está distraída en otra cosa, lo sabemos todos hace mucho tiempo.
4: Es verdad, es cierto, sí, tal cual, sí, es verdad.
5: Lo que creo es que hace rato que esta selección en algún momento se ha mostrado que ha puesto una distancia respecto a dejarse ser utilizada por lo político. Lo cual también es un alivio, ¿no? Y en este punto creo que no tiene chance. Bueno, a ver, si alguien quiere atribuirse esto, sí, parece que hay una conciencia crítica que no se lo va a permitir.
4: Vos sabés que, ¿no?, lo charlábamos, Miguel, con Fernando cuando arrancábamos. La pregunta es, ¿esta selección tiene que ir a la Casa Rosada o no? Porque en los 90, en el 86 fue, y en los 90 también, cuando salió subcampeón. Porque para mí el error fue no haber ido en con Qatar. Pero no sé, vos, ¿cuál es tu mirada?
5: Mi mirada es que pueden ir a la Casa Rosada siempre y cuando no haya ningún dirigente.
4: Ah, que no esté Milei, que era lo que decía Fernando. Fernando decía eso.
5: Que no haya ningún dirigente, que puedan estar ahí porque es su casa, porque los represente y qué sé yo, y que nadie haga en ese momento, quiera, me parece que están muy celosos de eso y me alegra tanto, que quieran que esto no sea tomado por ninguna facción, porque Argentina, a ver, cada vez que yo escucho un dirigente desde todos los colores políticos, que dice que no los nosotros, el pueblo y qué sé yo, se dirige a la mitad del pueblo, ¿no? Y la mitad la deja fuera. Sí, y acá hay algo que incluye a todos, ¿viste? Y entonces es un espanto que de repente aparezca que algo tan que nos engloba sea utilizado con otros fines. Me parece que todos los gobiernos que hayan pasado y que se hayan apropiado de valores transversales para fines propios no han hecho más que mancillarlo, ¿no? Entonces, creo que este es un caso más.
4: Miguel, cerrando ya, ¿qué te parece como para aportar para el cierre de esta charla? Una charla que no busca ser un simposio, que no busca ser un congreso, ni tus charlas que tenés con tus colegas por WhatsApp. Sí. ¿Qué le dirías al vecino común que está escuchando?
5: Que lo disfrutemos mucho, que como vos, lo que vos decías antes también lo dijo Scaloni, ¿no? O sea, cuando incluso se gana o se pierde la final el otro día, todos nos levantamos y íbamos a trabajar, a llevar nuestras vidas. Esto nos alegra el alma, es una caricia, nos da una sensación hermosa, me parece que está buenísimo disfrutarlo. Y de nuevo, me parece que lo que más nos permite en el largo plazo es que los disfrutes sean cuestiones que no tengamos intereses mezquinos, ¿no? Que no sea llevado para otro territorio. Acá nos sentimos todos que hicimos el gol, ¿no? O que todos sabemos de fútbol, y gracias que existe esta gente que hace cosas diferentes que nosotros.
7: Claro, es verdad.
5: Y que hay otros que pueden llevarlo, y que esto nos quede, ¿viste? Creo que la esperanza es que algo que lo que este equipo transmite no se nos impregne, ¿no?
4: Y nos quede.
5: Sí, si te soy honesto, sí, al futbolero más rancio que todos tenemos dentro,
4: sí,
5: guarda Marini. Hasta te diría
4: guarda Marini.
5: Hasta te diría que Scaloni y todo eso representa una mirada que uno no está acostumbrado.
4: Y sí, es verdad, tenés razón.
5: Más racional, más respetuosa, más del otro, no es exitista, no se lleva los méritos, tiene otra postura, sorprende. ¿No?
4: Es verdad.
5: Como si fuese una cultura distinta a la que solíamos tener y que nos llevaba más por un lado, más de las cuestiones facciosas. Entonces, que esta sensación de unidad nos haga mejor sociedad, qué sé yo, que desde el fútbol nos haga mejor. Ahora, el punto es que cuando salimos de ver el partido, de abrazarnos todos, en la esquina te estás puteando con el otro porque no te deja pasar, ¿no?
7: Tal cual. Exacto, es así.
4: Miguel, eso sí. Miguel, muchísimas gracias, un abrazo grande, disfruté mucho esta charla esta mañana, gracias.
5: Bueno, después de haberlo sumado, vale, muchachos, feliz programa.
7: Un gracias. Abrazo, gracias.
4: Un abrazo grande.
7: Muy amable.
4: Miguel Marini, gracias. Pasó por aquí, por la radio, es psicólogo, vecino de nuestra ciudad, hombre que estudió acá. Su papá era jugador de fútbol, jugó en Quilmes.
7: Mirá.
4: ¿Sí?
7: Apa,
4: mirá. Sí, sí, sí, así es. Contando, bueno, dando su mirada como psicólogo a este fenómeno de la selección, ¿no? Me quedo con el tema de los valores que él plantea, ¿no? Que quizás esa identificación pasa por un momento donde, cuando todo es brutalidad, todo es salvajismo, todo es individualidad, estos tipos vienen con otra historia.
7: Sí, completamente, ¿no? Y ojalá todos podamos imitar esta selección, ¿no?
4: En algo, aunque sea chiquito.
7: En algo chiquito.
4: Capaz cada uno en nuestra vida, un pedacito, algo chiquito. Yo me quedé mucho con lo que dijo Scaloni en la conferencia de prensa cuando dice, estos pibes terminan jugando al fútbol como cuando tenían 7 años. Claro. No están pensando que si la pelota entra, se quedan fuera de la final. Y algo de esto que rescata Miguel, ¿no? Que son el tema de los valores, ¿no? Uh-huh. Que quizás por eso estamos tan maravillados y nos quedamos tan enganchados con
7: Igual Scaloni es fundamental, ¿no? Para haber formado este equipo, ¿no? Este grupo de...
4: Mira, a mí me habían hablado del documental El Método de Scaloni, que yo no lo había visto.
7: ¿Y lo viste?
4: No lo vi todavía, pero lo voy a ver.
7: ¿Dónde está? ¿Dónde lo
4: pasé? Lo encontrás en el Flow, creo.
7: En Flow.
4: Creo que en Flow está.
7: Un Scaloni que dijo que es el último mundial, ¿no? Con la selección.
4: ¿Ya lo confirmó?
7: Y pero ya lo dio a entender.
4: ¿Vos decís?
7: Sí, estaba escuchando hoy temprano en la mañana que...
4: No sabía. 9 minutos nos quedan para las 10. José, ¿te parece algo de música? Sí, ya está, vale.

0: Justo estaba, estoy en el auto escuchando y hablando de los pasos a nivel. Bueno, la gente que se roba todo eso no son rateros. Es gente generalmente de la empresa contratista de Edesur, que no voy a dar el nombre. Porque conocen de tablero, más si me estás hablando fusible NH, todo eso está contención.
1: Claro.
0: 380 volts.
2: ¿Qué planteo que hace Jorge?
0: Por ejemplo, acá enfrente de mi casa, en el Clover, que deben conocerlo,
1: el bar,
0: ahí hay una central de Edesur, de hace muchísimos años, que alimenta todo el Clover y cuatro manzanas del bar. Dos veces, una vez a principio de año, un tipo en bicicleta, porque lo vimos con la cámara después, buscando, entró a la cámara, que para mí tenía llave, porque venía con ropa de Edesur el tipo en una bicicleta. Se llevó un tablero, nos mira, dejó sin luz 24 horas.
1: ¿Viste?
2: De hecho, de y en punto
0: una
2: alta,
0: oportunidad, mejor, una camionetita Fiorino blanca, a las 7 de la mañana se cortó la luz. Bueno, ¿qué pasó? Todo. Resulta que buscando las cámaras vemos la camioneta, dos tipos se llevaron dos tableros completos. ¿Viste? Nos dejaron 24 horas sin luz a todo el barrio, inclusive al Clover.
3: Mira.
0: Bueno, Edesur ahora ya puso mejores cerraduras y todo, pero es gente que conoce de electricidad, no, no son rateritos que andan robando cable para quemar, Eso es para investigar muy fuertemente.
1: Uh-huh. Bueno, gracias por el aporte, Jorge. Clover es el complejo de departamento que está acá.
2: Sí, señora, en que en el límite, entre Bernal y Quilmes.
1: Exactamente.
2: Viene el aporte de Jorge, sí, sí. Viene el aporte. Sí. Déjame contarte que ahí nos dicen, nos informan que en la calle Pringles, 1148, eso es Pringles, esquina Solís.
1: Pringles, esquina Solís.
2: Había una cuadrilla personal de Movistar trabajando en uno de los postes. Dice que se cayó uno de los postes y que lo impactó a uno de los operadores. Lo tuvieron que trasladar al hospital.
1: Sí.
2: Está
1: sí,
2: en el
1: señor,
2: hospital.
1: Estaba con eso también.
2: Así que dice que en el lugar ya no hay inconvenientes, hay en Pringles y esquina Solís, es Pringles 1148, que no hay mayores problemas, pero que bueno, se cayó el poste e impactó contra uno de los operarios, así que digamos para tener en cuenta lo que acaba de ocurrir allí en el lugar, ¿eh? Así que nada, cumplimos con la gente. ¿Qué pasó?
1: Me preguntan si Marini...
2: Marini, Miguel.
1: Es hijo de Chupete Marini.
2: Sí, señor.
1: Ah,
2: es así.
1: Es cierto.
2: Es cierto. No,
1: bueno.
2: Es tal cual. Un 5 aguerrido era el padre. 5 aguerrido, metedor.
1: Sí.
2: Se fue a jugar a Colombia después. Y le fue muy bien en Colombia.
1: Ah, a Chupete.
2: Sí, sí.
1: Ah, el hijo, dijiste que no andaba bien para el fútbol.
2: No, Miguel. Sí, sí, jugó bien Miguel. En algún momento, pero no jugó nunca en ningún lado.
1: Ah.
2: Jugaba entre nosotros.
1: Ah,
2: siete estrellas, ese tipo de cosas.
1: Pero Chupete es el que fue a Colombia.
2: No, el que fue jugador. Chupete fue el jugador. Sí, el padre. Sí. El padre de Miguel.
1: Sí, sí. Pues a mí me preguntaban.
2: Es cierto. Era, dígale que escribió, estaba
1: Roberto
2: bien.
1: Roberto Eduardo.
2: Ah, dígale, bueno, dígale, mándele un abrazo. Roberto, sí, que era tal cual. Sí, sí, tal Chupete. Como dijo. Tal como dijo.
1: Bueno.
2: A ver, ¿qué le queda? Nos quedan 4 minutos. ¿Qué le quedó? ¿Le quedó algo?
1: Tenía ahí algunas reacciones de lo que fue, viste, el tema de.
2: Bueno, pero no me dijiste. No te jugaste con mi planteo. Yo traje un planteo jugado esta mañana.
1: Y nadie lo valora.
2: Estoy como amarilla. No valoran mis aportes. Yo
1: ¿lo
2: planteé,
1: de Casa Rosada?
2: Lo de la Casa Rosada.
1: Yo...
2: Ahí jugaste.
1: No.
2: Pero no jugaste
1: en
2: el paladar, en si ves si los libertarios son lo suficientemente sofisticados como para aprovechar este momento de la selección y la venida del Papa.
1: Van a aprovechar la venida del Papa.
2: Lo de la selección no, decís vos.
1: No, porque si van, yo para mí no tendrían que ir, pero si van...
2: Bueno, Miguel coincidió con tu mirada,
1: claro.
2: Miguel coincidió con tu mirada.
1: Si van, ya dijo el presidente que no va a haber nadie.
2: Ya dice que le dejan la Casa Rosada vacía.
1: A disposición, con personal de seguridad, lógicamente, Casa Militar va a estar a cargo de lo que será, pero hay que ver si quieren venir.
2: Sí, es verdad, está bien, es un buen planteo. Yo no lo sé
1: porque
2: tampoco.
1: Porque
2: no
1: si van, van a decir, están a favor de los... Como están los libertarios, van, y porque estaba Alberto, no viniste.
2: Yo creo que aquella vez se equivocaron. Para mí aquella vez se equivocaron.
1: Por eso, si no fueron la anterior, yo creo que en esta no deberían ir.
2: Pero la gente tiene
1: para
2: derecho
1: no...
2: a ir a saludarlos a la Plaza de Mayo, viejo.
1: La gente va al obelisco, que pasen con el micro, no van
2: pero
1: a llegar.
2: Pero no pueden pasar.
1: No van a
2: ya ese planteo no, ya lo vivimos pueden. Y no pueden.
1: Y no van a poder llegar a la Casa Rosada tampoco.
2: Sí, llegan, preparan un esquema de seguridad, pasan, llegan.
1: Bueno.
2: Llegan, es más fácil garantizar el ingreso a la Rosada por lo menos. Pero bueno, veremos qué pasa, qué deciden. Y vos decís que el fútbol no se anima, no lo van a tocar. Lo del Papa sí.
1: El Papa, sí, ese lo van a aprovechar.
2: Eso lo van a aprovechar.
1: Va arriba del... Si le ponen un Papa móvil, va Milei arriba del Papa móvil con el tipo.
2: En el clima mundialista logro que Gallo se juegue. Está jugado esta mañana. Y bueno. Está jugado,
1: sí,
2: Gallo.
1: Sí, sí. Escuchame.
2: Te escucho todo
1: el tema de cómo repercutió en los medios ingleses.
2: Ah, a ver eso.
1: El tema de la bandera, viste que apareció la bandera, las Malvinas son argentinas, que lo pusieron los jugadores.
2: Yo estaba muy contento con esa bandera ahí.
1: ¿Qué dicen los medios ingleses?
2: Porque no cambia nada, pero al menos en un evento planetario, todo el mundo sabe que para la Argentina las Malvinas siguen siendo
1: exacto,
2: argentinas.
1: Exactamente. Eso es lo importante. Por eso le dicen los piratas, porque van y te la robaron.
2: Bueno, olvídate.
1: Calificaron esa apuesta a la bandera como una provocación política.
2: Una provocación política.
1: Sí, y hacen eje.
2: A ver, dale.
1: En que el reglamento de la FIFA prohíbe mensajes de ese tipo en competencias oficiales.
2: Ajá.
1: Avaladas por la FIFA. Dice que deberían sancionar, que no pudieron haber hecho lo que hicieron. Están indignados.
2: Y bueno, los ingleses se indignan de muchas cosas, pero
1: los ingleses tienen que ir, no por se indignan. Esta situación. Dice que. No había forma. Dice que hubo un cacheo muy fuerte, que no querían bandera de ese tipo. Después apareció una en
2: la
1: tribuna.
2: Es que dicen que Lo Celso, que es el que la despliega inicialmente, sí, dice que la capturan de la tribuna. Supuestamente no la tenían los jugadores, dicen.
1: Le están pidiendo.
2: A ver, ¿qué están pidiendo?
1: Que investiguen.
2: Dice que la FIFA abrió una investigación.
1: Que investiguen. Sí. Y algunos otros medios dicen que la AFA podría recibir una sanción económica, como ya ocurrió en 2014. Por un episodio similar.
2: Y bueno, está bien. Valió la pena, aunque sea unos pesitos en eso. Me parece eso. A mí me parece que valió la pena unos pesitos.
1: Sí, bueno, pero estaban indignados con eso. Pero después los tipos reaccionaron bien con el tema del fútbol, ¿eh? Sí. Harry Kane habló bárbaro.
2: Sí, lo matan al técnico, le echan la culpa al técnico. Ellos le echan la culpa al técnico.
1: Se hizo cargo el técnico, ¿eh? Que hizo mal los cambios.
2: Le echan la culpa al técnico.
1: Y habló muy bien de Messi, el técnico.
2: Ah, sí, habló bien.
1: Y Tuchel. Muy amigo de Scaloni.
2: Dicen que es muy amigo de Scaloni.
1: La relación sí. Muy buena con Scaloni.
2: ¿No? Es un consagrado.
1: ¿Quién? ¿Quién es un consagrado? ¿Ya estamos sobre la hora? A las 11. Nos vamos.
2: Nos estamos yendo.
1: Llegamos al final.
2: Sí, tengo una confusión con lo de... Bueno, Marini fue jugador de fútbol. El padre de Marini fue jugador de fútbol de Quilmes.
1: ¿No fue Chupete?
2: No sé, ¿Chupete cuántos años tiene? Porque me dicen que tiene 53 Chupete ahora. No sé si es el mismo, yo desconozco esos detalles.
1: Ah, entonces no.
2: Si es el mismo, yo lo que digo es, el papá de Miguel
1: Parece que Chupete
2: jugó en el 60 y pico en
1: Quilmes.
2: Entonces era otro.
1: No es Chupete Marín.
2: Ah, entonces no, ahí me dan un detalle, una precisión que me dicen que Chupete Marín, el que están hablando, tiene 53 años, no es el padre de Miguel.
1: Es contemporáneo nuestro.
2: No. Es más, Miguel, que habló con nosotros, nació en Colombia y tiene 57, 58 años.
1: No, entonces no es.
2: Bueno, yo no sabía que le decía que había muchos Marinis que habían pasado
1: yo
2: por
1: Quilmes. Yo conozco el Chupete.
2: Bueno, no, ese no. Dígale a...
1: A Roberto Bardo,
2: que es de mucho antes. Claro. Mucho antes. Señores, bueno, un minuto pasaron de las 11. Nos estamos yendo.
1: Lindo lunes, ¿eh?
2: No es lunes.
1: Miércoles.
2: ¿Cómo estará? Lunes.
1: Qué lindo jueves, digo. Qué lindo jueves.
2: Lunes me mandó.
1: Pensé que ya éramos campeones.
2: Sí, sí. Una alucinación tuvo in situ. Señores,
1: un
2: minuto pasaron de las 11, nos vamos despidiendo.
1: Es un jueves diferente.
2: Totalmente.
1: ¿No?
2: Totalmente, sí señor, con sabor de fin de semana.
1: Mañana ya hay que hacerlo el programa.
2: Hay que hacer el programa mañana, hay que prepararse para el domingo, con la alegría de siempre, con el empuje de toda la vida. Y teniendo claro que es solo fútbol, pero que nos gusta, que nos apasiona. Y que lo disfrutamos, ¿no? Y disfrutémoslo.
1: ¿Sí?
2: Es un partido de fútbol, disfrutémoslo.
1: ¿Se beneficia España con un día antes de descanso?
2: Y viste, los conocedores del fútbol dicen que sí.
1: Yo lo vi a los futbolistas nuestros hablando con ni se mostraban cansados. Estaban bárbaros los tipos.
2: Sí, sí.
1: No estaban a veces agotados.
2: No parecían, ¿no?
1: Bárbaro. No
2: parecían. Pero bueno, qué sé yo, veremos, vamos a ver, qué sé yo, disfrutémoslo, yo estoy de acuerdo con Miguel, disfrutémoslo.
1: Nos vamos.
2: Señores, un abrazo grande, si Dios quiere, nosotros mañana, 9:30 a.m, nos reencontramos, chau, chau.
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0: Buen día, buen mediodía para todos. Bienvenidos a nuestro aire, bienvenidos al aire de FM Sur, bienvenidos al aire de la radio. Siempre la radio en el 88.9 del dial, siempre la radio a esta hora del mediodía para traer las cuestiones deportivas, las cuestiones del fútbol, las cuestiones vinculadas al decano del fútbol argentino. En este jueves 16 de julio de este 2026, el día después de lo que ha sido ayer una jornada memorable, una jornada histórica para el fútbol argentino, una jornada histórica para todos los que somos futboleros y una jornada histórica para todo un país que, si bien era un partido de fútbol, en los partidos con Inglaterra generan otro tipo de cosas, otro tipo de cuestiones, como las que ayer palpitamos, si se quiere, un poquito, y disfrutamos y compartimos en el Pago Chico, eso tan lindo que hicimos en la segunda edición de Deportes en FM junto con Charlie, que fue la interacción con nuestra gente en el Pago Chico. Dicho sea de paso, y para con esa pre-match que ayer pusimos en juego, digamos que los que ayer participaron tenían triple chance. Fueron realmente muy generosos en un día como el de ayer y a las 7 de la tarde engancharse con FM Sur, cuando a esa hora todos los envíos televisivos, cuando a esa hora todos los envíos de streaming, cuando a esa hora todos los envíos de radio estaban nada más y nada menos que enfocados en lo que fue la gran victoria de la selección argentina por 2-1 contra Inglaterra, y que nos ha permitido llegar una vez más a la final de un mundial. Nada más ni nada menos que la final del mundial que jugaremos el próximo día domingo a partir de las 4 de la tarde y frente a España. Charlie, querido, ¿cómo te va?
1: ¿Qué tal? Muy bien, muy bien.
0: Hola. ¿Todo bien?
1: Sí, la verdad, cansado. Es decir,
0: como que bajó después.
1: No, lo que jugaron, no sé cómo estarán, porque no puedo más. Terrible, terrible. Aparte, a ver, hoy abrí un ratito los ojos y estuve media hora en Twitter. No parás de mirar cosas. Es increíble todas las subtramas que abrió este partido, ¿no? La historia de la bandera, la historia del cachetazo de Bellingham a Barco.
2: Arco lo Barco.
1: Impresionante.
2: Le dijo algo, ¿no? Le dijo
1: sí,
2: algo.
1: Al pasar, claro. Evidentemente, todo tipo de análisis.
2: Puteada, no look.
1: Pasaron 100 millones de cosas alrededor de un partido donde hubo una cátedra de fútbol. En la última media hora, después del gol de Inglaterra, hubo una cátedra de fútbol y un sometimiento, una chapa, es decir, una pasada de trapo increíble, ¿no? Creo que futbolísticamente no podía haber pasado algo mejor y algo más claro respecto de respetar los rangos de lo que le hizo Argentina, el equipo de Scaloni, a la selección de Inglaterra. Así que bueno, por supuesto que muy contento y con ganas de seguir mirando cosas, y bueno, ya llegará el momento de ponerse el chip en la final, con lo peligroso que es esto, ¿no? Generalmente las semifinales épicas, estadísticamente, ganar una semifinal épica te desfavorece de cara a la final.
0: Claro.
1: Así que ojalá que este equipo desafíe también eso y se ponga un reset y que vuelva a ser el equipo que todos conocemos, el equipo ganador el día domingo, y que termine consumando la historia. Muchos que hicieron promesa y que ya la cumplen con lo de ayer, ya está.
2: Porque eran los 8 partidos.
1: Ya está.
2: Y creo que eran los 8 partidos y el domingo, ¿no? El octavo.
1: Y cuando apareció Inglaterra, muchos ya dicen, bueno, listo, ya la tengo que cumplir, ya me tengo que tatuar, ya me tengo que pelar.
2: Scaloni dijo, ya está.
1: Tal cual, pero bueno.
2: No, está bien.
1: Messi
2: está bien.
1: También dijo después de después del cuarto final, dijo todo lo que venga será de yapa. Y bueno, acá
2: lo que pasa es que se fue subiendo el precio sola la selección.
0: Lo que pasa
2: es
0: que lo que va de yapa, o lo que podía venir de yapa, termina siendo el pico de rendimiento de la selección. ¿no? El pico de rendimiento de la selección, no nos queda duda a ninguno de los de los argentinos que vimos el Mundial, es el de ayer, porque vos le pones la envergadura del rival, porque pones la adversidad de ir perdiendo el partido, y porque observás el respeto que generaste en el otro. Y la Argentina, sin enloquecer en ningún momento, digo esto también para hablar del técnico, porque nosotros habitualmente vamos pensando partidos cuando las cosas nos empiezan a dar, con cambios más ofensivos, con búsquedas diferentes, y el técnico fue más o menos por el mismo lado en esto de que muchas veces es cambio de ficha por ficha. Digamos también que el fútbol ha mutado y mucho, con los 5 cambios, en esto de jugadores elegidos o elegibles para arrancar el partido y jugadores elegidos o elegibles para cerrar el partido. Digo, por ahí, un ejemplo de todo esto puede ser el cambio de Molina y el físico de Montiel. Porque, a ver, si uno se queda con el partido de ayer, uno dice, el próximo partido juega Montiel y no juega Molina. Y los entrenadores, con los 5 cambios, me parece que han cambiado ese paradigma del equipo titular que se proyecta a los 90 minutos. Y hay partidos donde, en esto del ficha por ficha, juegan mucho con el equipo que abre el juego y el equipo con el que desean que cierre el juego, y lo tienen preparado o preestablecido. Pero bueno, me parece que lo que sí está claro es que todos estamos totalmente conforme con la selección.
2: Molina hizo una de Vallejos, ¿no?
0: Sí.
2: En el gol de ellos, ¿no?
0: En el gol de ellos, la vista periférica de pelota y rival.
2: Pobre, porque además
0: una, o sea, no la cumplió.
2: Viste que preparó el pie para sacarla de derecha,
0: directo
2: al córner.
0: El movimiento corporal, pero sin saber que atrás venía.
2: Nadie le gritó, te llegan, ¿no?
0: Sí. Pero bueno, no vayamos por
2: ese... Caer en es una chance, ¿no? Error, porque caer, claro, en eso, en el partido que ganó la Argentina,
0: pero
2: es una estupidez.
0: El partido es memorable, es el pico de rendimiento de la selección. Es el pico de rendimiento de algunos futbolistas, y es también como la capacidad intelectual de Messi le permite a un tipo que no podía... Messi hace 2 partidos que ya casi que no puede levantar las piernas, y que juega con la inteligencia y con el corazón al 101%. Vos vas viendo las últimas acciones de juego de la Argentina, y Messi va 15 metros atrás porque está buscando aire. Y después de la pelota, el equipo se encarga de abanicarla y lo espera a él a que llegue. Y él en los últimos 15 metros llega y resuelve. Y es el asistente de Enzo Fernández para el gol. Y es el asistente de derecha con un centro como si toda la vida hubiera pateado con derecha, para que Lautaro Martínez en la casita de los 9 haga un gol como el que hizo. Digo, lo de Messi ya supera absolutamente todo lo que tiene que ver con un jugador con 39 años y con la sapiencia para administrar de la manera que administra
1: tiempo, ¿no? Otra vez se fue a la derecha y desde ahí construyó los 2 goles. En los 2 goles resuelve de manera distinta, es decir, juega una carta primero, porque como decís, ¿no? Se hace el movimiento para meterse, y cuando los mete a todos se la saca a Enzo para liberarle todo el espacio para pueda patear. Y después en la segunda hace el movimiento para meter a todos, pero tira el centro. Y las 2 veces
0: y con la potencia que tira el centro, con la pierna cambiada, con la pierna cambiada, la potencia que tira el centro, cosa que hace que el delantero que viene no le tenga que dar potencia al cabezazo, porque la potencia se la puso Messi.
1: Salvando las distancias, el otro día cuando explicábamos el gol de Midland, pasó algo similar en cuanto a que Midland tiene un lateral a favor y Quilmes se mete todo para defender un lateral al área, y Midland saca la pelota hacia atrás y desde ahí construye el espacio, y cuando Quilmes está saliendo, la mete del área y encuentra a los jugadores, a Bolívar, a Spetale, que no llega a tapar el tiro, a Bolívar, que quedó a mitad de camino, y desde ahí se construye el gol. Muchas veces la ansiedad viendo un partido, es lo que charlábamos ayer a la tarde, Turco, la ansiedad viendo un partido, y sobre todo esta selección. Nosotros, me imagino que el futbolero medio está todo el tiempo, pegale, tíralo, dale, sí. y la paciencia como para construir los espacios y elegir los tiempos son de ellos, y esta selección es dueña del tiempo, ¿no?
0: Totalmente.
2: Y además cuando le tuvo que pegar, le pegó, cuando le tuvo que pegar de afuera, bueno, casi siempre Enzo, pero cuando le tuvo que pegar de afuera, le pegó.
0: Ahí estuvo la diferencia.
2: Claro, no es que la abanicó todo el tiempo, y cuando había que pegarle la seguía abanicando.
0: Lo que pasa es que llegó un momento que el partido de ayer también, viste cuando hablamos también de oficio para defender, lo de Inglaterra ya casi no tuvo oficio para defender.
2: Fíjate que eran
0: seis centrales.
2: Sí,
1: era
0: seis centrales.
2: Y fíjate dónde cabecea Lautaro Martínez.
0: Seis centrales.
2: Entre dos centrales.
0: Tal cual.
1: Entonces, era como sea.
0: Entonces, esta vez, en ese intento de penetración de la Argentina por adentro, donde nunca ataca el arco, yo usé la frase ayer, ataca el arco, porque también a veces sirve para el básquetbol, que es atacar el arco, el aro, que es la primera mirada que vos tenés. McAllister lo hace, Fernández lo hace, y porque el arquero venía atajando como nunca en su vida debe haber atajado.
2: La del palo,
0: la fortuna, los rebotes, pero después está el coraje. Esto también va para todo el fútbol argentino, ¿no? Lo de Enzo Fernández es el coraje bien entendido, no el coraje del morfón. Porque, a ver, si querés, está el tipo que es morfón y que en todo lo tiro piensa en él y patea largo. Nosotros nos enojábamos a mucho con el Rayo González. Que parecía que había una pelota para él. Pero hay tanto miedo al ridículo en el futbolista argentino en la media distancia y en tirarla a la tribuna, que muchas veces los priva de patear. O decir que a un compañero se ofenda porque vos pateás al arco aún bien posicionado. Y ayer Enzo Fernández venía de tener una tremenda tapada del arquero, de un tiro de él, la saca por arriba del travesaño, y no pasaron de reloj más de 5 minutos, y otra vez hace el mismo intento.
2: Sí, y en el primer tiempo lo había hecho también.
0: Es decir, pero con una a 5 minutos antes de hacerlo.
2: Sí, y que no fue gol.
0: Dice, por ahí algún compañero o alguien se puede ofender conmigo porque otra vez la volví a terminar yo. Y tuvo la personalidad, aparte de la calidad para poner la pelota donde la puso, de tomar esas decisiones. Esto de que tanto hablamos muchas veces cuando estás en tres cuartos de cancha, lo importante que es la toma de decisiones. Vos tenés que tomar decisiones. Bueno, Enzo Fernández la tomó como lo que es un crack ese chico, es un crack definitivamente, sí. Y la Argentina ganó. Pero queríamos compartir un poco también con Gonza, con Lolo, que está en la producción, porque ayer con Charlie nosotros hicimos un programa muy, muy lindo, muy, muy, muy interactivo.
2: No hay ninguna pre-match en el juego, ¿eh?
0: Basta, dije una pre.
1: Uy, pero
0: ¿que mejorás o empeorás?
1: Se cayó. Participaron triple chance para todos los de ayer. Tiene triple voto
0: la gente.
2: No hay pre-match. No hay pre-match.
1: Y
2: no.
1: estamos es fraude lo que estamos haciendo. De alguna manera. No sé cómo lo vamos
2: hacemos
1: a
2: hacer. Hacemos una de juego. Hacemos una de juego.
1: Está subiendo la apuesta.
2: Hacemos una de juego.
1: Bien, por el triunfo.
2: Sí, los amigos de la tienda.
1: Y por la fidelidad, porque más o menos estuvieron en promedio de cualquier tarde.
0: Casi programa normalísimo ayer. Unos locos tremendos.
2: Bueno, la blanquita.
0: Unos locos tremendos. En el canal de YouTube están todos anotados. En el 115-801-7426, una frase y se anotan con los últimos tres, una frase, una opinión y se anotan con los últimos tres para compartir con nosotros por compartir con nosotros el aire de la radio. Enseguida voy a estar saludando a la gente en el canal de YouTube de FM Sur 88.9 Imagen y Sonido HD. Bajamos un poquito a la tierra, o casi que nos metemos en el subterráneo.
2: Vamos con la selección.
0: Bajamos un poquito a la tierra, bajamos un poco al subterráneo.
1: Deberíamos. Siempre, seguramente vamos a tener algún regreso.
0: Algo tenemos, pero... vamos y venimos, sí, entramos y salimos, sí. Pero lo nuestro es Quilmes.
1: Ayer se hizo más difícil, pero hoy con un nuevo entrenamiento, falta un día menos para el partido.
2: ¿Y yo qué dije? ¿El martes fue o el lunes? No me acuerdo.
0: ¿Cómo estás con el yo-yo? ¿Estás bronco? ¿Eh?
2: No, porque hoy lo charlábamos con Juan Martín y Juan Martín me dijo que hoy iba a haber entrenando un refuerzo y hoy entrené un refuerzo.
0: Muy ¿cómo bien. Estás, Juan?
2: No, hoy lo que me hizo calentar, Juan.
1: El que vino en 4 horas, que estaba para apretar un botón en el comedy, que si era zurdo mejor, ya está aquí.
2: Y fue el central zurdo del equipo suplente.
0: Muy bien. Joaquín Novillo.
2: Sí, señor.
0: El exfutbolista de Aldo Civi de Mar del Plata. Sí. El viaje de 3 horas y media o 4 horas era Joaquín Novillo. Y Novillo es nuevo jugador de Quilmes.
2: Sí, correcto.
0: Es alto, muy alto. Zurdo, es un jugador que no tiene mal presente, pero que si encontrara el rendimiento que lo de su surgimiento, estamos hablando de un jugador tremendo. Y ya antes de que juegue con la camiseta de Quilmes, y esperemos que esté bien físicamente, si hacemos el repaso de los centrales que arrancaron el campeonato, los que se fueron, el que se puede llegar a ir o no, no sé.
2: Que voy a aclarar algo, porque muy bien lo hizo Juan ayer, y después se hablaba de que no, ayer Juan puso a Ian al aire,
0: sí, señor.
2: A Razo, y después decía, no, lo que pasa es que va a viajar. Razo entrenó hoy con Quilmes también, ¿eh?
0: Hoy entrenó con
2: claro. Quilmes. Claro, claro. Pues se hablaba de que tal vez viajaba sí, mañana.
1: Yo me permito sospechar qué tan avanzado está lo de Razo si sigue entrenando normalmente.
2: César Luis Merlo acaba de publicar que Razo, César,
1: bueno, sí,
2: bueno, colega César, que maneja el mercado de pases.
1: Si César puso trato hecho, ya está.
2: El mercado de pases de todos los países, maneja mercado de pases del mundo, César. Lo da hecho.
1: Bueno.
2: Lo acabo de leer a César, mira, lo voy a buscar para leer el textual. Lo da hecho.
1: Llamativo sí. que Razo estuvo practicando en forma normal hasta el día de hoy.
2: A mí me llamó mucho la atención.
1: Pero bueno, sí, si César lo dice, a ver, César ahí tiene fuentes chilenas también, ¿no?
2: Claro. Gracias, Lolo, qué rápido estuvo. Lolo ya me mandó el tuit. Ian Razo es nuevo refuerzo de Deportes La Serena. Llega proveniente de Quilmes, bueno, y firma por 6 meses con opción a extender a 2 años. Si se cumplen los determinados objetivos que tendrá en su contrato.
0: Lo que yo tengo es que podría no extrañar, podría ser lógico que el turno que saque Quilmes hoy en la escribanía para que firme Novillo sea el mismo turno para que firme Razo la salida.
2: No, Novillo firma mañana, los papeles se van a presentar recién mañana. Porque su representante puede estar aquí en la ciudad mañana. Hoy hubo una decisión de que entrene mañana, también lo va a hacer sin contrato, porque antes del entrenamiento de la mañana lo va a firmar. Hay una decisión, hay un ok, está todo bien, pero hasta mañana no firma. Y seguramente será mañana por la tarde
0: la firma de la firma. Novillo.
2: Sí.
0: Bueno, entonces mi imaginación, yo tengo que, del tema Razo, hay un resarcimiento para Quilmes, además de la condonación o la resignación del futbolista de la deuda salarial que tiene Quilmes para con el jugador.
2: Sí.
0: Lo cual habla, evidentemente, de que le han elaborado, evidentemente, su representación y La Serena ha elaborado un muy buen contrato para que el chico tenga la decisión de resignar algo de dinero acá y que además La Serena deba pagarle a Quilmes un resarcimiento. Ahora, esta es la parte de su representación y La Serena ha elaborado un muy buen contrato para que el chico tenga la decisión de resignar algo de dinero acá y que además La Serena deba pagarle a Quilmes un resarcimiento. Ahora, esta es la parte

0: contacto corto con la salida, si se da, y como lo acaba de decir el colega César Merlo, de Ian Razo, y confirmado, o sea, confirmado como ya totalmente realizado, concretado, estamos en presencia de el octavo futbolista del plantel original que arrancó el campeonato. Postigo, Luna, Domínguez, Recalde, Barreto se va a ir en las próximas 48 horas, Paredes, Gursi y Ian Razo. Ocho salidas, a la firma, la de Barreto y la de Razo, ya hay 8 jugadores, que creo que de los 8, 7 u 8, o los 8 mismos, estuvieron en Mar del Plata en la pretemporada y ya no están. Si este no es un cierre de ciclo futbolístico para el inicio o la apertura de un ciclo económico, cada uno póngale el nombre que quiera, pero Quilmes va con lo que le queda de estructura, más los juveniles, por el desafío extraordinario y abrazable como lo más importante que le queda, de entrar agarrado en el pasamano del torneo reducido y ver allí cuál es la suerte en el reducido.
1: Bueno, Razo no se va por un tema, Razo no se va porque el resarcimiento te sirve. Razo se va porque cuando un jugador tiene una oferta y se quiere ir, ¿no? Lo han dicho muchos dirigentes aquí de otras épocas. Razo no se quiere quedar en Quilmes, sí, ante la posibilidad.
2: Sí, ahí es complicado. La lógica indica que cuando un jugador no se quiere ir, lo tenés que liberar porque dejarlo descontento. El tema es que se quieren ir muchos. A mí me da la sensación que hay un cúmulo de una frustración deportiva donde sobre todo los que no juegan o los que no se sienten titulares quieren salir en lo que afecta a la situación económica. Correcto. Vos estás en un lugar donde la cosa deportiva no arranca, donde sentís que llegaste para jugar y no estás jugando. Ahí hay responsabilidad del jugador,
1: claro,
2: ¿eh?
1: Hay
2: cuenta. No, yo no estoy diciendo los jugadores son las víctimas y
0: no, te entiendo, Charlie.
2: Pero bueno,
0: es muy claro.
2: Juntan que llegaron con idea de jugar y no están jugando, que llegaron con idea de protagonizar y el equipo no está protagonizando, que llegaron con la expectativa de cobrar seguramente un poco más frecuentemente y se genera un retraso salarial, una situación económica que me parece no tenían en la cuenta. En todo el cúmulo y la presión de lo que significa jugar en Quilmes, que es muy lindo cuando la cosa va bien, pero que tenés que tener mucha espalda para bancártela mientras intentás remontarla, muchos prefieren huir. Entonces ahí decís, che, está bueno, si se quiere ir, que se vaya. Está bien, pero se fueron 10. ¿Con qué nos quedamos? Es una sábana corta muy complicada. Es decir, hoy lo que le pasó a Quilmes en este mercado de pases difiere absolutamente con un equipo que se tira al ascenso.
0: Correcto.
2: Claro. Sí, difiere absolutamente. Ningún equipo que se tira al ascenso deja ir 9 jugadores.
0: En el mercado va, sí, menos.
2: Tiene que ver más con quizás un análisis y decir, che, la verdad, este se quiere ir y no rindió, este no rindió, este cobra esta cantidad de guita y no es titular, afuera. La chance deportiva es la que tenemos, no va a aumentar ni disminuir con todas estas salidas. Será un momento proyectado a los pibes, si se dan lo deportivo espectacular, si no vamos a tener menos presupuesto y más proyección de jugadores juveniles.
0: Quiero hacer un pirulito y hacer un agregado, ¿no? Yo hablo, en el caso de Razo, hablo de la desprolijidad de ser el octavo jugador, ponerle, que se está yendo en este mercado donde se terminan yendo y no terminan llegando. Ahora, a mí que Razo se vaya, iba a decir la frase, no me muevo un pelo, no, no hay manera que me mueva un pelo, ¿no? Pero a mí que Razo se vaya y que juegue el defensor que vos quieras, Juárez, Rodríguez, Romeo, el que sea, por Razo propiamente dicho, no me mueve un pelo, ese pelo que no

0: tengo hace ya un tiempo largo. Lo que estoy diciendo es la coyuntura. Acá lo que podemos debatir es la coyuntura, la cantidad de plantel, en cuanto a cantidad que tiene el entrenador, que tenía un plantel y que todos los días se va achicando un poquito más.
1: Algo ahora, a lo cual el entrenador le baja el precio, yo coincido con lo que dicen ustedes. A mí, pues, ¿sabes dónde hago el asterisco yo? Que se están yendo futbolistas que no estaban en la lista de prescindibles.
0: No.
1: Y ahí ya es otra la cuestión.
0: No, a mí me parece, yo ya te dije, lo que acá juega lo que yo me planto en lo que pienso del entrenador. Yo del entrenador pienso dos cosas. Que evidentemente hay un montón de jugadores que no lo seducen en absoluto. Y otra es, el técnico tiene y evidentemente soñaba tanto con dirigir un club como Quilmes, que acepta casi sin que nadie lo diga en voz alta el campeonato económico de los dirigentes para con el plantel, sin decir absolutamente nada.
1: No.
0: Se muere por dirigir Quilmes,
1: yo, Gracián. Vos sabés que yo en eso no coincido. Yo creo que Gracián, sobre todo en cuestiones que fue muy claro él el otro día declarando, Gracián, cuando le preguntamos por los jugadores que se fue, Gracián ni siquiera quiso surfearla. Gracián habló de, yo puse reglas el primer día y esas reglas se cumplen. Como diciendo que los futbolistas que se están yendo incumplieron las reglas. Separo el tema Raso y separo el tema Postigo porque esos dos futbolistas no estaban en la lista de prescindibles. Pero cuando Gracián habla de la lista de prescindibles, Gracián fue tan contundente que ni siquiera creo que sea obediente a una orden de depurar el plantel porque vamos a jugar un torneo económico. Y fíjate cómo la remasa ante la prensa.
0: Yo no sé si es orden. Yo no sé si es una orden. Lo que digo es que
1: sí, pero si es obediente, es obediente a una orden.
0: No, acepta. Por dirigir Quilmes, acepta cualquier cosa.
1: Yo creo que no.
0: Y después los sábados, copia y pega. Porque todos los fines de semana por el mismo equipo.
1: Yo creo que no. Pero si fuese así.
0: Y estoy diciendo algo. No estoy diciendo que Gracián tiene que dejar de ser el técnico de Quilmes porque tres técnicos en un torneo es un papelón. Y Gracián se tendrá que ir el día que Quilmes tenga una, Dios quiera que no, tenga una seguidilla de tres derrotas consecutivas que, como está, no la tolera nadie. Y ojalá que esto no pase.
1: Oh,
0: y es un papelón tres técnicos en un año.
1: Y después ahora, hay que ver qué jugador, qué técnico te quiere agarrar un plantel tan corto.
0: Correcto. No,
2: ahora, mientras Quilmes tenga chances de competir por el torneo reducido y mucho mejor si no tiene en algún momento ningún riesgo en la zona baja, creo que debería sostenerse. Y después hacer una evaluación al final de la temporada. A Gracián lo que le asiste a favor es que no armó el plantel.
0: Correcto.
2: Después, como entrenador, no fue de las peores, no está siendo de las peores experiencias. Tampoco
0: a mí me parece que está bajando.
2: Tampoco logra darle el salto de calidad respecto de lo que vos fuiste a buscar. Un técnico dos veces finalista y muy probablemente el técnico más cotizado de la categoría. Uh-huh. Entonces, vos fuiste a buscar un salto de calidad. En el entrenador fuiste a buscar un salto de calidad grande, notable. Un entrenador que fue dos veces finalista.
0: Correcto.
2: Y yo entiendo, habría que verlo, para mí es el técnico más costoso de la categoría y si no lo es, de ninguna manera baja del podio del top 5. Entonces hubo un esfuerzo económico grande, superior a lo que percibía Grelac, una apuesta del tipo económico que en un entrenador no sé cuánto hace que no. Bueno, con Rondina, ¿quién me lo hizo?
0: Sí.
2: Con Rondina, ¿quién me lo hizo? Pero fuiste a buscar un técnico cotizado. Y hoy ese entrenador, reitero, para mí no es de las peores experiencias, pero ese salto de calidad no termina de,
0: no.
2: De darse. No,
0: porque, a ver.
2: Y en los resultados gana y pierde, como ganan y pierden la mayor parte de los entrenadores que perciben.
0: Y los martes, miércoles, jueves. Y los martes, miércoles, jueves de Gonzalo y de Juan Martín, ¿hace cuánto tiempo ahora? Hace por lo menos como 10 partidos que es en la derrota, porque a veces en la victoria uno dice, bueno, la victoria pero las derrotas.
1: No, y en las derrotas. Y encima cambian la victoria. Porque Quilmes viene y cambian la victoria. Está bien. Jano había jugado titular, correcto, y vino.
0: Ahora, pero en las derrotas, con lectura nuestra, que es una lectura limitada, pero con la lectura generalizada de que el equipo futbolísticamente hablando perdió y además no te dejó nada. Vamos a suponer, mira, vamos a la selección 30 segundos, con todo respeto. Vamos a suponer que ayer la selección lo perdió 1-0. Y que había un futuro partido. Y que hay un futuro partido en realidad. Había igual, había un futuro partido. El segundo tiempo ayer de Argentina.
1: No tenés nada que reprochar.
0: ¿Qué le ibas a reprochar?
1: Nada.
0: Perdía.
1: A Scaloni tampoco.
0: A Scaloni hizo variante. Acá debatimos con Charlie. Nos llamó, nos hizo ruido. Y le salió bien la salida de Paredes y el ingreso de Nico González. Bueno. Pero le salió y fue el primer jugador, cuando empieza la remontada Argentina, fue el primer jugador que dos veces estuvo de cara a convertir el primer gol de Argentina. Lo más cerca que estuvo de movida fue Nicolás González. Entonces, punto para el entrenador. Entonces, ¿qué hubiera pasado? Nada, porque la cara del equipo cambió y los cambios dieron resultado. Ahora, hagamos una evaluación de lo que fue tu comentario en la cancha de Midland. Vos venís de Midland, esto a Quilmes le pasó bastante a lo largo del campeonato, sobre todo cada vez que juega de visitante. Y tomo como positiva la racha del cero en Agropecuario y tomo como positiva la racha del cero en Tucumán, ¿no? Yo las tomo como positiva.
1: Sí, suma, dámelo.
0: Dámelo.
1: Sí.
0: Bien. El partido de Midland es un partido de eso donde vos decís, al partido siguiente, algo distinto le tenía que dar.
2: Totalmente.
0: Y en el medio del partido, cuando te hacen un gol a los 7, ¿qué cambio hizo este Gracián que lo pueda posicionar con no correr tan de atrás el partido y hacer cambio de ficha por ficha? Ninguno.
2: Ninguno.
0: Sí, el no ingreso de Colazo. A ver, no estoy diciendo que Colazo esté para jugar. Sería un irrespetuoso. Pero si lo trajiste, fue el primer refuerzo. Venía de entrar 7 minutos con Atlanta. Tenés un doble 5 que le cuesta subir la pelota lo que le cuesta a quien pasa los 100 kilos subir una escalera. Así le cuesta a los 2-5 de Quilmes. Y el técnico termina el partido. Y sobre la hora, uno de los 2-5 salió para el ingreso. O ayer el trabajito que le hice hacer a Lolo, anteayer. Casi siempre el primer cambio de Quilmes es el Rayo González. ¿Y qué soluciones le ha traído el Rayo Fernández, perdón? Y el Rayo Fernández, ¿qué soluciones le ha traído a Quilmes cada vez que fue el primer cambio? Y yo digo, es un tiempo donde Gracián es parte de este momento de la comisión directiva de ir surfeando olas económicas, de tratar de hacer, de cumplir cosas económicas, de un plan que era otro, era un equipo para la pelea. Y sí, el único lugar que no están tocando es el lugar del entrenador para no entrar en el papelón de que en el medio de 6 meses tuviste 13 entrenadores.
2: El plantel que en la previa era un plantel para pelear, hoy ya no lo es.
0: No lo es.
2: Después, lo que dijimos siempre, el fútbol está lleno de imprevistos, de sorpresas. Yo siempre me quiero abrazar al equipo de Alfaro, que hubo un momento de la temporada donde seguramente hace 23, 24 años estábamos en esta mesa varios de nosotros y otros que no están, diciendo que el equipo no estaba para pelear y de repente el equipo se puso a pelear y salió campeón.
0: Sí.
2: O ascendió. Hoy el equipo no está para la pelea.
0: Ni la inteligencia artificial te
2: hoy ayudó hoy el equipo no.
0: Cuando fuiste a la ayer fue la inteligencia artificial, Carlos.
1: Ah, ¿sí?
2: Hoy el equipo en la inteligencia artificial y en la lógica de cualquier café de fútbol tiene mínimas chances de ascender. Y en las casas de apuestas, si apostás por Quimeta, es millonario. Si hoy apostás por Quimeta,
0: ayer un poco me dijiste que me ganaba, si apostaba 1 millón, 19 millones.
2: Sí, 19.
0: Hacíamos una vaquita, juntábamos 1 millón de pesos.
2: Sí.
0: Que Quilmes Hacienda nos ganábamos 19 millones.
2: Contra toda esa...
1: ¿Hay que poner uno?
0: Un millón.
2: Contra toda esa lógica estadística...
0: Si no hacen un gol,
1: apúntalo. Bueno, no, lo guarda para los pitos. Ni loco.
0: No alcanza para...
1: No, claro, claro.
2: El que tiene fe, el que tiene fe y mucho oxígeno, que se la juegue. Pero bueno.
1: El que tiene un palenque para tirar, ¿no? Y que capaz se encuentra con 19, pero...
2: A los que nos cambia la vida o nos acomodan 19 palos, no tenemos un palo para ponerle aquí.
1: No,
2: hoy.
1: Ni loco.
2: Sí, sí. Si tenés un palo para ponerle aquí, es porque 19 palos no te cambian la vida.
0: Correcto.
2: Si
1: Chubalo hoy no le pongo un palo a Ferro,
2: Y bueno, por eso. Aparte Ferro paga 3.
1: Claro.
2: Ferro
1: claro.
2: paga 3.
0: Claro. Ponés uno, te llevas 3.
1: Claro.
0: Nosotros hablando de Quilmes, ponés uno, te llevas 19.
1: Sí, pero no tengo uno.
0: Bueno.
1: No tengo.
0: Pero...
1: No tengo. Por eso a mí el escolazo nunca me gustó, sí, porque sí, bueno. Sentí la que perdés. Sí, cuando te duele la que perdés, eso boleta, no es para vos.
0: Sí.
2: Entonces, bueno, a ver. El equipo que retrocedamos y levantemos la mano, y aquel que levante la mano diciendo, che, yo dije que era una porquería y que este equipo volvía a pelear el descenso, buenísimo. A mí me parecía un equipo competitivo, no me parecía el gran candidato, pero me parecía un equipo competitivo.
0: En eso, en esta mesa, los tres que estamos, lo vimos para que sea un equipo que pelee
1: el... Juan fue el que hizo una salvedad, que es, en la gran mayoría de los jugadores que trajeron, el pico más alto en su carrera es Quilmes.
0: Sí.
1: El club más importante es Quilmes.
2: Creo que era, para mí en la previa era un equipo de reducido.
0: Es lo que dije.
2: De a partir de eso, con un salto de calidad y dándole un plus... podía llegar a estar entre el reducido zona alta como para tener la ventaja deportiva y bueno, ya un poco más era aspirar a la primera posición, que siempre digo es lo que Quilmes se tiene que armar en algún momento, ojalá se alineen los planetas como para decir acá estamos, vamos por el primer puesto. Yo creo que para eso hace falta mínimo el 50% más de presupuesto que lo que encaraste este año y el año y eso incluye también el año pasado. Son buenos equipos o son buenos planteles en la previa, no son planteles para decir vamos por el primer puesto. Necesitas que se alineen todos los planetas. Bueno, aquel plantel que antes de empezar el campeonato, aún con Grelak y con la llegada de Gracián en la tercera fecha, si querés, era un equipo que te permitía aspirar a eso, hoy, cinco meses después, no lo es. O es un equipo que me da la sensación que si se mete en el reducido, se mete de casualidad. Y que en el reducido, más allá de todo el biribiri que decimos siempre, en el reducido...
0: Todos los gatos son pardos,
2: somos todos japoneses, pim. Y yo proyecto un reducido y no la veo.
0: No.
2: Es decir, así cambió de febrero a julio la ecuación.
0: Y no nos olvidemos de un enero.
2: La expectativa se ha debilitado.
0: Y no nos olvidemos de un enero.
2: Ya no está el secretario técnico.
0: Que tenía técnico, secretario técnico, y que tuvo el 20 de enero. Porque así como uno, hay un costado en el hoy que le critica a los dirigentes, en el mes de enero, el 20 de enero, nos llenamos la boca de elogio. La parte mía
2: se armó rápido.
0: Me la banco. Hacía mucho tiempo que un 20 de enero no estaba el plantel armado y estaba viajando a Mar del Plata después de unos cuantos años de no hacer una pretemporada, de no mandar, de haber mandado cuerpo técnico a que revisen las instalaciones de los lugares donde iban a trabajar, trabajar, llegar a un acuerdo económico. Sí. Ir a verlo al Mata para que el Mata te dé la mano de todos los años. Hicieron un montón de cosas. Lo que lo pulverizó, lo que lo sobrepasó a Grelak, a Caneo, a Gracián y sobre todo a este plantel, esa construcción prolija, es increíble.
1: Sí.
0: Que yo hoy te diga,
1: se remorfó el torneo.
0: En enero estaba Postigo, estaba Luna, estaba Domínguez, estaba Recalde, estaba Barreto, estaba Paredes, estaba Gursi, estaba Razo, y que hoy esos 8 que te estoy nombrando, Barreto, 8, no están, y le tengo que sumar Vindela trotando, 9.
1: Sí, le tenés que restar a Gursi.
0: Le tengo que restar a Gursi.
1: Porque estaba lesionado.
0: Estaba lesionado en ese momento, correcto.
1: Domínguez llegó el último día.
0: Pero llegó ahí a Mar del Plata, ¿no?
1: Llegó a Mar del Plata dos o tres días, porque llegó Domínguez, Vallejos y Ortega, y Tomás.
0: Y Tomás.
1: Los tres en el mismo momento, ¿no?
0: Sí.
1: Eso llegaron a Mar del Plata, sí.
0: ¿Ya no están?
1: No. No. Y vos sabés que, además de eso, yo me quedo una cuestión que, para mí, va a quedar como un irrespetuoso esto que voy a decir, ¿eh? Porque el que sabe es él.
0: Y bueno, siempre fuiste irrespetuoso.
1: Porque soy. Pero el que sabe es él. Vos sabés que vos me lees la lista y sigo pensando que el diagnóstico está mal hecho.
0: Y que hay apresuramiento, no tenga duda.
1: Yo creo que Domínguez no se tendría que haber ido nunca, que Recalde no se tendría que haber ido nunca. Ahí me planto, después vos me decís, Postigo se fue, lo quería un club, que lo iba a llevar a jugar, ponele que... Vos me decís, ¿la Ian Razo? Yo te digo, y bueno, la Ian Razo, la verdad, cuando un jugador viene, le ponen la fresca. Lo que pasa es que hay dos, esos dos no estaban en la cuenta, porque no forman parte de la lista de prescindibles. Yo ante eso me planto, porque el técnico quería uno por línea. Si se iban toda la lista de prescindibles, el técnico quería uno por línea. Un central, un volante y un delantero. Con esos tres, él reemplazaba a los 7, 8 que estaban en la lista de prescindibles.
2: Y ganaban en consideración dentro de la escala de plantel los chicos.
1: Bien. Se fueron, o se está yendo, casi toda la lista de prescindibles.
2: Sí.
1: Vinieron tres por línea, uno por línea, digo. Los tres futbolistas que él quería, uno por línea.
2: Sí, Novillo, ¿sí? Colazo y...
1: Pero mi cuenta no cierra, la mía, ¿eh? Cuando se te fueron dos que de mínima iban al banco todos los fines de semana y que uno era titular. Porque Ian Razo, con la salida de Recalde, se transformó en un central titular. Entonces, a mí lo que me rompe la cuenta, y ya digo, ya igual lo que...
2: Recalde, Razo y Domínguez eran fija para los 20.
1: Claro.
2: En la citación eran fija. Claro. Luna ya había desaparecido, Vindela ya había desaparecido, claro. Barreto prácticamente, Paredes poco y nada. Sí. Y después nos falta alguno más, ¿no?
1: No. Por eso, a mí lo que me rompe la cuenta...
2: ¿Y la venta de Mejías?
0: La venta de Mejías, la salida de Domínguez y la salida de Recalde. Hace ruido.
1: No, y a mí ahora...
0: La de Postigo
1: y la de Razo.
0: Sí, yo Postigo lo...
2: Lo subís
1: un escalón a Josviak, dale.
0: Siempre me pareció eso, ya en el verano, cuando estaba Alfredo, Postigo durante el verano corrió muchas veces por delante de Postigo. Josviak corrió por delante de Postigo.
1: Sí. Sí.
0: Y la verdad que van
1: pasando. Y lo bajaron al plantel de reserva. En realidad jugó mucho en reserva porque iba a tener esos 30 partidos que necesita para hacer. El proyecto ya consolidado para
0: Primera División. Y a Postigo no le iban a servir, porque no. Que ya es parte de otra cosa, y a Josviak sí.
2: Sí, no tuvo tantos minutos Postigo.
0: No. Y viene pasando con todos los entrenadores. Entonces, a mí no, la salida de Postigo no me hizo, no me hacía nada. A mí la salida, la más llamativa de todas...
2: Lo de Razo sin Recalde, lo de Razo con Recalde adentro no dolería tanto ni sería tan notorio en cuanto a cómo te estás desnudando.
1: Pero sería casi que la misma cantidad. En cantidad sería lo mismo, porque si se hubiese ido... Razo.
0: Sí.
1: Y si hubiese quedado Recalde, sería lo mismo. Lo que pasa es que ahora le sumarías a Novillo y ahí tendrías el hombre de más. A ver.
2: Hoy tenés Kipes Novillo para jugar.
1: Sí.
2: Y ya aparece Romeo como primera opción.
1: Totalmente. Bueno, pará.
0: El fin de semana pasado lo mismo.
2: Claro.
0: Por eso. Razo y no estaba.
1: Y yo creo que si se va.
2: El plantel está igual de corto que el fin de semana pasado. Lo que pasa es que ahora tenés a Novillo en lugar de Razo.
1: Claro.
0: No reforzaste. Reemplazaste.
1: Es que ahí es donde me parece que el técnico hace una salvedad. Él pierde en cantidad, pero según el concepto del técnico, gana en calidad.
0: Bueno, ¿y Colazo estará en el 2026 o esperamos el 2027? Bueno,
1: no te la agarro conmigo.
0: No me la agarro con vos. ¿Sabés lo que pasa? El domingo pasado, de Colazo... entrale por donde quiera, decime caprichoso, decime que soy un hincha pelota. Es raro. Es raro lo que hizo Graciani el otro día con Colazo.
2: Si,
0: dale.
2: Si el concepto de Graciani es ese, la más clara de las tres es la que está por verse. Donde pareciera, por una cuestión de mercado, de experiencia, de nombre propio, y la que siempre digo, ponele los nombres a los 36 entrenadores de la Primera Nacional a ver a quién te eligen. Yo creo que Novillo contra Razo te elige la mayoría Novillo.
0: A ver, paso a decir que los últimos 5 años de Quilmes, por nombre, por trayectoria y por lo que fue en su mejor momento, Quilmes está trayendo el mejor central.
2: Lo de Colazo tiene que solucionarse rápidamente en cuanto a la cantidad de utilización que le vas a dar como para justificar el ingreso.
0: Seguro.
2: Y en Bonacci Domínguez, lo que dijimos la semana pasada. Yo creo que a Bonacci Domínguez se lo presentas a los 36 entrenadores de la Primera Nacional y gana Domínguez.
0: Sí.
2: Entonces vos, como Domínguez no te anduvo, fuiste a buscar en el mercado de pases un centro delantero que en el mercado y en la previa no es salto de calidad respecto del que se fue.
1: Totalmente.
2: Sí. Después, y que además, ojalá haga 14 goles.
0: Y que además tiene las características que cuando vos empezaste a decidir quién era el compañero de la Bessi, cada vez te fuiste inclinando más por uno de las características de Spetale que por las características de Domínguez. Sí. Y el que trajiste es de las características de Domínguez.
3: Sí. Entonces, y llega y juega de titular.
0: Y llega y al toque juega.
3: Lo tirás a la cancha al toque. Sí. Entonces vos necesitabas uno de las características de Domínguez. ¿Del que dejaste ir?
0: Por eso...
3: Esto es una contradicción grande.
0: Esa es la contradicción grande.
3: Claro.
0: Pero repito, yo sigo pensando en el centro del campo del equipo. Yo sigo pensando, estoy muy rompepelota, ¿no?
3: Yo sigo pensando... No, pero está bien.
0: Yo creo que es... Como defensivamente, uso tu palabra, ¿eh? Toda la semana lo usé. Como defensivamente el doble cinco no te transforma en muralla defensiva, el de Yangali y Bolívar, pues si vos me decís que me transforma y me garantiza el ser muralla defensiva y hay que taparse la nariz, y vos vas con ese planteo de la media inglesa y con esos dos volantes centros, sos muralla.
1: Listo.
0: Y los traemos de visitante todos los partidos, un empate.
3: Yo sé que el resultado depende de mí. Si hago un gol, gano. Si no hago ninguno, empate.
0: ¿A mí no me lo hace?
3: Dámelo.
0: Bueno, listo, vamos con la media inglesa, vamos. Pero juegan esos dos volantes centros que no me dan absolutamente ni una grajea de fútbol y no son esa muralla defensiva.
1: No.
0: ¿Para qué hago ese? ¿Para qué tengo ese doble cinco?
1: Es que no estás analizando ni siquiera la manta corta. Es una manta que te desnuda. Está dormido desnudo.
0: ¿Para qué pongo ese doble cinco?
1: No, bueno. Yo comparto totalmente.
0: Hoy, si Graciano no estuviera en este momento, si Quilmes no estaría como está hoy, estaría buenísimo. Y a veces en la conferencia de prensa de los que van todos los días, en el día a día, el análisis es otro, el clima de una rueda de prensa es otro. Pero si hoy viniera, no sé, no es un momento agradable, pobre tipo, aparte es muy muy educado, muy generoso, y uno no le querría hacer pasar un mal momento. Pero yo, si estuviera sentado acá liando y dice, no me importa, mirá, estamos con los resultados como estamos, igual voy a la radio, Turco, voy a la radio. Voy a hablar con usted de fútbol. Y yo le preguntaría cuál es, en dónde está. ¿En dónde está el argumento? ¿Dónde se solidifican los argumentos defensivos y ofensivos del doble cinco que presenta Quilmes en el rectángulo de juego? Y alguno me dirá, bueno, pero tanto que rompe la pelota, ¿y a quién pondrías? A quien quieras. Pero vos mirá los controles.
1: No. Al que quieras, no.
0: Bueno.
1: Vos pondrías a Vera, por ejemplo, y yo también, ¿no?
0: Pondría a Vera por adentro y no sacaría de este equipo a Ramiro Martínez, por ejemplo. Por ejemplo.
1: Está bien, y pones a Vera por adentro, a Ramiro por afuera y que salga uno o los dos.
0: Por ejemplo. Pero yo te voy a... Te planteo lo siguiente. En esto de que se mira tanto de los perfiles y los controles de balones. ¿Ustedes vieron a los dos volantes de Quilmes, sobre todo a Yangali, que cuando tiene que hacer ese primer pase limpio a un compañero para limpiar la zona congestionada, lo hacen con la cara externa del botín?
1: No, imposible. Muy difícil, va, imposible. O tenés que tener un talento distinto.
0: Y Yangali pasa la pelota con la cara externa del botín cuando tiene que alcanzársela a un compañero. jugando de 5. A mí me cuesta.
2: Sí, no.
0: O la llevan en punta y van haciendo equilibrio y malabares porque vos sentís que están a un puntín
1: de perderla. Y agarrar el equipo contra Pelé. Todo el tiempo. Eso todo el tiempo. O sea, los controles son increíblemente malos.
0: Me genera una frustración. Yo digo, Gracián sabe 100 veces de fútbol, mucho más que estos 4 de
1: Copa. Y tampoco te están mordiendo todo el tiempo los tobillos, lo que hablábamos antes, tampoco te están mordiendo todo el tiempo los tobillos.
0: No,
1: son los volantes rivales no la pueden tocar porque están en todos lados.
0: Los Pac-Man, como decía Víctor Hugo de Astrada y Zapata en aquel momento. Sí.
1: Para nosotros lo más parecido sería un Garnier.
0: Claro.
1: O un Chapo.
0: Un Garnier Braña.
1: Claro.
0: Te comían el hígado.
1: No.
0: 11-5-801-7426. 11-5-801-7426. ¿Querés una frase de la selección y su momento? Dala. ¿Querés una frase del momento de Quilmes y cómo esperás el partido del lunes? Dale. Son bienvenidos. No hay prematch.
1: No hay. La blanquita. Hay camiseta.
0: Camiseta. Uy, la blanquita.
1: Que te metí tú.
0: La blanquita, gentileza de la tienda oficial 1887.
1: Correcto.
0: Gracias.
1: No, de nada.
0: Los escuchamos en el 11-5-801-7426. Viene en un rato Lorenzo Delfino de San Salvador.
1: De Jujuy.
0: Menos 10, ¿no?
1: No llevemos la estadística, ¿no?
0: ¿No?
1: No, la estadística vamos a tirar vamos a hacer un
0: bollito de papel.
1: La tiramos al tacho basura y a partir de ahora, bueno, dale, lo que puede. Que juegue el campeonato económico. Por los puntos ya no está. Por los puntos ya no está.
0: ¿Hacemos la primera pausa?
1: El del otro día no le pegó a tres, sí. A tres mucho jugadores. Milla,
0: ¿no? Al tres no, porque jugó Casarico.
1: No, al tres seguro no le pegó.
0: Oh,
1: lo lejos que estuvo lo.
0: El lejos como que.
1: Juega Recalde, dijo, ¿no?
0: Como la cancha de Midland. Lejos.
1: Sí, lejos.
0: Lejos.
1: Toalla, la verdad, extraordinaria. No sé si fue una decisión por fuerza mayor, no sé.
2: Sí, fue por fuerza mayor.
1: Bueno, gran decisión. Gran decisión, la verdad, no era. En un momento, una vez el Indio Gómez, cuando estábamos yendo a jugar lejos.
2: No traje pasaporte.
1: Pará, boludo, que yo no traje pasaporte, nos dijo. Y era la frase. Lejísimo.
0: ¿Hacemos la pausa? Está Josecito Amarilla en el control central. Somos la radio en el 88.9 y vamos en esta primera edición hasta las 2.
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1: Armarías buenos viajes tú allá.
2: Tranqui, tranqui. A ver, me falta la plata después. Después la tengo clara, cómo gastarla la tengo clarísima.
0: Saludo grande a todos los que están en el canal de YouTube de FM Sur 88.9, Imagen y Sonido HD. Gustavo Espinio, buen día muchachos. Hoy desde la oficina en Cava, escuchándolos como siempre, vamos Quilmes carajo. Fernando, buenas tardes muchachos. El partido quedará en la memoria como el del 86. Cristian Ibáñez, lo mejor que le pudo pasar a la selección argentina fue el gol de los ingleses. Bien Molina en dejarse comer la espalda. Messi es un ajedrecista en el fútbol, dice Fernando. Gustavo Julián Luciano, decirle a Juan que no se saque el buzo verde hasta el domingo a la noche. Pre-match de Argentina, rata, Pablo Segli pide a Gonza.
1: De Argentina, pero para un poco, cabezón.
0: Ezequiel, ¿hay chance de que si las cosas, que si pasan cosas buenas el domingo, se suspenda el partido del lunes? Bueno, ayer se lo preguntaba a Charlie, yo creo que no.
1: Y sí. Jujuy va a estar, Jujuy va a ver la final acá.
0: Sí. Yo dije,
1: ¿no? Me parece que no va a haber.
2: Todavía no hay datos precisos de cómo va a ser el regreso. Por lo menos no pude ver con certeza que nadie informe cómo va a ser el regreso de la selección. No sé, a ver, yo creo que no estamos dimensionando lo que podría llegar a pasar si Argentina obtiene el título y los jugadores están en el país el lunes. Ese es el tema. Ahí eso creo que pone en duda cualquier cosa. Ahora, si antes de jugar el partido ya se sabe que el plantel regresa el martes, listo, ya está. No hay ningún problema.
1: Mira, justo estaba por mandar un mensaje para ver si el plantel regresa el lunes o el martes.
2: Si Argentina es campeón del mundo y el plantel está acá el lunes, qué sé yo, no sé hasta qué punto se va a poder hacer alguna actividad. Pero bueno, por ahora tenemos que decirle a la gente de Quilmes que se prepare para ir el lunes a la cancha.
0: Martín Cabral, buenas tardes, Turco, Charlie Gonza, rata. La rata viene cuando quiere y encima se hace el malo. ¿Qué? Y Jürgen, que no se le ocurra ir de vacaciones a Inglaterra. Saludos de Eduardo D'Angelo. Un abrazo grande. Siempre hay ratas en cualquier ámbito, dice. Cristian Somoza, los objetivos calificativos se terminaron para Messi, ya está sentado en el trono compartido con Maradona y con Pelé. Ser contemporáneo de Diego y Leo es una bendición, sin dudas. Somos futboleros,
1: sí, totalmente.
0: Ser contemporáneo a los dos es realmente una bendición.
1: Totalmente, sí.
0: Pablo, ¿qué se cree este raso? ¿Qué manera de errarle todo lo que fue el armado de este plantel? Uno peor que el otro, fracaso total. Marcelo Quilmes, de Quilmes. Hola muchachos, gran partido de Argentina. Ahora, qué generoso es el fútbol. Raso a Chile, no pudo marcar al que le hizo el gol de Midland. Seguro va a ser el mejor defensor del torneo de Chile.
1: Bueno, va a Chile, tampoco va a la Premier, ¿no?
0: No, está bien. Santi Coronel, muchachos, buenas. Creo que si se va a Raso con Quipes, Novillo, Romeo y Juárez, ya estamos. Así le damos ruedo a los nuestros para poder venderlos bien. Y no por el pancho y la coca. Una vez hagámoslo bien. Abrazo, Santi. Además dice, hay que dejarle de bajar el precio a los pibes. Son nuestro y son nuestro capital económico. Hay algunos que les gusta bajarle el precio. Ortega menos que Vallejo, Romeo que Quipes, Juárez que Raso. Está muy bien, está dicho. Juanpi, a la gloria no se llega por un camino de rosas, dice Juan Pablo 860.
2: Sí, algunos se pensaron que hay que poner una frase para participar para por participar. Algo. Después, atrás de eso empezaron todos a meter
0: frases, ¿no?
1: Banco.
0: Hola muchachos, para mí el presidente tiene que hablar. Para mí Gracián está haciendo limpieza ya para el año que viene. Abrazo. Dirigente por ahora no habló ninguno. Benja, vivir solo cuesta vida.
2: Claro, ahí está.
0: Frase.
2: Un efecto contagio, uno tiene una frase y...
0: Gabriel.
2: No hay que darle, es decir, para concursar no hace falta ninguna frase. Si quieren,
0: pueden
2: escribir lo que quieran, libres de escribir lo que quieran.
0: Cuando uno dice una frase, dice una frase así, lo que quieras. Buen día muchachos, un buen segundo tiempo de la Argentina, lo apabulló a Inglaterra, Gabriel 743. Damián Esquilachi, buen día muchachos, qué país generoso, Raso a Chile, esto compra cualquier paquete. O Raso tiene un buen analista de video que le armó uno como si fuera pasarela.
1: No sea
0: mal. Y bueno, viste, se enoja. Los hinchas son hinchas. Saludos de Diego Galarza. Gustavo Barraza, qué pecado cometimos los hinchas de Quilmes. Joapote, la dicha no es una cosa alegre. Fernando, estoy convencido que el técnico no tiene capacidad para dirigir un equipo de fútbol como Quilmes. Lucas Cañi, qué lindo y difícil es ser hincha de Quilmes. Diego Fernández, ah, hola equipo, feliz. Qué lindo verlo a Gaspar y ayer en la Conesa. Fiesta total.
2: Qué grande.
0: Qué grande Jorge. 115-801-7426. Tanda de oyentes por allá, dale.
3: Buen día, muchachos. Habla Néstor. Bueno, hoy voy a hablar de la selección. Este es el mérito de un grupo de jugadores y de un cuerpo técnico y también de los dirigentes de AFA, aunque muchos le quieran bajar el precio porque quieran un fútbol privado. Y si son capitales extranjeros, para mucho mejor, porque siempre es mejor que lo nacional. Así que contento por eso, muchachos, más allá del resultado que se pueda salir el domingo. Bueno, le mando un abrazo.
4: Buenas mesas, Enzo 429. La única opinión que tengo es que ojalá Quilmes tuviera los jugadores que tiene la selección argentina. Pero bueno, en este equipo hay una miseria enorme.
5: Hola, buen día, gente. Contento, por supuesto, medio afónico. Bueno, participo por la prematch Carlos 386. Y la única crítica, no sé, será que uno es tan rompehuevo, ¿no? Pero el Dibu, la verdad que no ataja una. Todas las que fueron al arco fueron gol.
6: ¿Qué tal? Buenas tardes, muchachos. Fernando de Quilmes. Bueno, contento, tranquilo ahora, después de haber visto el partido. Voy a ser sincero, hasta que Argentina iba perdiendo, no me tenía mucha fe, pero sí sabía lo que terminó ocurriendo posteriormente. Que si empatábamos, el partido se lo ganábamos en los 90 minutos, y así fue. Así que muy contento, ojalá el domingo tengamos suerte. Fernando 207, participo por la camiseta.
7: Hola, buen mediodía, habla Federico de Quilmes. Los últimos tres de mi DNI son 637 y nada más voy a decir que Argentina el domingo va a ser bicampeón.
8: Fernando 137, buenas tardes para todos ahí. Ayer infartante lo de la selección, infartante. La verdad que hay que sacarse el sombrero con esta selección, con este cuerpo técnico. Lo único que me gustaría que nos hagan infartar menos, porque no sé por qué tienen que esperar a estar en desventaja para demostrar lo que son como selección y demostrar recién en ese momento que pueden dar vuelta cualquier resultado, y faltando un minuto se matan para dar vuelta al resultado. Pero ¿por qué no empiezan con esas ganas de entrada? Eso es lo que yo le reclamo a la selección, nada más que eso. Y en forma no de reclamo, ¿no?, sino de un poquito de alivio para nosotros.
9: Hola, muchachos, Alberto de Quil. Estoy escuchando ahí que están hablando ustedes de que este equipo con los jugadores que están yendo ya deja de pelear por el ascenso. Perdónenme, no sé, capaz que yo estoy viendo otro canal, pero para mí este equipo hace 10 fechas que está peleando por no irse a la B. Yo miro con alegría que haya sumado nada más que un punto agropecuario y que no haya sumado UEM. Y estoy mirando que el domingo no sume ninguno de los dos y que por lo menos saquemos un puntito nosotros contra los jujeños para alejarlos de la zona del descenso. Yo hace 10 fechas por lo menos que no miro la parte de arriba. No sé, capaz que estamos viendo, yo veo otro canal, me parece. Este equipo, para lo único que veo yo que puede andar, es para salvarse del descenso. Chao, muchachos, gracias.
10: Muy buenos días, Pablo 007. Bueno, yo fui uno de los loquitos que ayer a las 7 y 5 mandé un mensaje. No sé si contó para el sorteo el de ayer, pero bueno. Nada, una frase que se me ocurre hoy, que el técnico de Quilmes le haga ver el partido de ayer a los jugadores y que diga, miren, por más que sean, no le va a decir que sean malos, ¿no? Por lo menos corazón, muchacho. Por lo menos corazón. Hacele ver el video, papá. Gracián, hacele ver el video de ayer a los chicos. Una, dos, tres veces. A ver si se contagia. Un poquito. Abrazo.
11: Buen día, gente de la radio. Guillermo 888. Quiero la blanquita porque creo que, no sé si quiero más a Quilmes que a la selección. Pero ahora estoy en modo mundial. Y lo que quiero decir es que se sigue manteniendo, se ha hablado mucho siempre del fuego sagrado. Bueno, ahora se fortalece ese discurso. No sé, me parece que es la marca registrada del fútbol argentino, de la garra y bueno, como decimos en la tribuna, de los huevos.
12: Bueno, muchachos, Ricardo 059. Ayer hablé con vos, Turco, y te dije las opiniones que tenía. Y te dije, Turco, tranquilo, confía. Tranquilo, vas a ver cómo Argentina va a ganar. Y el domingo me tengo una fe única, te dije. Y vos, después que terminé el mensaje, me dijiste, Sí, Ricardo, yo también estoy confiado, tengo confianza, pero bueno, los partidos hay que jugarlos. ¿Viste cómo tenía razón Turquito? Me puedo equivocar, porque no, si no sería millonario, si no me equivoco. Pero viste cómo tenía razón. Y el domingo tengo una ficha muy grande. Una ficha muy grande para Argentina. Para un saludo para ustedes, Ricardo.
13: Hola muchachos, buenas tardes. Bueno, mi opinión sobre el partido de Argentina, Claudio 155, impresionante, impresionante, impresionante lo que pusieron, lo que jugaron. Uno de los mejores partidos que vi, aparte de la remontada, ¿no es cierto? Merecíamos ganarlo holgadamente, pero bueno, como siempre sufriendo, pero oh, impresionante, una felicidad, lloré de todo, no podía parar, increíble.

0: gracias por los mensajes, gracias por la sintonía. Me dice, estoy conversando con mi querido amigo, nuestro querido amigo Andy de Ya, que me dice que la Argentina, porque aquí no juega el resultado, ¿no? El lunes la Argentina está la selección, ¿no? Es decir, la Argentina está, sí. La Argentina es la selección, el lunes está en Baires. Vuela derecho de New York en charter.
1: Bien.
0: Carlito, vota.
1: Yo digo que si Argentina es campeón del mundo,
0: el lunes no se juega.
1: No podemos armar ni un papi fútbol. El lunes no podemos armar ni un papi fútbol. Pero bueno, veremos. Quizás estemos en la cancha de Quilmes con Quilmes Gimnasia y Jujuy, haya 5 millones de personas. 5 millones, no sé. 5 millones en el AMBA, desperdigada por todos lados, no sé.
0: ¿Y la última vez cuándo se movilizaron? Como 5 o 6 millones, sí, ¿no? Sí. Fueron a Capital. Ayer hubo, yo conté, escuché cuando venía hacia la radio.
2: ¿Y qué harían ustedes? Pará. Esto me gusta. ¿Van a la cancha o van a recibir a hincha de Quilmes? El hincha de Quilmes va a la cancha, ¿no? Yo voy a la cancha, sí, ¿sabes qué? La selección. Sí. ¿Qué importa?
1: A ver, yo creo que...
2: Suena respectivo, ¿no? Voy a la cancha.
1: Va a ser un elemento para algo de merma, pero...
2: Voy a la cancha.
1: Es decir, son más los que no van a ir por el presente del equipo y por
2: ¿qué? Porque viene la selección.
1: Por la desilusión que marca este equipo.
0: Vamos con la mirada, Charlie.
1: Campeón del mundo.
2: Tengo equipos, ¿eh?
0: Bueno, ya voy.
2: Para después.
0: Sí, para que cumplo con dos mensajes y voy con la mirada de Charlie, que me parece que está bueno. Ahí tengo...
2: ¿La mirada de Charlie de qué?
0: La mirada Charlie de
1: ¿qué hacemos
0: de
1: el lunes
0: fecha?
1: Si el plantel campeón del mundo está en Buenos Aires. Si la AFA va a organizar un partido de fútbol.
0: Saludos para el capitán Rulo. Ese mediocampo necesita un generador de juego. Y los dos volantes de hoy no cortan ni generan nada. El capitán Rulo está petrina con el centro del
2: campo. Bueno, ahí, a ver, en ese caso tendría que ir o Axel por adentro o Colazo. Uh-huh. Más que Vera, porque me parece que Vera también es más combativo, ¿no? Sí.
0: El hincha caracterizado. Upa. Buenos días para todos.
2: Hola, hincha caracterizado.
0: Menos a la rata.
2: ¿Para qué mierda lo salude? ¿No podés leer el mensaje entero?
0: Buen día a todos, punto. Menos a la rata. Todos los errores son perdonables. Salió por la frase el hincha caracterizado.
2: Ajá,
0: también.
2: A ver, correcto.
0: Todos los errores son perdonables si se tiene el coraje de admitirlos. Timbre para el oficialismo. Participo por la casaca.
2: ¿A ese opositor, el hincha caracterizado?
0: No, lo sé.
2: ¿Y dijo el timbre para el oficialismo?
0: Sí, puede ser opositor o no comulga con la comisión, qué sé yo.
2: Ah.
0: Pases de Yangal y Bolívar contra Midland, según la aplicación SoftScore. Yangal y pases precisos, 16 de 24, 67%.
2: Ya está mal.
0: Pases en campo rival, 10 de 16, 63%. Pases en campo propio, 6 de 8, 75%.
2: No, lo te pidió Yangal.
0: Bolívar, pases precisos, 34 de 48.
2: 34
0: de 48.
2: Bolívar.
0: Sí. 71%. Pases en campo rival, 27-40, 68%. Pases en campo propio, 7 de 8, 88%.
2: Y abajo dice el de Bolívar, me copié a Yangali. Ah, muchachos, me están jodiendo. No hay ninguno, pará, Lolito, no es en contra tuyo, estoy hablando de la aplicación, ¿eh? No hay ninguno por debajo del 50%.
0: No.
2: Pero sienten que arma la aplicación, que lo sienten a ver los partidos. Dejate joder. Cuando le decís somos los de blanco, se dan vuelta y están de azul.
0: Teoría Doayo. Viernes. 15 horas. Almirante Estudiantes. Maipú San Martín de Tucumán.
2: Pará. Almirante Estudiantes, sí.
0: Viernes.
2: Sí.
0: Viernes, mañana. Sí. Ya está. Se juega. Ya está. Sí, se juega.
1: Sí.
0: Maipú San Martín de Tucumán. Tucumán,
2: los tucumanos ya están allá.
0: Está en Mendoza.
2: Están allá.
0: Mitre Racing de Córdoba. Racing de Córdoba llega hoy a la tarde a Santiago Juan por tierra, ¿no? Chicago Agropecuario a las 6 de la tarde de mañana. Ferro recibe a Colón de Santa Fe. En un rato suben al micro, termina Deporte en FM.
1: No, problema.
0: Y Colón sube al micro. Bolívar recibe al Boys, no hay drama. Temple recibe a Atlético de Rafael, no hay drama. Saltamos al lunes. Sí. Lunes, 15 horas. Defensor de Belgrano, Los Andes.
1: Complicado. Argentina campeón del mundo, complicado.
0: 3 de la tarde. Acassuso Telmo.
2: Pero.
0: 3 de la tarde. San Martín de San Juan, Tristán Suárez. Si lo suspenden hoy.
1: Sí. San Telmo no llega a la cancha de Acassuso ni en 6 horas le ponen a la cancha de Acassuso.
0: Bien.
1: Argentina campeón del mundo, San Telmo tarda 6 horas en llegar a la cancha de Acassuso.
0: Bien. San Martín de San Juan, Tristán Suárez. Lo llamo al gato granado que
1: ¿en San Juan?
0: Sí.
1: No, no, está bien. Los muchachos de San Martín van a mirar la final allá y bueno, veremos después en San Juan cómo está la cosa.
0: Lo de Tristán Suárez, no, lo de Tristán Suárez allá.
1: Claro,
0: Tristán Suárez la van a mirar.
1: Tristán Suárez mira la final en San Juan y bueno, yo hablo del Capital Federal y de Buenos Aires.
2: Chacarita Güemes. Hay cascos céntricos muy cargados de gente. Hay cámaras en Rosario. Bueno, ayer lo fuimos viendo. Sí. Cámaras en Rosario, bueno, Mar del Plata, en Córdoba.
0: Chacarita Güemes en San Martín.
2: Chacarita Güemes.
0: Güemes está acá en Buenos Aires. Va a estar en Buenos Aires.
2: Sí. El domingo llega.
1: Si concentran al microcentro, que.
0: Ojo, Güemes por ahí. Güemes debe estar metiendo un ida y vuelta en
1: micro.
0: En Cromi.
1: Sí, el tema es si concentran al microcentro. No van a poder llegar, no van a poder salir.
0: Quilmes Gimnasia de Jujuy. Los jujeños el domingo están acá.
1: Domingo a las 2 de la tarde llega Gimnasia de Jujuy, concentra enfrente del obelisco. No puede salir de del hotel.
2: No puede.
0: Lunes, 8 de la noche, Colegiales Midland.
1: Igual los jugadores están haciendo la cuenta, que vienen, que van a jugar sí o sí, y que van a enganchar por camino de cintura para venir. Para mí no pueden decir que dejen el micro en
2: camino de cintura directamente.
1: Sí, tampoco no. Se va a poder transitar por camino de cintura. No tienen dimensión de lo que es. Veremos. Gimnasia Jujuy viaja. Llega a las 2 de la tarde del domingo. Va a ver el partido. Los muchachos, si Argentina sale campeón del mundo, salen a la puerta y ya están festejando en el obelisco. El plantel
2: de Gimnasia. Encima, la ropa más o menos parecida, ¿no?
1: Sí, ahí ligan de rebote, hay alguna fotito. Sí. No hay ningún problema.
0: ¿Cuánto?
2: Además, Matei alguno lo va a conocer.
0: Ya pagó el hotel, ¿no? Ya lo debe pagar.
1: Ya está todo. Y ellos entienden que el lunes van a poder, saliendo al revés, llegar a la cancha de Quilmes.
2: No pueden salir al hotel, toalla.
1: Hay que ver dónde ponen el micro y cómo llegan hasta la puerta del micro, un lugar donde el micro quede.
2: No pueden salir
0: del hotel. Tenés que parar el micro a 10 cuadras del hotel del obelisco, por allá, para el lado del Retiro.
1: No, pero.
0: Y salir al revés.
1: Tampoco.
0: Irte a dar toda la vuelta.
1: ¿Sabes lo que puedes hacer? Parar el micro en la puerta de la subida de Madero y tomarte 7 tazas.
0: Tenés que parar el micro a 10 cuadras del hotel del obelisco, por allá, para el lado de Retiro.
1: No, pero,
0: y salir al revés.
1: Tampoco.
0: Irte a dar toda la vuelta.
1: ¿Sabes lo que puedes hacer? Parar el micro en la puerta de la subida de Madero y tomarte 7 taxis hasta.

0: hasta de La Boca hasta Quilmes pueda llegar por autopista. Sí, por ahí. Ponele que eso lo puedas hacer. Sí. El tema es cómo llegan ahí. ¿Y qué hace la AFA en función de, muchacho, va a haber 6 millones de personas? Quédense un día más y jugamos el martes.
1: Sí, sí, yo soy Jujuy y te digo, ¿y yo cuándo juego en Jujuy de vuelta?
0: Bueno, sí.
1: No, está bien, pero pará, tú, o sea, yo entiendo, pero...
0: ¿Cuándo querés jugar? El otro, Marte, campeón del mundo. No. Campeón del mundo.
1: Te pone un charter. Chiqui te pone un charter.
0: Campeón del mundo.
1: ¿No viste cómo Chiqui está desnudo? Campeón. Chiqui está desnudo por la vida, ¿lo vieron? A Chiqui no le importa nada. Ayer salió con uno secándole la nuca mientras que estaba hablando Messi. Sí. Messi no sabía si reír, se rió, no.
2: Anunció que iba a ir a ver hasta la difunta Correa y que iba a ir a San Juan.
1: No se sacó nunca los lentes, está todo el tiempo con lentes de sol. No, Chiqui totalmente desnudo.
0: Yo digo que si, ojalá, ¿no? Que Argentina logre lo que todos queremos, va a ser un lunes imposible de dimensionar. Porque cuando Argentina ganó en Qatar era 18 de diciembre y nadie jugó al fútbol. Estábamos todos ya en plan Navidad. Empezó la Navidad.
2: Estábamos Navidad.
0: Argentina se ve como del mundo y empezó la Navidad. Se terminó todo. Ahora, por lógica, hay que jugar el mismo día que llega al plantel.
2: Colegiales Midra.
1: Colegiales Midra.
2: Patronato, a las 8 de la noche, Patronato, Atlanta. Atlanta se fue yo el día anterior. Chaco Forever San Miguel.
0: Sí, en Paraná no va a pasar nada.
1: En Chaco puede ser, ¿eh?
0: No, a ver, ¿sabes lo que Chaco pasa? ¿Sabes lo que pasa con todos los partidos del interior del país? Que se va a festejar el domingo a la noche, hasta altas horas de madrugada del lunes.
1: Pero y la selección no llega ahí.
0: Claro, no van a estar los jugadores.
2: La concentración es acá.
0: El tema son los partidos
2: de la concentración de gente es acá. Chaco Forever San Miguel, Central Norte, en Salta con Morón. Morón va para allá. Los que la estiraron. Almagro recibe el martes a Gimnasia y Tiro de Salta. Perfecto. Ese es más fácil.
0: Sí, sí.
2: Llegan por avión. Bueno, después vemos
1: Quilmes después
2: el avión que viajan los salteños. Sí, Quilmes juega el domingo con los colegiales, de local otra vez.
1: Y colegiales juega
2: el lunes en la cancha de local contra Midland.
1: No, bueno, no. Sí, igual si se suspende uno, se suspende el otro. Para mí se suspende todo lo que se juega en Buenos Aires.
0: Sí, quizás es muy probable. Si te pones a pensar finito, partido por partido, quizás puedas pensar que puede haber un camino en el que Midland pueda llegar a colegiales. Si es que,
2: el partido más complicado de todos, los dos partidos más complicados.
0: Defensores de Belgrano
2: en los Andes y Quilmes, este Gimnasia de Jujuy. Sí.
0: Ya el de defensores por el lugar
2: Chacarita
0: de la cancha.
2: Chacarita Güemes, sí. Podría ser el tercero, pero...
0: Sí, hay que ver dónde concentra Güemes.
2: Dónde concentra Güemes y, bueno, ver qué solución se le puede buscar a eso. Los jujeños que vienen en avión y en el horario y el hotel que vos acabas de dar. Y
1: ¿Jujuy ya reservó hotel? ¿Ya tiene todo hecho?
0: Sí, sí, va enfrente del obelisco, como siempre.
1: Jujuy, porque por ahí... Para mí Jujuy se tendría que venir a Hudson.
2: Ahora, la alquilar la defensa.
1: No, al lindo que armaron ahí. ¿Qué? ¿Sheraton?
0: Sí, en Greenville.
1: En Greenville. Es ese.
2: Almagro Gimnasia y Tiro el martes. Y el otro de martes es en Madryn. No hay drama. Madryn Godoy Cruz de Mendoza, ¿no? Vienen. Van en micro de Mendoza a Madryn. Qué lindo, ¿eh?
1: Bueno.
2: ¿Será? ¿Se suspenderá?
0: Ojalá que genere la duda el campeonato del mundo, ¿no?
1: Para mí al subcampeón lo va a movilizar gente también.
2: Exacto,
1: va a movilizar
2: mucho. Iba lo mismo.
1: Sí. Para mí va a movilizar.
2: ¿Lo cambia?
0: Y no sé, un poco de
2: campeonato. Más gente. Pero el recibimiento, la multitud está. Sí.
0: Para mí el campeón del mundo no hay manera de organizarle nada. Es decir, no, muchachos, vayan directo.
2: A
0: este punto, porque los muchachos van a ir en helicóptero de acá hasta allá. No hay manera.
2: Ayer el presidente dijo que todo el mundo que estaba, lo dijo cuando venía para la radio,
0: sí,
2: ¿no?
0: Sí, sí.
2: Dijo: todos los que son parte de la Casa Rosada, si los jugadores desean ir a la Casa Rosada, está a disposición. No puede haber nadie. Ni un solo funcionario, solamente las autoridades de la Casa Militar

0: que está encargada de la seguridad de la casa de gobierno. Y si los jugadores lo desean. ¿Cuál puede ser el motivo de la Plaza de Mayo y de la Casa de Gobierno? Que vayan llegando en tandas al helipuerto de la Casa de Gobierno. Es la diferencia de lo frustrado que fue el obelisco y toda esa movilización de las 5 millones de personas que fueron al obelisco y a la 9 de julio y a todo eso.
1: Sí.
0: La diferencia de la Casa Rosada para que le digan sí a la Casa Rosada, cuando vienen además de decirle que no al gobierno anterior, y yo creo que esta es una selección que no quiere tener ningún quilombo político, independientemente de que no haya absolutamente ningún político, la foto adentro de la Casa de Gobierno, no, yo creo que quizá la quieran evitar. El único lugar que así, con el helipuerto, por decir, bueno, está coordinado, va y viene el helicóptero con jugadores, 10 helicópteros.
1: Sí.
0: Va, viene, o varios helicópteros que van llegando uno y saliendo el otro.
1: Sí.
0: Digo yo. Sí. Es la Casa de Gobierno por el helipuerto que tiene. Que hasta si se quiere puede ser dos helipuertos. El del techo de la Rosada, que creo que de ahí salió, fue cuando se escapó de la Rúa, y el que está sobre Paseo Colón.
1: Sí, no quiero politizar a la selección, pero después de la bandera que mostró ayer la selección, cuando el actual presidente piensa todo lo contrario, me parece que tampoco daría, ¿no?
0: No lo sé.
2: Ayer estaba haciendo zapping, pasé por todos los canales, en un momento en C5N, no me acuerdo qué panelista era, qué periodista era, mostró en su teléfono al conductor una supuesta fuente de AFA donde le habían consultado si a partir de esto que se había comentado el plantel contemplaba la posibilidad de ir a la Casa Rosada, y la respuesta de la fuente de AFA era imposible.
1: Claro. No, y aparte, ¿tiene que entrar Chiqui?
2: Así que bueno.
1: ¿Que no va a ir el presidente de la AFA a la Argentina? Vamos a pensar, el mejor ejemplo, campeón del mundo, ¿no va a ir Chiqui? ¿Y Chiqui se va a entrar a la Casa Rosada?
0: Ah, muy...
1: No,
0: muy
1: no la veo.
0: No,
1: la veo.
0: No. Mensajes.
1: Y aparte este Chiqui que anda en pelotas por la vida en este momento, es capaz de cualquier cosa. ¿Sí? ¿Te imaginas a Chiqui cruzándose con alguno?
2: en el velatorio del Indio, el hincha de Quilmes que se hizo viral.
1: Sí.
2: Dijo, está bien que no hayamos ido a la Casa Rosada, porque si íbamos a la Casa Rosada el Indio era presidente, no nos íbamos más. Y acá sí, más o menos aplica lo mismo.
1: Claro.
0: Saludo para Cristian Somoza, coincido humildemente con lo que dicen ustedes, y agrego, los dirigentes no pueden salir a hablar de año de transición porque tienen miedo que 4.000 socios dejen de pagar. Este es un club de fútbol.
1: Pero igual, año de transición, no se tomó la decisión de año de transición.
0: No, parece hoy parece.
1: Que claro, hoy parece porque, pero Quilmes gastó dinero para armar este plantel, no están jugando pibes,
0: no se
1: habla de que jueguen los pibes, se sostiene una base de plantel, y después creo que sí, yo creo que, repito, los errores son compartidos porque los dirigentes lo permiten, o los errores son compartidos porque o porque Gracián lo permiten, como quieran, pero en esa fórmula, Gracián habló de que le traigan tres por uno por línea, sigo con los tres refuerzos, uno por línea, y que él liberaba la lista de prescindibles. Eso es lo que se está cumpliendo. Ahora, después si tenemos que debatir, y en esto vamos a coincidir todos, si es acertada o no la decisión.
0: Sí, claro.
1: Y en esto vamos a coincidir todos que para mí no, que para mí te queda corto el plantel. Y ustedes ya dijeron lo de ustedes, y en esto coincidimos. Para mí es una decisión desacertada. Yo creo que parte de Gracián hacia los dirigentes, y los dirigentes aceptan. Creo que hay responsabilidad en los dos. Yo lo que no sé es porque Gracián realmente se quiere agarrar tanto al banco de suplentes de Quilmes, como lo graficás vos, que dice, bueno, ¿cuál es el problema? Lo económico. Y bueno, yo te libero 8 y tráeme 3 y ahí como... No sé.
2: Me envían desde Jujuy, gente de gimnasia, gente que trabaja en gimnasia. Mensaje de hoy. Estimados, buen día. Solo para confirmar, se juegan normalmente los partidos programados viernes, lunes y martes. Hoy la AFA
0: ya tiró.
2: Sostiene la programación. Veremos si la realidad les dice otra cosa el día domingo o el día lunes.
1: Lo que pasa es que la realidad ya no te va a permitir.
2: Sí, el tema es que también yo no sé hasta qué punto, hasta por una cuestión de costumbres, nadie en la AFA va a poner hoy si salimos campeones tal cosa, si no salimos tal
1: pero
2: cosa.
1: Yo creo que es un error porque yo creo que...
2: Que el efecto no, va a ser el mismo, ustedes sostienen eso.
0: Sí.
2: Bueno,
0: en vez de 6 millones puede ser.
2: A esta hora.
1: Capaz que te baja un palo, te iba a decir. Capaz que te baja un palo de persona. Pero...
2: En el día de hoy, sabiendo que Argentina juega la final y sabiendo que Argentina regresa en vuelo charter, la AFA sostiene la programación. Por lo cual, todos listos para ir a la cancha, salvo
0: y por ahí
2: nuevo aviso.
0: Si, hay que ver si lo pagó ese hotel y si no te permite esto, decir voy por otro hotel.
1: Pero. Ah, bueno, claro.
2: No, a ver, yo hoy estaba hablando con la gente de logística de Gimnasia de Jujuy y...
1: No pueden salir del hotel.
2: Y ellos sostienen, nos vamos al revés por camino de cintura.
1: No, pero ¿cómo sale? No, pero... Pero viven en Jujuy, explícale vos, toalla.
2: No, yo les digo, no tenés dimensión de lo que va a ser esto. Pero bueno. No te voy a hacer... voy a ser textual,
1: No hay manera de que salgan.
2: Llegamos el domingo a las 14, derecho al obelisco. El lunes enganchamos por camino de cintura, esquivamos la autopista. 9 de julio al fondo, agarramos para salir pasando la isla Maciel. Tranquilo.
1: No, pero 9 de julio al fondo es imposible. No salen, avisale que no salen.
0: Pero aparte, lo que acaba de escribir.
1: No coincide, ¿cómo?
0: No coincide con el camino de cintura. Para irse para el camino de cintura, tenés que dar la vuelta por la General Paz, como si fuera para la cancha platense.
2: La isla Maciel es la autopista, no es.
0: La 9 de julio sur.
2: El tema es cómo llegar. Yo creo que si lograra subirse a la nueva.
0: Eso es como si yo diera una indicación de cómo ir por un camino alternativo de San Salvador de Jujuy a Perico.
2: Tal cual.
0: O a Palpalá.
2: A ver, después seguramente tendrán el agente del operativo policial que los intentará guiar.
0: Sí, van a estar.
1: Tal muy, vez.
0: Lo del operativo policial van a estar un poquito complicado con otras cosas.
2: Es que la AFA hoy sostiene y la policía le va a decir: no te puedo mover ningún micro a ningún lado, amigo.
0: ¿Qué me está hablando?
2: No sé.
0: Ese hotel, en ese lugar, para salir a un partido de fútbol, no es operativo.
2: No, yo creo que para mí la alternativa es que tienen que llegar a la subida de autopista de La Boca. No sé cómo. Que el micro espere ahí, que ellos lleguen, que hagan un regenerativo, no sé.
0: Y lo lleve caminando desde el obelisco hasta... ¿Sí? Agárrense de la mano y vaya caminando desde el obelisco hasta la subida de la autopista.
2: Para mí ni taxi en Alem conseguís.
1: No, toalla, no hay manera.
0: No hay manera,
2: Carlos. Puedes decir, vamos caminando hasta Alem, nos tomamos un taxi.
1: Mandalo a Fico si querés, no va tampoco. No hay manera. Es Capobianco, era Fico.
2: Sí, una combi.
0: El hotel este que decía Hudson, el Sibasa, el predio de Defensa y Justicia.
1: El Sibasa no está en condiciones. Si vas a no para que concentre un plantel.
0: Perfecto. No, bueno, ante una emergencia, digo. Tomándolo como una emergencia. El predio de defensa. El hotel de Hudson. La Plata.
1: La Plata ayer era un escándalo.
0: Está bien. Pero bueno, de La Plata. Vení para Quilmes. Yendo el domingo.
1: Yo los mando a Hudson. ¿Sabes por qué también?
0: El domingo bajás del
1: aeropuerto. Porque tenés doble camino de último.
0: Vos bajás el domingo del aeropuerto. Te vas por atrás. Salís por atrás. Te vas por Cañuelas. Salís por Cañuela, da la vuelta por la ruta 6, entras por La Plata por atrás, te cagás de risa. Zafaste.
1: Sí.
0: Si bajás por Ezeiza, si el vuelo viene por Aeroparque.
2: No tenés manera de salir de Aeroparque.
0: No tenés manera de salir de Aeroparque.
1: Igual para. El vuelo va a llegar a la 1 de la tarde previo al partido.
0: Sí, el vuelo. Es bajar del avión.
1: Eso llega. Estén donde estén, llegan. Eso llega. Lo que tienen que pensar es.
0: Si llega por Aeroparque o por Ezeiza, no es indistinto el domingo.
1: No importa, porque si todavía no se jugó el partido.
2: Ya, calle desierta, te digo.
0: Pero a La Plata, a Varela.
1: Wout. Sí, y que tengas doble alternativa. Ves si che, está todo colapsado la autopista, vamos, no sé.
0: Sí, bueno, pero de La Plata podés venir por el camino centenario, podés venir por adentro. De Varela venís. El tema es la capital. Digo, si querés ayudarlo, digo.
1: Toalla, decirle que no.
2: No, ya le dije.
1: No, Toalla, pero
2: mandale. Yo dije que con una mano en el corazón para mí no puede salir de ahí. Pero bueno, si la policía lo...
1: No va a haber policía. Si la policía Toalla, van a estar todos abocados en distintos operativos.
0: Un abrazo para Marcelo de Bole.
1: ¿De qué formato ganaría los puntos si no se suspende el partido y ellos no llegan?
2: 15 minutos de tolerancia.
1: Listo, vamos por ahí entonces.
0: ¡Vamos!
2: ¿A qué está programado el partido?
0: 20.
1: 20-15, ¿no llegaron? Listo, se terminó.
0: Lolo, pega, te vas al lado del árbitro y empiezas a pedirle todo el tiempo la hora.
1: Los puntos, ¿no? Está. Vamos por los puntos.
0: No vinieron.
2: Ellos sabían lo que iba a pasar.
1: Sí. Por...
2: Mandamos acá todo lo.
0: 20-15,
1: la prueba la tenemos.
0: 20-15, bajamos la palanca a la luz.
1: ¿Hasta qué hora?
0: ¿Vas esta vez a bajar la palanca
1: a
0: la luz?
1: Sí, esta vez sí, porque ya conozco, le digo al chicha que me diga dónde está Pin. Acá la conozco, igual ya sé dónde están. Pero pará, no. Estemos atentos a los puntos, Lolo. Todos vamos a estar atentos a los puntos. ¿Cómo pedimos los puntos?
0: Marce de Bole, qué equipazo de la selección, qué huevos y qué perseverancia. Juan Manuel Pozzi. Buenas tardes, muchachos. Consulta. ¿No será que Colazo vino lesionado y es el nuevo Bangioni?
1: No, Colazo está entrenando a la par de sus compañeros todos los días, que era algo que Bangioni no podía hacer. Ya para arrancar.
0: Bueno
1: pará, soy contundente con esto por la comparación,
0: Es una buena,
1: ¿no?
0: Es una buena, un buen dato. Para Juan Manuel.
1: ¿Se acuerdan que Bangioni, ni bien llegó, yo pregunté cómo iba a ser la semana de Bangioni y me dijeron: lunes y martes livianito, miércoles es la práctica de fútbol, el jueves la de pelota parada, el viernes está a disposición. Bueno, no llegó a cumplir eso, ¿no? Para los partidos va a estar para todos, me dijo un amigo, igual no voy a decir quién.
0: Si Argentina es campeón del mundo, el lunes, si no es feriado nacional, lo hace la gente, dice Fernando. Y Carlitos Oliva
1: dice, con el pase a semi ya Franco hizo feriado. Con el pase a final, tendría que estar en el colegio en este momento, por ejemplo, Franco, ¿no?
2: Ya, ni viola ni ayer ni hoy. Tranqui, previa y post.
0: Carlitos Oliva Siri dice: basta decirle Rayo. Basta decirle Rayo, es una chipita, Carlitos.
1: Es un apodo.
0: Y Graciela La Guarda dice: si pedimos los puntos, no los ayuden a venir.
1: No, claro. No.
0: Dice Graciela.
1: No, si pedimos los puntos, le decimos: te estacionamos
0: no los ayuden a venir.
1: La puerta al hotel, el micro, tranqui.
0: El mejor. Decirle que es el mejor, decirle que es el mejor.
1: Sí.
2: Aprovechá que llegás a las 2, que todavía la gente va a estar toda pendiente del partido, y metelo bien en la puerta, justito en la puerta. Así ya después se pueden pueden salir rápido para la cancha.
0: Sale para la cancha.
2: Y el lunes.
1: Olvídate.
2: El lunes sacalo.
1: Y por la duda, algún muchacho no le mandamos un mensajito. Che, si vas al obelisco, fíjate qué tal micro, pinchale una goma, algo. Cuestión que no llegue. Listo, están los puntos adentro.
0: Daniel, ¿cuánto sufrimiento y alegría esta selección? ¿Nos podrá Quilmes dar una alegría al final del campeonato?
1: Por ahora el sufrimiento está. El 50% de lo que te da la selección te lo da aquí.
0: Difícil que el gato fume. Dos menos cuarto. Panda, ya venimos.
1: ¡Panda!
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1: Hay copa hoy, estaba todo vallado ya.
2: Sí, sí, sí, 18-45.
0: Ayer charlaba con Charlie, 18-45. Qué gano.
1: Estaba todo cortado, ya estaba todo el vallado puesto. Sí. Nosotros que fuimos a ver el primer entrenamiento de novillo, en realidad fuimos a ver el entrenamiento de Quilmes,
0: sí, claro.
1: A ver de lejos. Se nos hizo muy difícil llegar al Estadio Centenario. Todo aquel, esto es servicio a la comunidad. Si tienen que agarrar de Vicente López a la altura ya de Triunvirato para el lado de Smith, evítenlo porque ya está.
0: Sí, y también hay mucho corte de la Prida.
1: Para allá, las paralelas. Casi que hasta el parque.
0: Hasta el parque inclusive. Sí. Increíble. El corte es
1: no
0: muy
1: sé, hoy.
0: Grande.
1: Hoy.
0: Estaba, ayer vi el. Teníamos ahí en la producción el croquis de Aprevide. Ayer lo estaba leyendo. Y además el horario de hoy, 18:45. Qué gana.
1: Mirko Juárez jugó de tres hoy en la práctica.
0: Es una señal.
2: Tenemos que dar los equipos, ¿no?
1: Sí, tenemos que dar los equipos porque Ortega trabaja de manera diferenciada.
2: A ver, meter a la corrida.
1: A la corrida, pará, porque tengo que llegar a donde estamos.
2: Marinelli, Vallejos.
1: Sí, pero estuvo bastante mezclado. Uno tiene a Celeste.
2: Sí.
1: Marinelli.
2: Sí.
1: No Francesco, no, Celeste.
0: Te juro que...
1: Marinelli, Vallejos, Quipes, Romeo y Mirko Juárez. Los cuatro al fondo, Mirko jugando de tres.
2: No está Ortega.
1: No está Ortega, que trabajó de manera diferenciada.
2: Bien. ¿Llega?
1: Vamos a ver.
2: Si no llega Ortega, vos decís que Mirko puede jugar...
1: No, yo creo que va Luna en el peor de los casos. Vera, Colazo, Joviak y Fernández. No le digo más rayo porque...
0: Si no me lío con los oyentes.
1: Y Fernández. Espetal y la Betsy.
2: Bien.
1: Para mí está la dupla, del fin de semana, del lunes en realidad.
2: Vuelve la vez a la titularidad. Sí,
1: para mí.
2: Y bueno, es el jugador franquicia, el goleador del equipo. Si está bien, si tiene está que bien. Jugar.
1: Azul, Glesel, Ortega, Razzo, Novillo.
0: Razzo.
1: Y Luna.
0: El año elegiste Razzo y ahora vas a ser.
2: ¿Novillo iría al banco de los suplentes?
1: Si no juega.
2: Tiene tiempo todavía. Claro, porque juega el lunes.
1: Oye, es jueves.
2: Sí.
1: Y ya hizo práctica de fútbol. Sí. Clúster de 8, Ramiro Martínez Bolívar adentro, Axel Batista por izquierda, por eso digo que es todo mezclado, Gaby Vázquez y Jano Coronel. Estos son los equipos. No sé de qué te estás riendo, me estás mirando y te estás riendo.
0: ¿Pío?
1: ¿Eh?
0: ¿Y Pío?
1: Pío diferenciado. Estuvo haciendo pasadas con Ortega. Hoy nos llevamos un susto muy,
2: yo
1: muy grande.
2: Puede haber varios cambios.
1: Sí, yo también.
2: Novillo. Ponele que Luna llegue. Que Ortega llegue, perdón. No, Novillo adentro. Colazo puede entrar. La Bessi puede entrar. Ahí ya tiene tres de base.
1: Para mí Colazo no. Pero ¿sabes por qué? El técnico dijo que le faltaban 3-4 fechas para jugar más de 15 minutos.
2: Sí.
1: Todo lo otro ya lo analizamos. Porque ya vi tu cara. Igual, todo lo otro ya lo analizamos. Y lo vamos a seguir analizando, pero...
2: Si no es Colazo, para mí le encuentra una vuelta a Bolívar Yangani, ¿no?
1: Para mí va a haber adentro o Axel.
0: No hay manera,
2: a partir de ahí se genera un...
1: Por afuera, yo lo pongo a Ramiro Martínez, pero bueno, después Fernández, hoy jugó Fernández, como vos quieras. Pero para mí es Bolívar y le cambia el acompañante.
0: 11-5-800.
1: Espero, ¿no? Porque si hay un cambio figurita por figurita es para es llamativo.
0: Tanda de oyentes, está la blanquita, dale.
3: Turco de equipo, Nahuel 592. Y quiero decir que siempre, pero siempre se juega mucho más que un partido. Siempre es más que un partido.
4: Buenos días, muchachos. Por 4 días locos que vamos a vivir, por 4 días locos te tenés que divertir. Bueno, eso es los próximos días, final del Mundial. Aprovechemos, como dice la canción, porque a partir del lunes nos espera una lenta agonía hasta fin de año, octubre, calculo yo, porque realmente con un plantel diezmado, ahora el Rayo también se quiere ir. Y bueno, muchachos, no sé quién llegará a jugar a fin de año. Por ahí ponen una mesita en la puerta de la sede y reclutan jugadores que pasen por la puerta. Gracias.
5: Buen mediodía, equipo. Víctor 137, mis últimos tres, quisiera participar por el sorteo de la blanquita. Y nada, pensaba lo mismo que el otro oyente con respecto a lo que puede llegar a pasar el domingo. Y bueno, si el lunes vamos a la cancha, vamos a la cancha. Esto es así, capaz que es más fuerte esto que tengo acá cerca que lo otro.
6: Hola, Turco Radio. Buenas tardes, Jorge 388. Quiero participar por la camiseta. Y el lunes quiero ganar como Argentina le ganó a Inglaterra, con el corazón, con huevo. Igual ayer vi el partido de Inglaterra con Argentina y se me vino a la mente el partido que le ganamos a Trata, sobre la hora, y lo dejamos bien calentito. Así que el lunes espero lo mismo. Abrazo.
7: Buenos días, mesa. Habla Walter 313. Y bueno, quiero participar por la blanquita. Y bueno, vamos, Quilmes y Argentina.
8: Hola, muchachos, Turco y mesa. Carlos 850. Qué desahogo, por favor. Qué manera de sufrir, pero qué manera de festejar después. Había que ganarle a los ingleses, cueste lo que cueste. Y la verdad que el equipo, un coraje y una prestancia en la cancha que pocas veces contagia tanto como esta vez. Un abrazo grande y no puedo más de festejar.
9: Buen día, muchachos, ¿cómo andan? ¿Todo bien? Bueno, nada, escuchándolos nuevamente, sigo preguntando y sosteniendo por qué el presidente no sale a hablar con ustedes. No sé si lo ha hecho en estos días, estuve un poco desconectado, pero mirando las redes sociales lo he visto hablar con otros periodistas de redes que siguen a Quilmes, y por lo que él dice, hay muchos periodistas que siguen la campaña de Quilmes que están mintiéndole a la gente, por eso es que él no habla con ciertos periodistas. O sea, no sé, parece que la culpa la tiene FM Sur ahora, porque aparentemente con ustedes no ha podido hablar. Así que bueno, nada, seguiré insistiendo por esta misma radio, que es la que escucho todos los días, a ver si puedo escuchar al señor presidente y que explique todo lo que está pasando hoy en Quilmes, que es un desastre.
10: Hola, mi frase favorita es vamos a volver. Saludo desde Maipú, Buenos Aires.
11: Hola, buenas tardes, muchachos. Cristian 445. La selección increíble, jugando al fútbol, poniendo huevos. La frase sería para Inglaterra, siamo fuori. Y Quilmes, bueno, Quilmes a pelear por no descender, pero igual aguante Quilmes y aguante la selección.
12: Muchachos, buenas tardes ahí en la mesa, ¿cómo les va? Adrián Tomasino. Bueno, para participar por la camiseta, 590 en mis últimos tres. Y mi frase favorita es: qué lindo cuando gana Quilmes. A ver si el lunes puedo decirla, Turquito querido. ¿Sí? Nos vendría tan bien, tan bien. Y así cerramos un fin de semana redondo. Abrazo grande, lo sigo escuchando.
13: Hola, buenos días. Mi nombre es Joaquín. Y nada, contento por la selección. Y vamos, Quilmes. El lunes hay que ganar. Último 3 del DNI, 081. Abrazo, saludos.
14: Hola, Benicio 605. Vengo para participar por el torneo que viene en los estados. Y mi frase es que Quilmes tiene que empezar a ganar porque los jugadores que estamos trayendo no rinden. Y tenemos que salir de ahí abajo para meternos en el reducido y poder ascender, que todos los RC lo estamos esperando. Un abrazo.
0: Gracias por los mensajes. Quedó medio hilo de la frase dando vuelta, ¿eh? Quedó.
2: Sí.
0: Quedaron con lo de la frase, que no es frase, ¿no?
1: No, hoy no era frase.
2: Una opinión.
1: Si querías con una frase, puedes llamar y decir. Saludos. Al Pampaña, al Vino Toro.
2: Saludos, presente, opinión, lo que tengan ganas.
0: No.
2: Reportarse.
0: No hemos tenido ningún entredicho. A mí, hasta ahí, de ahí tiene que salir quien hacía Jujuy.
1: Está fácil. Creo que es esta puertita blanca. Volvé para atrás que te muestro cuál es el hotel después. Acá. Acá. Abajo de este árbol.
2: Ahí va el Plumar.
1: Abajo de este árbol va el Plumar. Y lo que tienen pensado ellos es salir por acá.
2: Dar toda la vuelta.
1: No, chicos, ganamos los puntos. Se terminó.
0: Gastón Valle dice: qué chiquito que nos han hecho, por favor. Gente pidiendo que el rival no llegue para pedir los puntos.
1: Soy yo,
2: Soy yo. La segunda foto es la ilustrativa, porque claro, ellos salen al revés, me dijo, van para el lado del Teatro Colón.
1: Claro.
2: Espectacular.
1: Acá está el Plumar. Volvé a la anterior, José, por favor. Volvé a la anterior. Acá hay ambulancias. Atrás de la tercera ambulancia está el Plumar.
2: Y ahí ponen la sirena. Se van corriendo todos.
1: No se va corriendo nadie, no la puede correr. Mirá, yo el partido con Egipto estuve sobre Corrientes, casi que en la puerta de los teatros. Bastante. A una cuadra y media. Pero que tenía el zoom de la cámara.
0: Una cuadra y media, digo, pues si fuiste para abajo, porque está en el
1: Rex. Sí, fue para abajo.
0: Y el ópera para abajo.
1: Fui para abajo.
0: Para el otro lado está el Broadway.
1: Claro, ¿qué tenía? La cámara, el zoom de la cámara te mete entre la gente directamente abajo del obelisco. Pero ya se empezó a hacer imposible. Imposible ahí. Pará, que nosotros estábamos en otra locación y tuvimos que movernos hasta ahí. Estacionar. Los que te piden eso, que en ese caso están en el canal, no tienen ni idea lo que es llegar a esto. Imposible.
0: Un saludo para Gonza Medina. Si la ves es el jugador franquicia, tenemos menos futuros que tuvo Pampernick. Manda saludos.
2: Pampernick.
1: Y el que la podía toda festejar, el que la tenía toda la festejaba el cumpleaños en Pampernick. Y ese no te lo perdías ni en pedo.
2: Soda Stereo tocó en un Pampernick.
1: ¿En serio? Sí. Acá en Argentina, porque Pampernick es argentino.
2: No, sí, es argentino. Sí, es más, que no sé si no presentó, o el primer disco, sí, creo que el primer disco. El primer disco lo presentó en un Pampernick.
1: Mira.
2: No creo que ya nada personal, ya era y más.
1: Ya estaba, ya no, era más popular.
2: Pero hay imágenes mirá. De Soda en un Pampernick.
1: Acá estaba en Lavalle.
2: Pampernick.
1: En Lavalle, Pampernick. Lavalle. Entre Rivadavia y Alem.
0: Entre Rivadavia y Alem.
2: ¿Qué está ahí ahora?
1: Hay cuatro o cinco cositas.
0: Sí, había como un complejo.
1: Sí, un complejito de cuatro o cinco locales.
0: De cuatro o cinco locales, ascensores en el medio, vidriados oscuros, mucho tiempo hubo ahí.
1: Sí.
2: Lavalle entre Rivadavia y Alem.
0: Sí, sí. Bueno, cumplimos con todo eso, gracias con los que cumplieron. No tenemos, no hemos tenido cortocircuito con los dirigentes de Quimio, con el presidente, pero no han decidido, por lo menos
1: no, por ahora, ahora no.
2: Estamos queriendo hablar.
1: Lo estamos buscando, ¿no?
0: Estamos queriendo hablar. Sí. La última vez que pudimos hablar con un dirigente de Quilmes fue Manu Jove post colegiales.
1: Correcto.
0: Mirá. Ahí está.
2: Soda, claro, presentando su primer disco.
1: 84, mirá.
0: En Pampernick en 1984. Grande, José. Bueno, vino Lolo desde Jujuy.
15: Buenas tardes, sin acento, pero estoy. No vine de Jujuy, estuve en mi casa.
0: Ah.
1: ¿Sin acento y con información o sin acento y sin información?
0: El acento, ¿por qué? Por...
15: Porque tiene una tonada de
0: jujeña. Por la tonada jujeña, tiene muy tonada. Bien.
1: ¿Cómo sería?
15: No sé, pero la tienen. La tienen.
0: Muy bien, bueno.
15: Ustedes lo saben, fueron este año, así que...
2: Tú para mí, mí no tiene tonada. ¿Tiene tonada?
0: Tiene un poquito de tonada.
1: El turco te lo saca bien. No, ¿cómo es la tonada jujeña, turco? Turco, ya lo conté, no se sube al taxi.
0: No me voy a prestar.
1: Se sube al taxi y te habla en el idioma de la provincia que estés. O sea, se sube al taxi en Córdoba, la Mona Jiménez. Un ejemplo, ¿no? Se sube al taxi en Santiago del Estero y es Tolosa.
0: No entiendo.
1: El negro Tolosa, que es santiagueño. Y encima no se le entiende un carajo. Se te sube en el Chaco y es el chaqueño para vecino.
0: No, el chaqueño es de Salta.
1: Y para esto es porque le dicen chaqueño. Bueno, es lo mismo.
0: Del Chaco salteño.
1: Bueno. ¿No? Y así sucesivamente. Se te sube en Tucumán y es la bomba tucumana.
0: Es un pelotudo.
1: Y así hasta te puedo dar cada ejemplo.
15: Bueno, en principio no se avecinan cambios en el equipo. Cinco
1: totalmente
15: partidos.
1: Totalmente desnudo vino. No, pero... Vino totalmente. Pará, cinco partidos sin perder, tiene lógica que no se avecinan cambios. Sí, eso está bien, te la banco.
15: No va a haber cambios en el equipo. En el último partido con Chacarita, que igual 1-1, empezó perdiendo.
1: Gol de Alexis Domínguez. La misma que tuvo con Quilmes en la segunda fecha y la tiró al lateral, esta la clavó al ángulo.
15: Giró bien el cuello y...
1: Pero la de Quilmes se fue al lateral. Esta la clavó al ángulo. La cosita.
15: La rechazó más que intentar definir.
1: No, hizo así. Y cuando hizo un movimiento le pegó con la frente y fue allá.
15: La jugada,
1: para el lugar donde había tirado.
15: La jugada yo la volví a ver y no terminó de girar el cuello. Es como que no de frente. Pero bueno. Milton Álvarez en el arco, Minervino, Cosaro de Matei Lasarte, el doble 5 Soria.
0: Sí, no está corriendo nada.
1: Pará, sí, despacio. No. Aparte, si viene Milton Álvarez, viene el buche que le mostraba con el teléfono. Mirá lo que te pusieron. Ya mirá. No está más ninguno de los dos en Quilmes, ¿no? Y nosotros sí, pero bueno.
15: Doble 5.
1: Sigamos. Pará, vamos de cero. Milton Álvarez.
0: Minervino por derecha.
1: Patita.
0: A Quilmes le gustaba.
1: Sí, Patita le gustaba.
0: Los centrales.
15: Cosaro. El vikingo de Matei.
0: Y el vikingo de Matei.
15: Y Lasarte.
0: De Matei, de segundo marcador central, sigue vigente. Sí.
1: Y el 3,
15: Lazarte. Doble 5, el uruguayo Hugo Soria, que fue el que...
0: Calladito, Soria juega
15: el
0: bien.
15: Quiso el gol.
1: Me gusta.
15: El error en salida de Gleyer y Ramiro Martínez. Y Maidana. Por derecha Molina. De enlace Mauro Cachi, que me dijeron que Cachi... si puede haber una variante, quizá Cachi es el que esté más cantado para salir. Pero de movida no va a haber ningún cambio.
0: Cuando fuimos en la primera rueda... Cachi fue el segunda punta porque el equipo no tenía dos puntas puros.
1: Sí, por eso quiero que siga con el... Pará, Cachi de enlace, dijiste.
15: Sí.
1: ¿Y por izquierda?
15: Gallardo.
1: Ahí tenés un 4-4-1.
15: Uno, porque falta Pola con Meléndez.
0: Cuando fuimos allí, en el partido de ida...
1: Va a jugar ahí Cachi.
0: Jugó Cachi y Meléndez.
1: Sí, va a jugar ahí.
15: Bueno, y el gol no lo hace Meléndez, lo hace Octavio Bianchi, que entró del banco de los suplentes.
0: El del domingo,
15: sí. 4-2-3-1, me lo dieron. Es el equipo más goleador de la zona de Quilmes. 32 goles en 20 partidos. Tengo el promedio, no sé si... Al turco yo sé que mucho estas estadísticas no le gustan. Promedio de 1,6 goles esperados por partido.
0: Muy bien. Gimnasia jugó y viene de 5 partidos... 3 victorias y 2 empates.
15: Sí, sí.
0: 2 empates consecutivos, ¿no?
15: Sí.
0: Sí. Tiene una diferencia de más 10. Ganó 11 partidos. Junto con Atlanta son los dos que más ganaron. Por amplia diferencia al resto. Empató 5 partidos Gimnasia de Jujuy. Y solamente perdió 4. En la zona de Quilmes hay 2 equipos que perdieron menos. Que son Temperley y Tristán Suárez, que perdieron 3.
15: Bueno, uno de los partidos que pierde Gimnasia Jujuy es con Atlanta, en Villa Crespo. Y también hay que decir que con Midland iba ganando 1-0 y se lo empataron sobre la hora. Y ahí perdió 2 puntos. Que esos 2 puntos le significarían alejarse de Atlanta, que es el escolta. Así llega Gimnasia.
1: Muy bien, Lolo.
15: Esperemos que pueda, ¿no?
1: Esperemos que pueda llegar,
0: precisamente. 18:45, Racing y Defensa y Justicia... 20 millones le quedan a Quilmes de eso.
2: ¿20 millones de pesos de alquiler del estadio? Bien.
1: Buen número.
0: 20 millones le quedan a Quilmes de el alquiler del estadio Centenario por las
1: autoridades. Y repito lo que dije la otra vez. No puedes elegir qué partido sí, qué partido no. Vos sucede, te mandan el partido que ellos quieren.
0: Sí. Y se van Quilmes hoy 18:45. 21:45, Sarmiento de Junín y Boca, que se va a jugar en Rosario.
1: Correcto.
0: Sarmiento de Junín, Boca, que se va a jugar en Rosario 21:45.
1: Boca fue en charter a Rosario.
0: Charter aéreo, ¿no?
1: Sí, desde Ezeiza FBO, por donde salen los famosos.
0: Muy bien. Nos vamos.
1: Sí, señor.
0: 7 de la tarde, Deportes en FM, edición express, para acompañarlos, para informarlo y para agregar más información. Mañana a las 12, los que son del mediodía, y la nave... orientada hacia el lunes.
2: Sí.
1: En nave van a tener que venir los genios.
2: Por ahora, AFA sosteniendo programación.
0: Programación. Le dimos algunas recomendaciones. Por un lado, para que eviten el quilombo. Y ahora empezamos a recomendarles...
1: Que agarren todo.
0: Que agarren donde están, que están bien.
2: Están bien.
0: Si no vienen, perdieron los puntos.
2: Que unan Camino Cintura con Isla Maciel.
0: Sí, que hagan eso.
1: No hay manera, ¿no?
0: No hay manera. Gracias José, gracias Lolo, gracias a todos. Volvemos a las 7, acá.
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0: Ese es el horario que tenemos previsto en entregar el aire de FM Sur en este tramo, en este espacio denominado Por la Tarde, aquí en nuestra querida radio. Años, años, años. Estamos por cumplir 40, che. Qué cosa, ¿no? El municipio cumple 360, nosotros 40. Nos llevan 320 años de diferencia, nada más. Es nada. 320 años es un abrir y cerrar de ojos. Contentos con el triunfo de la selección argentina de fútbol en el Mundial 2026 ante Inglaterra. Las cosas que se dispararon. Las cosas que sucedieron después de este triunfo. La bandera exhibida por los jugadores. La respuesta del Foreign Office diciendo: nosotros quedamos fuera del Mundial, pero las Malvinas son nuestras. Ingleses putos, es la reacción que yo tengo hacia ellos. La vicepresidenta con una nueva pelea con Bullrich. La alcahueta Lilia Lemoyne tratándola de nazi con Z, nacionalista con Z. El presidente diciendo que no hay que mezclar la política con esta alegría. Cipayo de mierda, diría yo. ¿Cuántas cosas que ha dejado este partido, no? Muchísimas cosas. Por otro lado, viniendo a la política, revés para el gobierno. El gobierno que piensa entregar todas las tierras de la República Argentina. Todas. Cuando digo todas, todas. Bueno, ya de hecho, después tengo una lista acá de los grandes dueños de la Argentina. Benetton, Lewis, Turner, el Grupo IRSA, entre otros. Los dueños de la Argentina que tienen miles y miles de hectáreas. Pero no cualquier hectárea. No son boludos, van y compran la Patagonia. El oficialismo finalmente no reunió los votos, decíamos, y aplazó el tratamiento de la reforma de la ley de tierras. La idea descabellada del hijo de mil puta, del ministro de modernismo y no sé qué mierda, que es el mismo hijo de puta del blindaje en la época de la Rúa. Yo no me olvido, yo soy como el elefante, yo no me olvido de las cosas que pasaron en este país. Por más que pasen mundiales, que Colapinto salga primero, salga campeón de la Fórmula 1, a mí no me importa hasta ahí nomás. Pero de lo central, de lo que hay que hablar, de eso no me olvido. Señoras y señores, sean ustedes bienvenidos a este nuevo Por la Tarde aquí en FM Sur de Quilmes. Me acompaña la operación técnica puesta en el aire y la musicalización, como todos los días, el señor Walter González.
1: Hola.
0: Hola. ¿Qué te pasó, Walter? Ah, por la selección, claro. Te quedó. Sí. Eso no es una risa, discúlpame. Es una hiena eso, no es una risa. ¡Basta! Te vuelve loco la risa esta. El señor Lautaro Ríos está llegando en un momentito nomás. Mi nombre es Esteban Díaz Romero. Vamos a ir lentamente y por las piedras, como siempre digo, a los títulos que modestamente digo que siempre son los más importantes a esta hora de esta hermosa tarde del día jueves. Yo estoy medio perdido porque yo los jueves comúnmente a la mañana tengo home, pero como lo cambié para el miércoles, me lo cambiaron en realidad. Bueno, yo todavía tengo la mentalidad que hoy es este viernes para mí. Ajá, sí, totalmente. Bueno, vamos a los títulos, que obvio que todo es mundialista, ¿no? Títulos aquí en Por la Tarde. Éramos conscientes que no era solo un partido de fútbol. Leandro Paredes recordó la guerra de Malvinas. Es una parte triste de nuestra historia. Sabíamos que también jugábamos por ellos, por los soldados, por los pibes de Malvinas. Leandro Paredes, a la gente de TIC Sports, le decía lo siguiente.
2: Que son argentinos, porque le decía a Lilla recién, digo, lo que hicieron, no tenían necesidad de hacerlo, porque sacaron la bandera ahí, la mostraron. ¿Sabe lo que es para la gente eso?
3: Sí, somos conscientes. Lamentablemente es una parte triste de nuestra historia, de todos los que estuvieron en ese episodio de como te repito, de nuestra historia, y duele. Sabíamos que también jugamos por ellos, por toda la gente, por todo nuestro pueblo, y creo que lo hicimos de la mejor manera.
2: Viste que no se habla en la previa, lo dijo Scaloni en su partido de fútbol, pero también está bueno también, porque andan dando vueltas siempre, eso, y los argentinos lo vienen así, o sea, en el himno, que nos chiflen el himno, me imagino que duele, a vos también, lo dijo Leo recién, se cantó más fuerte por eso también.
3: Sí, sí, creo que lo que vivimos hoy en el himno nuestro fue algo espectacular, muy emocionante. Si bien, como decís, siempre quisimos transmitir que era solo un partido de fútbol, para nosotros éramos conscientes que no era solo así, que era muy importante para todo nuestro país, y creo que le dimos una alegría muy grande.
0: El señor Leandro Paredes, integrante de la selección de fútbol argentino, hablando, recordando esto, ¿no? Mientras tanto el presidente dice, no hay que mezclar la política con esta alegría, cipayo de mierda, digo yo. Buenas tardes, señor Lautaro Ruiz, ¿cómo anda usted? ¿Qué dice?
1: Y ¿todo bien? La verdad que excelente.
0: Ya contento, esa... ¿no? Yo ya estoy conforme, sí, con esto, ¿eh? Yo
1: sí. Estoy igual.
0: ¿Vos te afeitaste por algo?
1: Me afeité. No, me afeité porque estaba
0: Yo pensaba que habías hecho una promesa de afeite. No. ¿Lo hace más pibe o no, querido Walter? Lo hace nene de pecho, prácticamente.
1: Estoy un poco más joven, pero...
0: Ojalá me afeitase yo y quedase como él de joven, ¿no? Al contrario, es con viejo choto peor todavía, pero bueno.
1: Por favor.
0: ¿Qué le vamos a hacer?
1: Sí. La verdad que el partido es increíble. No lo me están chiflando acá.
0: Te está chiflando, chico.
1: Insólito el partido, un despliegue otra vez de energía en cancha. Ah, me pone la canción de Zeppelin, me encanta. Qué grande Walter, ¿eh? No, inolvidable lo de ayer.
0: Sí,
1: el partido
0: sí.
1: Más importante de la historia del fútbol de selecciones, quizás, yo creo que está
0: el comparable con el del 86.
1: El 86 no? Es más importante, me parece.
0: Yo no lo veo, yo sigo con mi decisión de no mirarlo.
1: No sé cómo hiciste ayer.
0: Escuché el primer gol, mi vecino en el segundo gol, creo que se le salió un pulmón por la boca.
1: Ah, sí.
0: Sí, pues no sabes cómo grita mi vecino, es una cosa. Y ahí no quise saber. Bueno, terminó el partido, empezaron los cohetes, los tiros, los bombos, las bocinas, esto, aquello, y dije, bueno, ganó. Pongo. Bueno, 2-0, listo, ya está, ya me quedé conforme. Vi el resultado, ya está, listo. Yo ya estoy conforme, ya te digo.
1: Sí,
0: si pasa algo, no quiero decir lo que puede llegar a pasar, si llega a pasar algo negativo en la final ante los españoles, yo ya estoy hecho. ¿Vos decís? 3-1 decís.
1: 3-1, mirá, Walter.
0: Mirá, Walter, tiene el resultado. Yo creo que sí, yo creo que España tiene más miedo que nosotros.
1: Y creo que aparece un poco
0: con el miedo. Por lo de ayer. Mirá que propios jugadores ingleses admiraron la reacción del seleccionado argentino.
1: Había...
0: ¿Y sabés quién tiró la posta? El señor Gallagher. Dijo, Gallagher. Sí, y lo que dijo dio a entender que lo que le falta al fútbol inglés es la viveza, el potrero, la picardía. Que nosotros las tenemos, nosotros digo, los argentinos, la selección argentina.
1: Ya se lo decís, dijo que le faltaba calle al
0: fútbol. Le falta calle, exactamente. Le falta picardía, calle.
1: Le falta
0: calle,
1: meta,
0: exactamente. Eso es lo que
1: actitud
0: le
1: también le
0: actitud,
1: falta.
0: Totalmente.
1: Pero bueno, la verdad, más allá de la actitud, fue una tromba argentina.
0: Sí.
1: Y sí, había mucho análisis en Inglaterra sobre que al técnico lo detestan, pues metió al equipo todo atrás.
0: Sí.
1: Y también que a los
0: línea
1: argentinos.
0: De seis,
1: sí, línea de seis. Y que a los argentinos hay que matarlos dos veces. ¿Viste esto que se decía de los alemanes acá?
0: Sí.
1: Bueno, parecido.
0: Dijo un jugador también que el argentino no se rinde.
1: No se rinde.
0: Exactamente.
1: Y escuché directamente el comentario, estos no mueren, no mueren. Lo pueden matar.
0: Por eso.
1: Pero bueno, Negro, dale. También habló Lionel Messi, sí, en este caso. Y dio un mensaje
0: social mensaje.
1: Acá.
0: Me encantó está el mensaje que dio Lionel Messi.
1: Sabemos que hay gente que no tiene trabajo y no llega a fin de mes. Raro de Messi en escuchar esto.
0: Está muy bien que lo diga.
1: Pero dijo que los mundiales son especiales y que se olvidan de todo lo malo que toca pasar. Así que vamos a escucharle un poco. Habló con la gente de TC Sports y esto decía el capitán.
0: Sí, señor.
4: Estamos orgullosos y felices de poder regalarle esta alegría a la gente. Sabemos que los mundiales para nosotros son especiales y nos olvidamos de todo lo mal que nos toca pasar, que hay gente que la pasa mal, como decís vos, que no tiene trabajo, que no llega al fin de mes, o que la vive peleando, es la vida nuestra, lo que nos tocó siempre. Y nada, que poder regalarle todo este tipo de alegría a ellos, poder estar en una final del mundo una vez más, de meter dos finales del mundo seguida. Hoy conseguimos algo impresionante, estar hasta el último día cada una vez más, jugar una final del mundo, meternos entre los mejores dos otra vez. Venimos siendo los mejores durante estos últimos 4 años y hoy volvemos a demostrar que nadie nos regaló nada y que todo lo que conseguimos es adentro de la cancha, y nos volvemos a meter entre los mejores.
1: Ahí estaba Lionel Messi.
0: Estábamos mirando el gol, el segundo gol. Ese,
1: el de Lautaro Martínez.
0: El de Lautaro Martínez. Cabecea con una línea de 6 donde el que menos medía, 1,82 m. Ah, un poquito más alto que yo. Yo mido 1,80 y mide 1,82.
1: Y de hecho es tan bueno el centro que alcanza a pasar al último defensor inglés, que salta con toda su fuerza, y a llegarle a Lautaro Martínez, que mete un salto fantástico, producto de que tiene los abdominales marcados, porque seguramente la fuerza abdominal
0: totalmente
1: te hace que vos saltes mejor. Y bueno, se la clava la que dio Pickford. Bueno, esto decía Messi. Después tenemos también la palabra de Enzo Fernández, que contó un poco de la previa del partido. Dijo que vio el partido de la 86 tres o cuatro veces estos días.
0: ¿Tres o cuatro veces?
1: Sí. ¿Mira? Y que Diego apoyó a la selección argentina.
0: Totalmente.
1: Dijo desde arriba. Totalmente. Y que está muy contento seguramente en el cielo. Mirá,
0: no sé si viste un meme ayer que se veía la mano de Diego, supuestamente la mano de Diego, el brazo de Diego con la cinta de capitán. Y dame la última mano que te pedimos o algo, pero está muy bueno, excelente.
1: Sí. Pero bueno, mira, lo escuchamos, esto decía Enzo Fernández sobre este.
5: Ah, terrible, este momento solo lo puede regalar Dios. Como dije antes, somos una selección privilegiada de vivir estos momentos, la humildad que hay en este grupo, de todo lo que se logró, lo que sigue logrando estos años. Y obviamente recordar todo ese partido de Diego, creo que lo vi, no sé si 3 o 4 veces durante estos días, y fue algo histórico que lo que hizo él, y estoy seguro que está muy contento hoy en día en el cielo, y hoy nos apoyó y estuvo con nosotros.
6: Contame eso, ¿cómo fue que te pusiste a ver cosas de Diego en estos días?
5: No, lo dije siempre, amo al Diego, lo dije siempre, empecé a ver videos del partido con Juli, estábamos en la habitación y después hicimos el partido contra Inglaterra, y nada, son momentos que marcan al argentino, marcan la historia del fútbol, y para nosotros es una motivación muy grande.
1: Bueno, teníamos a Enzo Fernández en ese caso.
0: Este muchacho, no, creo que es el otro, el que habló el primero. ¿Cuál era el primero?
1: El primero era Messi. Paredes fue el que presentaste vos, después Messi.
0: El otro muchacho que hizo el gol, ¿cómo se llama?
1: Lautaro Martínez.
0: Lautaro Martínez, ayer, la verdad, cuando vi esa partecita que habló con la señorita que estaba en la transmisión, y dijo que habló con la vieja y la vieja estaba laburando. Y se emocionó de tal forma el muchacho este.
1: Sí.
0: Increíble. La verdad, era para ponerte la piel de gallina y por qué no se te caía una lágrima, porque fíjate vos, él jugando la final del mundo y los viejos laburando.
1: Y contaba que la vieja siempre le hizo la cama.
0: Sí.
1: Como que, bueno, siempre estuvo todo. Hasta cuando fue a... Dice, desde que fue a Racing, el primer día, ella siempre me hizo la cama y se puso a llorar. Contando, bueno, el labor que tienen los padres también.
0: Es importante.
1: En este sacrificio que hacen los jugadores de fútbol, que dejan todo, porque, a ver, yo tenía un compañero en la escuela que se fue a probar a Quilmes, después creo que hizo novena y después tuvo que dejar. Y tienen que abandonar todo en pos del fútbol. Totalmente. Y es un gran sacrificio.
0: 24 horas por el
1: 24 fútbol. Horas.
0: Sí.
1: Bueno, vamos a escuchar nuevamente a Messi. Hoy es un día muy... De Messi en esta.
0: En cancha de Quilmes juega Racing.
1: En cancha de Quilmes juega Racing. Sí, ahora 18:45, si no recuerdo mal.
0: Sí, empieza la Copa Argentina, señores.
1: Hoy está.
0: Continúa.
1: Vuelve el fútbol.
0: Sí, vuelve el fútbol argentino.
1: Bueno, seguramente de arriba el Diego lo está disfrutando muchísimo, lo mismo, pero también contó, le agradeció al periodista que le regaló una réplica de la remera del 86 contra Inglaterra y dijo que es un regalo para él este partido de hoy. Messi muy vocal con este tema, la verdad uno no está acostumbrado a escucharlo así. Verdad. Pero bueno, esto...
0: Muy contento,
1: muy emocionado. Muy emocionado. Pero esto decía Lionel en el día de ayer.
7: La canción dice, por Malvinas, por el Diego y por la última de Leo. Ayer el banderazo, un hincha me regaló la del Diego del 86. Y yo sé que tenés un museo. Y qué mejor regalo para vos ahora. Esta, la del Diego del 86. Para vos, después de ganar la Inglaterra también 2-1. Con el número plateado y todo. Te la quiero regalar, Leo. Como alguna vez regalé a Diego la del Napoli. Esta para vos, para tu museo. Que te quede recuerdo de este partido. Porque, fue hermoso lo de hoy.
4: Nada, muchas gracias, la verdad que sí que fue hermoso, y seguramente el Diego de arriba lo está disfrutando muchísimo, porque para él hoy era un día muy especial, y poder regalarle esta alegría a él, que lo viva como quiera de ahí arriba, y que lo disfrute, porque es un regalo para él también.
1: Bueno, ahí está Messi, mirá.
0: Qué historia lo de la camiseta.
1: Qué loco lo de la camiseta. Está en el libro El partido de Andrés Burgo, que después se transformó en un grandísimo documental, que la verdad es recomendable para todo el mundo, te hace emocionar lo que sucede ahí. Pero bueno, y otra vez, este es el último de Messi que pasamos, pero bueno, la verdad estamos tan desacostumbrados a escucharlo hablar con esta solvencia, que la verdad que está bueno tenerlo. Cuando lo empatamos, vimos que lo íbamos a ganar, declaró el 10 argentino, sobre que también los jugadores lo vivieron con sensaciones especiales este partido, y afirmó que la gente quería esta victoria más que ninguno. Vamos a escucharlo sobre lo que fue jugar este partido y el desarrollo en el cual Argentina se urgió victorioso ante los piratas británicos.
8: Sí, la verdad que lo habíamos dicho antes del partido, ¿no? Que si bien era solo un partido, vivimos sensaciones especiales. Creo que la gente quería esta victoria más que ninguno, por todo lo que significa jugar contra Inglaterra para nosotros, por ser una semifinal, por meternos en una final del mundo una vez más, con lo difícil que es meter dos seguidas. Es algo increíble, la verdad que nada, que estamos muy muy felices. Se habían puesto las cosas difíciles, este grupo no deja nunca de creer, de intentarlo. Hoy lo fuimos a buscar con ganas, con fútbol. Creo que lo empezamos a meter en un arco, y cuando lo empatamos vimos que lo íbamos a ganar, que no necesitábamos ir a la larga, y bueno, gracias a Dios se lo dio, y es una cosa increíble para nosotros, para la gente. Creo que hoy todos queríamos ganar y lo pudimos hacer.
1: Muy contento.
0: Capitán, sí, señor.
1: Y bueno, este es el último audio que vamos a escuchar de este momento histórico, porque la verdad que ganarle a Inglaterra, yo veía, sí. Te lo mandé hoy, creo que era, sí, el video de cómo vieron el partido de los veteranos de Malvinas de Quilmes.
0: Sí.
1: ¿Sabes que lo veo? El video rápido lo encuentro y digo, este es el Vasco, el que
0: sí. entró
1: el otro día, el Vasco.
0: Sí.
1: Una alegría tenían los muchachos. Sí, qué lindo contento, que estén tan contentos. Sí, la verdad me pone muy bien. Bueno, por último, y ya pensando en lo que viene,
0: sí.
1: Vamos a escuchar a Lionel Scaloni, el técnico y artífice de todo este grandísimo milagro, el arquitecto.
0: Hay otro meme que está todo disfrazado para la guerra, ¿no lo viste tampoco?
1: Sí, lo vi.
0: Estuvo camuflado.
1: Que dice...
0: qué desgraciados que son. Son unos desgraciados.
1: Es muy gracioso. Pero dijo que van a ganar la final. Directamente, mira. Dijo que la selección argentina es una demostración de grupo, hermandad y de lucha hasta el final, y que es todo gracias a ellos, y que lo han emocionado. Sí, lo hemos escuchado a Scaloni en algún partido.
0: Sí, emocionando.
1: No me acuerdo si fue con Egipto, pero que está emocionado por el grupo que tenían.
0: Sí.
1: Directamente, no, dice, no puedo analizar el partido, discúlpame.
0: Sí.
1: No, fantástico. Pero esto decía, mira, Scaloni hablando hoy, ayer.
9: Bueno, que lo disfruten. Buenas noches a todos, que lo disfruten. Buenas tardes, buenas noches, no sé ni qué hora es ya, la verdad.
10: Tampoco.
9: 6 de la tarde. Las 6. Bueno, en Argentina la 8.
10: Sí. Las 7.
9: Las 7. Que lo disfruten. A mí ya me pareció bárbaro que disfruten entrar en una semifinal, así que me parece bárbaro que disfruten estar en una final. Que le agradezcan a los jugadores, porque este grupo es difícil de explicarlo con palabras. Se me quiebra la voz, sinceramente, porque es una demostración de un montón de cosas, de grupo, de hermandad, de no dar una por perdida, de luchar hasta el final. Después de esto, sinceramente, vamos a ir a ganar la final, vamos a intentar ganarla. Pero, ¿qué más tiene que hacer este equipo para que...? Yo sé que lo reconocen, pero estos chicos a mí me han emocionado. No tengo muchas más cosas para decir. Es todo gracias a ellos. Yo soy un agradecido a los jugadores. Sin ellos es imposible, sin tener este grupo enorme. Y sobre todo, una mención especial a aquellos que no juegan, a aquellos que apoyan desde afuera, que tienen que entrenar cuando los demás descansan. Y los que entraron desde el banco, creo que hoy han sido fundamentales. Al final, el fútbol, la vida, es un poco esto, dar todo hasta el final y irte a tu casa sabiendo que has dado el máximo. Y estos chicos hoy han demostrado que es lo que han hecho y lo que llevan adentro.
0: Muy bien.
1: Bueno, ahí teníamos al director técnico de Argentina, sí. Lionel Scaloni.
0: Se lo dedicamos a todos los mexicanos,
1: a todos
0: los españoles, a todos, y a toda la manga de turros que hablaron mal de la selección argentina y hablaron mal de Messi. Nuevamente en la final, creo que es la octava o novena o sexta, no recuerdo el número de... Séptima.
1: De la Argentina.
0: Creo que es la séptima que llega a una final el seleccionado argentino de fútbol.
1: Estoy pensando... Creo cuatro... que la séptima. Y puede ser. Sí,
0: creo que la séptima. Creo. Séptima, sí. Si no me equivoco, sí, este, la séptima. Señoras y señores, hasta acá los títulos. Tenemos un poquito más, pero tenemos que ir a la tanda, por supuesto, y darle la bienvenida al señor Jorge Márquez, que viene con otro capítulo de Historia de Quilmes. Pero todo esto, señoras y señores, después de la tanda. Adelante.

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0: Neumann era, no Sennheiser, Neumann, que es más caro todavía. Señoras y señores, estamos aquí en Por la Tarde, 16:30 minutos la hora, estamos contentos, por supuesto, porque ha ganado el seleccionado argentino a los Piratas, por más que al presidente no le guste y no mezclemos política con la alegría, la política siempre está. Las Malvinas fueron, son y serán argentinas, y al chabón del Foreign Office, que hoy dijo que ellos quedaron afuera del Mundial, pero que las Malvinas son de ustedes, no le quiero hacer la seña, pero usted ya sabe la seña.
1: Se la merece,
0: Se la merece.
1: Esta vez sí.
0: Eso es calentura. En mi barrio lo que contestó ese señor es calentura. Es calentura.
1: Y sí, es impotencia.
0: Impotencia.
1: No se le dio.
0: Bueno, miren lo de afuera, la final, señores ingleses. No sé qué horario le tocará a ustedes, pero miren la final. Seguramente van a hinchar para España. A mí que. Ya dijeron.
1: Hecho. El primer ministro
0: yo estoy hecho.
1: De Gran Bretaña dijo que van a apoyar a España. Así que ya.
0: Cuando lo tratan de patio trasero de Europa a España, pero
1: da
0: ahora,
1: lástima, claro, además.
0: La verdad que da lástima.
1: Da lástima.
0: Denle bola a Gallagher, ¿no? Póngale un poquito más de actitud, de calle.
1: Pasa que él es más futbolero. Fanático del Manchester City y siempre habla mucho de fútbol, va a la cancha todas las veces.
0: Yo creo que si se hace de un equipo acá es de Boca.
1: Y
0: a mí me parece que sí.
1: Y vos podés ser de Boca. Sí. Es fácil.
0: Y a México, que no vaya nunca más a México. Nos ponemos serios porque tenemos que presentar al señor Jorge Márquez, que viene con otro capítulo de Historias de Quilmes. Pero antes de saludarlo, la presentación.
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0: Yo sin cubito, por favor.
3: Es como una
0: no quiero piedritas.
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0: A mí me gusta purito. Purito y natural.
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0: Parece que estamos. No, te juro, me hace esa.

0: qué. Buenas tardes, antes que nada.
1: Muy buenas tardes. Hola, Lauti. Hola, Walter.
2: ¿Cómo andas, Jorge?
0: Me hace acordar a un ambiente, ¿viste? Cuando
1: sí.
0: Me acuerdo, mirá, no sé por qué me vino a la cabeza un lugar que fui una vez con un señor que trabajaba acá en el diario.
1: Ah.
0: Señor pelado, llamado Luis.
1: Sí. Termina con Lang.
0: Con Lang, sí. Le mando un saludo al negro.
1: Empieza con Lauti.
0: Hace rato. La otra vez lo vi, nos cruzamos. Hace rato que no lo veía al negro. Me llevaba a cada lugar, claro, obligado me llevaba, ¿no? Claro. Yo no quería ir.
1: Engañado.
0: Y fuimos a un lugar así de estos.
1: Sí.
0: ¿Viste? En la época era anterior a lo de Cromañón. Eso sí me acuerdo. Porque en esa anterior a Cromañón he salido mucho. Creo que salíamos.
2: Mirá vos, ¿y por qué sí, anterior a Cromañón?
0: Porque me acuerdo que lo de Cromañón yo me enteré en la redacción del Sol. Por eso me acuerdo. Y justamente esa noche íbamos a salir.
2: Mirá vos.
0: Salíamos lunes. Creo que los martes es lo único día que no salíamos. Ya teníamos
1: un recorrido
0: en mucho capital. Porque capital, claro. Viste que es sí. Capital. Vos vas a cualquier día, cualquier hora en capital, siempre encontrás algo.
1: Tenés, sí.
0: Siempre hay un rebusque de algo.
1: Y bien. Había música, sí.
0: Había música también, viste, y daba como para por charlar, tomar un.
1: ¿Y vos qué tomabas?
0: Agua, siempre. No, yo en esa época.
2: Mirá.
0: No sé qué tomaba.
2: Qué bien,
0: cerveza.
2: Agua,
0: cerveza,
2: agua con
0: creo.
2: Gas.
0: Cerveza, creo que era cerveza. Sí, yo me asqué de tomar cerveza, por eso sé que no me gusta más la cerveza. Es una cosa increíble, ¿no? Pero ¿qué le vamos a hacer? Señor Jorge Márquez, ¿cuál es su tema del día?
1: Había pensado, influenciado por la ola fulvera, traer esta idea de literatura y libros. Hemos hablado muchas veces de libros, autores que tienen que ver con el fútbol.
0: Sí.
1: He traído en su momento a Sebrelli, que es un... Lo traje otra vez porque Fútbol y Masas justamente es muy crítico esa relación, pero en Argentina indudablemente tenemos muchos autores muy muy prolíficos que hablan de esta cuestión de la relación fútbol y sociedad de una manera muy muy rica, ¿no?
0: ¿Lo podemos meter a Fontana Rosa ahí también?
1: Sí, claro, sí, ¿no? Fontana Rosa, Soriano.
0: Soriano también.
1: Me gusta Cassiari también, uh-huh. Cassiari con el 10.6 segundos, está buenísimo el gol de... De lo que tarda el gol de Diego justamente a los ingleses.
0: No me acuerdo, había...
1: Está
0: había
1: buenísimo. Bueno, Galeano, que es Galeano. Uruguayo, pero...
0: Había un periodista adoptado. Había un periodista en la época que salía Humor, que escribía en la revista, que escribía libros también sobre fútbol. No me puedo acordar.
1: Dante Panseri.
0: No era Dante Panseri. Creo que era un seudónimo, creo. No mal recuerdo, pero que escribía muy bien. Tenía muy buena... para mí la gente que escribe tiene un don especial. Yo soy malo, no me gusta escribir, por eso soy locutor, siempre digo lo mismo. A mí no me gusta escribir, me aturde escribir, me pierde. Y tenía una literatura futbolística, pero que era muy amena para leer, ¿viste?
1: Claro. Porque,
0: ¿viste que un libro, yo cuando empiezo cuando agarro un libro, mejor dicho, si no me atrapa la primera hoja...
1: Y pasa eso, ¿viste? Hay lectores y lectores, ¿viste? Cada uno.
0: A mí me pasa eso con los libros.
1: Sus prácticas. Sí.
0: A mí, si yo no paso si la primera hoja no me atrapa.
2: Yo le doy, creo que.
0: Le das una posibilidad más.
2: Y
0: ¿un capítulo le das?
2: Un capítulo le doy.
0: Un
2: capítulo y medio le doy, dependiendo también la longitud del libro.
0: Sí, obvio. ¿No? Si porque es un libro 400
2: hojas. ¿No? La guerra y la paz de Tolstoy, que tiene 900 páginas.
1: Bueno, pues esos libros hoy son difíciles de leer, ¿eh?
0: Sí,
1: Dostoyevsky, Tolstoy.
2: Dostoyevsky me enganché mucho. Tuve algo raro con eso.
1: Viste que describe.
2: Describe mucho.
1: 20 páginas para una descripción. Sí. Pues, flaco, ya me quedó claro.
0: Sintetizalo, flaco.
1: Claro, ya sé cómo era.
2: Me costó engancharme, ¿sabes con cuál? Con Los Siete Locos.
1: Ah, bueno.
2: Me había costado al principio. Después, en un momento, es como que se me apagó la resistencia, ¿viste? Y empecé a ser consumido por ese libro. Que está escrito con una prosa fantástica. Una prosa.
1: Claro, pero es brutalmente directo.
0: Es
1: muy
0: directo.
1: No da vuelta con adjetivos.
0: Y la continuación sería Los Lanzallamas.
1: Sí,
0: ¿no? Yo lo leí también, pero no es lo mismo. A mí no me atrapó como lo sé.
2: No leí los.
1: Un libro fundamental.
0: Sí, para mí es un libro fundamental de la literatura.
1: Nos gusta, siempre hablamos. El otro día conseguí uno que no lo... Un agua fuerte de Historia de la Delincuencia, que un día lo voy a traer.
0: Ah, mirá vos.
1: Me lo pasaron, lo estuve buscando en la biblioteca de la universidad, no estaba el agua fuerte, los agua fuertes eran los relatos cortos que le escribía casi cotidianamente. Y había uno de la delincuencia que lo googleé, no lo tenía, no lo había leído, y me lo pasaron, bueno, gentilmente de
2: la universidad. ¿Habla de este gobierno?
1: No estaba, pero antes. Sí hablaría de este gobierno.
0: Pero claro, sí se
1: duda,
0: podría.
1: Claro.
2: Se puede hacer la
1: ahora tenés un. Sí, la tristeza de este gobierno, sí, ¿no? Que apoya a Gran Bretaña, las cosas bárbaras que están pasando.
2: Lo del mapita de Malvinas, en la Argentina, que dijo sí. Monteoliva.
0: Ayer. No lo escuché. Ah, lo del mapita.
2: Sí, dijo como. Bueno, habían prohibido esto de mostrar
0: cosas políticas.
2: Cosas de Malvinas. Ellos, ¿no? Y dijo que no importaba, por ejemplo, mostrar un mapita de Malvinas, como que no cambiaba la situación. ¿Viste?
1: Sí, lo que pasa es que me parece que es este gobierno, ¿no? Que estuvo bien ayer, me parecen varias cosas, muchas cosas, pero el tema en términos sociales, que a la gente no la podés vedar o censurar tan fácilmente como decir, che, no traigas una bandera de Malvinas a la cancha, o sea, o no hables de las cosas que son caras para vos, porque a mí se me ocurre que te voy a imponer que no tenés que hablar de Malvinas. Y entonces
0: con lo de ayer, con lo de la bandera, le taparon la boca.
1: Me parece que quedó bueno eso, porque lo llevó la gente y los jugadores se plegaron y estuvieron. Bien,
2: los jugadores además aprovecharon aprovecharon su lugar de que son totalmente intocables y está bueno que el gobierno tenga algo que le haga ese frente, porque ¿qué le va a decir a los jugadores de la Argentina?
0: No recuerdo quién de Inglaterra dijo que estaría bueno que los echen a los jugadores de los equipos, por ese acto de mostrar
1: porque
0: una bandera,
1: la FIFA había dicho que no se podía llevar banderas identificatorias políticas,
0: nadie
1: ¿no?
0: la llevó, apareció ahí,
1: apareció
0: ahí, se lo agarraron, nadie la llevó,
2: ya está
1: sí. Bueno, pero muestra también que el tema de Malvinas es un tema, como te decía, caro y un tema actual, no es un tema de historia. Porque también el Dibu decía, no, lo de Malvinas pasó cuando yo no había nacido. Es una mirada totalmente troglodita de las cosas, ¿no?
0: Sí. Tenés que, a ver, los jugadores también son muy especiales. No te olvides que estás jugando en el fútbol inglés. Es un pequeño detalle, pero...
2: Negro, que mira, te lo lleva a este lado... El que agarró la bandera y salió la foto es Lisandro Martínez.
0: Lisandro Martínez
2: juega en el Manchester. Y si conoces.
0: Es un poco el compromiso de cada uno.
2: Pero también, digo, ¿no? Conocés. Inglaterra lo que tiene es que, por ejemplo, Londres es más cosmopolita.
0: Sí.
2: Los que juegan en Londres juegan el Arsenal, el Tottenham. Bueno, si jugás en el Manchester, estás en el medio de Inglaterra. O sea, directamente son todos ingleses. Pura cepa. Y no es que hay tanto internacional. Manchester no es una ciudad. Tan linda como parece cuando uno ve el estadio, todo eso es una ciudad normalita tirando a menos, o sea, es mucho...
1: Un pueblo que creció.
2: Es más lindo Quilmes que Manchester.
0: Muy industrial Manchester.
2: Bueno, Quilmes es la ciudad más linda del mundo, pero digo, es muy industrial.
1: Pero yo te quiero decir algo al respecto. La causa de Malvinas, es una especulación, no sé, no tengo comprobación. No sé si es tan cara para los ingleses como para nosotros.
0: No.
1: Me parece que creo que le preguntás a alguien de Birmingham, de Manchester.
0: No sabe dónde queda
1: Malvinas. Y la verdad que paso del tema de...
0: ¿Sabés
1: de,
0: por qué estaba muy...?
1: Paso del tema de Malvinas. No, como que le preguntes de Gibraltar y te dicen, qué sé yo, eso pasó en el siglo XV. O sea... Me parece que el tema Malvinas nos toca más a nosotros porque nos han arrebatado el territorio, que a ellos que no deben tener información.
2: No tienen mucho registro,
1: no tienen vínculo.
0: Al contrario, ellos lo que le preocupa a parte del pueblo inglés es el gasto militarmente que tienen que poner todos los meses que sale de las arcas del gobierno británico para la mantención de Malvinas. O sea, llevar una flota a Malvinas no es barato.
2: Claro.
0: Tenés que cruzarte casi todo el océano y no es barato.
1: Sí,
0: no es una cosa barata.
1: Yo voy al ciudadano medio británico, digo no inglés, británico. Bueno, fíjate, los irlandeses, los escoceses están más con las Malvinas, son argentinas, ¿no?
0: Sí.
1: Pero me parece que es un tema que no pasan, no les importa. No es que digan, no
0: les interesa.
1: Tienen que ser. No, me parece que no les importa.
2: No, creo que les jode cuando a raíz de ese reclamo les decimos son unos piratas, unos ladrones.
1: Bueno, pero eso es comprobado históricamente. No solo digo, con nosotros.
2: A ellos.
1: Históricamente han sido piratas.
2: Lo que les molesta es el agravio, no es que les moleste.
1: Ah, y bueno.
2: No es que tienen en cuenta eso. Sí, obviamente, o sea, sos un ladrón de territorio. ¿Qué te va a decir la gente? Sos un tipazo. Es lógico. Pero sí, obviamente, es un tema que quizá si haces una encuesta...
1: Sí, claro, es cierto eso. Capaz que les molesta a ellos que los categoricemos como lo que son.
2: Como lo que son
1: eso. Anda al Museo Británico y vas a ver un poco la comprobación de esto que estamos hablando. O sea, lugares por donde han andado se han quedado con cosas. Entonces, no es que se nos ocurra a nosotros caprichosamente por un partido de fútbol decir, che, los ingleses son piratas. Y han sido así,
0: Y en la historia argentina, siendo, ¿no? En la historia argentina, Inglaterra tiene mucho que ver. Dos invasiones,
1: claro, sí, claro.
0: El conflicto, la guerra de la Triple Alianza, sí, claro. El poder navegar libremente por, bueno, la época de Rosa, digo, siempre han sido parte de la historia, parte de nuestra historia, ¿no?
1: Han sido determinantes.
0: Sí, sí, sí.
1: Y fíjate que las vinculaciones siguen. Bueno, Rosas se va a Southampton, pues, ¿no? Se va a Inglaterra, el vínculo de San Martín con ellos, sí. O sea, no han estado tejiendo sus cosas acá.
0: Sí, sí, sí, por supuesto.
1: El contrabando, sí. El tema de la tercera invasión, que no se llegó a hacer, pero había una idea de la tercera invasión.
2: ¿Cuándo podría inglesa. Haber sido?
1: Y acordate, después del desastre, para ellos la segunda invasión es un desastre, pero lo tenían en la cabeza y después se dieron cuenta que era más barato garantizar algunas cuestiones comerciales, como fue en el siglo XX, que la hicieron con la electricidad, por ejemplo, con las carnes, que tener una presencia permanente en el territorio.
2: Ah, esa sería la invasión comercial.
1: Sería. Exactamente, claro.
0: Se avivaron
1: dijeron, che, no tiene sentido que vayamos con 10.000 personas otra vez, que nos fue mal. ¿Por qué no buscamos
0: la forma
1: tejer de nada?
2: ¿Qué
1: lo
2: frustración,
1: que tejieron
2: ¿no?
1: en el siglo XX?
2: ¿Qué frustración se han llevado con nosotros?
1: Hicieron muchos negocios.
2: Ah, bueno, sí.
1: Pensá que el primer crédito multimillonario para nosotros, que en términos actuales sería el de la Baring Brothers, de Rivadavia, ¿no?
0: En la época de Rivadavia,
1: ¿verdad? En 1826. Terminó de pagarse en la época de Perón.
2: Es el que citaba Perón, te iba a decir.
1: Claro. Claro, no, han hecho negocios fabulosos. De hecho, la guita de las invasiones nunca la devolvieron.
2: Claro.
1: ¿No? Ese tesoro que se llevan y ellos hacen un desfile. Estamos hablando de 1807, ¿no?
2: Sí.
1: Que 1806. Siete. Que hacen ese desfile. Bueno, o sea, en ningún momento dijeron, che, esta plata...
0: Bueno, pero ellos nunca devolvieron nada. Vas al Museo de Londres y ¿qué te encontrás?
1: De todo.
0: Pero nunca de Inglaterra, sino de todas otras partes del mundo. Creo que hay parte de
1: litigios con Egipto, por ejemplo. Que incluso creo que legalmente, Egipto se lo seguía.
0: Sí, sí, sí.
1: En términos también de la consideración de que esto es arte, cuando en realidad lo que tenían era un antecedente cultural del lugar, claro. Y ellos decían, no, esto es arte, sí. Lo británico,
0: sí,
1: ¿no?
0: Sí, sí.
1: Pero bueno...
0: con esa excusa, digo...
1: Sí, con esa excusa quedó ahí.
0: Yo siempre insisto lo mismo, es un peñón, porque Inglaterra es un peñón, es un pedazo de piedra en el medio del agua. Los tipos, ¿qué tenían? Agua. ¿Qué dijeron? Bueno, hacemos barquitos y empezamos a navegar. Vos, a cualquier parte del mundo que vayas, te vas a encontrar con algo británico. Estados Unidos, venite más para el Centroamérica, Guyana, Jamaica, Belice, etcétera, etcétera. También están los británicos, también estuvieron los holandeses ahí. Te vas a África, te vas a cualquier parte del mundo donde vayas, siempre vas a encontrar un resabio británico.
1: Sí, digamos también, nosotros hablamos desde los damnificados, pero ellos como isla han sido un polo de capital humano maravilloso en términos de la revolución industrial, el tema, vas a la literatura, bueno, anda la música... al arte y digamos decir, che, esto salió de acá también, claro, ¿no? Podemos verlo desde ese lugar.
2: Fíjate
1: el rock and roll.
0: Claro.
1: Ayer estaba Mick Jagger en la cancha, ¿no? Bueno, pensá no solo en los Rolling Stones, los Beatles.
0: Escuché el último de los Rolling Stones, no me gusta.
2: Y pero ya está.
1: Está triste.
0: No, es muy blusero ya, basta, muchachos, basta de blues.
2: Y pasa que ya está, negro.
0: Ya están de vuelta.
2: Me parece que.
0: No me gustó a mí personalmente. No, es más, no lo escuché todo.
1: Que me dijeron que es muy lindo es el de Paul McCartney.
0: Ajá, mira, no lo
1: Me dijeron escuché. Que el, de, ¿sí? el disco de Paul McCartney.
2: No lo he escuchado.
1: Me lo dijo un músico, yo no lo escuché. Pero me dijo, mira, el último disco de Paul McCartney está buenísimo. No tuve tiempo de escucharlo. Me lo dijo un músico que sabe.
0: Sí, sabe.
1: Sabe.
0: Sí.
1: Tema de gustos también, pero. Pero bueno. No, eso, dicho en términos de bueno, futboleros, el fútbol lo crearon ellos.
0: Sí, sí.
1: Que es lo que un poco Borges no entendía, y hoy había algunos posts que decían, bueno, Borges siendo tan antifútbol, Borges no concebía el fútbol como algo valorable, en términos de que él consideraba que era algo popular y como tal muy
0: claro.
1: Sinónimo de estupidez, ¿no? Porque Borges tenía esos giros por ese lado, esas categorizaciones, pero hay un cuento, Borges hace un cuento con Bioy Casares de fútbol, se llamaba Augusto Domecq cuando escribían juntos, y el protagonista de esa historia es una persona también.
2: Ah, mirá.
1: Sí. Y yo lo que quería recordar, sí, hablando de literatura y fútbol, sí, es a Camus, porque Camus fue, bueno, premio Nobel, sí, La Peste, en un momento estaba muy de moda, El Extranjero. Uh-huh. Camus decía, todo lo que aprendí en la vida en términos morales lo aprendí del fútbol.
2: En términos morales.
1: En términos morales. ¿Sí? Claro, porque Camus tuvo un recorrido, era argelino, muy pobre, atajaba, quería ser futbolista y no pudo serlo porque era tuberculoso. Ah. Pero bueno, compartía el bajo mundo de Argel. Sí. En realidad él no compartía, pertenecía. Y después, como escritor consagrado, siempre reconocía el fútbol como un elemento de conocimiento, de que había sido imprescindible en su formación, ¿no?
2: Es que en Europa y en Asia el fútbol tiene un nivel, tiene una importancia fundamental, ¿eh? Vos lo ves, sí, en Irán, bueno, sí, en Rusia, ni que hablar. Bueno, Algeria también tiene mucha cercanía con los franceses. Cercanía no, perdón. Tiene mucha... son una colonia de Francia. Sí,
1: en claro, Argelia es una colonia de Francia.
2: Bueno, es francés.
1: En parte, totalmente actual el tema, porque la selección de Francia está formada por,
0: ¿sí?,
1: ex-migrantes.
0: Sí.
1: O hijos de migrantes. Hijos de migrantes, ¿no? Que está pasando algo en España también parecido.
0: Bueno, nosotros tenemos dos nacidos en España.
2: En Nico Paz
0: y el pibito McAllister, no, hay otro que nació afuera, que nació en España. Son dos jugadores que tienen nacionalidad española y que juegan en la selección.
2: Pasa que creo que Nico Paz, quizás me estoy confundiendo, él habla como si fuera.
0: Bueno, él es porque es español.
2: Él nació, ¿no?, y
1: pero no entiendo cómo es eso. ¿Él juega dónde?
0: En la selección argentina.
2: ¿Él juega en Argentina? Claro.
1: No conozco a los jugadores de la selección.
0: No, yo tampoco, quedé tranquilo. No. Dos, tres, Messi, Martínez, sí, y el otro, cual, y el arquero.
2: Es un volante joven que nació en España, y creo que la madre es argentina.
0: Ah, sí, y el padre.
2: Y él se crió todo en España. Sí,
1: y lo nacionalizaron argentino.
2: Claro. Lo nacionalizaron argentino porque le dijeron, che, mirá, ¿querés jugar para la selección? Y dijo, sí, dale. Y jugó para el Sub-20 y lo escuchás hablar y
0: es un español, ¿eh?
2: Es un gallego.
0: Es un español, claro, se nació en España.
2: Es literal.
0: Literal.
2: Y o sea, eligió, es muy valorable porque... la selección,
1: claro, podría jugar a la selección de España.
2: Podría jugar a la selección de España tranquilamente. España, bueno, está en la final, o sea, no hace falta que te diga que es un gran equipo a nivel selección. Pero sí, es muy raro de escucharlo y tenerlo, porque vos ves a nosotros que son, no sé, Enzo Fernández, los desaparecen, son todos pibes como nosotros. Y este pibe no tiene
1: Es español.
2: Nada que ver.
0: Es español, sí.
2: No sé si hay más ejemplos de eso.
1: Sí, el problema contemporáneo con los jugadores de la selección es que prácticamente no los ves jugar en Argentina.
0: No. Hay muchos que ni siquiera debutaron.
1: No los viste jugar, claro. Sí.
2: De hecho,
1: a Messi no lo vimos jugar nunca en Argentina.
2: No. Enzo Fernández jugó en River y en defensa, creo que estuvo en total, habrá estado 2 años en Argentina.
0: Sí.
2: Y sí. Julián Álvarez creo que debutó en 2019 y se fue en 2022. También estuvo ahí, estuvo el COVID en el medio, que nos robó mucho tiempo de fútbol también, más allá de todo lo malo del COVID. Así que sí tenemos ese problema, pero yo pensaba ayer, digo, ¿qué genera esto? Genera darle la derecha al Chiquitapia, porque todo este fútbol de 30 equipos que vos decís es una reverenda porquería. Yo de hecho al Chiquitapia no lo puedo creer nunca, porque a Independiente siempre lo tiene ahí como alquilado. El tipo, cuando le dice los 30 equipos que le dicen esto no sirve, yo, bueno, mirá, te metimos dos finales del mundo en...
0: Sí. Juliano Simeone es el otro.
2: Ah, Juliano Simeone.
0: Nacido en Roma.
2: El hijo, Italia, de Simeone. El hijo.
1: Porque aparte, claro, en esta batalla de el fútbol como una sociedad anónima o como de los clubes, va ganando la idea de los clubes, ¿no? En tanto Argentina siga jugando a este nivel. Bueno, es medio paradojal, porque no bueno, sí, pero surgen de clubes que son clubes.
2: No, pero mirá, vos tenés para contraponer ese caso, el caso de Brasil, que tiene muchísimas sociedades anónimas que han inundado el fútbol brasileño desde 2008-2010. Y bueno, son equipos que vos, claro, ves al Palmeiras, tiene al Flaco López, ponele, de 9. Pero los jugadores brasileños que tiene son quizá un poco de menor talla muchas veces. Salvo alguno que otro, porque son muy buenos los brasileños también. Porque los brasileños son como en la Argentina.
0: Salvo esta selección.
2: Sí,
0: porque a mí me parece que es una de las peores selecciones de Brasil, la que presentó en el Mundial.
1: Me parece que le chingaron con el técnico, ¿no?
2: pasa siempre con el técnico. Sí. Tienen malos técnicos.
1: Tienen malos técnicos.
2: En realidad, ahora, este es un gran técnico, pero no es para ver si, porque es italiano, sí. No tiene nada que ver con el fútbol.
0: Pero fíjate vos lo que logró Ancelotti, ¿no? Que vos sabés que obligó a todos los jugadores a que canten el himno y él se aprendió el himno brasileño y lo cantaba.
2: Mirá vos, no sabía eso.
0: Pero a todos, no solamente a los jugadores, al cuerpo técnico, todos tenían que cantar el himno, inclusive él. Se aprendió el himno de memoria y si vos lo ves en algún partido repetido, cuando entonan en las estrofas del himno de Brasil, él canta el himno. Ah, mirá. Y es italiano.
2: Sí, sí. ¿No? Es que han tenido mala suerte los brasileños. Vos ves las últimas eliminaciones. Esta
0: para mí fue una de las peores.
2: Penal.
0: Uno de los peores mundiales que
2: sí, Brasil. Perder con Noruega no tiene sentido. Pero digo, el mundial pasado con Croacia, el gol que le mete en el minuto 116, yo jugaba con Argentina. El anterior con Bélgica, un partido insólito también, Brasil erró 200 goles. Pero bueno, termina siempre afuera. O sea, es lo contrario a lo que está pasando con Argentina. Sí. Que aprovecha todo y viene ganando todos los partidos. Y además Argentina no muere nunca. Es como... A ver...
0: La ventaja que tal vez tenga este equipo ante España es que este equipo ya pasó por esta instancia.
2: Sí.
0: Ya fue campeón. O sea, tal vez, digo yo, no sé, por ahí no pasa lo que digo, pero... Va a llegar a la final mucho más aplacado, mucho más tranquilo, porque obvio que va a haber nervios, es una final del mundo, es plato mierda, porque es eso. Pero me parece que con la ventaja que corren muchos de los jugadores de la actual selección nacional es que ya fueron campeones. Y por esta instancia que va a ocurrir el domingo, ya han pasado ellos.
2: Es la cuarta final, no, perdón, la quinta final que juega el ciclo Scaloni. Porque tenés Copa América 2021, claro. La finalísima con Italia, Mundial... Y la Copa América 2024.
0: ¿Cómo lo criticaban a Scaloni, me acuerdo?
2: Sí.
1: Ahora, indudablemente, bueno, no vi todos los partidos de España, pero a Francia le ganó bien, ¿eh?
2: Sí, le ganó Francia, muy bien.
1: Tiene buen equipo. Ahora, también pensaba, no hay una tradición Argentina-España potente en términos de finales.
0: No.
1: Debe ser la primera esta.
0: No, la verdad creo que no sé, es la pero
1: primera.
0: Creo que
1: debe ser la primera vez que se...
2: Así es, sub-20 no recuerdo si han jugado
1: una final. No, porque cuando España salió campeón, Argentina no...
0: No llegó ni ahí.
2: No, ese 2010 que Argentina cayó en cuarto de final con Alemania. Perdió 4-0, me parece. No, 4-1, me parece el partido.
1: Pero por eso no hay una tradición de partido España-Argentina finales.
2: No sabes lo que te vas a encontrar el domingo. Es lo que a mí, al menos, me preocupaba. Que le decía al negro el otro día con Francia. Ya sabes cómo juega Francia.
1: Sí.
2: Y España no lo tenés tan visto. Solo ves que toca mucho la pelota.
1: Tiene la pelota, sí.
2: Alguno que ve el partido y que quizá no ve tanto fútbol y dice, uy, qué embole es esto. Claro, después te ganan así.
1: Claro.
2: Sí, obviamente, si te le metés todo atrás, quizá resistís bien, porque no tiene tanto gol como Argentina. Argentina te puede meter un gol cualquiera, ya te lo ha demostrado.
1: Sí.
2: Creo que salvo de Paul, te meten goles todos. Es Nico González, pobre Nico González, yo me siento muy identificado porque el tipo llega al área, hace todo bien, hace el movimiento bien, el cabezazo bien, patea bien y siempre pega en el palo,
0: o sea,
2: el arquero, no sé, cae un rayo en el medio del camino.
1: ¿Y el gol de Lautaro lo gritaste?
2: Sí, obvio. ¿Por qué? ¿Pues de Racing? Nada, esas cosas. Mira, ese es un tema que tiene la gente de Racing que siempre ha tenido con Independiente. Yo creo que si hay un gol de Tagliafico no lo hubieran gritado, pero los Independientes, como no estamos traumados y no vamos terceros en el historial, no, obviamente no tenemos el problema de gritar o no los goles. Qué sé yo, son cosas de cada uno. Estoy termo, perdón. Algo te voy a tirar termo, ya hace cuánto que no hablo de este tema.
1: No, pero ahora ya vuelve.
0: Ya vuelve.
1: ¿Cuándo? ¿El domingo?
0: Tenés preparada la música ya, ¿no?
1: El otro domingo ya vuelve.
0: No, Walter ya tiene preparada su música.
1: Ya vuelve la alegría.
0: Porque vos sabés que hay un tema, lo tenés por ahí, Walter. Cuando pierde Independiente, automáticamente, ya hay un tema que dice... ahí está. Esto es un lunes a la mañana cuando pierde Independiente. Ya, y Lautaro viene recontra caliente.
1: En cámara lenta.
0: Cámara lenta.
2: Y yo prefiero ir caliente a triste, ¿eh? Pero sí, está triste.
0: Mirá, ya tenía telaraña ya, porque...
2: Ya había pasado tiempo.
0: Hace mucho tiempo.
2: No, el primer partido es con Estudiantes en la cancha de Estudiantes, así que...
1: Bueno.
0: Va a sonar este tema, el equipo creo. Rico de La Plata.
2: El
0: equipo rico de La Plata.
2: ¿Por qué el equipo rico?
0: Y porque...
2: Ya es una...
0: En realidad, me parece que la historia es muy parecida a lo de Quilmes con Argentino de Quilmes, pero distinta, porque había un grupo que quería hacer fútbol y otro quería hacer gimnasia. O sea, quería un club de gimnasia con otras cosas, no solamente de fútbol. Entonces, por eso es la división que se produce entre Estudiantes de La Plata y Gimnasia.
2: Y
0: de
2: entrena
1: no,
2: en el
1: Gimnasia canto. Es más arrabalero, ¿no?
0: Gimnasia es más de pueblo. Si fuese de alguien en La Plata, de hecho, Creo que tengo más simpatía por Gimnasia.
2: Y yo
0: que
2: no sé si pasaste por la cancha de Gimnasia.
0: Sí.
2: Ah, pasaste.
0: Sí, la conozco.
2: El Diego,
0: sí,
2: Pintado.
0: Sí, hace poco pasé. Hace
2: y
0: poco
2: te genera...
0: Pasé por ahí y por el Estadio 1, que no había pasado hace mucho tiempo. La última vez que pasé por ahí estaban haciendo la reforma. También pasé por las dos canchas. El mejor sándwich de vacío que he comido en mi vida en el Bosque de La Plata. Hay un carrito que tiene un sándwich de vacío que es...
1: Es lindo el Bosque.
2: Me encanta la Ciudad de La Plata.
1: La época primaveral está buenísimo.
2: Qué lindo, para ir a tomar unos mates ahí.
1: Ahí para ir a Humanidades que tenés, te tomás el trencito ahí atrás.
0: El trencito, sí.
1: No ahora. Ahora que digo primavera.
0: Sí, no,
1: porque noviembre.
2: Igual hoy ya.
0: Hoy, por ejemplo, sí.
1: Hoy ya es un clima así.
2: Sí. Vamos a ver cuánto dura.
0: Yo ya vi gente con musculosa, he visto.
1: Sí, hoy es una falsa primavera. Una falsa primavera.
2: Yo ya me ilusioné por la semana que viene.
0: Creo que mañana llueve. Mañana dicen que va a ser más calor que hoy.
2: Más calor que
0: sí, hay. Así dice. Pero posiblemente con lluvia.
2: A
0: ver, tenemos un mensaje de Fernando Lastra Gundín. No al bullying futbolero, dice.
1: No al...
0: Bullying futbolero. No estamos haciendo bullying nosotros.
2: Yo no dije nada, dije algo raro.
1: Cebrelli, sí. Ah. Fútbol y masas, este hace bullying.
0: Hace bullying a todos.
1: Por donde quiera.
2: Igual me llama la atención la idea misma de escribir un libro sobre fútbol hablando mal del fútbol.
1: Sí,
2: me parece.
1: La relación como alienación a lo que social. Es,
2: claro.
1: Como que.
2: Dedicarle tanto.
1: Sí, y bueno, pero Cebrelli es un tipo particular.
2: Pues Borges. Era un amargado total.
0: Sí. No, pero eso de la enajenación tiene razón lo que dice.
2: Sí, es verdad. Igual.
0: Yo siempre cuento lo que viví en la cancha de Banfield. Una señora que fue a la platea, que una señora, vos las veías de punta de los pelos a los pies, era una pinturita. Camiseta de Banfield, se sentó. Un carrero.
1: Sí, era más educado.
0: Yo no digo tantas malas palabras como esa señora.
2: Sí,
0: ¿cómo insultaba? Sí, por... Claro, yo la tenía, estaba en la cabina, laburando, y estaba el relator de la otra punta, el comentarista en un lado y yo siempre del otro lado, siempre lo opuesto al relator. Y la tenía justo ahí sentado al lado mío, o sea, estaba en la cancha de Banfield, las cabinas, la tenés ahí, las plateas están ahí. O sea, sacás la mano y le tocás la cabeza a la persona que está en la platea. Y se paraba, y puteaba, y referí la República Argentina, y vos... Me hizo acordar esas dos señoras de Banfield, ¿te acordás que pasaba el programa ese de TIC?
2: Era buenísimo.
0: Que decía, que salís con esa torranta que le decía ese bueno. Esa señora me divirtió.
2: Y en la cancha de Independiente a de Federico, era un jugador de Huracán, que jugó Independiente, que está casado con Cintia Fernández, le dedicaron una bandera que era... Un pasaje del Nuevo Testamento era la bandera que le pusieron. Yo dije tanto.
0: ¿Y la platea femenina Independiente? Pero peor que todo, la cancha de Vélez. ¿Viste que hay un palquito en la mitad?
2: Sí.
0: Es como un palquito. Sí. Esa gente creo que es la más puteadora del fútbol argentino.
2: Y dicen eso.
0: Es la más puteadora del fútbol
2: argentino. La platea de Vélez.
0: Sí, la platea de Vélez es terrible. Pero ese, hay un pedacito justo en el medio. Ahí se paran todos.
1: ¿Usted puteador? Sí, vaya ahí.
0: Vaya ahí.
1: Vas a la cancha de Vélez, dicen, vaya ahí.
2: Banco completamente.
1: ¿Usted opina cualquier cosa de
0: Vaya ahí. Bueno, Jorgito, una síntesis, por favor, de...
1: No, eso que está bueno recordar épocas fulveras mundialistas con literatura y arte, ¿no? En términos de que tenés una amplia cantidad de escritores a favor y algunos en contra, ¿no?
0: Bien.
2: Sí. Y se privó de ser feliz este hombre, que no le gustaba el fútbol, debo decir.
1: Sí, a partir de la búsqueda de la provocación, la verdad que una amargura.
2: Andá a saber si pensaba así o no. Yo creo que sí, igual.
1: Sí, pensaba así. Aparte le fue muy bien con estos libros.
2: Ah, mira, qué raro eso.
1: Sí, claro.
0: Jorgito, gracias por este ratito que compartimos y bueno, mezclamos también un poco el tema mundial, ¿no? Que hoy todo el mundo aquí en la República Argentina está hablando del mundial, ¿no? Hasta en los noticieros. Se ponen las camisetas.
2: Hoy en el noticiero del canal de la familia, el canal de las pelotas, estuvieron hablando todo el
0: tiempo
2: del
0: mundial. Claro.
2: Se acabaron los problemas en la Argentina.
0: Sí, no hay problemas en la Argentina.
2: No hay problemas. No. Ya está.
0: Y guardan el domingo.
2: Uh.
0: Yo ya estoy saturado del Mundial, tengo que decir.
1: Ya termina.
0: No, por suerte.
1: Aparte fue muy intenso la sí, mundialización. Intenso, viste sí. Que no se veía un espíritu mundialista y de repente, golpe, pum. En dos semanas la gente salió a la calle. Bueno,
0: automáticamente terminan, ¿viste? Los partidos y salen a la calle, sí, la gente, ¿viste?
1: Sí, después de... Sí, sí. Cantan el himno, bueno, la gente está contenta, está bien.
2: Me dijeron que van a romper todo, pase lo que pase. Y me invitaron, me dicen, ¿querés participar? Y yo dije, sí, si va todo el mundo hay que ir a romper todo. Me dijeron, vamos a romper la Casa Rosada y ya está. Y yo hago el llamado, no, es un chiste.
0: El lunes vuelven los jugadores, ¿no? El lunes o martes.
1: No sé.
0: Sí, creo que el lunes. ¿Ya? Creo que el lunes. Están planeando un operativo especial, el gobierno. Ojalá, en serio lo digo. Esto, ojalá
2: igual que, no pasa nada, ¿eh? No suele pasar nada.
0: Ojalá que no vayan a la Casa Rosada. No. Si quieren, no sé, festejen.
2: Yo creo que lo van a hacer.
0: No sé, súbanse al obelisco.
1: ¿Mundiales fueron?
0: No.
2: No, el último 2022 no fue.
0: No, que agradecieron, el último, agradecieron la sí. época de Alberto, ¿no era?
1: El último sí. fue el del micro, que dieron vueltas con el micro.
0: Claro. Y bueno, que hagan exactamente
2: y negro, ¿sabes lo que pasa? Hay que ver, porque el Chiqui Tapia se había corrido la bola de que después del Mundial iba preso, así que creo que lo van a amenazar con eso. Olvídate. Pero no sé qué harán. Si respeta un poco el enfrentamiento que tiene con el gobierno, que
0: bueno, en realidad no es con el gobierno, sino que es con el hijo de puta de Macri, digamos,
1: la carrera que son, ¿no? Argentina, el Chiqui Tapia es intocable.
0: El Chiqui dijo, algo muy,
2: a empezarse.
0: Dejó un interrogante en las últimas declaraciones que hizo. Yo cumplo.
2: Mira vos,
0: ¿no nada más que eso dijo?
1: ¿No viste el otro día que había una entrevista que se iba haciendo secar la nuca?
0: Pero vos sabés que dice que tenía fiebre, sí, escuché sí. que estaba hablando Messi y él pasa por atrás y Nakis, el pibe Nakis, el hijo de Noray,
2: Luciano
0: Nakis, le iba secando la... Porque dice que levantó fiebre y que no se quería perder.
2: Estaba jodiendo igual ahí, estaba diciendo...
0: Sí, estaba jodiendo, era una broma.
2: Mirá, vos la nuca,
0: quedó ahí. Era una broma. Sí, sí. Fernando dice, la AFA ya comunicó que no va a ir a la Casa de Gobierno.
2: Mirá vos.
0: Mira, es obvio, o sea, hay un enfrentamiento.
2: Sí.
0: A mí me parece perfecto que no vaya a la Casa de Gobierno. Y la última, antes de despedirlo a Jorge. ¿Viste cómo te traiciona el inconsciente a veces, no? ¿Vieron la foto de Bullrich hoy con la camiseta argentina?
2: Sí.
0: ¿Qué estaba con la mano? ¿Qué hacía con la mano derecha?
2: Explicó el gesto.
0: Las pelotas.
2: Pero
0: eso
2: raro.
0: Era cuando ella era peronista. Se acabó.
2: Medio
0: listo.
2: Raro.
0: Se acabó.
1: La B de la victoria.
0: La B de la victoria hacía.
1: Se le escapó.
0: Sí, se le escapó. Por eso le recuerda cuando ella era peronista. Va, fue tantas cosas esa mujer. Me hace acordar a veces a Lilita. Si contamos los partidos políticos de Lilita Carrió y Patricia Bullrich, creo que con los únicos que no estuvieron fue con Chamizo. Nada
1: pero,
0: más.
1: Pero Bullrich me cae más simpático porque más no, simpático
0: yo
1: porque
0: ninguna
1: era
0: de las dos. Yo ninguna de las dos. No, ninguna
1: yo
0: no. De
1: la B y.
0: Yo, ninguna de las dos.
2: Yo no.
1: Lilita
2: no,
1: nunca.
2: No tengo buenas palabras para definir a Patricia.
0: Yo no, la verdad.
2: Desgraciadamente.
0: No, ni siquiera nada. Y pensás que estuvo sentada y donde estuvo sentada.
2: Y me dijiste que le diste un abrazo y un beso.
0: Las pelotas la vida era un abrazo y un beso. Se viste como una vieja. Perdón para la señora mayor.
2: Pero
0: ¿no?
2: Tiene 70 años. Es lógico.
1: Es una mujer mayor.
0: 70 años aparte, es el perfecto.
2: ¿Sí? Cumplió 70. Bueno, ¿viste? No.
0: Feliz Navidad, entonces. Jorge, gracias.
1: No, a ustedes.
0: Nos estamos viendo.
1: Nos
0: la
1: vemos
0: semana
1: el
0: que
1: martes,
0: viene.
1: Si Dios quiere.
0: Ya con un resultado puesto. Cerramos, cumplimos con la tanda. Dale.
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0: Diecisiete nueve minutos la hora. Lemoine responsabilizó a Villarreal por una eventual sanción a la selección y la acusó de hacer populismo nacionalista. Con Z, de nazi. Nacionalista. Qué mina desagradable, por Dios, ¿eh? ¿Qué querés? Mira, una cosplayer, Dios mío. Qué gente pelotuda. Bueno, vamos a los títulos locales porque la verdad que no tengo ganas de hablar boludeces y menos de mujeres que no tienen absolutamente nada, pero nada, nada que darle a la República Argentina. El perpento este, por Dios, título, dale, locales, dale.
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0: El plan de Quilmes contra el bullying y el uso de armas en escuelas. El inspector jefe regional, profesor Pablo Vinuesa, y la abogada Samantha Fernández Macía capacitaron a los directores de escuelas públicas estatales de la Región 4 sobre bullying, uso de armas y retos virales este lunes en el Teatro Municipal de Quilmes mediante una jornada de formación obligatoria. El encuentro reunió a las autoridades escolares de los distritos de Quilmes, Berazategui, Espeleta y Florencio Varela. Espeleta es una localidad de Florencio Varela. De Quilmes, perdón. Los organizadores buscan dotar de herramientas la prevención, de prevenciones concretas a los docentes para el abordaje de las problemáticas sociales urgentes que afectan a los alumnos en el aula. Cuando yo era chico, todas estas boludeces no existían.
6: ¿El tema de bullying?
0: Se hablaba, sí, siempre hubo bullying, porque siempre hubo un negro, un gordo, perdón por lo que diga, un narigón, un orejón, un petizo, un alto, siempre. Pero era bullying, a ver, bullying pueril, bullying tonto, ¿entendés? Que,
6: malivianito.
0: Claro, no como ahora, ¿no?
6: No, la crueldad se ha aumentado, ha aumentado mucho, desgraciadamente.
0: La crueldad ha aumentado muchísimo.
6: Bueno,
0: siempre hubo bullying.
6: Siempre hubo bullying.
0: Otro bullying.
6: Pero un poquito más light.
0: Más suave.
6: Bueno, el megaplan de Quilmes para estas vacaciones con más de 400 actividades recreativas, gratuitas en este caso, ¿no? Vacaciones 360 en Quilmes. Es el programa que se ha presentado por parte del municipio. Esto de cara al receso escolar, que comienza este 18 de julio. Hasta el 2 de agosto de este año. Señor. La comuna coordinó esta iniciativa mediante una agenda descentralizada de espectáculos, talleres y parques recreativos en museos, centros culturales y polideportivos locales. La propuesta va a garantizar el acceso libre y gratuito a todos eventos y talleres programados. Los organizadores diseñaron actividades para el disfrute de los niños durante estas dos semanas. Los museos principales y salas de teatro de la ciudad van a abrir sus puertas con espectáculos artísticos especiales para todas las edades. Por ejemplo,
0: sí,
6: te anticipo, mira, el Polideportivo Municipal, Reinaldo Gorno, va a albergar el gran parque de juegos como atracción principal de la temporada.
0: Uy, qué bueno.
6: Este predio en Vicente López y la Finur.
0: Está muy lindo, ¿eh?
6: Sí, está muy lindo.
0: Yo pasé, la verdad, no había pasado, pasé hace poco. Qué lindo que está y la gente lo disfruta, los pibes con los juegos.
6: Está muy bueno, la verdad.
0: Y pensaba que había tonto que decía, ¿por qué iban a poner juegos en un lugar, en un museo? Qué huevada.
6: Qué cosa
0: huevada que dice la gente, por favor.
6: Mira, el parque de diversiones va a funcionar desde el 20 de julio hasta el 1 de agosto en el horario de 10 a 15
0: horas. O sea,
6: horas.
0: Desde el lunes, ¿no?
6: Desde el lunes.
0: Desde el lunes.
6: Sería.
0: No, perdón, viernes es 20.
6: No.
0: No, hoy jueves. Lunes. No, lunes, tenés razón.
6: Y cualquier cosa. Digo. Las familias van a acceder a este espacio de forma gratuita y van a disfrutar de múltiples opciones lúdicas. Sí. Así que bueno, para disfrutar, te va a aparecer luego la cartelera si seguís al Instagram o Facebook del municipio de Quilmes, van a tener un poco más de estas noticias.
0: La municipalidad continúa con la obra de agua paralizada por AISA. La municipalidad de Quilmes continúa con los trabajos de la red secundaria de agua en el barrio El Fortín, obra que la empresa AISA paralizó tras el cambio de la gestión nacional y que va a ser concluida con fondos 100% comunales. Esta inversión permitirá completar 183 conexiones domiciliares y garantizar el acceso a agua segura para más de 350 familias de ese barrio, mejorando así su calidad de vida y dando respuesta a una demanda histórica de la comunidad.
6: Bueno, Negro, lanzó Quilmes un taller de cocina sin tac en Espeleta.
0: Epa, mira qué bueno.
6: El municipio dicta este taller.
0: Sí.
6: Bueno, en realidad ya es desde este martes 14 de julio, a las 10 de la mañana en el Salón Cognac de la localidad de Espeleta, mediante una jornada interactiva con cupos limitados y promueve la incorporación de herramientas prácticas para asegurar una alimentación sana en beneficio de las personas con celiaquía de la región. Este evento que ofrece soluciones concretas y cotidianas para el cuidado de los vecinos que padecen esta afección y para todo su círculo. Quien esté interesado, bueno, en participar, pueden hacerlo inscribiéndose mediante la plataforma Mi Quilmes Digital. Seguramente habrá más jornadas de este tipo de actividades que están muy buenas y más que nada para quienes tienen familiares son en sí celíacos.
0: El municipio avanza con los trabajos de repavimentación en Bernal. La Municipalidad de Quilmes informa que la intendenta interina Eva Mieri supervisó el avance de los trabajos de repavimentación que se están realizando en el sector comprendido por las calles de Pinedo, entre Belgrano y La Valle, en la zona de Bernal, con fondos propios y respondiendo a una demanda histórica del barrio. Con este tipo de obras se amplía la posibilidad que tienen los remises, ambulancias y recolectores de residuos de recorrer el barrio y que así puedan estar todos los servicios a la orden de la comunidad. Esto es parte de las más de 1.200 cuadras que llevamos pavimentadas, además de todas las obras que se hicieron de mejoras, y para el 2027 tenemos el compromiso de llegar a las 1.600 cuadras, sostuvo Eva, que estuvo acompañada por la Secretaria de Desarrollo Urbano y Obra Pública del municipio, Cecilia Soler, que además compartió un desayuno con vecinos y vecinas del lugar.
6: Bueno, anunciaron un paro docente que afectará la vuelta a clases, esto tras vacaciones de invierno, así que el SUTEBA, que es el Sindicato Unificado de Trabajadores de la Educación de Buenos Aires, aprobó acuerdos paritarios relacionados con salarios y condiciones laborales, y en el mismo marco resolvió avanzar con este amplio plan de acción gremial, que incluirá medidas de fuerza, movilizaciones y protestas coordinadas en todo el país. Esta jornada de lucha va a ser de 48 horas y el eje central será un paro nacional convocado para el lunes 3 de agosto, así que estar atentos con esto. Bueno, falta un tiempo, pero a tener en cuenta estas noticias.
0: El municipio entregó kits deportivos a 37 clubes de barrio. El municipio de Quilmes entregó kits deportivos a 37 clubes del barrio en un acto que se realizó en el Polideportivo Vecinal de San Francisco Solano y que fue encabezado por la intendente interina Eva Mieri. Ustedes son una pieza fundamental en esta red solidaria y comunitaria que tenemos en nuestra ciudad, y programas como estos, que ponen en el centro de la escena a los pibes y a las pibas, hace que desde la gestión municipal podamos seguir acompañándolos. Mayra Mendoza nos sigue apuntalando a seguir acompañando a los clubes de barrio, pero además de ser un lugar donde nuestros pibes encuentran un espacio para desarrollar una disciplina deportiva, también encuentran familia, cariño y contención. Esto lo sostuvo Eva Mieri, que estuvo acompañada por el secretario de Deportes Nicolás Mellino y la directora general de Entidades de Bien Público Sharon Lombardía.
6: Bueno, La Maldición de Sauce es un documental que explora la identidad quilmeña. Sí, dos estudiantes de la Universidad Nacional de Quilmes presentan este documental que reflexiona sobre el sentido de pertenencia, cultura e identidad quilmeña a través de testimonios de vecinos, artistas y reconocidas figuras. Una gran producción presentada por dos alumnas de la Universidad Nacional de Quilmes, Magu Borsi y Maru Natalucci. Voy a ver si puedo pegar un tubazo, a ver si podemos hablar con alguna de ellas para hablar sobre esta obra que fue, bueno, presentada como proyecto final de su formación académica. El Mal de Sauce, ¿sabes cómo es?
0: Sí.
6: ¿Ah, lo tenés?
0: Sí, del río, sí.
6: Es como que quienes lo padecen quedan para siempre ligados a su territorio. Sí, sí, sí. Porque el río los hipnotiza.
0: Te hipnotiza el río.
6: Y les impide marcharse. Me parece fantástico esta, no sé si es una leyenda o dicho.
0: Vale uno saber cómo
6: pero será, ¿no? Te digo algo, me ha pasado a hablar con gente de distintas localidades que me digan que los de Quilmes siempre se quedan en Quilmes, por algún motivo.
0: Sí.
6: Es como el quilmeño es fanático de su lugar.
0: Sí, el quilmeño es muy fanático.
6: He hablado con gente, no sé, de Lanús, de otros lugares que me contaban.
0: No son tan tan fanáticos. Yo aprendí algo, yo siempre digo lo mismo, ¿no? Yo vine de grande acá a esta localidad.
6: Vos no sos
0: No, yo no soy quilmeño. Yo hace 40 años más o menos quedando por acá, por estos lares, y no entendía eso del sentimiento quilmeño, ¿no? Pero finalmente lo entendí. El quilmeño es una persona que ama su lugar, ama su terruño.
6: Y perdón, y déjame interrumpirte, negro, también con eso, porque me estaba olvidando que participa nuestro amigo Jorge Márquez.
0: Ah, muy
6: también
0: bien.
6: En el documental.
0: Muy bien.
6: Así,
0: muy
6: contando un poco de historia.
0: Contando la historia.
6: Así que después veremos si hacemos algún tipo de contacto. Sí, es eso, ¿viste? Es amar este lugar. El día de Quilmes, todo. Sí. Es la mejor ciudad del mundo. Yo la comparaba con Manchester, no, perdón. Era un chiste. En realidad Quilmes le pasa el trapo a Manchester y a todas las ciudades posibles, porque nadie tiene el encanto que tiene nuestra gran ciudad.
0: Mayra Mendoza participó de la celebración de la Fiesta Nacional de Francia y entregó el libro Somos Quilmes. La diputada provincial e intendente interina en licencia, Mayra Mendoza, asistió a la Embajada de Francia junto a la diputada nacional Florencia Cariñano. Durante el encuentro entregaron un ejemplar del libro Somos Quilmes, que refleja la identidad y la historia y el potencial del distrito. Mayra participó de la celebración de la Fiesta Nacional de Francia que se llevó a cabo en la embajada. En el marco de la actividad, los representantes hicieron entrega de un libro del libro Somos Quilmes, una publicación que reúne la identidad, la historia y el enorme potencial de nuestra ciudad. Junto a Flor Cariñano estuvimos presentes en la Embajada de Francia para participar de la celebración de su fiesta nacional. Hicimos entrega del libro Somos Quilmes, que refleja la identidad, la historia y el enorme potencial de nuestra ciudad, expresó Mayra. Por su parte, la diputada Cariñano dijo que estos encuentros fortalecen los vínculos de cooperación y diálogo entre nuestros pueblos, promoviendo nuevas oportunidades de intercambio, desarrollo y trabajo conjunto, señaló la diputada nacional.
6: Bueno, intervenciones estratégicas en la estación elevadora de Quilmes, así que va a faltar agua en Almirante Brown, Loma de Zamora y Quilmes. Sí. Sí, en realidad, desde las 22 del jueves, el día de hoy, hasta las primeras horas de la tarde del día siguiente podría haber una afectación en el normal funcionamiento del servicio en localidades del oeste y sur del AMBA por inspección de ríos subterráneos en Hurlingham, Morón, Ituzaingó, Merlo y zona norte de La Matanza y por el mantenimiento de la estación elevadora Quilmes en Almirante Brown, Lomas de Zamora y Quilmes. Esto referido obviamente a los trabajos que se llevan adelante mediante la empresa de agua y saneamientos argentinos, AISA, con el programa de inspección de ríos subterráneos y el plan de mejora y mantenimiento. Así que a estar atentas y atentos.
0: Sí,
6: si hoy le falta agua es por esta situación de AISA, que esperemos dure poquito.
0: Ay, cómo me encanta cuando le van mal las cosas.
6: Epa.
0: Por falta de voto, dice, se cayó la sesión de la venta de tierras extranjeras. Sí, sí, sí. Por falta de votos.
6: Ah, sí, sí.
0: Ninguno quiere poner gancho, porque si no sabe cómo quedan escrachados, ¿no? Ah, hablando de eso, mira, tengo tiempo. Ya terminamos con los títulos locales. Al principio del programa dije que tengo la lista, o no sé si es la lista completa, ¿no? Pero sí una lista muy importante de los dueños. De los dueños de nuestro país. Sí, no somos los dueños de nuestro país, quédese tranquilo. El primero es el grupo Benetton, de Italia. ¿Sabes cuántas hectáreas tienen en nuestro país?
6: ¿Cuántas?
0: 900.000.
6: Ah, guay.
0: La familia Méndez, Brown Méndez en realidad. Menéndez, perdón, Brown Menéndez. ¿Te acordás del ministro de Macri?
6: Sí.
0: ¿Brown Peña? Bueno, es la familiar de este. La familia Brown Peña tiene 750.000 hectáreas en el país. Por supuesto que tienen, son los dueños del supermercado La Anónima. Vos vas desde Río Negro, desde Neuquén para abajo, no encontrás, sí encontrás, pero la mayoría de los supermercados que encontrás son todos La Anónima. Tienen casi el monopolio del alimento de Neuquén para abajo. En Ushuaia mismo tenés dos supermercados. No, tres. Dos son de La Anónima. Y un, creo que el otro es marca francesa. Tercero, grupo Heilongjiang, Beidawan, China. 330.000 hectáreas. Mi amigo Joel Lewis, Reino Unido, 280.000 hectáreas.
6: Bien, show.
0: Cresud, grupo IRSA. Alstein. Oh, 276.000 hectáreas. Grupo Walbrook, Reino Unido. 250.000 hectáreas. Compañía de Tierras de Sudamérica Argentina. ¿De quién carajo será eso? Argentino seguro que no. 200.000 hectáreas. Poquita, parece un sembradito de apio y morrones y esas boludeces. Ted Turner, Estados Unidos. 170.000 hectáreas.
6: Ted Turner que murió.
0: Así sí, murió.
6: Haber quedado la familia.
0: Obvio, quédate tranquilo. Grupo Burco Reino Unido. Grupo Urco, perdón, del Reino Unido, 160.000 hectáreas. Fíjate todas las hectáreas que tienen los ingleses en nuestro país, Southern Holdings del Reino Unido tiene 150.000 hectáreas. Estos son los verdaderos dueños de nuestro país, ¿no? Y este gobierno, gracias al hijo de mil putas de Sturzenegger, por las dudas, si no quedó claro, hijo de mil putas o hijo de remil puta, para que quede más. Siempre llegas tarde, amigo. Mirá, voy a hacer una puteada. Hijo, a ver si así entramos justo. Hijo de remil puta. Igual te gané yo. Gracias a este tipo, que fue el autor del blindaje que nos dejó culo para arriba en 2001, no nunca hay que olvidarse de eso. Este hijo de puta que está sentado ahí es uno de los responsables de la crisis que ocurrió en 2001, la destrucción en la Argentina en 2001. Le quiere directamente al mejor postor. ¿Cuántas hectáreas querés? 3 millones de hectáreas te la vendemos. ¿Sabés quién se hace cargo de autorizarla o no? Ellos se lavan las manos, como buenos cobardes que son. Cada gobierno provincial es el que autoriza o no la venta de esas tierras.
6: Sí.
0: Yo esto lo voy adelantando ya. Este verano que se viene en la República Argentina va a ser el verano donde más incendios forestales va a haber en nuestro país.
6: Seguramente.
0: Acordate lo que te digo. No sé si esto tiene una cláusula, la verdad que desconozco, pero tendría que buscar la ley y fijarme. Si hay una cláusula, porque anteriormente querían poner una cláusula que decía lo siguiente, que los terrenos que sufrieron un incendio no pueden ser vendidos en tanta cantidad de tiempo. No sé si la pusieron, no la pusieron, lo desconozco esto. Porque otra de las cosas que se hacía era justamente esto, quemar los bosques, para que la forma más barata para vos limpiar un terreno es quemándolo. Preguntale a los hijos de puta del campo también, Yo no quiero decir esto, pero esto me lo contó un tipo que conoce de esto. ¿Sabes lo que hacían la gente del campo para limpiar los terrenos? Agarraban un perro callejero, lo rociaban con...
6: Ah, sí, me dijiste.
0: Y lo largaban. Es la forma más barata. Bueno, de hecho, fíjate los incendios que ocurren siempre en la zona de Entre Ríos, con el humo que no podés pasar en la Ruta 14. Bueno, ¿sabés quién? Los mismos tipos, estos, los productores, que, reitero, la forma más barata de limpiar un terreno es incendiándolo, quemando todo lo que hay adentro. También se jode la tierra, ¿no? Porque los sustratos con el fuego también... Pero no importa, eso no les interesa. Total, después la tierra la compran a 2 pesos con 40. Yo no sé hasta dónde va a llegar esto, ¿no? La verdad que lo desconozco, no sé. Pero, muchachos, si ustedes quieren, bájense los pantalones y que le rompan el culo a ustedes, ¿eh? A mí no. Yo quiero llegar con el hoyito, quiero que lo coman los gusanitos, mi hoyito. No quiero entregarle el culo a toda cualquiera, ¿eh? Ahora, si ustedes le quieren entregar el culo, ustedes son unos cipayos, ustedes son una manga de hijos de puta que venden el país, total les importa 3 carajos. Ese es el actual gobierno que tenemos. Hoy escuché, y ya con esto me voy, hoy escuché una persona que estaba pidiendo plata acá en la estación de Quilmes. ¿Sabe lo que le decía? Le decía, ustedes tienen la culpa. Medio, ustedes son una manga de hijos de puta que venden el país, total les importa 3 carajos. Ese es el actual gobierno que tenemos. Hoy escuché, y ya con esto me voy, hoy escuché una persona que estaba pidiendo plata acá en la estación de Quilmes. ¿Sabe lo que le decía? Le decía, ustedes tienen la culpa. Medio, tal vez no tengan.

0: Técnica puesta en el aire y la musicalización, el señor Walter González.
1: No, es que no se puede laburar así, loco. No se puede laburar así.
0: Tiene razón.
1: No se puede laburar razón. Así.
0: Bueno, no te pongas así tampoco.
2: Se enojó.
0: No te pongas así. Los productores son la peor mierda que hay en el mundo. Listo, por eso yo no tengo productor ni productora. Me las arreglo yo mismo, me puteo yo solo. Son malos. Nada, nada.
1: ¡Qué bruto, focalicero!
0: Andá a llorar, andá a llorar con Don Ramón, vos. Andá con el pibe ese, ¿cómo es? El fracasadito ese, ¿cómo se llama? El fracasadito del que tiene 18 años. ¿Fracasadito?
2: ¿Cuál?
0: El de México, el jugador ese.
2: Ah, mexicano. Mora.
0: El fracasadito, fracasado. Morita. Lo vendían como si fuese el nuevo Lionel Messi, fracasado. Anda a plantar chile a tu país, torrante. Lautaro Ruiz con nosotros, gracias Lauti. Nos vemos gracias, mañana, Romero. Viernes, el día más lindo de la semana. Mi nombre es Esteban Díaz Romero, ya en la continuidad de la emisora, nunca es tarde, con el señor Rubén Delbón, la señorita Mara López y la señorita Paola Martínez. Esto ha sido todo. Luego, por supuesto, los muchachos de Deportes en FM con todas las novedades del cervecero. Que no le va bien, pero hay que seguir aguantando. Hablando del cervecero, hoy le ocupa la cancha. De Racing Defensa se juega ahí.
2: Pero tranquilo.
0: Nos vamos. Mirá. Así nos vamos, bailando. Chao, que la pasen bien. Hasta mañana.

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0: Muy buenas tardes desde la República de Quilmes y para el mundo. Arrancamos nuestro programa que se llama
1: Nunca es tarde.
0: Junto a mi compañera Mara López. ¿Cómo estás, Marita?
1: ¿Y qué te parece? ¿Cómo puedo estar? Tengo el corazón, pero que explota.
0: El corazón que explota y la garganta también.
1: Y la garganta hecha percha. Sí, la verdad.
0: Venimos bastante complicado.
1: Grité como loca, ¿viste? Hoy, creo que te había adelantado algo. Abría la ventana y gritaba los goles hacia afuera.
0: Claro.
1: Me hace acordar a Brandoni en esa escena de... llenaron la cocina de humo. Bueno, yo así, gritando, de esa manera.
0: Bueno, saludamos también a la distancia a nuestra compañera que hoy no viene, nuestra compañera Paola Martínez, que seguramente...
1: Un besito para
0: Paola. El martes va a venir y está preparando cosas para el fin de semana. Y esto no sería posible si no tenemos con esas manos mágicas en el sonido, cámaras y todo lo demás al señor Walter González.
1: La asistencia de él, es un director técnico, ¿no? Parece el escaloneta esto.
0: Sí, es el Scaloni de FM Sur. Sí. Y nosotros acá le damos continuidad al aire de FM Sur en 88.9 después de los muchachos de Por la Tarde, Esteban Díaz Romero junto a Lautaro Ruiz. Un programa muy caliente de todos los días. Hoy tuvieron la presencia de nuestro amigo director, el señor Jorge Márquez. Uh-huh. Así que hablando de historia, y como siempre. Así que el mes que viene dice que nos... pedí un día en la agenda como para que Jorge se acerque a charlar con nosotros también.
1: Bueno.
0: Así que bueno, ya agendamos un día.
1: Lo prometido ya queda como deuda.
0: Exactamente. Así que ya te digo, y anoche y ayer en la tarde vamos a hablar, porque aparte, escuchame, ¿cómo?
1: Ah, ¿cómo se vino, eh?
0: Estoy todavía, amanecí
1: así. Yo me vine celestita también, pero bueno.
0: No, es que amanecí ya directamente con la camiseta.
1: Con la camiseta. ¿Durmió con la camiseta?
0: Dormí con la camiseta,
1: diga la verdad.
0: Ya por cábala.
1: Claro.
0: Por cábala, sí, arranqué.
1: Claro. Me parece perfecto.
0: Arranqué ayer en la tarde, la verdad que con bastante ansioso, con mucho.
1: A ver, muestra el pecho, ¿cuántas estrellas hay ahí? No, esa ya está, ¿eh? O sea, ya quedó en
0: desuso. Bueno. Pero bueno, ya te digo. Después le voy a dibujar una. Le voy a bordar. ¿Usted qué borda? Sí, puede hacerlo, ¿eh? Hay que unir hilo dorado.
1: Otra cosa más.
0: Claro, no.
1: ¿Dónde saco que bordo? La verdad es que lo que menos hago es bordar, porque no me van las
0: manualidades.
1: Las manualidades, no, la verdad que no tengo mucho don para eso.
0: Bueno, vamos a contar un poquito que ayer, el día de ayer, tuvimos la suerte de poder ser, históricamente ser partícipe de este evento. Uh-huh. Tan importante como fue un partido de Argentina en este campeonato del mundo, la semifinal contra Inglaterra, la verdad que sí. Hay muchos equipos con los cuales podemos jugar, perder y ganar, pero Inglaterra casualmente es uno de los equipos a los que les quisiera ganar siempre. Y yo creo que cada uno de los argentinos que de alguna manera quieren al país y sienten esa pasión por Malvinas, la verdad que no hay otra manera de no querer ganarles a ellos. Y si le ganamos de la misma forma que la otra vuelta, 2-1.
1: Sí,
0: 2-1 de una manera increíble.
1: Y te voy a decir algo, porque eso, bueno, es en Vox Populi, en las redes, que fue en el minuto 86, según lo que dicen. Y cuando hicieron los cambios, no sé si ustedes lo vieron,
0: sí,
1: que las camisetas de los que entraban decía 19-7-4.
0: O sea, bueno. Que...
1: ya ahí hay una mística, ¿eh? Yo creo que ya esta selección trae una mística particular. Esta selección es magia. No se puede creer, porque todo lo que ha sucedido me parece también que tiene que ver con la vibra de estos jugadores.
0: Tal cual.
1: De este grupo humano.
0: Sí.
1: Porque sobre todo me da la impresión desde afuera, porque uno no los conoce en persona, pero yo creo que transmiten lo que son internamente, buena gente. ¿Sí?
0: Me parece que el equipo, el grupo que conformaron tanto el equipo técnico como los jugadores han hecho realmente que una cofradía, porque uno los ve que al que lo sacan sale sin protestar, salen contentos, se abrazan con el que va a entrar.
1: Tal
0: y
1: cual.
0: Eso habla muy bien de los jugadores, que saben que son funcionales también a la estrategia de un partido.
1: Por supuesto.
0: Y entonces el técnico, cuando lo decide, ahí entran ellos y la verdad que les funcionó re bien todos los cambios de ayer.
1: Tienen muy en claro que son un equipo. Y
0: sí,
1: que funcionan como tal. Y no, acá no hay individualidades, como se pueden percibir tal vez en algunos otros, ¿no?, seleccionados. Acá Messi es uno más Entonces ya les está dando el ejemplo. Y vos te das cuenta cómo lo tratan, ¿no? Cómo lo cuidan y cómo él cuida a los demás.
0: No, aparte Messi también da como un ejemplo de lucha, de tenacidad, porque corre como si fuera un muchacho de 20 años.
1: ¿Qué te parece?
0: Y cuando eran 80 minutos estaba corriendo, tirándose los pies y peleándola cada una de las pelotas que disputaba. Y la verdad que eso también es contagioso y todos los demás les pasaba lo mismo. Entonces la verdad que fue un partido épico, sinceramente.
1: Totalmente.
0: Épico. Yo estuve acá por el centro de Quilmes mirando, y por Cábala. Y cuando llegó la hora, cuando ganó, me fui a caminar un poquito acá por la zona ahí del Teatro Municipal y ya encuentro ahí a César Longueira, el director del teatro, con sus compañeros de trabajo, ahí con un redoblante, bombo platillo. Sí. La verdad, fue un momento realmente de muchísima alegría, donde desfilaban autos, personas caminando, todos yendo a este lugar que se transformó en un lugar mítico, que es ya la Plaza Conesa, y que por suerte todo transcurrió en un momento de alegría, de paz, y que no hubo, por lo menos casos conocidos, algún hecho de violencia. Así que por suerte salió todo bárbaro, y eso sucedía acá en nuestro Quilmes. Pero bueno, en Capital Federal, ahí más específicamente ahí alrededor del obelisco, era, la verdad, un evento multitudinario.
1: Ahí estoy leyendo, Messi, el pibe de 39 que encabezó la levantada. Así que soy una de las que opina que este no es el último mundial para él, ¿eh?
0: Sí. Bueno, vamos a pedirle a nuestro compañero con tiempo, porque estamos esperando la visita de un invitado. Así que mientras nosotros recibimos a nuestro invitado, le vamos a pedir al señor Walter a ver si nos sorprende con algún tema musical. Así que cuando él lo decida, el aire está en manos del señor González.

0: Acá, el amigo Cas, nuestro invitado, también se olvida, todavía no lo presentamos porque está de incógnito, pero realmente no sabe de grabación, no sale de salas, no sabe de micrófonos, entonces comete algunos errores como hablar cuando la luz roja está prendida, pero de todas maneras, bueno, vamos a presentarlo como corresponde.
1: Claro, para el otro lado.
2: Porque se escucha la voz.
0: Se escucha la voz, así que... Sí.
2: En el éter.
0: Bueno, está con nosotros el señor... ¿cómo decirle? Bueno, tiene varios nombres y seudónimos. Estamos hablando
2: los que se puedan.
0: De Diego Suárez, los más recatados. Músico, el bajista de...
1: Y el bajista de muchas bandas.
0: De Ramallo. ¡De Ramallo! El bajista de Ramallo, según nuestro amigo Peter Caballero.
1: Un saludo a mi amigo Peter.
0: Bueno, ¿cómo estás? Hermano. Bueno, algo sabes de sonido, así que por favor acercate al micrófono.
1: Ponete los auriculares.
2: Qué atrevimiento al mío.
0: Cuidanos el sonido.
1: Sí, seguramente. No, creí que estaba... Este es el mismo que uno de los... que uso, así que...
0: Bueno, también vamos a hablar que Quilmes tiene una de las mejores salas de grabación que tiene la zona sur, y bueno, estamos hablando ese estudio Java, uh-huh. Una sala de grabación y de ensayo este año, que es realmente brillante.
1: Bueno, muchas gracias. 26 años ya este año.
0: 26 años.
1: 2000, así que pasó un tiempo. El año pasado se cumplieron los 50 míos y los 25 del estudio, así que todavía queda hacer una fiesta...
0: Estamos a tiempo.
1: Sí, claro. Por supuesto, más vale.
2: Siempre se está a tiempo.
0: Acá, totalmente. Junto con Nunca es Tarde, vamos a ir a hacer un
1: Nunca es Tarde para hacer una fiesta.
2: No, nunca es tarde.
0: Nunca mejor dicho. Bueno, contanos un poco cómo en situaciones como esta, de estos momentos de crisis, también todo difícil, y en donde cada uno en su casa tiene la posibilidad de hacer hoy, hacer su propio estudio de grabación.
1: Sí, cada uno se puede, con poco de dinero, hacerse su home studio. Por supuesto que no es lo mismo, ¿no? Que de repente venir a un estudio de grabación ya consolidado, con todas las máquinas y eso, pero bueno, puede hacer grandes cosas, grandes trabajos, y después directamente llevarlo al estudio y ahí hacer una mezcla de todo,
0: ¿viste? Cuando hablas de mezcla y hablas de sonido, y hoy por hoy que la IA está presente en cada uno de nuestros momentos de la vida, contanos un poco cuando... Porque después te vamos a presentar de otra manera. Ahora sos el técnico en grabación.
1: El técnico en grabación.
0: Bueno, ¿cómo se logra, por ejemplo, de personas, porque hemos visto personas que por ahí no son muy afinados, pero que hay un programa, ¿no? Que es el autotune.
1: Bueno, sí, el autotune está hace muchísimo tiempo. El autotune en realidad no era para afinar voces.
0: Pero bueno.
1: Era para otra cosa. Y descubren que se puede afinar una voz. También casi después en tiempo real, también una cosa muy muy loca, y se empieza a utilizar, y es un recurso que de repente, bueno, ayuda a mucha gente a posicionarse, ¿no? Uh-huh. Musicalmente, ¿no?
0: Yo, por ejemplo, que no canto, podría con un autotuning cantar unas cuantas canciones y salir bastante bien.
1: Pero vos, ¿por qué querés cantar?
0: No,
2: porque a él le gusta cantar. Claro, él no lo dice así, como bien así, a viva voz, pero le encanta.
0: La verdad, tenés razón. ¿Para qué vas a callar el silencio?
1: No, yo en realidad no trato de no usarlo, ¿no? Si me lo piden, pero trato de decir, vamos de vuelta. Ensayalo. Si veo que realmente ahí hay una, viste, algo que se puede sacar, digo, bueno, vamos a hacerlo. ¿Para qué vamos a utilizar algo artificial? Practicar un poco más, venite la semana que viene, qué sé yo, y generalmente sale.
0: Bueno, yo sí conozco cómo funciona, de qué manera se graba, pero de todas maneras por ahí los oyentes no. Contanos un poco, ¿de qué manera se graba? ¿Se graba con alguna base, después las voces, y después se agregan? ¿Con cuántos canales en general se graba?
1: Estamos hablando de una banda estándar.
0: Una banda estándar, sí.
1: No, qué sé yo, batería, bajo, guitarra, voz. Bueno, nada, primero, si vamos a grabar por multitrack, separado, primero se graba la batería con un mínimo de 6 micrófonos a 10 micrófonos, según el instrumento, ¿no? Según qué tipo de batería es, qué tipo de música estamos grabando. Pero vamos a ponerle 6, 7, 8 micrófonos a la batería. Se graba eso con una referencia, tratando de hacerlo con un clic, un tempo... que vaya ahí, Luego se vuelca el bajo, se vuelca la guitarra, las voces. Eso en serio. Eso en un montón de canales, ¿no? 6 de la batería, 2, 3 para el bajo, lo mismo la guitarra y por último las voces, ¿no? Cuando tenemos todo eso, una cosita abajo de la otra, ahí se empieza a ecualizar, a editar, a ver qué es lo que está bien, qué es lo que está mal. Si hay de repente lo que se dice pinchar, que es agarrar una partecita de algo que salió un poquito mal, corregirla de vuelta, un pasaje de batería, un tom, un acorde de bajo, de guitarra, un tono del bajo, lo que sea, y de ahí ya después la voz. Una vez hecho eso, se hace la mezcla, que la mezcla incluye edición de partes, correr, sacar, poner, que esto el otro, ecualización, y como dice un técnico que yo admiro mucho, Mario Breuer, fijarse que es más menos efectos, más menos agudos y punto, ya está. Más menos graves, no volverse loco. Cuando ves que está sonando bien, ahí ya está lista la mezcla. Para pasar al masterizado, que es el que pule ya lo que ya está bien, lo deja perfecto.
0: Para perfeccionar lo que ya está bien.
1: Perfecto, claro, totalmente. Sí, o sea, hay un montón de filtros que de repente el oído humano no escucha, pero cuando se pasa por un, uh-huh, por un masterizado, realmente molestaban, ¿no? No, o sea, si vos escuchaste tal cosa, no escucho. Pero se escucha mejor ahí. Y bueno, es eso. Es como tener un auto y pasarle un blem, un pulido, y que quede perfecto.
0: Claro, se lo veía lindo, pero ahora que lo pusiste brillo, se lo veía mejor.
1: Estoy siendo bastante básico y sí, para sí, que no, se no, entienda, claro. Hay un montón de procesos y un montón de cosas, ¿no? Filtros, esto y lo otro, pero bueno, ese es el masterizado.
0: Bueno, cuando hablamos de grabación, ahí en tu estudio han grabado grandes músicos. Uf, sí. De hecho, yo recuerdo algunos de los eventos más importantes cuando se grabó la Biblia con Joey Godoy.
1: Sí, con Godoy, sí.
0: Con Godoy,
1: sí.
0: Que era uno de los fundadores de Vox Day.
1: Sí,
0: ese
1: disco se hizo en el 2000, creo 2009,
0: sí,
1: donde,
0: más o menos,
1: sí, donde Jody Godoy no tenía músicos, entonces junté un grupo de músicos e hicimos el disco. Y ese disco se llamó La Biblia según Jody Godoy. Después sí, salió editado.
0: Sí, ahí participaron varios músicos.
1: Sí, conocidos, sí, estuvo,
0: entre ellos Julio Vita. Teclado, guitarra, bajo.
1: Hicimos, sí. Para el disco fueron pocos músicos. El Pollo Rodríguez en batería. Juan Carlos, yo digo doy, voces y guitarra. Y Julio Vita, sí, hizo teclados y bajo. Y algunos
0: sí,
1: cosas.
0: Bajo, y hay algunos bajos.
1: Aparte de Julio Vita es un arreglador increíble.
0: Fue el arreglador prácticamente de todo. Sí.
1: Sí, y de muchas cosas más.
0: Sí. Bueno, eso fue uno de los discos que después lo vamos a. A medida que vayas viniendo, que te vamos a invitar alguna otra vez también, como para que cuentes un poquito más. Pero, por ejemplo, no sé, cuando grabaron a Sergio Denis.
1: Sí, no, fue? Eso fue. En realidad, salí yo a grabarlo por pedido de Pedro.
0: Sí, Pedro Caballero.
1: Sí, en dos oportunidades. En vivo, había que hacer un registro en vivo de la vuelta de Sergio, y bueno, fuimos al teatro Belgrano, no me acuerdo el nombre, y al de Avellaneda, el Colonial, ¿no?
0: Sí.
1: Digo bien. Y fue un lindo trabajo, porque además de Sergio, que era un tipo divino, después salió por todos lados, se llamó Ciclos. Y la sorpresa mía fue que yo había hecho en conjunto con un montón de otros técnicos que habían ido a otros que no nos conocíamos, ¿no? Muchas grabaciones. Y un día caminando por Villa Gesell, me acuerdo, sale el disco, entonces se lo pido al kiosquero, lo veo, y decía, grabado en Java Studio, o por Java Studio, qué sé yo, y eso, bueno, fue algo copado, algo copado. Muy lindo, lo tengo en el estudio, en un marquito ahí, junto con otros estudios, ¿no? Pero bueno, estuvo, aparte la experiencia de estar ahí con Sergio, y no fue la única, después vinieron otras cosas más, Pero sí, pasaron muchas cosas, muchos artistas por el estudio.
0: Aparte pasaron muchos grupos que hoy algunos son conocidos, otros que arrancaron de muy chicos.
1: Bueno, el que ya no está, vino Ricky Espinosa de Flema, también al principio, el estudio fue al principio. Eso es una foto que tengo, una fotito que tengo, que tiene un disco mío agarrado y yo tengo un disco de él y nos estamos abrazando. Y es un emblema del punk nacional, ¿no? Uh-huh. Perdón por esta pequeña garra.
0: Ahí vamos a tener un poquito de agua.
1: Los Tucutucu vinieron, qué sé yo, bueno, de acá de la zona, Julio Lacarra, que es uh-huh. un placer recibirlo. Julio Ruti también. me acuerdo un par de cosas. El maestro Corrales.
0: El maestro Corrales, director de la orquesta de tango.
1: Sí, que se salía.
0: Sí.
1: Y nos hacía reír un poco.
0: Sí, sí, sí. Sí.
1: ¿Qué tipo? Que lo extraño. Porque grabamos la orquesta municipal y después tuvimos una relación muy, por ahí, paulatina.
2: Sí, esporádica.
1: Esporádica, claro, ¿viste? Pero cada vez que nos veíamos, ¿qué haces? No, un tipo divino, tipo divino. Cuando falleció lamenté mucho su muerte, su partida. Pero bueno, qué sé yo, un montón de artistas.
0: Bueno, hoy te cuento
1: sí,
0: que nuestra compañera acá es una experta en astrología, tarotismo, así que excelente. Nos queda para... Bueno, pero de todas maneras ahora tenemos que cumplir como corresponde con la tanda publicitaria. Después a la vuelta seguimos acá con más Diego Java y con más Mara López.
1: Excelente.
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0: Y acá, fuera del aire, charlando acá con el amigo Diego Suárez y junto a con Mara López, estábamos charlando de cosas que son lindas. Porque aparte, conocemos a mucha gente acá de Quilmes, sí. Tenemos asignaturas pendientes cada uno.
1: Totalmente.
0: Y yo, sí. Lo que sí ya no lo tengo más es el tema de cantar. Decidí no cantar más.
2: ¿Por qué? Le dejaste lugar a otros. Así tenés que decir vos. Yo le dejé el espacio a otros.
1: Quizás tengas que probar. Yo nunca te escuché cantar.
0: Ah, por eso.
2: Canta muy bien. Yo sí lo escuché cantar. Y por eso le digo, bueno, entre él se hace humilde.
0: Alguna cancioncita de vez en cuando, pero entre amigos.
1: Seguro.
0: Voy a grabar algo con Diego.
2: Sí, claro.
0: Vamos a grabar algo con Diego.
1: Juntamos a un par de amigos, sin ir más lejos, a Julito, con la viola. Ahí yo en los controles y vos cantándote algún tanguito.
0: Sí, alguna zambita.
1: Alguna zambita.
0: Alguna zambita, sí.
1: Sí, alguna, tenés razón, me había olvidado. Te gusta,
0: bueno, nosotros hace muchísimos años, voy a contar un poquito, vamos a hacer un poquito de historia, porque obviamente es el grande, tengo algunos años y alguna historia en los medios, y hace ya unos 10 años atrás o un poco más, hacíamos un programa junto a Marcela Galván que se llamaba Conectados, y bueno, teníamos nuestro ahí teníamos un segmento de cine y serie, a cargo del señor Diego Java, el señor Diego Suárez, porque él hacía un micro muy breve contándonos sobre series, sobre películas, y la idea no es hablar de los estrenos simplemente, sino hablar de las series que están en las plataformas, que uno puede acceder ahora, verlo.
1: Claro, algo general, algo que decís, bueno, ¿qué se puede ver? ¿Qué está todavía en Netflix? ¿Qué está todavía en...? ¿Se puede decir? No sé. Bueno,
0: sí, obvio.
1: ¿Qué está acá? ¿Qué está allá? O directamente...
0: En televisión.
2: Claro, las distintas plataformas.
1: También hice unas micros de curiosidades, ¿no?
0: De curiosidades, sí.
1: También
0: sí.
1: Del cine, ¿no? Pero siempre hay cosas cortitas como para que se entienda y que deje ahí al escucha que diga, uy.
2: Bueno, qué ganas de verlo.
0: Claro, y les cuento, así como novedad, que la producción Inadaptados ha contratado a Diego Suárez como para que vuelva a hacer estos micros, pero también a que de vez
1: muchísimas
0: en cuando
1: venga
0: a charlar sobre los temas que tenga ganas. Temas de sonido, temas
1: sí,
0: de canciones.
1: Sí, me encanta, sí, sí.
0: Así que,
1: pero bueno, muchas gracias por la contratación.
0: No, para nosotros la verdad es un placer que estés con nosotos y que seas parte de este equipo.
1: Bueno,
0: nosotros
1: gracias.
0: Ahora, así como para presentar algo que hicimos en algún momento, que preparaste para hoy.
1: Sí, yo
0: preparé. De una serie que tiene unos años, porque está muy vigente. La estoy mirando. La estoy mirando ahora.
1: ¿La estás mirando?
0: Sí, sí, la estoy mirando.
1: Excelente. Y bueno, vamos a ella, entonces.
3: Hoy en Conectados vamos a hablar de Homeland. Serie de televisión thriller dramática que no nos deja respirar. Si te gusta la intriga y el espionaje, tenés que verla. Está basada en la serie israelí Hatufim, Secuestrados en español. Su creador, Gideon Raff, fue desarrollada para la TV por Howard Gordon y Alex Kanza, nada más y nada menos que guionistas de varias temporadas de Los Expedientes X. Está protagonizada por Claire Danes como Carrie Mathison, un agente de la CIA que ha llegado a creer que un marine estadounidense que fue hecho prisionero de guerra de Al-Qaeda se convirtió en el enemigo y ahora representa un riesgo activo para la seguridad nacional. Recibió muchos elogios por parte de la crítica y ganó el premio Globo de Oro a la mejor serie dramática. Contando ya con 5 temporadas, Homeland tiene muchos fanáticos en su haber, entre ellos el presidente de los Estados Unidos, Barack Obama, resultando muy llamativo ya que la trama toca muy de cerca la corrupción sin límites en las altas esferas del poder. Cargada de adrenalina, suspenso y drama, Homeland promete a cada momento giros y desenlaces inesperados, con un criterio impecable. Homeland, el enemigo en casa.
0: Bueno, y acá con el sonido clásico.
1: Qué
0: bueno,
1: bien
0: voy a
1: contarlo.
0: Probablemente Guille Fox también en algún momento lo contrate, porque bueno, hace Inadaptados, pero como todavía no está el aire Inadaptado, nosotros vamos a contratarlo para nunca es tarde al señor
1: gracias,
0: Diego Suárez.
1: Muchas gracias.
0: El subconsciente nos traiciona
1: cuando estuvo
0: en muchos programas.
1: Esto es un extracto de lo que hacía antes en,
0: sí,
1: en,
0: la idea
1: en aquel programa.
0: Mostrar algo en el
1: claro, mostrar algo un poquito de cómo va a ser mi trabajo acá. Así que, bueno, nada, está bárbaro. Estoy muy contento.
0: Bueno, para... Yo quiero que ahora vamos a seguir hablando, pero bueno, yo quiero darle también participación a nuestra compañera.
1: Pero por supuesto.
0: Nuestra compañera Mara López, que nos va a sorprender seguramente con un tema, creo que hoy tiene dos temas. Me parece que astrología.
2: Sí, vamos a hablar un poquito de los movimientos de los planetas, ¿eh? Que están haciendo lo suyo en el
0: cielo. Se están alineando para nosotros, sí, para la selección, se
2: totalmente.
0: Están alineando.
2: Yo me estuve puntuando algunas cosas porque, vieron, cuando uno se pone mayor se va olvidando.
1: Está bien, sí,
2: entonces
1: yo
2: es necesario tener algo ahí como anotadito. Hay un enorme momento con un gran potencial, ¿sí? Según la Kabbalah, o Cábala, como se suele decir, bueno, los meses de Cáncer y Leo son meses de mucho potencial. Ya estamos saliendo de Cáncer muy pronto y entrando en el signo de Leo. Ustedes saben que Cáncer está regido por la Luna, ¿sí? Que tiene que ver, obviamente, con cuestiones de las emociones. Y Leo, en cuanto al Sol, que es su regente, sí, va a estar ahí potenciando mucho todas estas energías. Fíjense que, de alguna forma, el Sol tiene que ver con nuestro ego, ¿no? Y ahí nos está diciendo que tenemos que ablandarlo un poquito. Y no descartar al ego, porque tener un poquitito ahí, ¿no?, de refuerzo está bien.
0: Que tiene que ver con el amor propio.
2: Exactamente.
0: Sí, la autoestima.
2: ¿Sí? Integrarlo significa no hacerlo, de alguna forma tan evidente durante cada una de nuestras acciones. Pero fíjense lo que les decía, que el Sol entrando al ego tiene que ver un poco con esto del yo soy, ¿sí? Creo que tenemos que prestar un poco de atención a una revisión interna. Por eso decía esto de equilibrar nuestro ego y poder tener más una cuestión de integración en cuanto a lo que la energía de Cáncer propone, que es la introspección, la mirada interior, el revisarnos también en todas aquellas acciones y conductas, y también desde lo emocional, lógicamente, que podemos llegar a tener. Si estamos creando, sería la pregunta, si estamos creando la vida que nosotros pretendemos tener, ¿no? Y no se trata de que los demás vean eso que estamos logrando, sino que se trata de que nosotros podamos conectar internamente y genuinamente con eso. Hay unas cuestiones que tienen que ver con los tránsitos o movimientos planetarios que están aportando a esto. Fíjense que se está dando algo que ya el astrólogo francés André Barbot había anunciado, que es en realidad una cesta, lo llamaba él, ¿no? Una canasta que forman en sus aspectos los planetas que en este momento están en el cielo. Neptuno en Aries en grado 4. Plutón en Acuario también en grado 4. Urano en Géminis en grado 4. Y Júpiter, ¿sí?, en grado 4 también en el signo de Leo. O sea, esto es un tránsito, son tránsitos, que obviamente están trabajando con una sinergia, y cada uno de esos planetas en el mismo grado. ¿Qué trae esto? Una transformación profunda. Pero no es esto de estos coach que aparecen en las redes sociales y que te hablan de sí, la gran transformación, y todos dicen, vamos, que me voy a transformar. No. Tiene que ser una transformación real y consciente. Tenemos la oportunidad, ¿sí? Porque esta energía desde el cielo no es que va a ser todo por nosotros. Nosotros lo vamos a hacer siempre y cuando también tomemos conciencia de aquello que debemos transformar. Los planetas nos ayudan, obviamente, y nos están diciendo, mira que este es un momento desde junio. Sí. Hasta agosto, sí, tenés tiempo de ir trabajando todo eso. Bueno, junio ya pasó, julio ya estamos ahí a mitad de camino y nos queda todavía el mes de agosto. Entonces, la buena noticia es esa, que nos queda tiempo para transformar aquello que necesitamos que sea transformado, trabajar conscientemente en eso y también aprovechar esta energía que todos estos planetas nos están brindando. Así que eso, desde lo astrológico, sería bueno, el punto interesante para seguir trabajando, Rubén. Es mucho. Vos viste que la astrología es algo que es...
0: ¿Es una ciencia?
2: Es infinita. No está considerada como ciencia todavía, pero para aquellos que, bueno, obviamente la amamos, decimos que sí. Que los que no quieren que sea una ciencia, en realidad se están resistiendo a eso, pero deberían no hacerlo. Así que bueno, ahí se los dejo, ese es un pequeño adelanto, vamos a seguir trabajando, porque entre el mundial, las visitas que tenemos en el estudio, tenemos un montón de cuestiones acá para seguir trabajando. No sé si querés que lo hagamos en el otro segmento, vamos a hacer algún tipo de lectura que la gente espera.
0: Yo te diría que primero tenemos algo sumamente importante que realizar también. Uh-huh. No es que lo tuyo es súper importante, pero nosotros queremos ver si podemos comunicarnos, lo vamos a pedir a nuestro compañero, a ver si... Hablando de cábalas, porque nos fue dando muy buenos resultados. Nosotros tenemos un amigo que es periodista deportivo, que vive en el sur de Brasil, y que nos veníamos conectando siempre para antes y después de los partidos de Argentina. Ah, y hasta ahora no está dando resultados. Así que si por ahí está dando vueltas por algún lugar específico de ingleses allá, justamente de Florianópolis, quizá
2: ahí estamos.
0: Puede atendernos y así charlamos. Excelente. Cuando hablamos de cábala, cuando hablamos de amigo, cuando hablamos de esta realidad que nos toca vivir, esta alegría, obviamente siempre nos acordamos y nos tenemos presente y siempre está con nosotros porque es parte importante del programa. Claudio Abraham, ¿cómo estás, Claudio?
4: Buenas noches, ¿cómo les va? Un poco difónico, no sé por qué.
2: Todos igual. Claudio, mira. Por lo menos sobrevivimos, como digo yo.
4: Sí. Ahora, bueno, a de recuperar un poquito, prepararnos para el domingo y bueno, y ahí veremos a ver qué es lo que pasa. Así que estoy recorriendo un poquito el centro de ingleses, tranquilo, ahora, sin gente, voy a mostrarles un poquitito. Bueno, esta es una de las avenidas más importantes, o el ingreso de acá yendo para la derecha, estaría la entrada o la salida de ingleses. Y continuando por esta avenida, terminamos en la playa.
0: Qué lindo.
4: Así que estoy, bueno, caminando un poquito. 17 grados de temperatura.
0: Qué buena temperatura.
4: Está agradable, pero hay un poquito de viento. Y bastante neblina que estaba en la playa. Ahora voy caminando para allá.
2: Bueno, contanos un poco, ¿cómo viviste lo de ayer?
4: Y mira, la verdad, y con unos nervios tremendos.
2: ¿Qué te parece?
4: Uno no quiere porque dice, no pasa nada de fútbol. No es fútbol, no sé qué. Pero
2: no, lo de ayer no fue fútbol solo.
4: No, son cosas que son internas, que no se puede. Y lo peor, o lo mejor, más allá que ganamos, yo vivo en un predio de 10 departamentos, conectados con otros predios y demás. Yo, para poder ver todos los canales y los partidos de precisamente ahora del Mundial, tengo lo que sería el IPTV, que es el sistema, una aplicación en la televisión para poder ver todos los canales de Argentina y no verlos en los brasileros, ¿no? Que también los tengo por otro lado. Bueno, el tema es que 5 segundos antes del gol de Inglaterra me lo grita uno de al lado.
0: ¡No!
4: Que no sé de dónde apareció. No sé, y ahí ya me recontra calenté mal. Y yo esperaba que...
0: Y encima de Inglaterra.
2: A mí me lo gritan siempre antes. Encima de Inglaterra. Pero yo lo prefiero, encima te digo.
4: No, pero yo estaba... Aparte digo, que no puede ser, está bien, son de Brasil y ahora les cuento lo otro. Que quería que gane Inglaterra. Yo, bueno, ahí ya la vena hinchadísima. Hasta que hizo el primer gol Argentina, el segundo. Bueno, y ahí grité y salí al balcón solo, porque lo miro solo. Pero no podía contra esa contención que tenía contra ellos que gritaban. O que alentaban para Inglaterra. Claro. Porque acá se acabó lo que yo les decía en los primeros partidos, en donde... te cruzabas con un brasilero y te decía qué bueno, jugaron bien, qué suerte, yo quería que ganen. Ahora ya se pudrió todo.
0: ¡Claro!
4: Ahora es en... No, ahora es en todos
2: unos falsos
4: medios.
2: Al final.
4: Claro que sí, pero yo lo... ¿Te acordás que yo lo había dicho?
2: Sí.
4: De la boca para afuera.
2: De la boca...
4: Sí, qué lindo.
2: Y después te
4: suerte,
2: hacían cuernitos, ¿viste?
4: Pero por adentro... Ya, olvídate. Bueno, y los medios acá, todos los medios de Brasil que yo leía, eran... pero todos anti Argentina. No importa, no importa que gane Inglaterra ni cómo, nada. Era todo anti Argentina. Todo, ¿eh? Hasta que después que ganó, algunos reconocieron el juego de Argentina. Que habían hablado de más, que bueno, que se habían equivocado. No muchos. Pero ahora ya arrancaron igual a favor de España.
2: Y sí.
4: Entonces ya como que se blanqueó todo. Se blanqueó todo. Te hacen los dibujitos del mapa, del mapamundi, en donde todos dicen que ahora hinchan por España, menos Argentina. Pero bueno, como yo les decía a los que se me cruzaban y me decían ellos, digo, está bien, no importa. Eso a nosotros nos fortalece más. Cuando sí, más seguro. En contra tenemos a la gente, totalmente. Más nos fortalecemos.
0: Claudio, acá tenemos. Bueno. Claudio, acá tenemos presente a alguien que quizás conozca. Vos, sí, tal Diego con... Suárez.
1: Diego de Java.
4: Sí, ¿te
1: has visto, Diego, querido?
4: ¿Cómo no?
1: ¿Cuántas? Hicimos varias cosas, ¿eh? Hace tiempo.
4: Hicimos varias cosas, sí, qué gusto verte.
1: Igual, no sabía que eras vos cuando te presentaban los chicos, no sabía que eras vos. Maravilloso, así que encantado de verte.
4: Igualmente, la verdad que bueno, por ahí nos cruzamos ahora en estos días cuando vayas para allá.
1: Ah, buenísimo, dale.
0: La semana que viene. Dale. Ya el contrato lo dice claramente, cuando esté en la Argentina tiene que venir al programa.
1: Claro,
4: perfecto. Perfecto, así que ya estaremos por ahí. Y bueno, y siguiendo con los con los festejos o con el, digamos, el resultado y demás, Canavier ayer fue también una manifestación importante de, digamos, el punto de encuentro de todos los argentinos, Canavieiras.
0: Claro.
4: Donde inclusive también algunos, no inconvenientes, pero sí en que la policía quería mantener la calle de acceso liberada y los argentinos obviamente coparon todo. Pero no pasó absolutamente nada, aparte no hay prácticamente tráfico ahora, salvo en esto que pasó ayer por los argentinos, pero nada. Y bueno, y ahora el domingo, siguiendo con la cámara, ya dije que este domingo sí voy a ir a Canavieiras a ver el partido, y si nos toca festejar, que yo creo que vamos a festejar de una u otra manera, ya sea que ganemos o no, yo creo que es para festejar de cualquiera de las dos formas que nos toque. Y aparte contra España, que es un equipo que a mí, por ejemplo, hacia más allá que es un buen equipo, tiene buenos jugadores, es un equipo con características tácticas muy similar al de Argentina, es un técnico que se lleva muy bien con Scaloni, que le dio un curso de entrenador
2: fue
4: Scaloni,
2: su profesor, sí,
4: hay mucha afinidad, habló muy bien de Argentina, entonces como que para mí el partido realmente era el de Inglaterra. Sí. Obviamente que todos queremos que gane, porque los segundos somos los primeros perdedores en todo y nunca nos acordamos.
0: Tal
4: pero
0: cual.
4: Realmente yo creo que es más que valioso reconocer, aunque no se logre el campeonato o el bicampeonato, creo que es valioso igualmente poder festejar por todo lo que hicieron estos muchachos,
2: sí, por supuesto.
4: Y no solo por lo que hicieron, por lo que dicen y por cómo hablan.
2: Sí.
4: Entonces uno se identifica mucho, que es lo que quisiera que los que deberían hacerlo de verdad lo hagan. Y nos vemos representados por un equipo de fútbol, porque no deja de ser eso.
0: Claudio, cuando hablas recién de fútbol, yo quiero ver tu parte de analista deportivo. ¿Cómo analizás? Es muy difícil, ¿no? Porque sustraerse de la pasión para analizar el partido es difícil, porque uno lo vuelve a ver después tranquilo y ve un montón de cosas que no vio ese día. ¿Cómo viste el partido en sí?
4: No, es muy difícil. Porque, a ver, como se dice siempre, y más en los mundiales, y más los argentinos, que somos 47 millones de técnicos. Entonces, la realidad la tiene el técnico, que es el que convive con los jugadores. Uno lo que puede ver es lo que le parecería o que haría estando en ese lugar. Pero la realidad de cómo están los jugadores, y el que estudia al rival, es el que está en este caso, digamos, todo el cuerpo técnico de Scaloni. Pero... la verdad que esperábamos esos cambios o el cambio que hizo, porque en realidad hizo un solo cambio, le salió bien. El planteo táctico lo hizo, en mi entender, los primeros minutos bastante defensivo de Argentina, aunque la idea era darle la pelota a ellos y Argentina en contraataque poder crear alguna, no sé, alguna opción, al menos de peligro para Inglaterra. Pero lo cierto es que Argentina en los primeros minutos no estuvo muy bien. Se ve que, bueno, lo tocó el gol y ahí cambió la actitud. Entonces, lo que yo digo siempre, ¿por qué tenés que esperar un cachetazo para poder reaccionar cuando tenés la capacidad, cuando tenés el equipo para poder hacerlo desde entrada? Entiendo también que por el sistema y por lo que normalmente hace Scaloni es no desprotegerse atrás por la velocidad y por la categoría de los jugadores de Inglaterra. Tenía tres jugadores que eran súper rápidos, físicamente estaban mejor que los nuestros. Entonces yo lo que entiendo es que planteó eso al principio para no regalar espacios y que no se cree en la situación de gol, como se creó igual por un error nuestro. Pero bueno, por suerte después el equipo mismo yo creo que salió adelante, porque esto pasó en otros partidos también. Y Argentina con equipos de inferioridad, digamos inferioridad técnica, inferioridad táctica, como los que nos tocó con Egipto o con Cabo Verde, que lo terminamos ganando en definitiva, pero se sufrió y no se jugó bien, como que la presión argentina lo motiva muchísimo más. Lo había comentado yo en otro lugar, precisamente en donde decía que un equipo que está obligado, como Inglaterra en el caso de ayer, estaba obligado de jugarle a ganar a Argentina, Argentina se iba a sentir beneficiado y se iba a potenciar. Y bueno, y por suerte se dio. Yo creo que contra España va a ser algo muy similar, con distinto planteo de juego. Va a ser un planteo muy distinto. Algún que otro cambio yo creo que Scaloni va a poner, pero España no es tan veloz. Tiene un muy buen medio campo, que yo creo que si Argentina gana el medio campo, hay más posibilidades de que pueda llegar y tener acceso a alguna jugada de peligro, pero ellos son muy buenos con la pelota, técnicamente también, no son tan rápidos como los ingleses, entonces yo creo que va a ser un partido bastante parejo, hasta que, bueno, nada, el que hace el primer gol hace que el partido se abra y ya a veces que los planteos tácticos o técnicos empiezan a cambiar, pero bueno, yo creo que va a ser un lindo partido.
0: Bueno, cuando terminó el partido, ¿festejaste con alguien? ¿Había alguien en inglés, algún argentino más dando vuelta? ¿O estabas solo completamente?
4: No. Una vez que terminó el partido, que le grité a no sé qué vecino fue el que me entró en Inglaterra, que me puse el difónico. Después que grité, agarré al perro, me fui a caminar por la avenida de mi casa y ahí estaban los bocinazos, la gente que caminaba con la bandera de argentino, la remera. Sí. Así que hubo un mini festejo, pero no como el que... por ahí me preparo para este domingo en Canas Vieiras, en donde ya vamos a ir a un bar directamente a ver el partido, que es exclusivamente para argentinos, que ya lo conozco porque por suerte lo viví hace 4 años en el mismo lugar y después todos juntos a la playa y hacer el recorrido en la plaza, bueno, nada, con el festejo. Así que esperemos que se vuelva a repetir, es el deseo de todos, al menos los argentinos que estamos aislados en el mundo, pero argentinos hay en todos lados también, en cualquier rinconcito que se te ocurra siempre vas a tener un argentino y que festeja, y yo creo que algo que nunca vamos a dejar de lado, más allá que elegimos por ahí mejor calidad de vida, esa pasión por el país, y bueno, en este caso nos lleva a la selección argentina, a mí también me lleva a Quilmes, son las dos cosas que a nivel futbolístico, digamos, me motivan y te hacen volver a tu tierra. Entonces, me puede gustar absolutamente todo o mucho de lo que vivo o la experiencia acá en Brasil, a nivel cultura, comida, de lo que quieras, pero menos el fútbol. No me toques el fútbol, no me toques Argentina y no me toques a Quilmes. Después del resto podemos llegar a transar, pero con eso no.
0: ¿Hay algún, más o menos, algún dato que se acerque a lo que vos crees que pueda ser realidad? ¿De cuántos habitantes tiene ahí Florianópolis? Argentinos tiene... me refiero, ¿eh? Argentinos allá. Residentes allá.
4: Bueno, lo que pasa es que yo lo que te puedo decir es, por ejemplo, los que están como residentes oficiales.
0: Claro.
4: Que no son tantos. Exacto, que se da según el padrón. Cuando se hacen las elecciones, por ejemplo, yo hice acá las elecciones, fui acá a votar en el consulado argentino en Florianópolis, y no hay muchos, debe haber 2.000, ponele, y estamos hablando de todo Santa Catarina, que Santa Catarina tiene como 112 ciudades y todas tienen que venir acá a votar. Yo porque pregunté en el padrón por Chusma que era, digo, ¿cuántos hay matriculados? Entonces me dijeron más o menos el total, y si no me equivoco era ese número. Empadronados en condición, quiere decir que son los que están como residentes en condiciones de votar, pero yo calculo que acá tenés muchísimo más que eso, más que el doble. No sé en Florianópolis, si no me equivoco era ese número. Empadronados en condición, quiere decir que son los que están como residentes en condiciones de votar. Pero yo calculo que acá tenés muchísimo más que eso, más que el doble. No sé en Florianópolis específico, porque yo lo que te dije fue

0: Ya, muchos que sí, pero otros que no. Entonces, bueno, no sé el número exacto.
1: Claudio, ¿dónde te encontrás ahora? Caminaste unas cuantas
0: ¿Ahora?
1: cuadras, vi que.
0: Mira dónde estoy.
1: Ah,
0: Este no puede
1: bueno.
0: faltar. Este no puede
1: No,
0: faltar.
1: no. Está en todas partes.
0: Este está en todas partes. No, estoy. Esta se llama es de la avenida Calil Bulos, como les decía, que es el ingreso del acceso a ingleses.
1: Sí.
0: Por toda esa avenida Calil Bulos, que sería esta principal, doble mano.
1: Sí.
0: Acá en una cuadrita voy a ir caminando, llego a la playa. Y ahí
1: Ah, una.
0: tendríamos en una cuadrita, el Centriño, famoso Centriño o el Centrito, que es donde están los restaurantes, o sea, donde la gente pasea el día a día. Acá como que sería más de circulación de autos y todos los negocios más importantes también, porque acá tenemos todos los negocios importantes, todos los comercios. Y acá estoy caminando en una cuadrita, llegamos a la playa.
1: Porque si bien inglés
0: Sí.
1: es un lugar de, obviamente, de vacacionar, es plenamente turístico, también hay residentes permanentes y se ve que son muchos ya.
0: No, no, acá es el lugar dentro de lo que sería la isla, porque
1: Sí.
0: Florianópolis entendamos como toda la parte del centro, en donde
1: Sí.
0: tienen sus ciudades y demás, y dentro o fuera, digamos, del centro, dentro de la zona de playas, de las 43 playas oficiales que hay o reconocidas, la más importante, va, más importante en cantidad de gente, es ingleses, que tienen aproximadamente entre 80 y 90 mil personas fijas viviendo acá. Y cada vez también son más, por eso también las construcciones cada vez son más importantes. Acá, por ejemplo, esta avenida se llama Rúa das Gaivotas, y acá es el acceso hacia las nuevas playas del sector de Piedras o del sector sur, donde estaban hace, no sé, 4 o 5 años. Todo campo abierto, no existía nada. Y hoy es toda la parte nueva, la parte residencial, la parte más cara. Todo eso se empezó a extender por allá.
1: Bueno,
0: Y acá,
1: ¿sí?
0: bueno,
1: Ah, bueno, qué lindos lugares. Qué lindos
0: acá
1: lugares.
0: tenemos ya todo. Acá empezaríamos en el pequeño centrito, lugar donde pasa el partido también acá. Y ahora ya vemos, no sé si llegan a ver. La placita
1: Sí,
0: ahí adelante,
1: ahí donde hacen el banderazo.
0: ahí donde se hace el banderazo, y mirá cómo será inglés es importante a nivel de población o de cantidad de gente, que todos los años, los fines de año, los años nuevos, en Rebelión, que se dice acá, se
1: Sí.
0: hace en dos puntos importantes. Uno es que es en el centro, del lado de la Beira Mar Norte, donde todos los fuegos de artificio y todos los espectáculos musicales se hacen ahí en la Beira Mar, con algunos islotes en donde salen los fuegos artificiales, y lo hacen en el puente Ercilio Luz, que sería del lado continental. Y este año ya está establecido por organigrama que va a haber algo similar en ingleses. Así que ya se están preparando para que esa rebelión, si bien hay festejo de fin de año, siempre lo hubo, pero eran muy chiquitos o gente que se juntaba a festejar y a brindar. Pero este año va a ser algo aparentemente bastante importante. Así que se están preparando para eso también. Y eso, bueno, va en la importancia que tiene esta playa en realidad, o esta ciudad, o este municipio, dentro de lo que serían las playas de Florianópolis, ¿no? Porque después hay otros puntos importantes, está bien, pero como se dice donde hay más residentes fijos, entonces generalmente todas las cosas importantes primero parten de acá. Después, obviamente, que en verano y en temporada todo se potencia, pero muchísimo. Y bueno, de paso ahora les voy a mostrar que estamos llegando a la plaza, voy a poner para adelante. Es algo también que el año pasado lo pusieron, son los
1: Sí.
0: baños inteligentes, y que estos quedan en forma permanente, en donde vos, digamos, tenés acceso, tocas absolutamente. Por hacer un acercamiento de mano se abre. Lo mismo para el papel
1: Mira
0: higiénico,
1: vos.
0: para tirar la cadena y demás.
1: Impresionante.
0: Como en
1: Después se cierra
0: Japón.
1: solo.
0: En Japón tienen ese
1: Exacto, sí.
0: sistema. Sí. Está abierto de las 7 a las 22 horas. Y ahora, como verán, solito, solito, la placita también que la hicieron también hace muy poquito esta plaza.

0: Y detrás un pequeño anfiteatro que se montan generalmente los escenarios o carpas, que hacen generalmente temporada, aunque suelen hacerse otras cosas también.
1: Bueno,
0: Y acá está un poquito.
1: Claudio, seguiríamos hablando con vos, pero tenemos que cumplir acá con la tanda publicitaria y te estaríamos llamando si, a ver, pase lo que pase el domingo, el martes otra vez, como para seguir charlando sobre este lugar tan bello como es Iglesia, como es Florianópolis, como es Santa Catarina, pero también sobre fútbol, sea cual fuera el resultado.
0: La pequeña función era de antes del partido.
1: Bueno,
0: Vamos a parar.
1: lo estamos perdiendo a Claudio un poco, se escucha poco,
0: Se
1: pero de todas
0: continúa.
1: maneras queremos saludarte y bueno, que disfrutes el domingo del partido. Nosotros acá te despedimos junto a Mara y el amigo Suárez acá que está presente y nos estaremos hablando seguramente el martes.
2: Abrazo, Claudio.
3: Abrazo, Claudio.
1: Abrazo enorme.
3: Un placer verte.
0: Hasta pronto.
1: Chau, bueno, hasta pronto. Bueno, nosotros vamos a cumplir como corresponde con la tanda publicitaria.
3: Muy bien.
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0: Seguimos en nuestro programa denominado...
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0: Nunca. Acá hoy tenemos en la compañía de... Está raro, Paola.
2: ¿Puedo mandar un saludo? Sí. Muy especial.
0: Sí, sí, acércate por favor.
2: Me mando un saludo muy especial a mi hija Lila, que es la luz de mis ojos, y a mi hijo Juanchi, que es el motor, ¿no? Porque él toca la batería. Y Lila
0: muy
2: canta.
0: Bueno.
2: Lila canta y, sí. y danza, es increíble. Los dos son.
1: ¿Ya grabaron algo?
2: Sí, sí, sí, grabaron.
1: Bueno,
2: sí.
1: Bien.
2: Lila tiene unas grabaciones, pero de más chica y. Y Juanchi toca la batería, de hecho toca en los shows de nuestra banda.
1: Sí, mirá qué bien.
2: Toca, viene y toca dos, tres temas, tocan siempre.
0: Bueno, ¿cómo se llama la banda en la cual estás ahora tocando?
2: Bueno, en realidad la banda...
0: Que es histórica ya.
2: Sí, tiene más de 20 años, la formamos con Emilio Castro en el 2001, una cosa así. En realidad es una banda de amigos que nos juntamos a tocar temas que nos gustan, no son temas propios, no somos una banda de covers, tributo, es una banda que le gusta tocar, juntarse y hacer temas que le gustan a todos y nosotros nos divertimos, ¿no?
0: Bueno, ¿cómo se llama la banda?
2: Eloísa Fainá, Eloísa Fainá Caliente se llama la banda.
0: Eloísa bueno, Fainá. ¿Quiénes integran la banda?
2: Emilio Castro, que es el showman, el tecladista, el que nos hace reír siempre en todos los ensayos, que se hacen imposibles, entonces cada uno después tiene que volver a ensayar en su casa solo, pero está muy bueno porque esa es la banda. El Doc en la batería, Luis Nieto, y Javi en la guitarra, Javier Rodríguez en guitarra, yo bajo y coros. Bueno, los tres cantan muy bien, menos yo que hago coros.
0: Bueno, contanos un poco ahora, justamente hablaste de Javier.
2: Sí, mañana hay un show que va a dar Javi en Berlina, en el Quilmes Plaza, es imperdible, el show de Javier es imperdible, de Javier Rodríguez, así es, Javier Rodríguez, solista, tiene unos temas propios impresionantes y unos covers de rock nacional, pero que no son los típicos covers de rock nacional, sino que están por ahí más metiditos,
0: su versión, ¿no?
2: Sí, están más metidos dentro de los discos, pero cuando uno los escucha dice, uff, qué temazo y qué sé yo, y mañana en Berlina...
0: ¿A qué hora?
2: 22, a partir de las 21 horas...
0: Pueden, ya podemos ir.
2: Sí, sí. Y va a ser un show espectacular. Aparte voy a estar yo manejando ahí un poco la
0: historia,
2: sí, el sonido, todo, así que va a estar bueno.
0: Bueno, muchas gracias, pero quédate, ¿eh? Quédate.
2: Sí, yo me quedo.
0: Quédate.
2: Me quedo porque hay mate.
0: Bueno, muchas gracias, Diego Suárez.
2: No, por favor.
0: Bueno, nosotros seguimos acá con nuestra compañera, porque obviamente faltan las cartas.
1: Bueno, vamos, hablamos un
0: poquito
1: de
0: astrología.
1: Con la
0: magia del colibrí, hablamos de astrología, pero nos falta lo esencial.
1: Claro, porque todo el mundo espera, te voy a contar, Diego, sí. Este espacio, ¿viste? Porque están las predicciones y uno, bueno, recibe información, después esa información la puede utilizar para tomar decisiones un poco más conscientes. El tarot es una herramienta muy rica para aquellos que, bueno, de alguna forma sabemos apropiárnosla, ¿sí? Por así decirlo. Bueno, hacemos tres opciones como siempre. Vamos a ver. Uno, dos o tres, ustedes vayan pensando con cuál de esas opciones conectan. Allá el operador me está levantando el dedo índice diciéndome la uno.
0: Yo la dos.
1: La dos, la tres. Bueno, muy bien. Vamos a ver, para la opción número uno. Bueno, seguimos. El martes estuvimos haciendo unas lecturitas, sí. Te cuento, para vos que no estuviste. Y como decía en ese momento, bueno, las lecturas se van, están concatenadas, ¿viste? De alguna manera esa energía sigue estando un poquito presente y, bueno, aparecen, ¿sí? Y tardan un poquito en cambiar. Para aquellos que eligieron la opción número uno, y lo vamos a mostrar a cámara, aparece nuevamente el 5 de copas, que es una carta dolosa, ¿sí? Es una carta de tristeza, de cierta... A ver, no voy a usar términos que le corresponden a la psicología, pero a veces uno está un poco bajón y deprimido. Entonces creo que tiene que ver con eso, ¿no? Y ahí en el medio, bueno, para levantar un poquitito eso que viene un poco de capas caídas, aparece la Reina de Bastos. La reina de bastos es una reina con mucha polenta, ¿sí? Es una reina que de alguna forma se hace notar, ¿sí? Y la energía de la reina de bastos es una energía de una impronta fuerte. Lo que nos está diciendo, bueno, con esa energía del fuego, de los bastos, tenés que ir para adelante, ¿no? Y levantar un poquito cabeza de esa situación que venía un tanto para atrás. La reina ahí te está diciendo, vos tenés de alguna forma herramientas para sobreponerte a ese momento. Lo que hay que tener en cuenta es que muchas veces nos vamos para el otro lado, ¿no? De estar ahí un poco bajón, nos exacerbamos en nuestra forma de actuar y caemos en situaciones que tienen que ver con conflictos. ¿Sí? Así que para evitar el conflicto hay que utilizar a nuestro favor esa energía que nos muestra la reina de bastos y poder equilibrarla, ¿sí? Levantarnos un poquito de ahí, de donde estábamos, pero no pasarnos para el otro lado. Creo que esto es bastante claro. Vamos con la opción número 2. La opción número 2 tiene decisiones que tomar, pero fíjense cómo están, ¿no? Con un quebradero de cabeza, dicen muchos, con situaciones de ideas limitantes, de circunstancias que posiblemente no nos dejen salir de ese encierro y de ese bloqueo en el que estamos metidos. Para eso hay que trabajar un poquito, ¿no? Creo que para muchos tiene que ver con lo laboral, con el trabajo. Hay circunstancias ahí que tienen que decidir en lo referente al ámbito laboral. ¿Sí? En cuanto a lo laboral, bueno, yo creo que algunos también se están sintiendo un poco condicionados, ¿sí? Entonces, quiero salir de ese encierro, quiero salir de esa situación de ataduras que por el momento siento y poder laburar en eso, trabajar en eso, ¿sí? Así que, bueno, manos a la obra. Opción número 3. A ver qué sale. Bueno. Aquí la opción número 3 se las trae porque la primera carta que abre esta tirada es la carta del ladrón, es la carta del que le gusta escaparse, ¿no? La carta del que no quiere hacer frente a las obligaciones y a veces utiliza con la carta del diablo ahí al lado la astucia, ¿sí? Y situaciones que, bueno, pretende de alguna manera manipular. Entonces, hay que tener cuidado con eso, con esas ataduras, con esas cuestiones también condicionantes, con aquello que no nos permite buscar la parte de luz en aquellas sombras que aparecen. Así que, bueno, ahí se los dejo. La opción número 3 tiene un laburito para hacer, la 2 también. Y la 1, por supuesto. Vamos a hacer un repaso chiquitito. Creo que tengo tiempo como para que quede un poquito más clarificada la tirada para cada una de las opciones. La primera van a venir de una situación un tanto difícil, tal vez cuestiones que entiendan que no salen. Y al final, con la energía bien calibrada, bien equilibrada, van a poder salir airosos de esa situación. La opción número 2, decisiones por tomar, circunstancias de ideas limitantes que tienen que ir resolviendo y trabajar en esas cuestiones que ustedes ya sienten que bueno, deben cambiar. Y por último, la opción número 3 también habla de ese equilibrio entre luces y sombras, ¿sí? Así que, bueno, ahí se los dejo.
0: Opciones para todos. Para los que elegimos.
2: Por ahí se puede hacer un mix de todas esas acciones.
0: Ojalá, claro, ojalá se pudiera.
2: Claro, con la astucia.
1: Por eso ahora lo que estoy haciendo.
2: Se puede
1: hacer ahora lo que estoy haciendo justamente, bueno, últimamente es eso, ¿no? Poder leer las 3 opciones para que cada uno de nuestros oyentes y de quienes nos miran, y obviamente quienes estamos aquí en el estudio, podamos utilizar toda esa energía a nuestro favor.
2: Perfecto. Claro, totalmente.
1: Bueno, ya estamos, ¿eh?
0: Bueno, ya estamos. Nosotros seguimos cumpliendo con nuestro trabajo que venimos realizando. Nuestra compañera Paola Martínez no se encuentra en este momento acá, obviamente, pero nos dejó trabajo que realizamos el otro día también en una de las desfiles de Roberto Piazza, donde estaba en la escuela. Fuimos a visitar su escuela que tiene en la zona sur, donde hay muchas chicas jovencitas, grandes, que están buscando, están haciendo un trabajo muy importante en este mundo que tiene que ver con el desfile, que tiene que ver con la moda, pero también aprenden un oficio bárbaro que es el tema del diseño. Así que pasamos brevemente, buenísimo. 2 minutos dura el video, y después seguimos haciendo de compañía acá, en esto que se llama Nunca es Tarde.
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3: Continuamos en Nunca es Tarde y ahora nos encontramos con Uma. Les cuento que ella es su primer desfile. Desfiló un vestido celeste soñado como ella, un ángel, y está dando sus primeros pasos en esta carrera de modelaje. Contame tu experiencia, ¿cómo viviste este primer desfile?
4: Muy bien, me sentí muy nerviosa al principio, pero ya cuando salís y está la gente aplaudiendo y sacándote fotos, ya es una experiencia hermosa.
3: ¿Cómo decidiste elegir la carrera de modelaje? ¿Por qué los institutos de Roberto Piazza y cómo fue esta elección?
4: Y siempre fue mi sueño ver en la tele a las modelos, a las chicas posando. Me pareció increíble, siempre fue mi sueño desde muy chiquita. Y se me dio la oportunidad y conociendo a Piazza dije, es por acá.
3: Es por acá. Qué bueno, ¿no? Cuando uno tiene que elegir y empieza a dar los primeros pasos y lo siente, es por acá, dice ella, y es tal cual. Y la familia ahí acompañando. ¿Qué edad tenés?
4: Tengo 14 años y mi familia súper me apoya, me acompaña en todo siempre.
3: ¿Cómo te ves en un futuro?
4: Y espero que trabajando algo parecido, me encantaría. Es mi sueño, así que espero poder lograrlo.
3: Te digo lo que siento desde este humilde lugar, que se van a dar, tenés toda la actitud, y cuando uno desea algo y lo desea de corazón, seguramente todo eso se convierte. Así que, a triunfar. ¿Hace cuánto que estás estudiando?
4: Y desde marzo, hace unos pocos meses.
3: ¿En qué filial?
4: En Lanús.
3: En Lanús. ¿Querés mandar un beso a alguien?
4: A mi mamá, que siempre me apoya. Bueno, a toda mi familia, en realidad. A mis viejos, a mis papás. Un besito, la verdad que muy agradecida porque me paguen esto, me consigan todo, muy agradecida.
3: Hermosa, te la presentamos en donde en Nunca es Tarde.
0: Bueno, desde así la teníamos presente a Paola Martínez, que no se encuentra en el estudio, pero bueno, siempre desde la grabación estaba con nosotros. Nosotros tenemos que empezar a despedirnos, pero bueno, quiero avisarles también a todos los quilmeños que tienen la posibilidad de ir programando las vacaciones de invierno, porque ahora, para los que tienen chicos, estamos en un problema. Los chicos están bárbaros, pero los padres se quieren, la verdad, se quieren matar mucho. Bueno, pero Quilmes, con esto que se llama Vacaciones 360, tiene un montón de opciones para que vos puedas recorrer, con unos espacios culturales que están bárbaros, el Teatro Municipal de Quilmes, la Casa de la Cultura, la Biblioteca, Biblioteca Mariano Moreno, tiene también el Museo de Transporte. Y después también tenés el CPA Leonardo Fabio en Bernal, el centro también cultural que se llama Mercedes Sosa, que está en Avenida La Plata, Dardo Rocha y La Madrid. Después hay unos cuantos lugares, obviamente, y el Teatro Municipal, ya lo dije, donde va a haber todos los días opciones para los chicos con obras de teatro. La verdad, y obviamente, si vivís en Solano, tenés la opción de poder ir eligiendo lugares, porque después también van a estar, poder retirar las entradas un día antes, ir a ver, por ejemplo, en el Centro Cultural La Maicha, que es un lugar muy lindo ahí del centro de Solano. Así que tenemos opción en todos los lugares. Quilmes, la verdad, que se preparó muy bien para estas vacaciones de invierno, como lo hace siempre. Así que hay diferentes opciones. Seguramente el jueves vamos a nombrarte algunas más, para que puedas empezar a averiguar. Excelente, lo buscas en las páginas, perfecto, en las páginas del municipio, vas a encontrar. Nosotros tenemos que ya ir esperando, porque están los muchachos del deporte acá, Deportes en FM, junto al Turco Llaman, junto a Gonzalo, y lo veo a Toto también ahí trabajando, como realmente es un chico muy joven que trabaja muchísimo en la producción, un gran equipo. Y nosotros tenemos que despedirnos, así que vos, muchas gracias.
2: Gracias a ustedes por el espacio y, bueno, contento de pertenecer a Nunca es Tarde, a partir de hoy.
0: Bueno, muchas gracias. Bueno, Mara López será hasta el jueves.
1: Bueno, chicos, un placer ha sido compartir este espacio. Les agradezco un montón. Nos vemos el próximo martes. Y
0: el próximo martes, perdón.
2: Próximo martes.
0: Estoy con el tema del mundial, estoy perdido.
1: Martes,
0: el próximo martes.
1: Sí. Y risueños.
0: ¿Eh? Risueños.
2: Risueños, siempre.
1: Contentos. Con el corazón bien, bien, bien
2: arriba.
1: Expandido.
0: A estar tranquilo. Bueno, será hasta el hasta el martes que viene. Perdón, estoy perdido todavía con los días. El día de ayer, los festejos no lo dejaron del todo bien. Así que dejamos en mano el aire de justamente el de Walter González, y esto ha sido todo por hoy. Nuestro programa se llama
1: Nunca es tarde.

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0: tarde de Deportes en FM, turno tarde en el aire de la radio. Hasta la hora 20 le vamos a hacer compañía con todo el acontecer deportivo, con todo el fútbol, con todo Quilmes. En esta tarde, una tarde no para nada fría, para nada fría, sí húmeda, pero no hace frío. Se ha ido entre nosotros, por lo menos por estas horas, el frío. Continúa la humedad y dicen que durante el fin de semana, que incluye sábado, domingo y próximo día lunes, estaría todos los días lloviendo. El título de la tarde, premonición, olfato periodístico, llamémosle como quiera. Hoy al mediodía charlamos un rato largo de logística, de hoteles, de tránsito, de taxi, de festejos, festejos para Argentina campeón, festejos para Argentina perdiendo la final. Van a ser recibidos los futbolistas como verdaderos héroes porque han hecho un extraordinario mundial. Bueno, lo cierto y lo concreto que en todos esos temas hablamos y mucho de si el partido el día lunes se iba a jugar o no. Y le habíamos agregado un dato más, que era que la Argentina, después de que tuvimos un contacto con Estados Unidos, más precisamente con nuestro amigo Andrés Dellá, hombre que está muy cerca de la logística de la selección, yo le preguntaba qué día llegaba la selección argentina a la Argentina, valga el juego de palabras. Y me decía, el lunes están en Baires. Por lo cual, imaginábamos que el recibimiento es el lunes. Y que esto va a generar la movilización de una multitud de personas. Bueno, lo cierto y lo concreto, mi querido Gonza, amigo y compañero, que estamos arrancando la segunda edición, anunciando en esta edición express que Quilmes no va a jugar el día lunes.
1: No.
0: ¿Quién nos va a jugar el próximo día miércoles?
1: Todo parece indicar que sí. Todo parece indicar que sí desde el punto de vista de que ya lo dan para miércoles todos. A mí recién alguien me habló de tal vez la posibilidad de martes, pero después me la cancelaron rápidamente y me siguen hablando de miércoles. Así que será miércoles definitivamente el partido que va a estar jugando Quilmes.
0: A esta hora... Es miércoles, la fecha
1: ahora, sí.
0: Completa.
1: Lo que sí no es lunes.
0: No. Hasta ahora lo que está confirmado es que el lunes no hay partidos. Que está direccionado, en principio, todos al miércoles. Quizá sean las horas que restan del día de hoy y quizá un pedacito de mañana, ¿no? Estén cerca de acordar algunas cuestiones vinculadas a equipos que tienen que mover logística. Uh-huh. El caso de Quilmes es quizá el partido, uno de los partidos más emblemáticos, porque viaja o viene a Quilmes, por ejemplo, para Quilmes, el equipo que está equidistante más kilómetros de Quilmes. Estamos hablando de Gimnasia de Jujuy. Por lo cual, por ahí, vos podés acordar. Y el tercero en discordia, por ejemplo, con Quilmes, sería Colegiales. ¿Por qué? Porque Colegiales juega el próximo día lunes, o jugaba el próximo día lunes, en condición de local y con Midland. Colegiales es el próximo rival de Quilmes que está establecido para el domingo 26 a las 4 de la tarde en el Estadio Centenario.
1: Sí.
0: Bueno, ¿qué puede pasar aquí? Que Quilmes y Gimnasia de Jujuy quieran jugar el martes y hay que ver si Colegiales y Midland se ponen de acuerdo para jugar el martes. ¿Por qué? Y porque Colegiales no va a querer tener ventaja, desventaja deportiva por Quilmes en cuanto a los descansos. Yo creo, esto es totalmente una presunción, para no tocar nada de la grilla del fin de semana, del sábado y domingo siguiente, es decir, de la fecha 4, van a tratar de concentrar todos los partidos en el día miércoles. y que no empiecen todos. No, a mí me convendría, no me... Porque si los escuchás a todos, se complica. Me parece que algo que sea muy concreto, lo ajustarían y el resto, me parece que lo jugarían todos, como indica, en la misma jornada, que sería la del miércoles 22. Y esto lo dejaría Quilmes solamente con una alternativa.
1: Jujuy ya tiene todo sacado, ¿eh?
0: Sí, sí, sí, sí.
1: Jujuy ya armó todo para jugar el lunes.
0: Hicimos un Deportes en FM al mediodía, hicimos sí. 20 minutos.
1: Como siempre, un poquito adelantado.
0: De anticipo de lo que íbamos, lo como, que estábamos viendo.
1: Como normalmente hacemos.
0: Bueno, tampoco tuvimos tan lúcido, ¿te parece?
1: No, pero instalamos un es tema que no era tema.
0: Era hasta tema. Que lo instalamos. Que cuando hay una movilización de estas características. Y si vos, entre los involucrados, ya lo tenés con reservas en lugares como el que tiene reservado los jujeños. Si los jujeños no pagaron, no reservaron, por ahí, si tenés ganas, elegís las alternativas que nosotros dijimos un poquito hoy, conociendo el mapa del Gran Buenos Aires, ¿no? O te vas al predio de defensa,
1: no, pero
0: o te vas para el lado de La Plata.
1: ¿Está reservado el hotel o no?
0: Sí, bueno, no, perdón, si no hubiera estado eso en el medio... Quizá hubiera podido buscarle el vericueto para encontrar. Cuando los clubes ya tienen una reserva hecha o un pago adelantado o no, ya es un poco más difícil. Y además me parece que ya a la medida, cuando vieron que podía empezar a hacer una pelota de nieve, una bola de nieve, todos irían, la Asociación de Fútbol Argentino los direcciona todos juntos. Uh-huh. ¿Qué podría pasar con Quilmes? Lo único que me parece que puede pasar aquí es que Quilmes sea miércoles, lunes, en vez de miércoles, domingo. Lo cual tampoco, o sea, lo que es seductor en no jugar miércoles y domingo, te lo diluye, porque después del lunes con colegiales, vos jugás el domingo en Paraná y viajás el sábado. O sea... El margen que achicás ahora, el margen que achicás ahora, si lo pateás para el lunes, sí. Lo perdés en la semana previa a Patronato. Sí. Entonces, es un día de diferencia.
1: No, yo igual, si lo puedo cambiar, lo cambio local. Si es visitante, ya sabe qué pasa.
0: No, bueno. Patronato...
1: Sí, es una porquería. Me ibas a
0: no, decir. No te diría... Hoy no te diría es una porquería.
1: Bueno, porque Patronato es muy flojito,
0: en realidad, ¿querés decirme? Todos los partidos te ponen en el ejercicio permanente de decir, che, acabo de ver tal equipo, qué porquería.
1: Sí.
0: Por ejemplo, si nosotros nos basamos, con Centro, ¿no? En el Atlanta que vimos en la cancha de Quilmes, donde Marinelli se hizo el gol, pero Atlanta vino a la cancha de Quilmes a no patear una sola vez al arco.
1: Sí, como en los últimos tres partidos, Marinelli. Voy a ir haciendo apartados cada vez porque
0: estoy
1: cada vez con más bronca.
0: Pero ¿qué podríamos decir nosotros? Que Atlanta es una porquería. Atlanta va segundo y le lleva a Quilmes 15 puntos. Entonces, dicho por nosotros que relatamos y comentamos la campaña de Quilmes, decir que Atlanta es una porquería nos transforma en irrespetuosos. El que nos está escuchando sabe del otro lado que estamos diciendo eso en base... a la calidad de campeonato que estamos viendo, donde a Quilmes no le alcanza para.
1: Pero vos ibas caminando a decir que Patronato es muy flojito.
0: Y Patronato tiene menos puntos que Quilmes.
1: Sí.
0: Es flojo. Sí. ¿Por qué? Porque Quilmes es muy flojo.
1: Güemes tenía menos puntos que Quilmes.
0: Sí.
1: Fue ayer perdió Quilmes.
0: Sí. Entonces, eso no es. Entonces.
1: Yo quiero. Dámelo sé local.
0: Vos tenés hoy.
1: Y después
0: veo. Con una necesidad. Hoy salís a la cancha. Ahora ponele miércoles y domingo. Con una necesidad, pero con un guiño, el fixture, así como pudo haberte cacheteado en la primera rueda, pero Quilmes todavía, ahí estaba, a esta altura del campeonato, iba y venía más o menos. Hoy el fixture, en esto de la localía, hoy el fixture te hace un guiño. Sí. A lo que es tu campaña.
1: Sí. O no. O te hunde.
0: A lo que es tu campaña.
1: Sí. No.
0: Busca hoy, Lolo, busquemos el porcentaje de la campaña de Quilmes, la diferencia de porcentaje de la campaña de Quilmes de local y de visitante. Sale ahí de Universo Fútbol al toque. Yo ahora está la compu está media.
1: No, yo digo sí o no, porque la realidad es que si no ganás los dos, te hundió.
0: Bueno, pero ¿cuál es el antecedente colectivo?
1: La lógica que tenés que ganar los dos,
0: ¿cómo viene la estadística? Que venimos de los últimos tres partidos de Quilmes de local de ganarlos de manera consecutiva. Son tres consecutivos que Quilmes gana de local.
1: Correcto.
0: Le gana para Racing. A Rafaela, le gana a Gimnasia y Tiro de Salta, le gana a Atlanta el otro día. Quilmes viene con tres consecutivos.
1: Sí.
0: El anterior que tuvo de local fue el tocar fondo, fue la crisis.
1: Suárez.
0: Fue Tristán Suárez.
1: Sí.
0: Que le hicieron un gol a los seis minutos y nunca más pudo salir de ahí. Entonces, yo creo que dentro de este desastre o este equipo tan ciclotímico, tan pobre, tan del montón, que parece ser lamentablemente este Quilmes de Gracián, este Quilmes 2026, el fixture le hace un guiño. El fixture le está dando un guiño. Bueno, no será el día del amigo con tu amigo del alma.
1: ¿Hay un gol?
0: Sí, teacher, ¿de quién?
1: De Racing.
0: ¿Otro gol de Racing? Recién yo vi uno de refilón.
1: 2-0. No, el que viste de refilón era la repetición, porque en realidad el gol de Racing, el primero, fue al minuto de juego.
0: Sí, ese estaba.
1: Sí, ese pasó en la repetición y ahora Marcos Rojo de penal pone a Racing 2-0 en cancha de Quilmes, por eso estamos prestando atención, lo estamos mencionando, frente a Defensa y Justicia por Copa Argentina.
0: Dirige Dóvalo, puede ser, me parece, por el Physique du Rôle. Dóvalo, mamita. Liga premio siempre, Dóvalo.
1: Che, está bien el estadio.
0: Está el piso.
1: Campo de juego del estadio está muy bueno.
0: El escenario, qué verde. Qué verde
1: luce. Buena imagen devuelve, ¿no?
0: Qué verde luce el piso del Centenario y cómo se luce con cámaras de televisión. Esto no es una crítica destructiva. Hay mucha diferencia entre la imagen que devuelve una cámara de televisión por internet y la calidad que tiene el servicio de internet a un partido que se hace con móvil de exteriores. Vos sabés también de qué estoy hablando.
1: Sí.
0: ¿Cómo se luce la pintura del Estadio Centenario? ¿Cómo se luce la pintura de cómo quedó pintado el Estadio Centenario en el Quilmes Atlético Club de La Brania, lo limpito y lo nuevito y bien pintadito que queda, lo lindo que está. El verde césped también, y la imagen es otra a la que vemos habitualmente cuando los partidos que vemos alguna imagen, más allá de que nosotros lo transmitimos in situ, tienen que ver con Quilmes en el Estadio Centenario y con la televisación, con Starlink, con otro tipo de cosas que sí. Es las cámaras preparadas para casi que para streaming,
1: y para móviles exteriores,
0: para
1: no
0: móviles
1: para transmitir
0: exteriores
1: un partido
0: con mochila y no con un móvil exterior de parabólica y todo lo que significa. Bueno, lo cierto y lo concreto es que nosotros este fin de semana tenemos fin de semana mundialista, que el lunes no se va a jugar la fecha de la Primera B Nacional y que el partido de Quilmes iría con Gimnasia de Jujuy el miércoles 22 a la misma hora, a las 20.
1: Correcto.
0: Quilmes acababa de lanzar hacía un ratito una campaña del Día del Amigo, ¿no?
1: Claro, que podías ir con dos amigos al Estadio Centenario y no hacía falta que sean socios.
0: Vení, Lolo, vení.
1: Ah, acá también me lo manda mi productor personal.
0: Bueno, estamos en el 115-801-7426. Son bienvenidos todos con opiniones. Todos los que opinan y todos los que participan. Vamos corriendo un par de días más.
1: Tengo el YouTube abierto acá, ratas, así que los voy a leer, ¿eh? Los va a leer el turco, yo no me voy
0: No, léelo, tranquilo.
1: No, si encima me cuesta, lo tengo chiquitito, o sea, ¿qué tengo que hacer así?
0: Salgo dejo el micrófono. Daniel Mole. Hola, muchachos, buenas tardes. ¿Qué se sabe del chico que era muy bueno, pero que necesitaba apoyo y contención? Creo que tenía edad de quinta, no me acuerdo el nombre.
1: Estamos hablando De cejas.
0: Cejas.
1: Entiendo que está hablando de cejas.
0: Viene bien.
1: Hizo un gol en su categoría el fin de semana.
2: En quinta y fue convocado antes del inicio del torneo contra San Lorenzo por primera vez para formar parte del plantel de reserva.
1: Claro.
0: Así bueno, que
1: avanza.
0: Sí. Categoría que ahora la quinta dirige Hernán Mezque.
2: Vamos
0: a ver si charlamos en la semana con Hernán, ¿no?
2: Sí.
0: Que además Hernán fue jugador de Quilmes. Nosotros sí. Somos generacionales con su.
1: Es lógico que muchos lo recuerdan más por Lanús. Pero fue jugador de Quilmes.
0: Sí, no fue malo su paso por Quilmes.
1: Nadie recuerda qué jugadorazo Mezque, ¿no?
0: Pero no para, el 324 sigue pasando fuerte, acá sí, por la puerta sí. de FM Sur, que es normal, pasa muy fuerte el 324 por la puerta de FM Sur, pero sigue pasando de la misma manera, pero digamos que tampoco hay un recuerdo en el top de Crotos Vagabundos. Ni el de Croto ni el de Vagabundo. Pasó. No. Jugó. Sí,
1: sí. ¿No? ¿No fue Richard Núñez?
0: No.
1: ¿No fue Aparicio?
0: No. No, Richard Núñez es peor que Aparicio.
2: No, sí.
0: Richard Núñez es peor que Aparicio.
1: O.J.
0: ¿Quién?
1: O.J.
0: ¿Quién es O.J.?
1: O.J.
0: No, bueno, también. No.
1: Malo con ganas.
0: Con Richard ahí, palo a palo con Richard.
1: Pero O.J. no se podía mover de grandote, de viejo, digamos. Richard sí. Era joven, pero no se podía. No le agarró.
2: Altuna.
1: No se pudo. ¿También?
0: ¿Qué dijo?
2: Alejandro Altuna.
1: ¿Te acordás de Altuna?
0: ¿Yo relaté?
2: Sí.
0: ¿Cómo se llamaba?
1: Le decías
2: Alejandro.
1: Aceituna,
2: vos. Alejandro Altuna.
0: ¿Altuna? No,
2: ya no dije.
1: Sí, le dijiste Aceituna un par de veces.
0: No puede ser.
2: Arzura, Joaquín Arzura.
1: Arzura.
2: Pero Arzura tenía trayectoria. Que Arzura tenía. Llegó con otro cartel.
1: El otro chico, Droco.
0: Ah, bueno.
2: ¿David Droco?
0: Droco era un jugador
2: interesante. No, tuvo por lo menos seis meses, bueno.
0: En este centro del campo de Quilmes, David Droco...
2: Hasta antes de la lesión.
0: No sé.
2: Hasta antes de la lesión, me parece que Droco demostró ser un jugador aceptable.
0: Viene bien que no se juegue el lunes, es el día del amigo y
1: no se pudo financiar.
0: A la noche nos vamos a reunir.
1: No se pudo financiar.
0: ¿Quién?
1: ¿Cómo se llamaba? ¿El uruguayo? ¿O Jay no el otro?
2: Richard.
1: Richard no se pudo financiar.
2: Ah, claro. Quiso decir afianzar.
0: Bueno, te pido por favor.
1: No se pudo financiar, dijo.
0: No me hagas. No perdamos la seriedad.
1: Dani Bole, tenés razón, sí, es el Día del Amigo, pero la excusa que tenía el club, que por eso lanzó la campaña, me parece que...
0: ¿Cómo es la campaña? Porque yo creo que la van a utilizar.
1: El lunes venite con dos amigos a la cancha, el popular 10
0: vende
1: mil
0: popular.
1: Pesos.
0: ¿Popu 10 lucas?
1: Sí, y platea 20 mil. Sí, y platea 20 mil.
2: Pues cada socio puede invitar hasta dos amigos que sean socios.
0: Que no sean socios.
2: La popular, 10 mil.
0: Los llevas a ver el Team Gracián, son amigos tuyos, no eran socios, ven el Team de Gracián y dicen, el jueves, gracias amigo, gracias, el jueves voy a la sede social a llenar la solicitud y me hago socio.
1: O te dicen, ni en pedo, vamos a comer un asado. Ya en la invitación.
0: No, pero ahora es miércoles.
1: Bueno, pero yo no sé si se va a sostener. ¿Por qué? Por el Día del Amigo.
0: No, la van a sostener. Quim es mi buen amigo.
2: Seguro, sí, sí.
0: Estaba
2: sí.
0: Pensado el lunes. La van a sostener el miércoles.
2: Popular 10.000, pero... plantea 20.000.
1: Bien, Fran, porque yo nunca me acuerdo de ese y es emblemático. Monito Silva.
0: No empecé. Facundo Silva. El otro día leyó el coaching que estás... Te pido, por favor.
1: Es coaching ahora.
0: Bueno, sacamos.
1: Es coach, en realidad.
0: Te pido, por favor.
2: Jugó la final como titular.
1: Sí, Facundo Silva. Y lo contrataron en un súper. En la cola del súper. Posta, ¿lo sabían eso?
2: No. Eso el
1: supermercado Changuito.
2: Golazo de tiro libre a Morón.
1: A Morón.
2: En cuartos.
1: Supermercado Changuito y le dijo el que... Che, ¿qué estás haciendo? Nada. ¿Y qué estás libre? Sí. No quiero venir a Quilmes, bueno. Usó la 10.
0: Basta.
1: Alguna vez.
0: Basta.
2: Sí.
0: Basta. Fernando, el campeonato después es muy malo. Marcelo. Hola gente, el campeonato es malísimo, ya no es el Nacional B de hace 5 años atrás, parece un campeonato de la primera C, el fútbol argentino fue hacia allí, la frustración que tiene el hincha de Quilmes es una frustración que va más allá, es una frustración que tiene que ver con lo que se ve en el fútbol argentino de los que están en primera división, es decir, Quilmes está frustrado por sí mismo y por lo que ve de terceros. ¿Qué ve de terceros? Central Córdoba de Santiago del Estero, Riestra, Barraca, Independiente Rivadavia de Mendoza, todos esos donde Gimnasia de Mendoza, lo ves en primera división. Entonces, te frustras por lo propio y por lo ajeno. Es la competencia la que te frustra. A todo el mundo le rebota la pelota en la canilla y quiere ir más rápido que la pelota. Sí. Todo pum para arriba, dice el amigo Marcelo. No,
1: Marce, vos sabés que yo el otro día notaba, y ya lo he visto varias veces...
0: El Grone Varela me pone en su Carpati.
1: Varela, sí, habla
0: pero,
1: de...
0: pero está bien, pero Varela tenía. Varela, no, pienso igual, tengo el mismo pensamiento, no me cambia nada. Fue mi primer insulto radial, creo, en la cancha de Newell's, pero o en el Psabrupto. Pero me parece que no puedo omitir que tenía una trayectoria y una calidad había tenido indiscutida o indiscutible. Cuando vino a Quilmes estaba de
1: no, pero por ¿no? ejemplo, si lo subo un mensaje a lo que dice Enzo, subo dos mensajes, porque Dani Bole hablaba de hermoso nuestro templo, subo dos mensajes y hablan de cómo llevan la pelota, cómo la controlan o cómo le rebota, y a Varela eso no le pasaba. Después tenía un freezer y no se podía mover.
0: Sí.
1: No se podía mover, pobre, pero los controles eran buenos. Hoy los futbolistas de Quilmes van llevando la pelota de manera descoordinada. Ya ni siquiera ni bien ni mal. Ya es descoordinado como llevan la pelota.
0: Hernán Barrena dice, ¿coincidieron Caviglia y Mezque en Quilmes? No. Caviglia vino antes. Caviglia viene en el equipo del 95-96. El 95-96. Con Villa y con Donaires. Y Mezque viene a la altura de... creo que el equipo de Trujet, del segundo paso de Trujet, para aquella época, para Trujet, un poquito más adelante. Los dos son ex-español, Caviglia tuvo más acá, dice, pero al lado de los nueve que traje últimamente era Ronald.
1: Yo me acuerdo de...
0: Marcegol Caviglia.
1: De ir a ver... Caviglia convivió con el inicio del Estadio Centenario, claro. Y entrenaban en Guido y Sarmiento, ¿te acordás? Claro.
0: No, Caviglia es parte de mi debut radial.
1: Bueno,
0: yo debuto con un gol de Caviglia.
1: Claro.
0: El tercer gol de Quilmes ese día fue Caviglia.
1: A mí me pasa que me acuerdo de ir a ver entrenamientos y en un momento estábamos para ir a donde da el colegio, digamos, a la de Solís, donde iban los visitantes.
0: Y que aparte cuando había entrenamientos se entraba por ahí, por
1: la esquina. Se entraba por la esquina. Por esa esquina. Y era para salir y esperar todas las pelotas afuera porque no me olvido más. Yo me hice firmar una camiseta por el Lalo Colombo. Una remera que tenía, ni siquiera una camiseta, una remera. Y desbordaban y tiraban centro y Caviglia tenía que definir 17 pelotas. Hoy es Batistuta, totalmente coincido con...
0: ¿Cómo es, Lolo, la diferencia puntual entre la campaña de Quilmes de visitante y de la campaña de local?
2: De local, 9 partidos hasta el momento, 5 victorias, 3 empates y una sola derrota, que es este partido con Tristán Suárez. El porcentaje del 66%.
0: Lo achica, sí, es muy bueno, el 66% es un buen número. Sí. Pero lo achica ese doble empate consecutivo que arruinó Chaca Chicago.
2: Sí.
1: Chaca Chicago, que encima, para mi gusto, sobre todo Chicago, mereciste ganar.
0: Sí, claro.
1: Chaca ya fue malo para los dos, fue bastante parejito. Pero en Chicago, con Chicago mereciste ganar.
2: Y el otro empate de locales con Midland, la segunda fecha.
1: Claro, bueno, pero ese era el...
2: No, equipo. Pero... Quilmes no mereció ganar directamente.
1: ¿Con Midland?
2: Claro.
1: Tendría que haber perdido.
2: O hay un año para
1: Midland, clarísimo.
2: Y como visitante son 11 partidos, Quilmes jugó más partidos visitantes en la rueda anterior. Una sola victoria, que es el partido con San Telmo, que Quilmes gana 3-0. 3 empates y 7 derrotas. 7 derrotas en 11 partidos.
1: Todo lo que puede perder un equipo.
0: ¿Cuánto es el porcentaje de visitante?
2: 18%.
1: Todo lo que tiene un equipo para perder.
2: 4 puntos de 33.
0: 4 de 33.
2: Claro.
1: Todo lo que tiene para perder un equipo y más.
2: No, 6 de 33, perdón.
1: 6 de 33. Ya lo perdió.
0: Son 6 de 33 son.
2: Sí.
0: Una victoria de San Telmo.
2: Sí.
0: Un empate en Tucumán 4. Sí. Un empate en Agropecuario 5. Y un empate más que se está en Parley 6.
2: Sí. Claro, son esos. Son esos 6 puntos.
0: Me callé.
2: Sí.
0: Así. Ya está. Estoy tan acostumbrado a relatar derrota de visitante de Quilmes en los últimos dos años. No te quiero poner a laburar así de golpe ahora, pero es como la que refresqué antes de ayer. En los últimos dos años calendario, al día de hoy, y dos años para atrás, o dos campeonatos, o un campeonato y medio para atrás, Quilmes ganó dos partidos de visitante.
2: Sí, Arsenal y San Telmo.
0: En abril,
2: sí.
0: En abril, si la memoria no me falla, marzo-abril.
2: Marzo-abril.
0: Marzo-abril del año pasado, en la cancha de Arsenal.
2: Gol de Allende.
0: Gol de Allende, centro de Torrent, que ese día jugó.
2: Sí.
0: Dijo la camilla.
1: Un centro.
2: Penal, dijo la camilla. Penal infantil de Iván Ramírez.
0: Después hubo un penal infantil de Ramírez, que no fue, pero que el árbitro lo cobró por la posición que tenía, todo lo que debatimos. Victoria de Quilmes 1-0. Penal lo tiró afuera, pegó el travesaño.
2: Pegó el travesaño y afuera.
0: Travesaño y afuera.
2: Sí.
0: Y la victoria de este año en la cancha de San Telmo, Quilmes jugando un muy buen partido, leyendo muy rápidamente a qué jugaba San Telmo, presionando en el primer tiempo, obligando a San Telmo al error, que venía la semana anterior de voltear un muñeco, que hoy es un muñeco importante en el torneo.
2: Colón.
0: Colón de Santa Fe. Y estos son el Quilmes Atlético Club. El Quilmes Atlético Club. El año pasado con la gestión de Mateo Magadán. Y este año con la gestión nueva, importante en el torneo.
2: Colón.
0: Colón de Santa Fe. Y estos son el Quilmes Atlético Club. El Quilmes Atlético Club. El año pasado con la gestión de Mateo Magadán. Y este año con la gestión nueva,

0: de visitante, Yo no, ni siquiera sacar lo que fue la campaña del ascenso, la de Facundo, una rachita de visitante. Tampoco tengo grandes recuerdos de una rachita de visitante. Pero bueno, la verdad que los 7 partidos que perdió Quilmes ya lo dejan afuera de la pelea por el primer lugar, automáticamente. Si vos perdés 7 partidos en este torneo, no peleás por el primer lugar. Eso está clarísimo. En algún momento cuando llegó le preguntamos a Gracián cuál era la cantidad de partidos que él entendía que se podía perder, porque había hecho campaña de primero, y habló entre 5 y 6. Bueno, Quilmes ya perdió 7, o sea que la campaña esa ya no la vas a alcanzar nunca. Estoy hablando de los números, de lo matemático. Desde el juego está clarísimo, no lo vas a alcanzar nunca, ¿no? Me estoy preguntando si Quilmes va a entrar reducido desde el juego. Pero también desde lo matemático debo marcar esto. Ya perdió más de los partidos que pierde un equipo que intenta salir puntero o que sale puntero de zona.
1: Un abrazo grande también a Fernando Lastagudí. Dice: pienso que a los actuales jugadores le falta horas de entrenamiento, si no se entiende cómo pueden jugar tan mal. Diego Galarza dice: qué desastre de visitante, por Dios, perdón. Buenas tardes, recién me engancho. Bienvenido, Diego. Marcelo de Quilmes: Mezque me parece que perteneció a Lanús, que nos ganó el ascenso en el 89-90. Y si mal no recuerdo y no me equivoco, nos hizo los 2 goles allá. No, allá los hizo los goles, me parece, el Patón Mainardi. Me parece. Era. Qué recuerdo de Mer que tuve, dice Marcelo de Quilmes. Ahora me fijo, pero. No fueron de Mezque los goles de Lanús, eso seguro. Me parece que fueron del Patón Mainardi. En aquel equipo de Lanús. De aquella dura derrota de Quilmes, porque Quilmes era más Quilmes que aquel Lanús, que terminó ascendiendo por aquella doble final frustrada, con la victoria de Lanús en su cancha y después lo que fue el partido de la cancha de Quilmes y la definición con el penal errado de Jorge Gaspari, entre otras cosas. El Patón Mainardi era. Gracias, Marcelo. Gracias, Cookie, querido, está escuchando. Vamos a saludar a Hernán Pellerano, el técnico de Gimnasia de Jujuy, que tiene la amabilidad del otro lado de atendernos y de charlar un poquitito. Y bueno, hasta podemos compartir con él, si se quiere, la información que tenemos de último momento, que calculo que a esta hora también debe ser información para su manera de trabajar, ¿no? Así que vamos a tomar contacto con Salsabor de Jujuy y vamos a hacer la nota que teníamos prevista. Hola, Hernández de FM Sur, soy el Turco Yaman, junto con Gonzalo Figueroa y Lorenzo Delfino, te estamos saludando. Buenas tardes, ¿cómo te va?
2: Hola, Turco, Gonzalo, Lorenzo, buenas tardes, ¿cómo están? Un gusto para mí también hablar con ustedes.
1: Lo mismo decimos, Hernán, y gracias siempre por atendernos, porque nos permitís hablar un poquito de fútbol y sobre todas las cosas, como decimos siempre, aprender, ilustrarnos un poco cuando hablamos de los entrenadores de fútbol en nuestros envíos diarios. Te decía recién, si ya a esta altura se lo dieron como oficial, los dirigentes te dieron como oficial la información de que el partido pasa del lunes al miércoles, o por lo menos en definitiva la información oficial es que el lunes no se va a jugar. ¿Vos ya lo tenés?
2: No, yo tenía todo lo contrario.
1: Ah, mirá,
2: Tenía que... Es más, me acaba de llegar un mensaje ahora.
1: Sí.
2: De que salvo algo diferente a lo que se viene planeando, se juegan los partidos como están.
1: Mirá.
2: Pero bueno, yo creo que es cuestión de tiempo, ¿no? Ojalá se postergue.
1: Claro.
2: Quiere decir que salimos campeones. Entonces creo que por más que estén programados los partidos para el lunes, creo que si salimos campeones, por más que queramos jugar y hacer todo lo posible, creo que va a ser muy difícil. Nosotros
1: sí.
2: Ya calculábamos del hotel a la cancha el lunes a las 6 de la tarde, que teníamos 1:15 por el horario, por el día. En la zona donde estamos, imagínate, si Dios quiere y salimos campeones, la imposibilidad que tendríamos de llegar al estadio, ¿no?
1: Mirá, yo te voy a contar un poquitito.
2: Sí.
1: Nosotros hicimos el programa hoy al mediodía.
2: Sí.
1: Y sabemos, el hotel donde ustedes concentran en Buenos Aires es frente al obelisco prácticamente. Y
2: no.
1: No.
2: No, estamos en Ascuénaga al 50 nosotros.
3: Ah, mira.

0: Bueno,
1: estamos en el Gran View.
0: Está
1: estamos
0: a...
1: en creo que son 11 Flores.
0: Sí, no, no, 11. Lo cual, en ese lugar, los iba a tener que movilizar de una manera más compleja para poder venir a la cancha Quilmes, porque en realidad uno piensa que en el último mundial que había caído por allá por el mes de diciembre, que era distinto, pero no deja de ser la final de un mundial, se movilizaron entre 5 y 6 millones de personas en la capital federal. Y esta selección, gane o pierda, me parece que va a haber...
1: Eso es lo mismo que te iba a decir, ojalá ganemos y se paralice el país. Pero creo que más allá de cualquier resultado, como decía Scaloni, como decía Messi, creo que el recibimiento a estos fenómenos hay que hacérselo igual, más allá del resultado de la final. Y lamentablemente eso... que hay que hacerle el recibimiento que ellos se merecen, perjudicaría también el traslado para nosotros. Así que
0: claro,
1: yo también lo veo como muy difícil. Imagínate que nosotros, bueno, también estábamos planeando, nosotros viajaríamos el domingo a la mañana,
0: claro,
1: entonces por ahí no íbamos a tener posibilidad de entrenar, entonces ahora por ahí vamos a tratar de entrenar lo más temprano posible, porque tenemos vuelo a media mañana, pero claro, sí tratar de entrenar el domingo, que a priori no íbamos a entrenar, pero si no entrenamos el domingo y después se pasa para el martes y miércoles, nos queda muy largo el último día de entrenamiento, entonces también estamos con ese problema. No es lo mismo ir el domingo a la mañana con 20 jugadores y jugar dentro de 4 días en Buenos Aires que tener que llevar 21 por las dudas. Son un montón de cosas las que tenemos que planificar, viste, más que nada con la logística nuestra, que estamos no estamos a 2 horas al micro, viste.
0: Claro, estamos hablando del punto norte más lejano de la capital federal, en este caso, bueno, de Quilmes, que es el AMBA. Y sí, sin duda que es una logística compleja.
1: Sí.
0: Bueno, te llevo un poquito a lo futbolístico. ¿Qué gran campaña que están haciendo? ¿Sentís que encontraste rápido el equipo? ¿Sentís que han logrado tener el fútbol que vos pretendés? Que lo encontraste muy rápido, tiene que ver la irregularidad del torneo y a ustedes es al que menos los afecta, porque la verdad que uno se cuenta con un torneo súper irregular. Si nosotros lo vinculamos a Quilmes, recién repasábamos los números, es un equipo con un porcentaje de efectividad altísimo en condición de local y tiene un 18% en condición de visitante. Entonces, cuando ahora lo transformo en pregunta, más allá de que de preguntarte por tu equipo, digo, por otro lado, cuando vos enfrentás un club como un equipo como Quilmes, que tiene unas dos versiones tan distintas, ¿a cuál Quilmes enfrentás?
1: Y mira, partiendo de lo primero que me decías, yo tuve mucha suerte también con el plantel que me encontré, porque Nacional B casi siempre, todos los equipos, por diferentes motivos, siempre cambian el plantel 12, 13, 14 o hasta 15
0: señor.
1: Jugadores nuevos.
0: Sí, señor.
1: Entonces, te lleva mucho tiempo, por más que sean muy buenos entre todos, esto es como todo, conocerlo a la persona humanamente, las condiciones adentro de la cancha, cómo vas, si anticipás, si no anticipás, te estoy hablando de los centrales, cómo finalizás si sos extremo con el delantero. Entonces, conocerte eso te lleva mucho tiempo. Yo tuve la suerte de que, encima que se quedaron los que yo quería, ya habían estado juntos durante 2 años.
0: Claro.
1: Entonces, eso, quieras o no, es tener suerte, porque yo quería que se queden los que se quedaron, y encima, para mi juego, lo hacen muy bien, y encima ya se conocían. No es que tuve que traer 15 jugadores, tuve que traer 6 o 7 del mismo nivel. Entonces, en ese sentido, le gano mucho tiempo a otras situaciones. Después, sí es verdad que te necesitas trabajo, necesitas jugadores inteligentes, pero bueno, es importante tener esa base, porque si no, hasta que por ahí el equipo engrane y todo eso, por ahí pasaron 5 o 6 partidos, y en el fútbol no hay tiempo. Y por ahí esos 5 o 6 partidos que el equipo se está conociendo, por ahí ya me echaron. Entonces yo tuve esa suerte de que los conozco personalmente a cada uno de ellos, porque entrené con ellos, fui compañero de ellos,
0: claro.
1: Sé lo que me pueden dar, sé lo que les puedo pedir, hay una confianza muy buena en el ida y vuelta, y eso también, son un montón de cosas que yo me encontré en este club que son ideales para que te vaya bien. Por eso me saco un poquito yo el protagonismo de lado. No todos los técnicos tienen esta posibilidad de que tuve yo, de elegir el club donde poder estar, de tener los jugadores que yo quería, que ya se conocían hace 2 años, de que me dejaron armar el plantel a mí, donde no muchos clubes te dan esa posibilidad. Entonces, son un montón de cosas que se me juntaron para que el equipo esté funcionando como esté funcionando. ¿Sí hay trabajo? Sí, hay trabajo. ¿Tengo jugadores de calidad? Sí, tengo jugadores de calidad. ¿Son jugadores inteligentes? Sí. Pero también hay un montón de cosas atrás que te permite que el equipo tenga este funcionamiento. Y después, con respecto a lo otro, yo siempre digo lo mismo. Cuando vos te enfrentás a un rival que tiene mucha historia del club, que tiene jugadores individualmente mucha jerarquía, más allá de que por ahí la confianza o el funcionamiento no es el mejor, siempre son equipos para temer. Nosotros el otro día jugamos de local con Chacarita, Chacarita venía pegando el descenso, nosotros habíamos jugado 9 partidos local, habíamos ganado 8 y empatado 1, y a priori parecía que iba a ser un rival fácil por la tabla de posiciones, que le sacábamos 15 puntos y es Chacarita. Nos descuidamos en una, es gol, y después te cuesta un montón. Entonces, nada, lo mismo pensamos de Quilmes y con el respeto que se merecen todos los equipos.
2: ¿Y la condición, entendés que cambia en esto de la localía? Ustedes vienen a empatar los últimos 2 partidos y uno en cada condición, ¿no? Pero esto de la localía y de lo que puede llegar a ser el equipo de Quilmes de local. ¿Entendés que cambia también de tu postura? Muchos técnicos dicen, la verdad, no miro lo que hace rival, veo que hacen los míos y trabajo en los míos. ¿Vos qué porcentaje?
1: 100%. Yo, ¿sí? A ver, yo no soy 100%. Yo trabajo un 80% en lo mío. Bien. Y un 20% que le llamo al peor escenario. Si el rival te lleva al escenario que ellos quieren, también imponernos. O, por lo menos, que no nos superen.
2: Claro.
1: No sé, fuimos a la cancha de Milan y lamentablemente fue el único partido que preferimos jugar directo con 2 delanteros porque no se puede jugar. Pero además, equipos, intentamos que por más que tenga un grado de dificultad la cancha, tratar de llevar el partido a donde nosotros queremos. Ahora, no tenemos que ser fundamentalistas. Che, me superó el equipo porque me llevó al juego directo, entonces no sé cómo jugar el juego directo. No, nosotros también entrenamos el peor escenario, que es el que el rival te supera, y tratar de estar firmes en esa situación. Ojalá que el partido sea el que me va a dormir a la noche anterior y cierro los ojos y sueño ese partido. Pero bueno, creo que la selección argentina nos está demostrando que muchas veces por ahí el plan de partido no sale y tenés que proponer otras cosas para sacarlo adelante. Entonces, bueno, eso es un poco lo que cada entrenador quiere para su equipo, ¿no?
2: Es otro deporte Milan, ¿no? Digo, la cancha de Milan, venimos de ahí, por eso te lo marco.
1: Sí, no podemos jugar porque nosotros, a ver, nosotros somos un equipo que, gracias a Dios, como te digo, para armar la jugada, para gestarlo a la jugada, necesitamos por ahí hasta que la tenga el arquero, un pase atrás, que le salga algún delantero. Entonces el pase atrás allá al arquero va picando mal, no la podés controlar, no tiene dinámica para algunas presiones del rival, vos tenés que salir en 1 o 2 toques, y acá por ahí necesitas 3 o 4 toques. Entonces sentíamos que iba a ser más perjudicial que beneficioso poder jugar. Entonces nada, practicamos toda la semana un juego más directo, agarrar la segunda y a partir de ahí empezar a construir, no de inicio, sino que ya de la mitad de cancha. Y bueno, fue el único rival, pero no por la localía, porque nosotros fuimos a jugar la Copa Argentina con rivales que por ahí tenían más jerarquía que nosotros, contra el campeón como fue Belgrano, y a la cancha de Santiago del Estero, que está buenísima, y le propusimos un partido de igual a igual. Entonces no nos fijamos tanto en el rival, tratamos de hacer lo nuestro, pero sí es verdad que el impedimento en la cancha de Milan nos llevó a jugar un partido más directo, ¿no?
0: Sí, y además la sensación que uno tiene a la distancia aquí, y con muchísimo respeto, de tu Gimnasia de Jujuy de la primera rueda, más allá que el partido de Quilmes, que le costó el puesto a Grelac y que Quilmes lo podría haber empatado tranquilamente por cantidad de situaciones, vos tenías un equipo que en el dibujo podía parecer más ofensivo, con un Cachi jugando más cerca de Menéndez, pero hoy con el paso del tiempo ha sido mutando a un equipo que acumula mejor cantidad de futbolistas, o mayor cantidad de futbolistas de buen pie, que puede parecer que el 4-2-3-1 lo puede dejar a Meléndez muy lejos, pero me parece que tiene un respaldo de fútbol atrás, que en vez de que te parece un equipo que tiene un solo delantero, te parece que es un equipo que te atacan muchos.
1: Sí, comparto primero lo que me dijiste de Quilmes acá. Yo creo que fueron superiores, la verdad, nos superaron. Empatamos porque, bueno, estamos de local, porque fuimos para adelante, pero la verdad que si había que tener un ganado ese partido era Quilmes, gracias a Dios lo pudimos empatar.
0: Lo ganaron.
1: Perdón, 1-0. Lo empatamos y lo ganamos, pero creo que fue un partido muy parejo, donde cualquiera de los dos podía haberlo ganado, la verdad. Fue igual, y como te digo, lo ganamos más que nada por el momento que estábamos pasando nosotros, que el momento que estaba pasando Quilmes, que era por ahí con algunas dudas, pero la verdad que fue uno de los primeros rivales que nos generó muchísimas dudas, sobre todo en las transiciones, y tuvieron muchísimas situaciones de gol. Claro. Cuando nosotros en nuestra cancha muchas veces lo superamos nosotros al rival, nos sentimos que por momentos Quilmes nos superó. Gracias a Dios lo pudimos ganar, pero bueno, nada, fue un partido muy parejo. Y con respecto al otro, sí, nosotros sentimos que el Nacional B por ahí te tenés que hacer dueño de la mitad de cancha. Claro. Sobre todo por las segundas pelotas, agarrar esa pelota y a partir de ahí ser profundo. Y lo que yo le decía a mis jugadores es que hay un momento que tenés que tener flexibilidad, porque la primer rueda, por ahí a Pellerano, entrenador, no lo conocían, y el momento de Gimnasia Jujuy no lo conocían. conocían, pero después hay mucho videoanálisis, hay mucho estudio, ya pasaron 20 fechas, entonces ya te van conociendo, entonces tenés que tener esa flexibilidad para no ser fundamentalista de una situación. Los rivales ya te conocen, ya te van marcando los caminos, ya saben cómo atacarte, cómo defenderte, entonces vos metiéndole esa variedad y esa flexibilidad a la hora de atacar y defender, también el rival cuando piensa que por ahí te tiene tomada la mano, te generás algunas situaciones por otro lado. Te vuelvo a repetir de vuelta, la Argentina ayer contra Inglaterra, creo que es el mejor ejemplo para cuando te están esperando en un bloque bajo, tener las diferentes alternativas, juego por dentro, ahora empezamos a tirar más centro, porque ya los rivales se te cierran mucho por dentro, entonces ahora empezás a tener más profundidad por afuera, llegar con los volantes ofensivos que son los más difíciles de marcar, entonces bueno, esa flexibilidad es la que tratamos de buscar, muchas veces no es fácil. Pero bueno, nada, es eso, ¿no? A lo que apuntamos.
0: De aquel 4-4-2 que jugó con Quilmes, con Cachi más cerca de Menéndez que de los volantes, ¿qué le da Gallardo a este equipo? ¿Qué hallazgo tuyo, cuánto de hallazgo tuyo tiene Gallardo en ese equipo cuando en aquel momento Casa era número opuesto?
1: Sí, eso es lo que te digo, tanto Molina como Casas son más extremos que volantes con llegada, entonces lo que me pasaba que era muchas veces, por ahí la segunda pelota me quedaba solamente para ganarle esa pelota Soria y Maidana,
0: claro.
1: Entonces no podíamos conectar con los extremos y los rivales con cuatro volantes por ahí nos generaban el 4-2 y por ahí no podíamos hacernos dueño del partido. Lo que nos da David, diferente a Maxi, es que más un volante de atrás para adelante, entonces nada, ahí también trabajamos con Molina para que haga ese esfuerzo, porque encima vos defendiendo de atrás para adelante también tenés como más llegada, entonces nada, viste, parece defensivo, pero a la vez generás un buen ataque, y nada, y siempre digo lo mismo, para ganar esta categoría te tenés que hacer dueño de la mitad de cancha, y después bueno, ahí cada uno propone, si es un rival directo, un juego directo, un juego de posesión, pero sí hay que hacerse dueño de la mitad de cancha, porque es donde más se puebla en esta categoría, ¿no?
2: Recién hablabas de la base, y yo creo que además de base te quedó base de soldados, ¿no? Porque vos vas a los nombres y ves futbolistas con mucha experiencia, que ya saben cómo jugar la categoría, que ya saben cómo jugar en Jujuy, que ya saben cómo sacar puntos de visitante, que me parece que hoy hay un punto ahí de inflexión en el torneo, ¿no? Si salís de visitante y sumás, claramente vas a pelear. ¿Cuántos de esos soldados tenés? ¿Están todos a disposición? Si bien puede ser lunes, puede ser miércoles, tal vez falte hasta una semana, ¿no? Pero digo, ¿qué tenés ya seguro o tenés todo a disposición?
1: Sí, mirá, yo de los soldados que sabía que se iban a quedar y que yo quería que se queden, que era de Matei, Cosaro, Endrisi, Soria, Molina, Menéndez, yo ya los conocía porque fueron compañeros
2: míos.
1: Y al único que no conocía, pero solamente me bastó una llamada, fue con Milton. Yo con Milton Álvarez tuve una llamada porque no lo conocí y nada, y ya te das cuenta, entendés la calidad de persona y lo que cuando yo le dije lo que quería para el equipo, él se puso a disposición para hacerlo. Entonces nada, ¿qué es lo que yo quería? Que por ahí en la parte de ser arquero sea el iniciador de muchas jugadas. Y eso quieras o no, hay que tener mucho coraje, porque los arqueros muchas veces les pagan por atajar y tienen que tomar un riesgo a la hora de salir jugando, que es beneficioso para el equipo, pero ellos tienen que tener el coraje ese. Y por ahí muchas veces pierden una pelota y salen 7 bien y por ahí la gente se queda con esa que perdimos. Entonces, nada, se puso el equipo al hombro del primer llamado mío y nada, y son jugadores que son los soldados de este equipo, pero bueno, nada, y los que vinieron también ayudan muchísimo, más los que están, nada, yo en ese sentido, como te decía, tuve muchísima suerte y bueno, tienen una cierta edad donde sí es verdad que yo tengo que dosificar las cargas, los partidos y esas cosas, pero nada, entrenan todos los días, no se pierden un entrenamiento, están 100% metidos físicamente y sobre todo vienen de un año donde la pasaron muy mal, donde por ahí justamente quedaron afuera y tienen esa sed de revancha que, gracias a Dios, estamos muy cerca de poder pelearla de vuelta, ¿no?
2: ¿Fuiste a pescar con el polaco alguna vez?
1: No, pero es un espectáculo.
2: No sé cuánto miente y cuánto no, pero viste, mete fotos, le mete bastante y ama la pesca.
1: Mirá, yo cuando vino de compañero, que yo estaba en Jujuy, y vino de compañero, yo lo llamé a mi hermano Cristian, porque lo había tenido de México, en México, compañero. Entonces a mí me gusta llamar a los que vienen para ver, viste, para primero para darle la bienvenida y segundo para interiorizarme, viste, cómo son, como para saber cómo llevarlos, viste.
2: Sí.
1: No es lo mismo una personalidad que otra. Y mi hermano Cristian me dijo, mirá, mientras le des una lancha y una caña de pescar, listo. Y así fue, porque lo tuve de compañero. sé que fue así, bueno, y ahora el entrenador-jugador sigue de la misma manera. Él se va todas las mañanas que tenemos libre, se va a pescar y bueno, nada, la verdad que es su pasatiempo.
0: Hernán, un abrazo grande, gracias por este ratito de charla. Bueno, no sé, será el lunes, será el martes, será el miércoles, cuando sea. Por supuesto, ojalá podamos cruzarnos y si no, lo que decimos siempre que te contactamos para charlar un ratito de fútbol, gracias por este rato para interactuar un poquito, para compartir con la gente, para hablar en este caso de ascenso de la Argentina, que tan poco se habla, que bueno, que nos tiene a todos acá metidos, apasionados, siguiendo y transmitiendo y comentando los partidos de la categoría. Te mandamos un cordial abrazo.
1: Bueno, muchísimas gracias a ustedes, por la entrevista, por el respeto de siempre, así que bueno, nada, un placer para mí también.
0: Hernán Pellerano charló con nosotros, el técnico de Gimnasia de Jujuy. Bueno, a él le dicen que no, que el partido se jugaría el lunes. Bueno, vamos a estar muy atentos a la información.
3: Sí, y después por lo que terminó diciendo también, yo creo que hasta baraja la posibilidad de martes, ¿no? Porque dijo, puede ser que tenga martes, un entrenamiento más allá, sí. O el domingo un poquito más acá. Sí.
0: Y también dijo algo que tiene que ver con una corrección nuestra.
3: El hotel no es
0: el
3: ahí.
0: El hotel que claro. Charlie tenía la info que podía ser el que concentraba Gimnasia de Jujuy, no es.
3: Sí, igual.
0: No, pero
3: cambia la ecuación.
0: Cambia sí. Mucho la ecuación.
3: Y no
0: porque
3: es el obelisco.
0: Es el obelisco, era el obelisco. Lo cual cambia muchísimo la ecuación. Pero igual la noticia del partido, la posible suspensión, habla de la fecha. Nosotros lo habíamos vinculado muy a dos partidos concretos, ¿no? Que eran Defensores de Belgrano, que estoy tratando de hacer memoria con quién jugaba, con los Andes, y Quilmes Gimnasia de Jujuy.
3: Sí.
0: Pero la información que nosotros tenemos es que pasaría toda la fecha de lunes a miércoles. A Pellerano hace un ratito le dijeron que no, que todo sigue igual. Uh-huh. Veremos la promoción del Día del Amigo, veremos todo.
3: Yo tengo información de que todavía a los clubes no informaron.
0: Bueno, entonces no hay oficial. Nosotros vamos a contar el caminito. Teníamos el dato, estaba la versión dando vuelta, más allá que nosotros lo tocamos por arriba como algo nuestro, pero el dato también lo obtuvimos después contactando a uno de los responsables de la categoría, que es Marcelo Achille,
3: sí.
0: El presidente.
3: Sí, digamos la fuente, así sabemos, no, así la gente se entera de dónde viene.
0: No es una cuestión que no podamos decir. Yo repito, yo con una persona con mucha cercanía a la Asociación del Fútbol Argentino, o de mucha cercanía a la Asociación del Fútbol Argentino, cuando yo le llevé la inquietud, me respondió lo siguiente: oficialmente no hay nada. Lo único que pasó para el miércoles es por completo el fútbol femenino. ¿Está?
3: Sí, eso está seguro.
0: El fútbol femenino pasó por completo para el miércoles. Y no me dio la oficialización de lo que yo le estaba diciendo en referencia a que Quilmes y Gimnasia de Jujuy pasen a la nómina de los partidos de lunes, que estarían todos pasados o postergados hasta el día miércoles. Correcto. Veremos. En las próximas horas, yo creo que en estas horas, hay que estar muy atento porque No se puede esperar.
3: No.
0: Tomar decisiones en el caso de
3: mañana es viernes,
0: claro,
3: a Jujuy.
0: Sobre todo para el partido, claro, que le toca a Quilmes.
3: Yo estoy puntualizando en el nuestro, que me parece que hasta, inclusive, con lo que hablabas de toda la fecha, creo que hasta puede ser un asterisco, puede ser una excepción.
0: Sí. Los dos que marcamos, que más se van a complicar.
3: Sí.
0: Defensores de Belgrano y los Andes.
3: Sí.
0: Pero sobre todas las cosas, Quilmes y Gimnasia de Jujuy. Son los dos partidos que, Con el despelote de Buenos Aires, complican todo.
3: Correcto.
0: Veremos. Hacemos la tanda. Somos el 115-801-7426. Somos el canal de YouTube de FM Sur 88.9, Imagen y Sonido HD. Un poquito de tanda y venimos para el tramo final. Dale.
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3: Vamos con el aire de la radio, con la gente. Un abrazo grande a Marcelo de Quilmes, que después se dio cuenta que había sido el Pato Mainardi. Gonza Medina dice, quizá lo nombraron y yo estaba distraído pasando la data del partido pospuesto. Al principio de la campaña de Franco, ¿no hubo una buena campaña de visitante con los partidos de Ferro y de Mitre de Santiago del Estero?
4: Sí, también Fran recordaba un
3: buen... El de Franco no ganó en la cancha de Ferro, Franco. Y en Mitre de Santiago del Estero, no.
4: ¿Y en cancha de Ferro cuando estuvo...?
3: Xiaqua mete el 3-2, lo perdía, quedó 2-0, 28 minutos, con un baile histórico, lo da vuelta 3-2.
4: Que Mario hasta ahí venía diciendo que le daba urticaria a la B, la sí, B corta, ¿te acordás?
3: La B corta, sí.
4: Que le había costado mucho también de visitante. Sí. Después hay un 4-0, otro torneo contra Chaca, que ya es el debut de Huevo Rondina, ¿no es allá?
3: Sí,
4: el debut de Huevo Rondina, que hace un gol Ramiro Martínez en una racha.
3: Sí.
4: Ahí arranca la primavera Rondina.
3: La primavera Rondina. El debut de Rondina con una victoria 4-0 de visitante.
4: Correcto.
3: En la cancha de Chacarita. Y Carlitos Oliva así dice, qué lindo sería tener un técnico así. Le gustó la nota con Pellerano. Igual Pellerano, del partido de Quilmes de ida no se acordaba un carajo.
4: No. Le erró el resultado directamente.
3: Sí, y después dijo, no solamente que dijo, no, lo ganamos, pero lo ganaron 1-0 por un gol que hicieron presión.
4: Lo empatamos y lo ganamos, dijo.
3: Sí.
4: No lo empataron y lo ganaron.
3: No, nada. Bueno, no la tenía tan clara. Dame toda la tanda de mensaje, dale.
5: Buenas tardes para todos, Juan Carlos 308. Amor de mi vida, Quilmes. Vamos, cervecero.
6: Buenas tardes, muchachos. Oscar Fernando 67, socio vitalicio. Bueno, quiero participar por el sorteo de la blanquita, que jamás me la pude ganar. Así que me encantaría que me tocara una vez o que la suerte me sonriera. Un abrazo grandote, digamos, Quilmes carajo.
7: Diego 020 para participar por la camiseta. Me causa gracia a los técnicos cuando están en otros equipos, hacen unas declaraciones fenómenas, son unos capos. Cuando vienen acá, chocan la calecita. Muy buen programa.
8: Hola chicos, Flavio, ¿qué tal? Buenas noches. La verdad, re caliente con lo del partido. Pero bueno, había prometido que si era el lunes y salíamos campeones el domingo, el lunes iba a ir. Pero un miércoles a mitad de semana, ni en pedo, cambiaré de promesa. Abrazo.
9: ¿Qué tal, muchachos? Les hablo acá desde Quilmes. Soy Fernando Fichera, 207. Los últimos tres de DNI. Y bueno, lo que quiero comentar en este momento es que me gusta cómo está el estadio de Quilmes. Estoy viendo Racing Defensa y Justicia de Copa Argentina mientras los escucho a ustedes. Y la verdad, muy bueno está el campo de juego. Y lo destacaron los mismos periodistas. Así que es una buena noticia. Me alegro, saludos y estoy participando por la camiseta.
10: Turco, muchachos, buenas noches, acá camino al laburo. Quería comentar una cosita. Hoy a la tarde, antes de la entrada de la tribuna de la gente de defensa, cortó todo Smith, hubo disturbio, rompieron coche. Ojo a la salida, porque van a hacer quilombo esto. Encima se están comiendo dos pepazos ya. Tengan cuidado, muchachos, a toda la comunidad cervecera.
11: Muchachos, buenas tardes, Ricardo 059. Te estoy escuchando, Turco Gonza. Sí, yo creo que la mayoría de todos los equipos son toda una porquería, ¿no? Ahora no sé en qué lugar de porquería nos podemos poner nosotros, ¿no? Sinceramente, somos una lágrima. creo que no podemos hablar de porquería porque la palabra porquería queda chico a Quilmes, ¿no? Ya que los hinchas nos jactamos de ser los más grandes del sur y de tener un estadio hermoso y una gente que va siempre, frío, calor, y hace 10 años que estamos en Nacional B. Así que no somos tan tan duchos de decir somos los más grandes, ¿no? Hoy somos una porquería como los demás equipos y quizá un poco más porquería que los demás.
3: Un abrazo grande para todos. No, está clarísimo, Ricardo, que a nivel equipo está clarísimo. Yo creo que cada vez que el hincha de Quilmes... Hoy es un tiempo donde... También suele ser peligroso esto, ¿no, Gonza? Cuando te terminás haciendo permanentemente hincha de vos mismo.
4: Hincha de tu hinchada.
3: Hincha de tu hinchada.
4: Le pasó a Racing durante un montón de años.
3: Hincha de tu convocatoria, hincha de tu gente.
4: Pero eso, ¿sabes cuándo pasa? Cuando no ganás ni peleas nada.
3: Cuando no ganás ni peleas nada, sí, señor.
4: Ese es el problema.
3: Cuando te acostumbras.
4: Cuando te acostumbras a no ganar, ¿y qué elogias? Siempre a tu gente. Nunca a un equipo, nunca a un técnico. Elogiás la cantidad de gente que hay.
3: Totalmente.
4: Y termina siendo... Mira, el otro día con esto de la venta de Thiago Mejías, voy a contarlo porque no creo que no rompo ningún código.
3: Y con esto nos vamos.
4: Un dirigente de Quilmes me contó que... Me apuro entonces. Lo bien que lo habían tratado en Lanús.
3: ¿Me metes el botón en gel?
4: Lo bien que lo habían tratado en Lanús. Y que el presidente Lanús le dijo lo mismo que te dijo vos. El clásico son ustedes. Vuelvan rápido. El clásico son ustedes. ¿Sabes quién me lo contó? Me lo crucé en la calle. A Gustavito Ramírez, el negro Gus Ramírez. Le mando un saludo grande, que es dirigente de Quilmes y que está trabajando en el área de legales. Y me decía esto. Lo que le dijo fue esto.
3: Nicolás Russo, sí. Me dijo, pero yo cara a cara, el día que jugaron la... Me tocó estar el día que ascendieron a la Liga Nacional. Que volvieron a la Liga Nacional. Nos vamos. En el Estadio Centenario, ¿gana Racing 3-0?
4: Sí, paliza.
3: Paliza. 3-1.
4: 3-1.
3: ¿Descontó defensa? Muy bien. 3-1, gana Racing a Defensa y Justicia. No hay nadie en la cancha.
4: No hay nadie. De defensa, muy poco.
3: Y de Racing, menos.
4: No vi
3: si uno tiene en cuenta la convocatoria de Racing.
4: Sí, no vi.
3: 18:45 en esta semana es difícil. Después jugará Boca con Sarmiento. Esto será en Rosario. Gracias por la sintonía. Gracias, Lolo.
4: Gracias,
3: Guati.
4: Gracias.
3: Mañana a las 12. A las 12 acá. Chao.
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Bueno, así se escribe la poesía tajante. 3 de la mañana. Una linda hora para un taco. Con las patas llenas de barro de la caravana.

0: dice así: mochila genital de base sólida, culito marciano evangélico, cantero. Empiezo de nuevo.
1: Para esa parte no puedo decirla porque va a salir al aire todo. A de nuevo. Al estribo.
0: Tajo, tajo. Tajo, tajo.
1: Mary Julie.
0: Tajo, tajo.
1: ¿Tajo,
0: sí?
1: Y también el

0: Pandolfo, Evarista Piana,
1: la Lola Mora. Y adelante con el estribo que dice:
0: Teresa Pierna, Taco, Taco,
1: Betty, Peggy, Mary Julie.

0: Merelo, Olinda Bozana, Azucena Maizani, y tenemos también
1: la flequilla de la gorda Matosa, por
0: ejemplo. Jorge,
1: ya Jorge.
0: ¿Está José?
1: ¡Tajo!
0: Y nos vamos para la radio.
1: Bueno, voy yo.
0: Voy a preparar el puerto.
1: Bueno, lleva de los verdes, lleva de los azules, lleva de los rosados. Lleva de lo de hule.
0: ¿Y con el enano qué hacemos?
1: El enano, déjalo.
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0: Muchas gracias.
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